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1: Y aquí estamos después de escuchar a Camarón. Pablo, yo creo que sí que promete este muchacho.
2: Está ahí tocando con la Filarmónica de Londres o algo de eso. Yo creo que va por el buen camino.
1: Tiene, imagino que ya tiene redes sociales.
2: Espérate, que estoy avisando que llego tarde al
3: trabajo. Algo de pasta, se va a comprar un Mercedes blanco de puta madre. Bueno.
2: Espérate que, mira, estoy avisando que llego tarde a trabajar y mira.
1: Para el técnico, haber pillado las llaves.
2: Ay, Dios mío.
1: Manda huevos.
2: Llevo muchos días trabajando, tío.
1: Bueno,
2: pues nada, estamos a, oye, tenía que decir algo de algún concierto que estaba por venir, pero no me acuerdo. Se me acaba de ir. Tal como vino a mi mente, se me ha ido.
1: La primera, I'm so depressed. Bueno, pues que, vamos de
2: carte,
1: nos vamos de la isla de San Fernando. Un ratito a pie, otro caminando.
2: Que,
1: un
2: por
1: saludo
2: cierto,
1: a Manolo García, por cierto.
2: Un saludo a las costillas de Manolo García.
1: Estábamos aquí hablando del rollo este de que se tiró, tal.
2: Y lo de los globos, ¿lo viste?
1: Y la peña
2: globos?
1: Que se quita y no le coge, tío.
2: Pero serán unos hombres de su edad, una persona de su edad.
1: Bueno, coño, pero...
2: Tienen artrosis.
1: Público de festivales. Eso pasa a los públicos que van a los festivales. Es así. Me estaba contando aquí Jorge que le pasó con lo mismo a Iggy Pop. Getafe.
3: Si nos está escuchando Barbosa, tú sigue con la bota de vino, pero en un festival.
1: No te tires, Barbosa.
2: Barbosa, no te me tires, Barbosa, porque no te van a coger, te lo digo yo.
1: Que a partir de los 30 las costillas no son lo que es.
2: Joder, el fin de que viene empiezo yo.
3: Va perdiendo calcio.
2: Empiezo el mini verano el mini verano durante.
1: ¿El fin que viene?
2: El viernes voy a Jaén. Y hay días que salimos el día antes.
1: Pero porque... Jaén no se tarda mucho, ¿no?
2: No, Jaén, los dos primeras fechas es Jaén y Alicante, o sea que bueno. Pero para Alicante nos tenemos que ir el día antes porque prueba el sonido el viernes, el día que tocan, a las 8 de la mañana.
1: Podían tocar en la tetería.
2: Sí. Mira, se lo decía a Diego. Oye, Diego, ¿tú qué opinas de tocar la tetería?
1: Oye, como lo de Lucas sale en el Burly. ¿No te sabes tú esa?
2: No.
1: Que te la cuente Adolfo. Que te la
3: esa está guapa.
1: ¿No te sabes esa? Luego te la cuento Redcore, pero me encantaría que tocara Luz Casal en el Burly. Bueno, vámonos nos vamos de la isla San Fernando, Cádiz, a Georgia. Aquí no me acuerdo del pueblo de nuestro querido Abner Jake. Ya ha sonado en este programa, pero bastante más tenía que haber sonado. Este bluesman de los años 60 que se autoeditaba sus propios discos. Vamos a poner I'm So Depressed, Jorge, porque hoy me encuentro muy triste.

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1: Y cayó el ladrillazo al agua. Eso quiere decir que estamos en la sección
2: pues
1: cultural.
2: Eso es lo que necesito yo ahora cuando llegue a mi puesto de trabajo. Soltó un ladrillazo.
1: Claro, tú cagas en la zona VIP.
2: Hombre, yo tengo eso, a esa llave, yo le llamo mi sueldo vitalicio del Bully. El día que deje el Bully otra vez, le he dicho a Álvaro que esa llave me la pienso quedar.
1: Hombre, ¿las copias? Las copias, vete.
2: Porque es el único baño. Bueno, suelen estar todos limpios, pero no como el agujero que es el Bulldozer, pero ese está más limpio.
1: Hombre, está limpio. Por lo menos, o sea, por lo menos el que yo conozco, en cuanto se abre la puerta. A los 3 minutos ya hay un charco de pis.
2: Efectivamente. La movida, pero vamos, que ahí va una tía de la limpieza todos los putos días.
1: Pero creo, hombre, lo creo. Porque si no. Ahí entras y no sales.
2: O sea, la culpa será de la gente.
1: De
2: los putos borrachos que vienen.
1: Del pueblo. Bueno.
2: Vayan ido de locos, loco. Bueno, estábamos aquí.
1: Espérate,
2: te ayudo.
1: No, tranqui, ya estoy mejor.
2: Buen disco ese.
1: Me han quitado, por cierto, el cabestrillo.
2: Sí, tengo que tirar el cabestrillo de la mano. ¿Cómo lo llevas? La recuperación de la mano.
1: Pues me duele al juego. No puedo jugar al pádel, tío. ¿Qué hacemos ahora? Está el equipo.
2: ¿Y para el partido de cricket?
1: Para el partido de cricket, yo espero que me dé tiempo a recuperarme.
2: Y después el mes que viene el de polo.
1: El de polo, cuenta conmigo. Pero siempre que sea de limón o chocolate. Bueno, voy a ser rápido y breve porque Jorge está ya sacando el palo que nos echa de su casa. Un libro que recomiendo encarecidamente, Jorge, apunta: Cosecha Roja, de Dashiell Hammett.
2: Bonita portada.
1: Y además es uno de estos bolsilibros de, sí, que funcionan. Te caben en el bolsillo, Pablo, esa chupa que te has pillado. Perfectamente. De Alianza Editorial. ¿Quién fue Dashiell Hammett? Es, por decirlo de alguna forma, el creador, pero es el que da inicio a la novela negra. ¿Y con cuál? Con este, con Cosecha Roja. Como explica Raymond Chandler, Dashiell Hammett, y concretamente este primer libro, saca las novelas de misterio, las novelas policíacas de intriga, las saca del salón de la burguesía, de un mero juego de ingenio, que serán muy entretenidas. Pero él pone el crimen en la calle, en la violencia. Y este libro es una verdadera escabechina. Aquí, cuando empieza a salir la sangre, salpica que no te, que te llega a la cara. Cosecha Roja, de Dashiell Hammett. Fue un escritor, por supuesto, alcohólico, tuberculoso, fue comunista, estuvo en la cárcel por no delatar a sus camaradas, estuvo en la Primera Guerra Mundial, estuvo en la Segunda Guerra Mundial.
3: Estuvo luchando en la Tercera Guerra Mundial.
2: Y
1: murió tuberculoso.
2: Hablando de camarada, el otro día fue el aniversario de la muerte de Julio Anguita.
1: ¿Ah?
2: Un paréntesis, un kick que hago. Sí. Hay que recordar al último político de España.
1: Cierto. Y eso, y lo recomiendo, la verdad. Es básicamente como el agente de la Continental llega a... Mira, además él lo llama como Poisonville, como la primera persona.

0: ¿No la trajiste el otro día?
1: Le hablé de ella.
0: Hablaste de ella, pero no la trajiste.
1: No la trají. Yo creo que no, ¿no? No.
0: No me acuerdo. No, hablamos del libro mío, ¿no?
1: Sí. Sí.
0: De hecho, yo me estoy acabando uno también, el de Lo que dura una canción, de Kiko Rivas.
1: Este, ¿qué tal? ¿Qué tal?
0: Está guay. Está guay. Es una novela escrita por él. Está guay. Se lee también rapidito. Lo que pasa es que yo últimamente mi foco de atención está
1: en otras cositas.
0: En otras cosas.
1: Bueno, pues vamos terminando. Jorge, muchas gracias por venir. ¿Qué tal has estado? ¿Has estado cómodo en el programa?
2: Está muy a gusto.
0: ¿Cómo lleva la picadura de la abeja?
2: Me está bajando ya la inflamación. Me ha picado una abeja.
1: Ya, pues esto hay que decirlo, que aquí nuestro técnico de sonido, antes de venir, en vez de preparar el programa, ha estado montando en la motito y una abeja se la ha metido por la manga.
0: Se ha ido a Chinchón.
1: ¿Dónde has ido? ¿A Chinchón?
2: He ido a Colmenar de Oreja primero.
0: ¿Ves? Es que siempre van al mismo sitio, los putos putueros.
2: Otro pueblo se llama Villamanrique. He pasado por Belmonte.
1: De Tajo. ¿Por qué siempre vais por ahí?
2: Pues porque desde la zona sur de Madrid te viene bien.
1: La zona Cruisen, Motera, está por ahí.
2: Y es fácil, o sea, son carreteras fáciles, tal, hay mucha huerta.
0: Habrá un sitio de Cruisen.
2: Y hemos acabado en Villamanrique de Tajo. Y luego hemos vuelto.
0: ¿Lo ha ido con el IRRA? ¿Ha ido con IRRA?
2: Sí.
0: Ah, vale.
1: ¿Y qué ha pasado con la abeja?
0: Otro mutuero.
2: Pues que se me ha metido por la... Ya me había picado otra abeja en el cuello. Porque... Pero esta...
1: Es que va provocando.
2: Es porque voy provocando.
1: Está muy dulce, Jorge. Está muy meloso.
2: Está el aguijón. He tenido el aguijón ahí en la mano.
0: Pues nada, nos vamos a despedir con una gran persona que me cae muy bien. Produjo uno de nuestros discos favoritos, como es el primero de los Danes. Se llama Nick Lowe.
1: Buen pelo,
0: del
1: latín, buen pelo.
0: Qué elegancia, ya dije la otra vez que hubo un momento en los 80 que Nick Lowe y Kiko Veneno eran casi la misma persona. Tenían el mismo pelo canoso con una mancha y así. Y este disco es de finales de los 80. Y esa canción me gusta.
2: 70, 80, 90, 70, 80.
0: ¿Qué hablas, Jorgito? ¿Te ha dado un ictus o qué? ¿Te ha dado?
2: ¿De 80s?
1: No me puedo reír, tío.
0: Y nada, Neil Lowe es una persona que me cae fenomenal. Tiene un estilazo que te caga a día de hoy todavía. Viste elegante, se ve hombre inglés que elegante que te caga.
1: Es que claro, vivir en Inglaterra, a ver, como no hace tanto calor, es más fácil vestir. Oh,
0: joder, tío,
1: ¿no?
0: es que ya viene, ahora viene la, adiós la chaqueta, ahora vienen las putas
1: claro,
0: camisetas.
1: Llega el puto calor, ¿qué haces con la chupa? ¿Qué haces con la chaqueta?
0: ¿Qué haces con las tres chaquetas que me he comprado yo de entretiempo?
2: La chupa sobre el hombro, más perdido que el copón.
1: Sí, señor.
0: Pero la movida... Piperraco otra vez, tío. Piperraco otra vez.
2: Cualquier día.
0: El otro día me pidieron en el bully. Estoy trabajando, pinchando y me viene uno y dice... ¿Me pones cualquier día de boicot? Y yo...
1: ¿Qué? ¿En serio?
0: O sea, hay una versión de boicot...
1: ¿De cualquier día?
0: De cualquier día. Es terrorífica.
1: No me lo creo.
0: No puede ser. O sea,
1: no puede ser eso.
0: Asqueroso. Y hubo una persona que te voy a decir a off the record que me dijo: suenan que te cagas. Te lo voy a decir off the record por respeto a amigos.
1: Dame una pista. ¿Puede dar una pista o no? Mejor.
0: No, pues se lo va a reconocer.
1: Vale.
0: Bueno, vámonos con Neil Lowe. Vaya puto flipa. No se me olvide esta.
1: Bueno, audiencia, que soy la mejor, ¿eh? ¿Qué queréis que os diga?
0: Que llego tarde al trabajo y me da
1: la mejor audiencia de la historia del mundo. Y eso es así.
0: Ya está, nos vemos. Que además se acabó ya la liga. Venga, hasta luego.

0: Pues hombre, mi madre no bebió alcohol, prácticamente no se drogó, tiene 82 años y ha salido adelante. Marla Negan se pegó tal hostia que con todos sus excesos el cuerpo no pudo más. Y se nos fue. Y yo creía que le iba a volver a ver en directo. Y la última vez que le vi fue en el 2018 en BBK Live, en un concierto bastante... ¿2018? Creo que sí. Bastante... siniestro, si uno lo piensa, porque hubo una tormenta, tuvieron que desconectar y ahí estaba Marla Negra en el escenario, seguía cantando, los músicos habían abandonado el escenario, solo estaba él, le decían que se fuera, que le iba a pegar un rayo y ahí seguía. Y es un poco la temática de este cuarto volumen que va a hacer sobre su música. Es esa especie de... se veía como en los últimos años de su vida, no quería dejar de hacer cosas. Cada músico que le ofrecía una canción la cantaba, cada músico que le ofrecía una colaboración, una versión que hacer, ahí estaba, con esa voz que a pesar de todo nunca dejó de tener ese calor oscuro. Ese calor oscuro, vamos a decir, ¿cómo podría explicar? Es que no puedo escribir de otra mejor manera que calor oscuro. Calor oscuro. Perdonad que, como si se hubiera fumado 28 pitillos antes de hablar contigo y te llegaba hasta el alma, hasta adentro. Pero nos dejó. Y bueno, hice hace no mucho un especial con Michi de Cordura, con canciones que todavía no había hablado de ellas, porque bueno, yo mi último especial en el programa fue el 2013. Y bueno, a pesar de que discos en solitario no sacó muchos, desde entonces, entre colaboraciones, EPs y discos colaborativos, dio para hacer un programa, pero a medida que yo investigaba, me salieron más y más y más canciones. Así que no sé por qué el otro día, mirando entre las... esa especie de una carpeta que es como una nevera, con programas que quiero hacer, y que están en distintas fases de desarrollo. Algunas simplemente las canciones están escogidas, algunas es a quién voy a entrevistar, con quién voy a hacer un versus. Hay muchos estados, y en este pues las quedaban todas esas canciones colgadas que no pude hacer con Michi por problemas de horarios, así que me decidí a hacerlo solo, y lo voy a hacer en un formato que creo que, para recordar la genialidad y versatilidad de este vocalista, va a ser una playlist continua. Y esto es el último testamento de un hombre que nos abandonó hace 5 años, y la verdad es que a medida que me voy acordando de él me salen casi hasta las lágrimas, porque es... no sé cómo explicarlo. Es absolutamente elemental en el devenir musical del Desenterrador. Es... empecé a escucharlo a través de los Screaming Trees, porque fueron encajados por su proveniencia del estado de Washington, con el grunge. Luego empecé a escuchar en solitario, me empezó a gustar el folk y el country gracias a él, y como con Scorn, como con Boards of Canada y todas estas bandas que menciono, mi pasión, o Throwing Muses, que también ha tenido sus especiales, y Christine Hess, mi pasión por él ha seguido paralela a mis descubrimientos de otros géneros, a mis vaivenes estilísticos a la hora de escuchar música, y siempre ha estado ahí, pero reconozco que en los últimos años le he abandonado un poco y, no sé, me parece que he cometido una traición. Entonces quiero recordar que no. Simplemente son momentos en los que la vida le lleva a uno por otros terrenos y cuando se quiere dar cuenta han pasado, en este caso, 4 o 5 años. Y bueno, la mayoría de las canciones que vais a escuchar, aunque alguna hay de él en solitario, son colaboraciones que hizo en sus últimos años. Y vamos a empezar, y hay muchas en directo. Porque lo dicho, si estaba él en un festival y tocaba en un festival, como algún grupo le dijera te subes a... lo hacía. Y estas dos canciones son espectaculares. Son un directo con un combo, nunca mejor dicho, porque se llaman Dead Combo de Portugal, llamado, insisto, Dead Combo, en el Paredes de Cobra, un festival al que yo fui, por cierto, hace ya 20 años, en un sitio precioso al norte de Portugal. Y en 2018 se subieron al escenario a cantar dos canciones con ellos, una el temazo de Gun Club, Fire of Love, y luego una canción que no sé quién es, que se llama I Know I'm Alone. Después, que vais a escuchar Lost Satellite, es un combo francés. A ver si os puedo decir dónde es. De París. Y bueno, que tiene una versión del... Creo que es una sesión de... Pues habría que mirarlo, ¿no? Eso es, una versión de los Stooges, del No Fun. Que yo... Yo no sé si la he escuchado. Así que poco os puedo decir. Por cierto, aquí hay otra canción que han hecho estos Lost Satellite, que se llama One Way Street, que es una versión con Alan Johannes, que era músico de los Queens of Stone Age, que era amigo de Mark Lanegan, y yo creo que es un homenaje a Mark Lanegan, y esto lo acabo de descubrir ahora mismo. Fijaos, no paran de aparecer. Y es que tiene sentido, hay que tener en cuenta. O sea, la envergadura de la voz de este hombre, y el, a pesar de todas sus andanzas, la cantidad de gente con la que acabó mal, luego volvió a estar bien, era querido. Y si era querido, por algo sería. Porque si lees su biografía, que escribió 2000, joder, me acuerdo cuando fue, 2019. Todo, Kurt Cobain era amigo suyo, murió, Layne Staley era amigo suyo, murió, y muchos otros músicos que ahora no me acuerdo mencionar, murieron, y él aguantó, y él fue un yonki, y él tuvo problemas con todo el mundo. En el libro le mete muchísima caña, absolutamente desmedida, a sus compañeros en Screaming Trees. Es un hombre muy enfadado con el mundo, y a pesar de ello, muy querido, porque se ve... Se ven todas estas colaboraciones y homenajes que no acabo de ver, incluso bastantes años pasados desde que muriera. Por cierto, no se me olvide mencionar la canción que habéis escuchado al empezar el programa, que es mi querido amigo Alfonso Arana, de Arana y de Cujo y de otras bandas, con su versión de Sneakers, de Mark Lanegan. Con eso quería empezar. En el volumen 3 empecé con otra versión y me parecía lógico que con esta otra versión que me mandó en su momento empezáramos el programa. Pero vamos a lo que decíamos: Dead Combo, Fire of Love, The Gun Club, I Know I Alone. Colaboran con Mark Lanegan en directo en el Palais de Cura 2018. La banda francesa Lost Satellite, ahí se hace una versión de los Stooges llamada No Fun. Y luego el disco... Pues ¿de qué disco es? Somebody's Knocking. Esto ya es bastante tardío, 2019. A mí me parece un disco bastante flojo, pero esta canción es muy buena, Night Flight to Kabul. Esta me ha dejado rotísimo. Mark Morton, guitarrista de una banda de death metal americana, death groove metal, que a mí no me gusta nada, pero que se nota que es un hombre con criterio, porque sacó un disco en solitario llamado, ahora os lo digo, Somebody's Knocking en el 2019, no, Anesthetic en el 2019 también. Este año Mark Lanegan colaboró con todo Dios. Y esta canción colabora Mark Lanegan, que se llama Axis. Ankel, proyecto de electrónica, muy famoso por reclutar a los vocalistas más épicos de los 90 y los 2000, le coge a Mark Lanegan este Looking for the Rain del disco del 2017 de Road Part 1. Volvemos a Mark Lanegan solitario con este temazo de este disco, para mí me parece su último gran disco, Gargoyle, de 2017, llamada Beehive. Duke Garwood, músico que está en God Unknown, el sello de mi querido amigo Jason Stoll, pues colaboraron, sacó dos o tres discos con Mark Lanegan solitario. A mí él solo no me convence demasiado, pero con Mark Lanegan la verdad es que le da mucho cuerpo. Y es que Mark Lanegan, cuando cogía un proyecto, se unía a un proyecto, le daba una dimensión que muchos de los proyectos en concreto no. O sea, la mayoría de las bandas que os digo con las que ha colaborado, lo mejor que han hecho es la canción con Mark Lanegan. En cualquier caso, Duke Garwood es un músico de nivel. O sea, no, simplemente que me convence mucho más con Marlana. El disco se llama With Animals y la canción se llama With Animals. Volvemos otra vez a Mark Lanegan en solitario con el disco Gargoyle, con dos temas seguidos, os voy a poner ahora, que se llaman Emperor, temazo, ya digo, este es su último gran disco en solitario, y Goodbye to Beauty. Ahora vamos con The Separate, otro combo que lo he conocido prácticamente por la versión que hizo, la colaboración con Mark Lanegan. Es un proyecto de pop orquestal de Fiona Price y el productor Rob Kirwan. Y bueno, aquí Mark Lanegan se une para una versión con cuerdas maravillosa del Close to Me de The Cure. Y es una maravilla. Es una puta maravilla. Da igual qué canción cogiera Mark Lanegan, la hacía suya. Incluso Close to Me, que claramente uno la vincula con Robert Smith de The Cure, aquí se mea un poco en todo el mundo. Y esta colaboración inesperada con la banda de... Joder, Tinari Wayne, yo creo que son... Yo no sé si son marroquíes o de Sudán. Es una banda de rock desértico en el... ¿Cómo diríamos? En la versión real del concepto. Son Tuaregs, de la versión del Sahara, concretamente al sur de Argelia y del norte de Malí. Y bueno, pues hacen Desert Blues, y joder, si haces Desert Blues, ¿cómo no vas a hacer una colaboración con Mark Lanegan? Y en el disco, a ver, tengo que decir el disco de el L1, también de 2017, la canción Nanofly. Y volvemos a Mark Lanegan otra vez en solitario. Strange Songs of Sorrow, que sacó con el disco, con su paralelo a su biografía en 2020. A mí este disco, ya digo, me parece bastante, bastante flojete. Yo creo que le dieron más nombre porque al fin y al cabo murió al de poco. Entonces la gente pues tuvo la ¿cómo me podría decir? No se me sale la manera de decirlo. Pero es cuando le pones a un disco a una persona en un lugar que no le pertenece por el hecho de que haya fallecido, que es una actitud muy común entre la gente, sobre todo por el tema de la nostalgia. Y para mí este disco, ya te digo, bastante irregular. Aún así, esta canción es bien guapa, llamada Stockholm City Blues. Y luego, pues fijaos, después de la versión que hemos hablado al principio de la playlist de los Stooges, aquí, con este disco del 2014 llamado Relic, se unió a nada más y nada menos que a James Williamson, guitarrista de la segunda era de los Stooges, y tocó esta canción con él llamada Wild Dove. Volvemos ahora con Humanist, que es un combo del Reino Unido, que ha girado, por ejemplo, con Depeche Mode, que ha colaborado Dave Gahan con ellos, y que Mark Lanegan fue uno de los primeros músicos que colaboró con ellos. Y bueno, las cosas de la vida es que mi amiga llamada Wendy Rae Fowler, mi amiga cibernética, porque también la conocí en persona, ahora es bajista de la banda desde hace 2 años ya. Me alegro mucho por ella. Pero ha provocado que una colaboración que íbamos a hacer grave con ella y el programa de radio que iba a hacer con ella nunca haya tenido lugar. Así que sí que me siento un poco frustrado, pero le sigo mandando un saludo. Y bueno, las dos canciones que ha hecho con The Humanist Mark Lanegan son Gospel y Kingdom. Volvemos otra vez a la colaboración con Duke Garwood. No sé si es el mismo disco, sí, de With Animals. Y se llama My Shadow Life. Es que todos los títulos son como si... Es como si tuviera una capacidad, como una especie de un imán para absorber las letras, canciones. Era para mí un buen músico, pero era mejor intérprete. Todo lo que él interpretaba, que no fuera suyo, ya no volvía a ser igual. Lo he dicho antes, pero no puedo dejar de decirlo. Ya volvemos a un momento ya bastante marciano de este programa, porque aquí se junta con Nicole Atkins y hace una versión de Guns N' Roses, del November Rain. No he escuchado todavía esta canción, pero tengo la esperanza de que le mea el pesado Axl Rose en compañía. Y hasta aquí puedo leer. Hasta el sábado que viene.
1: Christian Marechioppa con una persona que los Dead Combo admiran bastante y que teve o prazer de atravessar o Atlético para vir aqui celebrar connosco esta noite. 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

Y bueno, no hay despedida, porque esta despedida falsa en este cuarto especial que he hecho de Mark Lanegan en solitario, que esto lo iba a hacer con Michi, pero al final no pudo ser, con Michi Cordura, al que le mando un saludo, y le doy un abrazo gordo, que es un hombre que le da la vida y me da pena, porque yo creo que podríamos hacer cosas guapas en la radio, pero es un hombre que tiene mil movidas en la cabeza y es totalmente comprensible que no haya podido unirse, así que le dedico el programa. Y la cuestión es que, bueno, hace, cuando ya estaba seleccionando, ya rascando muy en profundo a ver si encontraba cosas de Mark Lanegan que yo no hubiera escuchado, que no supiera que existían, descubrí que había hecho una versión de Love Will Tear Us Apart, que la hacía en varios directos y que era increíble. Y hay una, yo creo que está grabada en una radio, que suena que flipas. Ahí es difícil pelear con Ian Curtis para robarte el protagonismo y hacer la tuya, porque es una canción demasiado popular. Pero por poco, ¿eh? La cuestión es que mirando, de repente he descubierto que hizo otras tres versiones de Mark Lanegan. Primero con Cold Cave, una versión de Isolation que tengo muchísimas ganas de escuchar. Y luego pues con el pesado y ex bajista de New Order y Joy Division, Pete Hook, que lleva chupando del legado con ese grupo llamado Pete Hook and the Light, tocando versiones todo el rato de Joy Division, que bueno, aún así me gustaría ver en directo. Y más si tengo a Mark Lanegan, que hizo dos directos con él, no me acuerdo dónde es este directo, pero canta Atmosphere y Dead Souls, Tela Marinera. Me parece que ahora sí que le doy una gran despedida a Mark Lanegan. Me acuerdo de ti, siento esos años en los que he estado distraído, siempre estarás en mi corazón. Hasta el sábado que viene.

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0: Viendo que esto que hacemos de divulgación para radios comunitarias tiene un valor súper grande en relación a difundir información, a que lleguen estas voces a más personas. Creemos que como una reivindicación de lo que viene siendo una lucha de muchos años de colectivos migrantes y antirracistas aquí en el Estado español, no podemos pasar por alto este momento histórico y bueno, nos hemos reunido porque, como bien saben, ya la última emisión del programa, Cris nos contaba que específicamente es su tarea diaria trabajar con personas solicitantes de asilo y desde la protección internacional. Entonces nos parecía que esto podía ser una buena dupla.
1: Sí, la verdad que lo es. Y bueno, yo creo que hay que empezar por el principio. ¿Qué es la regularización? La regularización es un proceso que se abrió el 14 de abril y va a estar hasta el 30 de junio de este año, en el que personas, después vamos a entrar en condiciones específicas, que estén en situación irregular o bien que sean solicitantes o hayan sido solicitantes de asilo, pueden regularizar su situación en España. ¿Qué significa regularizar su situación en España, Cintia?
0: Bueno, precisamente que puedan estar en el Estado español reconocidos con capacidad, por un lado, para algo muy importante que ya vamos a hacer referencia después, que va a ser la posibilidad de que desde el momento en que ingresen su solicitud pueden ya mismo acceder a un trabajo en condiciones regulares, como cualquier otra persona que habita aquí el Estado español, y por el otro, bueno, dejar atrás ese estado de irregularización bueno, que pone en un estado de desprotección a las personas aquí y, por supuesto, en condición bueno, de segunda o de última en relación a las condiciones de ciudadanía, ¿no?
1: Claro, es un reconocimiento de una persona que ya se supone ser ciudadana, pero es un reconocimiento en términos jurídicos, en términos administrativos, desafortunadamente, la verdad. Estas cosas funcionan así. Efectivamente, tal y como ha dicho Cintia, regularizarse significa obtener un permiso de residencia y un permiso de trabajo, ¿vale? Esto facilita, pues, enormemente, enormemente todo, el acceso al trabajo, pero también el acceso a los derechos básicos, a los derechos sociales, a tener un banco, a empadronarse, a tener más fácil ir a un centro de salud,
0: Poder montar tu propio negocio si no trabajas por cuenta ajena.
1: efectivamente, a ir a servicios sociales, a acceder a cualquier servicio, ¿de acuerdo?
0: Estamos hablando de un piso básico de dignidad que deberían tener todas las personas por el simple hecho de ser personas, pero bueno.
1: Por el simple hecho de ser personas y da igual del territorio en el que vengas, lo importante es el territorio en el que estés, ¿no? Que es en el que vives. Pero bueno, creo que es importante hacer un poco de memoria, porque esto no ha pasado ahora. Cuéntanos un poquillo, Cintia.
0: Precisamente porque esto de que parece obvio que simplemente por el hecho de ser personas y habitar un territorio, cualquiera sea y de donde sea que provengamos, no es la realidad que habitamos todos los días, esta regularización, como sucede con todos los derechos, no surge de la nada, sino surge específicamente de la lucha y la organización de colectivos migrantes y colectivos antirracistas en el Estado español, y esto tiene historia. Se remonta a abril del 2020, a los comienzos de la pandemia, donde por razones evidentes de lo que significó el confinamiento, muchos colectivos y personas migrantes habitantes de este estado se vieron en la necesidad de organizarse y de poder pedir medidas urgentes en relación a cosas que aún nos siguen doliendo y que seguimos padeciendo, como es el inminente cierre de los CIEs, que se agilizaran los trámites que estaban pendientes en extranjería para las personas migrantes, que se aceptaran todas las solicitudes de asilo y de refugio que estaban demorados. Bueno, lamentablemente por el racismo estructural e institucional de este país, demandas que no fueron escuchadas en ese momento, entonces hablamos de un proceso que ha tenido muchos matices y mucha lucha detrás. Porque este primer pedido que se realiza con una carta al gobierno español se ve rechazado una y otra vez, se hacen borradores, se pide, bueno, se movilizan las personas migrantes hasta el Congreso de los Diputados para exigir esto. En septiembre del 2020 se debate y se rechaza por todos los partidos políticos esta ley de regularización, y se argumenta que en base al Pacto Migratorio Europeo se oponen, como con una, digamos que con una oposición jurídica en relación a cómo estaba regulándose en ese momento el Pacto Migratorio. Se continúa en el Europarlamento, se reúnen las personas que estaban, las personas que son como voceras de este movimiento que recorre el Estado español con diversas voces, con personas originarias de muy diversos territorios, se reúnen con el Relator Especial de Derechos Humanos, hasta llegar al 2022, en donde se comienza a principio de año la campaña para recoger firmas, con un lema: 500.000 firmas para 500.000 personas. Quienes habitan los territorios de Granada nos pueden haber visto más de una vez a las personas migrantes y a otras personas con el chalequito y con nuestro blog de notas recorriendo la ciudad y también en distintos lugares. Más de un 8M hemos estado diciéndoles a las compañeras feministas, por favor, si sos compañera feminista o en cualquier otra efeméride que nos parezca importante, cuando se reunían personas, era: necesitamos que ustedes, ciudadanos españoles que pueden votar, nos firmen esta iniciativa de ley, porque necesitamos que se nos reconozca, como bien decíamos antes, para que podamos tener un piso básico en relación a nuestros derechos, tanto por la administración como para que después podamos ejercer derechos laborales y de toda índole. En enero del 2022 se comienza esta recogida de firmas que superó esas expectativas de las 500.000 para 500.000 personas, con una campaña enorme de regularización que tuvo desde manifestaciones artísticas hasta manifestaciones políticas y durante muchos años, hasta que se logra debatir en el Congreso con muchas trabas, con muchas negociaciones. Y no voy a entrar en muchos detalles, pero bueno, como decía Cris al principio, llegamos al 14 de abril, lo estábamos esperando, sabíamos que estaba por llegar, y a partir de eso ya les contaremos que, anticipándonos a esto, venimos organizándonos de distintas formas, y vio la luz el 14 de abril de este año a través del Real Decreto 316 del 2026, y bueno, se traduce entonces en que este Real Decreto va a modificar otro Real Decreto que venía del 2024, que es el 1155, por el que se aprobaba el reglamento de la Ley Orgánica de Extranjería. Digamos que es que ese reglamento que venía a decir de qué manera se operativiza aquello que dice la Ley de Extranjería, se ve modificado de una forma bastante concreta, porque este Real Decreto simplemente trae un solo artículo que va a venir a diferenciar dos colectivos, digamos, cuando hablamos de personas migrantes, muy importantes, con los que efectivamente se va a intentar hacer posible esta regularización.
1: Efectivamente, como tú dices, este es el contexto que origina, que enciende esa llama para que se pueda dar este proceso de regularización extraordinaria, pero se da en un contexto jurídico concreto, en cual efectivamente el reglamento de extranjería del que estaba hablando, que se aprobó en mayo de 2025, del año pasado, venía a tener unas carencias grandes, ¿vale? Venía a mejorar algunas cosillas, ¿vale? A limar algunas cosillas, como por ejemplo que se redujo los tiempos de estancia para la posibilidad del arraigo, se llama esa figura, ¿vale? De regularización de personas, ¿vale? En términos muy sencillos, para que una persona tenga la oportunidad siquiera de regularizarse, antes tenía que estar en territorio del Estado español por lo menos 3 años, ¿vale? Y con este último reglamento de extranjería se redujo a 2, por ejemplo, ¿vale? Bueno, hay un beneficio, ¿vale? Pero viene a traer una carencia mayor, que es sobre todo enfocar a los solicitantes de asilo. Ya expliqué que eran solicitantes de asilo en mi último programilla sobre el PEMA, que le podía echar un ojillo si queréis, porque también el PEMA va a entrar en juego aquí, pero ahora iré a eso. Entonces, los solicitantes de asilo, con la ley de extranjería, con el reglamento de extranjería del año pasado, lo que pasó es que le dijeron: sí, sí, muy bien, tú quieres pedir asilo, perfecto, pues todo el tiempo que tú seas solicitante de asilo, hasta que se resuelva tu caso, es como si no existiera en España. Con lo cual, esos 2 años de los que hablaba antes para que te pudieras

0: Entonces, en este contexto entra el juego también de la regularización, ¿vale? Y aparte, también, un poco lo que hablaba en mi último programilla es el PEMA, el Pacto Europeo de Migración y Asilo. Un mini resumen es que va a entrar este pacto, ¿vale? Este pacto va a entrar en vigor a finales de junio, justo cuando acaba el proceso de regularización extraordinaria. Y va a suponer un reforzamiento de la frontera, ¿vale? No solo un reforzamiento de la frontera, sino que se van a construir unos espacios ficticios, no legales, ¿vale? Como una cosa ahí, como si te digo los aeropuertos o aguas internacionales, ¿vale? Donde la legislación que rige es, pues no sabemos bien, ¿vale? Y toda la gente que venga por frontera, o bien de manera irregular, o que quede en el territorio de manera irregular, ¿vale? Sin un permiso, un visado anterior solicitado, va a ser susceptible de ir a este tipo de centros, a este tipo de espacios, estas ficciones legales en las que se le va a hacer un proceso de filtrado, de screening. Tú puedes estar aquí, no puedes estar aquí, ¿vale? Y reduciéndose muchísimo las posibilidades de que se queden en territorio y aumentándose muchísimo las posibilidades de las deportaciones.
1: Bueno, este control no solamente va a ser en esos lugares que estás diciendo de no lugar, de frontera, que por supuesto, como ya había señalado en tu última entrega, tienen unos marcados índices de racismo, porque de alguna forma las palabras que utiliza el próximo Pacto de Migración y Asilo tienen que ver con esto del interés que reportan ciertas personas al territorio europeo o no. Entonces, claramente hablamos de un perfilamiento racial, sino que no solo va a poder ser en esos lugares de frontera, sino que autoriza incluso al propio territorio nacional. Entonces, preparándonos para este lamentable pero inminente control que se viene sobre las personas migrantes, celebramos de alguna forma, en el contexto, como ya sabemos, de esta avanzada de derecha en todas partes, que en el territorio español la lucha de las personas migrantes organizadas, de movimientos antirracistas, de movimientos sociales, haya logrado que al menos tengamos un pequeño resguardo jurídico que permita que muchas personas salgan de esa situación de no ser consideradas personas, como muchas veces hemos hablado en nuestra sección de Más allá del antirracismo, que es lo que producen los estados, es decir, esas personas que no son consideradas humanas. Y que podamos empezar a habitar estos estados en la condición que merecemos. Entonces, es muy importante que sepamos y que nos informemos de qué manera podemos acceder a esta regularización extraordinaria para que de alguna forma hagamos un manto protectorio frente a lo que se viene.
0: Sí, esto es como mal dicho, corre, corre, entra, que cierro las puertas, ¿sabes?
1: Qué horror, pero real.
0: Sí, es un horror. Entonces, para la gente que quiera acceder, para la gente que se lo esté pensando, para gente que conozca a otra gente, vamos a explicar cómo es el proceso, ¿vale?
1: Bueno, hablando en concreto del proceso, para tener en cuenta esta información, voy a comenzar diciendo cuáles son los requisitos. Y comienzo hablando de para quiénes está pensado este proceso. Entonces, para personas que se encuentran en situación administrativa irregular y solicitantes de protección internacional. Esos dos colectivos de gente, ambos tienen que haber ingresado al Estado español antes del 1 de enero del 2026. Las personas que han solicitado asilo, múltiples opciones. Personas que han solicitado asilo y se les ha denegado. Personas que tienen una solicitud de asilo en curso. Personas que han recurrido una resolución denegatoria de asilo. Y personas que se encuentran, como dije, en situación administrativa irregular. Para quienes no está pensado este proceso, que también es importante porque mucha gente se lo debe estar preguntando. Si tienen pendiente una solicitud de arraigo, no tienen que ir por la vía de esta regularización extraordinaria. Por supuesto, para las personas que tienen un permiso de residencia temporal vigente, ya de la índole que sea, personas que tienen un permiso por ser estudiantes, por ejemplo, quienes están realizando este tipo de estancias por estudio o quienes tienen

0: tienen en vigencia una residencia no pueden ir por la vía de la regularización extraordinaria. Documentación que se tiene que presentar tanto para las personas solicitantes de asilo como las personas que se encuentran en situación administrativa irregular, van a tener que presentar unas solicitudes que se encuentran en la página del ministerio, que tienen unos nombres, son formularios, el X31 para los solicitantes de asilo o el X32 para el resto de las personas, y después una documentación, además de esa solicitud, muy específica. Por un lado, documentación que demuestre que se encuentran de forma continuada 5 meses en el Estado español al momento de la presentación de la solicitud. Por un lado eso, la prueba de las pruebas es el empadronamiento, pero si por las propias condiciones de precariedad a la que se someten muchas personas migrantes no tienen el empadronamiento, pues entonces cualquier documento acreditativo de un domicilio español o de haber realizado cualquier servicio aquí en el Estado español que acredite esta permanencia de 5 meses antes de la solicitud y que tiene que tener 2 características específicas, que cuente con el nombre completo y con la fecha que acredite entonces que se encuentren dentro de ese rango de 5 meses. La identificación fundamental, entonces una copia completa del pasaporte que puede o no estar en vigor, eso no es un requisito. Y en caso de no contar con un pasaporte, se acepta también una cédula de inscripción o un título de viaje. Esos también pueden estar en vigor o pueden estar caducados. Certificado de antecedentes penales, y esto es de todos los países en donde las personas que van a presentar la solicitud hayan vivido con residencia legal los últimos 5 años antes de ingresar a España, que como ya dijimos, esta fecha es muy importante, antes del 1 de enero del 2026. El justificante del pago de la tasa. Y luego, según la situación particular, en el caso de ser personas solicitantes de asilo, tienen que adjuntar a la solicitud esa solicitud específica del pedido de la protección internacional del asilo. Y para el resto de las personas que no se encuentren en el asilo, sean personas en situación administrativa irregular, a la solicitud con cada uno de estos documentos que acabo de mencionar, tienen que sumarle uno de estas 3 situaciones. Por un lado, en caso de que se encuentren en una situación que acredite haber tenido un contrato de trabajo o una oferta de trabajo o la posibilidad de tener ingresos suficientes como para acceder a ejercer trabajo por cuenta propia, sé que estos son muchos requisitos, pero ya les vamos a contar que tienen la posibilidad de tener detalles con acompañamientos con muchas entidades y con la red de apoyo. Entonces, en situación de trabajo, la documentación acreditativa para la situación de trabajo, documentación acreditativa en el caso de que convivan con familiares menores de edad, y en este caso va a haber que aportar pues esa documentación, por ejemplo, el certificado de matrimonio, el certificado de nacimiento, en el caso de que convivan con ascendientes y en el caso de que convivan con personas con discapacidad. Y si no es por trabajo o no es personas convivientes, el tercero de los documentos a presentar es el certificado de vulnerabilidad. Este certificado de vulnerabilidad se emite tanto por los servicios sociales como por las entidades colaboradoras. A ver si me falta algún requisito. Creo que no. Creo que es importante señalar que en el caso del certificado de antecedentes penales, si hay que traerlo traducido legalmente y apostillado y legalizado.
1: Sí, solo tener en cuenta que las tasas que se pagan no son las mismas para adultos que para las niñas, ¿de acuerdo? Para los adultos es una tasa, siempre es el mismo modelo, 790.052, pero para los niños hay que marcar la casilla que pone menores acompañados, ¿vale? Y para los adultos es el arraigo por circunstancias excepcionales, que es 38,28, ¿de acuerdo? Bien. Ahora tengo toda la documentación. ¿Cómo lo presento? Bastante fácil. O bien se pide una cita o bien se presenta vía electrónica, ¿vale? Se puede pedir cita por la página específica que hay en el Ministerio, ¿vale? De regularización. Ahí hay varias maneras de pedir cita. Se puede sacar una cita con certificado digital o con clave PIN, ¿vale? Que quien tenga puede hacerlo por ahí. O se puede pedir mediante un formulario, ¿vale? Que Tú pides el formulario, lo rellenas con tus datos, dices que dónde quieres que te llegue la cita, si al correo o al teléfono o por SMS, y te llegará. Mi experiencia es que suele llegar más o menos en una semana y media, 10 días o así, ¿vale? Una vez llegue, te dice dónde, en qué oficina lo tienes que presentar, ¿vale? Si se pide con certificado digital, pues te la dan directamente. Puedes elegir el día directo, ¿vale? También te puede pedir cita otra persona que tenga certificado digital a tu nombre, ¿vale? También puede ser, o te puede pedir alguna de las entidades colaboradoras también cita con certificado digital. Se puede presentar, como he dicho, si se tiene cita o incluso por vía electrónica, de manera individual, ¿de acuerdo? Si tú tienes certificado digital, lo puedes presentar de manera individual. Y también se puede pedir una cita a la que te presentas tú como persona individual, a presentar tus papeles por ahí. Y también podría ser que, si lo necesitas, tengas el apoyo de otros, ¿vale? Para presentarlo. Por ejemplo, te lo podría presentar una entidad colaboradora, una gestoría o alguien como representante legal. ¿Es necesario? No, no lo es. Es verdad que hay casos que a lo mejor es un poco más difícil, pues yo qué sé, a lo mejor si hay dificultades con el idioma, pues a lo mejor vamos a atender más, ¿no? O estamos más inseguros o más inseguras a la hora de, ah, pues yo no sé esto muy bien, no me quedo tranquila, pues se puede pedir ayuda, ¿vale? Una entidad colaboradora o representantes legales.
0: En relación a contar con un patrocinio de una persona, tanto de un gestor como de una persona abogada, por supuesto que se puede realizar. Vamos a contar entonces que este trámite está pensado para ser gratuito, precisamente por la situación de vulnerabilidad que estar en situación administrativa irregular ya conlleva. Entonces, claro que se puede realizar con patrocinio, pero nos estamos encontrando, ya contaremos por qué, porque estamos acompañando desde distintos lugares este proceso con muchas personas que, al no saber, o bueno, o en la misma desesperación de lo que significa esta situación de querer que su estatus migratorio se traslade a una situación administrativa regular, han pagado a personas abogadas, bueno, cantidades muy complejas de acuerdo a la situación de vulnerabilidad en la que se encuentran. Entonces, no es necesario el trámite en sí mismo, además de la tasa, el resto es un trámite gratuito y están habilitándose en el territorio de Granada y en todo el territorio español, pero vamos a contar cuál es la realidad aquí, tanto asociaciones que ya trabajan con personas migrantes como acompañamiento de muchísimas personas voluntarias a través de la red de apoyo de regularización aquí en Granada, que de manera gratuita pueden llegar a hacer que estas personas realicen el trámite.
1: Exacto, sí que podemos contar con abogados, y yo entiendo que a veces es como, porque aquí entramos, ¿no?, en los acompañamientos, en los apoyos que hay para acompañar estos procesos, ¿no? Y bueno, recogiendo un poquito lo que decíais por seguir hablando, ¿no?, de las gestorías y los despachos de abogados privados, ¿no?, sin querer meter mal rollo, y entendiendo que habrá muchos que a lo mejor lo hagan por ayudar y tal, sí decir que cobrar por estas cosas me parece de verdad una cosa de delito, porque no puede ser que nos aprovechemos de unas personas que precisamente están en una situación de vulnerabilidad para que paguen cantidades de dinero que, claramente, cuando no hay un acceso a unos contratos y un alta de la seguridad social, una seguridad con el empleo, una seguridad con los pagos, hay una precarización en los trabajos que sostienen muchísimas personas migrantes. Pedirle dinero por una cosa que es, como se dice aquí, sota caballo rey, ¿sabes? Hemos dicho los requisitos que había que cumplir. Es fácil, yo creo. No sé si nos hemos liado mucho explicándolo, pero es bastante fácil, ¿vale? Simplemente sería probar estas pequeñas cositas con papeles. Si tiene un empadronamiento, pues ya no hace falta más. Si tiene una solicitud de asilo, eso. Es reunir los papeles, pedir una cita o con el certificado digital tuyo o otra persona, echarlo, ¿vale? ¿Que necesitamos ayudilla para revisar papeles y tal? Para eso está la red de apoyo a la regularización.
0: Y a mí por lo menos, pero es compartido, creo que hablo por las dos, nos da muchísima alegría de que aquí en Granada se haya gestado de forma autogestionada esta red. Existe la Red de Apoyo Regularización Granada, que seguramente en la descripción de este programa les vamos a dejar las formas de acceder a las redes sociales de ella, pero si lo googlean seguramente nos van a encontrar, de la que formamos parte una cantidad muy grande y muy diversa de distintas personas voluntarias que habitamos el territorio de Granada y que precisamente, como decía Cris, aunque los requisitos son sencillos, bueno, quienes no hemos nacido aquí y quienes venimos de territorios lejanos sabemos que esto da miedo, y que se pone mucho en juego. Entonces, si quisiéramos controlar que estamos entendiendo bien los requisitos, quisiéramos que otra persona nos ayude a comprender algunas palabras que por las diferencias de muchas cosas no nos son cercanas, esta red está ofreciendo desde el comienzo de la regularización acompañamientos desde muchos y muy diversos puntos de la ciudad de Granada, pero también en territorios rurales. Estamos intentando llegar hacia aquellos lugares donde es más difícil acceder, con citas de acompañamiento, con horarios de acompañamiento que van de lunes a sábado y que pretenden precisamente eso, que les brindemos acompañamiento, que revisemos juntos la documentación que están juntando, que se les vayan los temores, que sepan que esto es posible, que está pensado para que la mayor cantidad de personas se regularicen y que es nuestro espíritu acompañar a todas las personas, a la mayor cantidad de personas que podamos, a que esto sea posible. Entonces, celebramos esta iniciativa popular que nace desde las bonitas intenciones que tenemos de desmontar este sistema que nos separa entre personas que valen y no valen en este Estado español para que logremos que se haga efectiva la regularización. Entonces, por favor, pasar esta información de que la red existe y ya les vamos a contar después cuántas otras cosas queremos de que podamos acompañar existiendo esta red, pero creo que, como estaba diciendo Cris, esto ayuda a que muchas personas que quizás están teniendo dudas de cómo hacer con estos papeles lo hagan de forma gratuita, acompañada. Tenemos afortunadamente dentro de esa red a personas abogadas especialistas en extranjería. También tenemos a traductores que pueden estar logrando esas traducciones de legalizaciones que se necesitan, por ejemplo, en el caso de los certificados de antecedentes penales. Y muchísima gente de distintas disciplinas poniendo el corazón y el tiempo para acompañar a estas personas a que el trámite se haga de manera efectiva.
1: Sí, es bastante bonito, la verdad. Ves que ciudadanía y entidades y profesionales independientes se unen, ¿no? Pa facilitar. Yo creo que lo que está pasando también en esta ciudad es bastante, yo creo que debe ser un ejemplo a seguir. No sé si en muchas otras ciudades está pasando esto. Ojalá que sí. Ojalá nos escribáis a la radio contándonoslo, las experiencias de apoyo comunitario, la verdad, pero creo que es bastante maravillosa esta experiencia. ¿Cómo surge esta red de apoyo, Cintia?
0: Precisamente desde lo autogestivo, con personas preocupadas y curiosas sabiendo que se venía esta regularización y empezando a organizarse, como surgen los movimientos y los colectivos o quizás las iniciativas que para una cuestión determinada en lo social sabemos hacer. Así que pues se corrió la bola, lo digo como diría yo en mi barrio, de que esto estaba sucediendo y se empezaron a apuntar más y más personas y como te digo, hay un trabajo voluntario enorme de muchísimas personas que están organizando por un lado la difusión con campañas de difusión para que esto llegue a la mayor cantidad de gente aquí en la ciudad, pero también en los territorios más alejados de La Vega de Granada, en territorios de Baza, en territorios más cercanos a la costa, e incluso tenemos intenciones de que llegue también a la zona de las Alpujarras, en comunicación con cuánta asociación, partido político, espacio nos habiliten para poder llegar y por un lado hacer estos acompañamientos de asesorías en relación a cuáles son los documentos que se tienen que ingresar, en algunos casos más complicados la derivación a especialistas en extranjería y también la posibilidad de que aquellas entidades que pueden emitir certificado de vulnerabilidad nos acompañen y podamos emitírselo in situ a las personas que están necesitando de ese papel. Por un lado, entonces, como te decía, están organizados en la difusión, pero algo importante también es que se están realizando desde que comenzó esto distintas iniciativas para poder recaudar dinero. Porque como bien decíamos, por un lado, uno de los requisitos que tiene que ver con el certificado de antecedentes penales, de alguna forma, por lo que sea, ya sea que porque hay que enviarlo desde el país de origen, porque necesita una traducción y por las distintas complicaciones que puede tener, va a requerir de un costo. Y por otro, porque cada una de las solicitudes requiere del pago de una tasa. Entonces, previendo que estamos hablando de personas, por las cosas que ya cumplí, como estabas diciendo recién, les resulta de difícil acceso la posibilidad de contar con ese dinero, estamos teniendo un fondo que esperamos siga creciendo a lo largo de este tiempo, porque después de haber comenzado con los acompañamientos, tanto la red como, bueno, vos también lo debes saber, como trabajando para una entidad que acompaña a personas migrantes, venimos como informando. Creemos que en este último tramo que prevé este Real Decreto, se vienen entonces precisamente ya las solicitudes. La gente ha juntado la información y ahora se viene la parte de ingresar las solicitudes a estas opciones que hace un ratito contábamos.
1: Además de esta maravillosa red de apoyo, hay también una red de entidades colaboradoras que decía antes que están autorizadas a emitir informes de vulnerabilidad, ¿de acuerdo? Hay varias y lo podéis encontrar en la página del Ministerio de Inclusión, ¿de acuerdo? Ahí se puede buscar por ciudades y se puede ver en Granada, pero las que 100% conozco que están emitiendo certificados de vulnerabilidad son Asociación Amigos de Marruecos, Centro Sociocultural Zaidín y Granada Acoge. Esto nos lleva también, nos va encarrilando hacia críticas de este proceso y dificultades. Por ejemplo, a mí se me ocurre lo primero, que es lo público. ¿Dónde está lo público en todo esto? Estamos hablando de entidades, estamos hablando de redes de apoyo ciudadanas, profesionales, lo que tú quieras, de gente migra, colectivos. ¿Y dónde está lo público aquí? ¿Qué se supone que tiene que cubrir estas cosas?
0: Ya hemos escuchado, yo me voy a hacer cargo de mis palabras, a la alcaldesa aquí de Granada tirando las pelotas afuera diciendo que el gobierno estatal no le ha brindado la infraestructura necesaria para que los servicios sociales están llenos de funcionarios públicos que tienen que cumplir precisamente con las funciones para las cuales les pagamos todes. Y se trata ni más ni menos que de poder hacer lugar a las solicitudes de personas migrantes y rellenar un formulario para el certificado de vulnerabilidad. Parece que las funciones básicas de los funcionarios públicos no están garantizadas precisamente para los colectivos más vulnerables, porque hablamos de servicios sociales. Si ellos, que son los responsables de hacerse eco de las necesidades de los colectivos vulnerables, no pueden dar una respuesta, es lamentable que la ciudadanía y los colectivos que, bueno, que no tienen a tantas personas, que trabajan para ello en condiciones también de precariedad del tercer sector, tengan que hacerse cargo de algo que los servicios públicos no se están haciendo cargo.
1: La verdad es que es bastante humillante, y el caso de Granada es una cosa humillante porque le adelanta por la derecha la ciudadanía a los servicios públicos. Yo creo que aquí se ponen en juego varias cosas, ¿vale? Se ponen en juego que hay una falta de especialización. Hay una falta de especialización y de formación específica en este tipo de proceso en las instituciones públicas. La hay, en servicios sociales comunitarios y en servicios sociales especializados, la hay. Y cuando digo especializado, te estoy hablando de que tenemos un servicio de atención jurídica para las personas migrantes, que si hay alguna persona migrante escuchándonos ahora mismo, que me diga quién ha ido a ese servicio, quién lo conoce y si ha ido y lo conoce, si le han hecho caso. Esto no funciona, no funciona, ¿vale? Entonces, por favor, si tenemos un servicio de atención jurídica específico para personas migrantes, ¿Cómo es posible que eso no esté funcionando? ¿Cómo es posible que ese no sea el centro de gravedad de este proceso? Por favor, es increíble y bastante humillante que lo que esté pasando es que la ciudadanía se está organizando muchísimo mejor que se organizan las instituciones que tienen recursos públicos. Entonces, ahí viene la infradotación económica, los servicios sociales en Andalucía en general, pero los servicios sociales en Granada están bajo mínimo. De hecho, las compañeras, yo porque soy trabajadora social, mis compañeras públicas, que están en lo público, llevan protestando de que no tienen ningún tipo de recurso para poder trabajar, ¿vale? Trabajar y dar las ayudas y los recursos que les corresponden a las personas es bastante fuerte. Llevan una lucha bastante fuerte que podéis verla también en redes, podéis seguirlo, es SOS Servicios Sociales. No es por falta de intención. Yo conozco muchísimas compañeras que han estado deseando, presionando a sus superiores, presionando a las direcciones para poder apoyar, intentando hacerlo, muchas compañeras yéndose a la red, ¿vale? Sí, y apoyando ahí, abogadas, trabajadoras sociales, ¿vale? Porque no podían hacerlo desde su lugar de trabajo. O sea, es que no es falta de intención de la gente, no es que la gente no quiera, es que están infradotados y además no se dieron unos criterios hasta bastante tiempo después, ¿vale?
0: Esto habla de una ineficiencia en la gestión administrativa de quienes ocupan los cargos de que podrían dar respuestas a esto, no de las trabajadoras y trabajadores, sino más bien estamos hablando de quienes gestionan estas administraciones.
1: Totalmente. Y después también pasa una cosa que se utiliza políticamente y entonces la alcaldesa sale y dice: ¡ay, no tenemos más gente, no podemos hacernos cargo! Y esto es una incitación al odio. Porque hay muchas personas que van a los servicios sociales, ¿vale? Y que encuentran su apoyo ahí y que se les ha hecho creer mediante las noticias que por este proceso de regularización ahora todo estaba colapsado y no se les iba a atender más. No, amigui, los servicios sociales están colapsados de siempre, ¿de acuerdo? Eso es así, por lo infradotados que están. Y esto es muchísimo más terrible cuando hablamos de lo rural.
0: Nos encontramos con que en muchos lugares de los que las compañeras ya vienen visitando desde que comenzó el trabajo de la red, carecen de servicios sociales en los lugares, porque creo que más temprano me comentabas que tiene que ver con un número que no recuerdo cuál es.
1: 50.000 habitantes.
0: Vale.
1: De 50.000 habitantes.
0: Cuando no se... Bueno, ya sabemos lo que significa el vaciamiento de lo rural y de los pueblos aquí en Andalucía por las propias condiciones de este capitalismo voraz. Que empuja a la gente a salir de los pueblos, pero que además también hay muchas personas, precisamente por lo que significa el costo de la vida y los trabajos a los que se puede acceder siendo persona migrante, que sí habitan lo rural y los pueblos y que se encuentran desamparados de los servicios sociales. Es allí donde entonces nos estamos pensando desde la ciudadanía y desde este trabajo de corazón que estamos haciendo en la red, de poder llegar a esos lugares, y cuando las compañeras han llegado se han encontrado con multitud de personas, en la mayoría de los casos jornaleros, muchas compañeras trabajadoras internas que están en los pueblos, que se encuentran con muy poca información, que para poder encontrar un turno de algunos lugares tienen que poder realizar, ya saben ustedes que el servicio de transporte público no comunica a los pueblos con las ciudades más cercanas, entonces es la verdad una osadía y casi una epopeya poder llegar a poder tener un papel como lo que significa el certificado de vulnerabilidad.
1: El papel del certificado de vulnerabilidad, pero el no tener oficinas para presentarlo. O sea, no poder presentarlo de manera presencial porque tu pueblo, la localidad en la que vives, no tiene más de 50.000 habitantes y te tienes que ir a la próxima. Y tú dices: Andalucía vaciada. Sí. Pero no como Castilla-La Mancha, no como Castilla-León. O sea, pienso, oye, ¿esta gente cómo lo están haciendo? Nosotras hemos tenido gente llamándonos de Asturias, en plan, oye, que vamos para abajo, ¿sabes? O sea, viajamos porque no hay nadie aquí que nos atienda, no hay nadie en un radio terrible. Si está accesible vuestra asociación, vuestro colectivo, vuestra organización, vamos para allá. O sea, es bastante fuerte.
0: En el fondo, es no garantizar los derechos básicos, porque si no lo tenés, si no tenés un sitio, si estás diciendo este abandono del que haces referencia, es como, entonces no puedo ejercer el derecho que me estás diciendo por un lado que voy a empezar a tener, no lo puedo ejercer.
1: No puedo. Y esa es una de las grandes críticas de esto. O sea, hacemos supuestamente, nos inventamos un proceso, buen rollismo, venga, y ahora resulta que lo ponemos difícil. Ahora depende de dónde viva. Entonces, oye, también este urbanocentrismo, ¿no? Abandonando lo rural. Pues por favor, ¿no? Yo creo que un poco de darle una pensada a esto. Y bueno, yo creo una de lo más sangrante, que ya me habló un poquillo de ello, el certificado de vulnerabilidad.
0: Maldito papel.
1: ¿Qué coño es eso? De verdad, perdonadme. Bueno, el lenguaje. ¿Qué coño es eso?
0: En esta super burocracia que nos da la bienvenida a quienes venimos de otros territorios que tiene el Estado español, le ha sumado con muchísimas críticas, porque de verdad que acá hay un proceso, como he repetido varias veces, de lucha y organización de las personas migrantes para lograr esta regularización extraordinaria, pues resulta que no pudieron con la pulseada y entre los requisitos que estábamos diciendo, si no tenés esto que decíamos antes de poder demostrar una oferta de trabajo, un contrato de trabajo o encontrarte conviviendo con personas menores, mayores o en situación de discapacidad, resulta que lo que le sucede a las personas de mayor vulnerabilidad es que tienen que presentar un papelito con un formulario que exprese de manera detallada, porque es verdad que hay que rellenar unas crucecitas de alguna de las situaciones, que te encontrás en situación de vulnerabilidad. Parece un chiste. La situación de encontrarse en situación administrativa irregular, esto que más de una vez hemos hablado y que hoy estamos diciendo nuevamente que provocan las leyes que regulan los estados-nación de los nortes globales, diciendo que hay algunas personas que no son consideradas personas, aunque trabajen aquí, aunque aporten al bienestar y a la diversidad y económicamente al sostenimiento de la vida de este país, porque los servicios de las personas trabajadoras del hogar y de los cuidados, los servicios de la agricultura sostienen a la economía de este país, sostienen a Andalucía en concreto, no son consideradas personas. En muchos casos, este certificado de vulnerabilidad acentúa esa forma de mirar a las personas, esa política. Desde la red y también las organizaciones y las asociaciones, lo estamos viendo todo el rato, estamos haciendo una crítica importante sobre ello, porque más de una vez, cuando hablamos de cuestiones de grupos vulnerables como las mujeres, como el colectivo LGTBI, como cuando hablamos de las personas racializadas, insistimos en la no revictimización y este requisito que ha emanado del Estado no hace otra cosa que volver sobre las historias vulnerables de las personas migrantes para tener que detallar en un papel que se encuentran en una situación de vulnerabilidad.
1: O sea, es que una institución te certifique la vulnerabilidad, de verdad. O sea, se nos está yendo la olla. Yo creo que esto la han hecho a mala leche. Me parece indignante, me parece repugnante y además me parece tremendamente racista que las personas tengan que ir con un papelito para que se lo sellen, tío, con su nombre y marcar una casilla de cuál es tu vulnerabilidad. Que las casillas son: estoy en una situación de explotación y abuso. Oye, por favor.
0: Tengo imposibilidades de acceder a una vivienda digna. Claro.
1: No tengo posibilidades de una vivienda digna, dice. Dificultad de acceso al empleo. Vamos a ver, colega, si soy una persona en situación irregular, no tengo autorización de trabajo. Eso no es de cajón. ¿Alguien se lo tiene que certificar? Riesgos psicosociales. Oye, carencia de ingreso económico suficiente. De verdad, oye, no. Se les ha ido la olla un montonazo y además han dificultado muchísimo este proceso. Se lo podían haber saltado directamente. O sea, este propio proceso de regularización se hace entendiendo, según la propia norma, o sea, según lo que ha hablado el gobierno, entendiendo que hay un montón de personas vulnerables, ¿vale? Un poco para hacer un poco el ejercicio de reconocimiento de que eso existe. Entonces, de verdad que te lo tenga que certificar una entidad, una institución, la administración pública. Yo, de verdad, increíble.
0: Ojalá nos tomemos cuando todo esto termine, porque la verdad es que no nos están dando los tiempos vida a quienes estamos involucradas en este proceso, podamos hacer una crítica profunda a cómo nuevamente, bueno, como recrudece el Estado con sus políticas de violencia estructural racista, este tipo de formas de acceder a los derechos para las personas migrantes y racializadas.
1: Totalmente. Y además, y yendo a cerrar un poquito ya este especial, sí queríamos señalar un poquito, ¿no? Detenernos en, hablando del racismo, ¿no? De estas medidas racistas. ¿Cómo todo esto afecta también? No sé si estáis viendo las paradas de los buses, toda esta campaña de Vox, de racista tremenda, ¿vale? Que nace, emana de muchísimo antes que este proceso de regularización, ¿no? Que le quieren echar la culpa a esto, pero ahí hay un pedazo de pozo que no veas.
0: Por un lado, creo que es súper irresponsable que esta información circule con la campaña de odio que se le ha hecho al gobierno estatal, porque nuevamente desconoce que no hay otra razón por la cual esto esté siendo posible, sino es por la organización y la lucha de las asociaciones, personas y colectivos migrantes y racializados. No voy a dejar de decirlo porque no se trata de la figura del presidente actual ni nada que se le parezca. Entonces, como estrategia política, Vox está usando este tipo de cosas para poder atacar directamente, por un lado, a quien se encuentra actualmente en el poder, que poco me importa hablar sobre esto, pero sobre todo lo que estabas diciendo recién, con una campaña que va atacando directamente a la población migrante, haciéndole entender al resto de la ciudadanía que el no acceso a los servicios públicos de la sanidad, de la educación, del cuidado de las infancias, está directamente relacionado con la población migrante. Es decir, han aprovechado este momento que, como bien decíamos, es ni más ni menos que un pisito de dignidad para reconocernos como ciudadanos de esta, bueno, incluso como personas simplemente que estamos habitando este territorio en relación a nuestras facultades administrativas y la posibilidad de tener un trabajo digno, como cosas básicas de derechos humanos, se han aprovechado este momento histórico para dar caña específicamente al colectivo migrante como el culpable de todos los males, sin atender a lo que ya veníamos diciendo, a la inacción de gestión de las administraciones públicas, a cómo está organizado en relación al presupuesto y a la coordinación los distintos derechos que tenemos básicos de acceso a la salud, de acceso a la educación, cómo se está privatizando esto en vez de poner el foco en quienes verdaderamente están llevándose los capitales públicos para otro lado y privatizando los derechos básicos, culpamos a la población vulnerable racializada de migrante.
1: Hay muchísimo bulo. Hay muchísimo bulo en todo esto, que si son los primeros que acceden a los derechos públicos y sociales, o los únicos, o que colapsan los servicios. Esto es un pedazo de bulo y una mentira tremenda. Las personas migrantes en situación irregular no reciben nada. Nada. No pueden, a veces, ni acceder a un empadronamiento. Y si no accedes a un empadronamiento, no accedes a servicios sociales. O sea, es así. Esto es la mayoría. La mayoría de personas migrantes está en una situación precarizadísima, precarizadísima. Pero bueno, ya, aparte de que esto es un bulo, y creo que lo hemos hablado, tanto en Más Allá del Antirracismo como en Escándalo Público, múltiples veces, por favor, miremos la estructuralidad del mundo. Miremos la construcción de la frontera, miremos un poco el mantenimiento de un sistema colonial que está asfixiando a otros países. Por favor, o sea, al capitalismo, a la globalización. Tú miras eso y tú lo entiendes, y tú no entiendes la migración, y a ti te faltan luces.
0: Como dice Chaima, como dice la compañera, que a mí me parece como súper ilustrativo, siembra colonización, cosecha migración, y comprender esa lógica geopolítica básica de que si los nortes globales, y en eso hay que hacerse cargo de que España forma parte de esa lógica, forma parte de la Unión Europea, mientras continúa el expolio sobre el resto de los territorios, mientras sigan sometiéndolos a zonas de sacrificio en donde no nos quedan muchas opciones que salir porque se expulsa. Hablabas la vez pasada de incluso un fenómeno que va lamentablemente a ir en ascenso, como son las migraciones por el cambio climático, por esta crisis climática originada por el expolio de los recursos que ya no dan abasto para poder sostener las comodidades del norte global, pues entonces les venimos a golpear la puerta. Y no es que vamos a invadirlos, que no hay lugar, como dice Vox, para toda América Latina y para toda África, sino es que en este lugar hay espacio para todos. La diversidad tiene muchísimo que aportar a este país y a estos territorios, como lo han sabido hacer desde hace siglos, y esto también hemos hablado más de una vez. Entonces, no solo es un ataque a la memoria histórica de este territorio que pisamos, sino también es un gran ataque a los derechos humanos que nos tenemos que seguir recordando que tenemos simplemente por el solo hecho de ser personas, y que reconocen que deberíamos tener acceso a lo básico.
1: Se exageran, además, se exageran las cifras de personas migrantes que llegan anualmente a la frontera sur, por ejemplo, ¿vale? Se exageran muchísimo, se exageran las personas que se quedan. ¿Sabes lo que nos exageran? Las personas que mueren. Las personas que mueren en el mar, intentando llegar. Las personas que mata la policía. Las personas detenidas por la policía. Las personas deportadas. Eso no se exagera, oye. Eso no se ve, ¿vale?
0: De esos números no se hablan. No los tenemos en las portadas.
1: Vaya, no se habla. Pero necesitamos muy, muy, muy, muy urgentemente poner aquí en el centro a los derechos humanos, ¿vale? Porque si no, fatal. Esto, lo primero de lo que estamos hablando. Pero además, en serio, yo lo pienso, ¿a quién beneficia que sigan las personas en situación irregular? Está claro, ¿no? A los explotadores, tío. A los explotadores, a los dueños de empresas, a la gente que quiere tener a la gente explotada laboralmente, a los que tienen las redes de trata. Es que, ¿sabes qué te digo? Al final solo beneficia a esa gente.
0: A los hacendados que tienen un pedacito de tierra y que en vez de tener a sus trabajadores jornaleros en condiciones dignas, porque ya sabemos que sostienen la agricultura de Europa entera, los mantienen en condiciones inhumanas y que, insisto, cuando estás hablando de las noticias, no terminamos hablando de las muertes en los invernaderos, de las condiciones de abuso sexual, de abuso laboral que tienen las compañeras y los compañeros que viven esas situaciones de manera diaria. Creo que, bueno, vamos a ir con la que estábamos haciendo esta crítica grande, porque nos parece que este proceso de regularización, entre otras cosas, pone arriba de la mesa el desafío grande que seguimos teniendo como sociedad para construirnos como antirracistas. Así como es importante seguir insistiendo sobre una conducta individual y colectiva que necesitamos como sociedad desde el antirracismo, quizás sería bonito poder cerrar esto que hemos querido hacer de manera conjunta ambos segmentos que tenemos en De Raíz, con algunas reflexiones bonitas de lo que sí está trayendo, a pesar de todos estos discursos de odio, y que siempre contrarresta y que por supuesto que nos da esperanza para seguir, porque no es una utopía, sino que es una realidad que este proceso está trayendo también. Consecuencias de organización comunitaria y la posibilidad real de que muchas personas accedan por fin a la regularización. Entonces, bueno, no sé cómo lo estás viendo desde tu lugar, qué quisieras comentar en eso.
1: Creo que esto nos da la oportunidad de construir un mundo más rico. Un mundo más rico. Más enriquecido en cultura, en personas, en derechos. Nos da la oportunidad de estar en un proceso muy importante para mucha gente. Así que desde aquí llamo muchísimo a la organización comunitaria, al apoyo, al refortalecimiento de esta red de apoyo que ya está, porque seguimos necesitando gente. Así que, porfa, porfa, llamamiento a que las personas se vengan.
0: Voy a volver a insistir sobre la alegría, porque así como se nos revuelve el estómago con lo que decíamos recién, también se nos llenan los ojos de lágrimas y se nos desbordan las sonrisas, porque somos un montón y podemos ser muchísimos más, dando de nuestro tiempo, de la forma en la que veamos, tanto aportando dinero como yendo a las reuniones y sabiendo qué podemos llegar a hacer en cada una de las tareas que se vienen con la red y con las entidades colaboradoras, que estamos todo el tiempo comunicadas, ambos sectores, entidades colaboradoras y la red de apoyo. Que nos sigan, por favor, que hay muchas compañeras y compañeros dispuestos y estoy segura que les van a dar un lugar. Continuamos hasta el 30 de junio y continuaremos con más cosas. Es una alegría enorme ver cuando efectivamente podemos sacarle una cita a una persona, cuando esa persona nos cuenta que ya metió la solicitud. Es de celebración para cada uno de nosotros, porque el objetivo es claro. Queremos que todas las personas en situación administrativa irregular de Granada Ciudad, pero de toda Granada, puedan regularizarse. Estamos para eso y vamos a poner todos nuestros esfuerzos. Invitamos a la audiencia a que se sumen, a que nos sigan en las redes, a que difundan esta información de que existimos y de que existen las entidades colaboradoras. No vamos a parar. Aquí se nos están yendo todas las energías, porque esta es nuestra intención más grande.
1: Muchísimas gracias, Cintia. Perfectas últimas palabras. Os vamos a dejar todas las redes, ¿vale? De la red de apoyo escrito, ¿vale? Aquí, en el blog. Así que espero que nos sigáis y que esto no se termine aquí, ¿vale? Que sigamos luchando. Que esto nos sirva para juntarnos más, por favor.

0: Hasta aquí esta entrega de Cajón Desastre,
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0: esfuerzos por romperlo. Sabemos lo importante que es que los pueblos y las luchas se entreconecten unas con otras, ¿verdad? Sabemos que muchas veces decimos, no vivimos lo mismo, pero las cosas que vivimos vienen de las mismas raíces, cada lugar con sus características particulares, ¿verdad? Es como parte de donde siempre nos posicionamos en Radio 8 de Octubre, y bueno, hoy en día hablar de geopolítica es un tema trascendental para cualquier medio de comunicación que también tiene un corazón político, ¿cierto? Y que sueña mundos y vidas más dignas para todos y para todas las personas. Sabemos, entrando al tema, que desde inicios de este año se han venido dando expresiones de rechazo por parte del pueblo hacia el gobierno boliviano, Rodrigo Paz, y que con el paso de los meses estas tensiones se han ido acumulando hasta llegar al punto que estamos viviendo el día de hoy. Entonces, te queríamos preguntar si esto es así, qué conflictos políticos y sociales son estos que se han venido desarrollando y qué historia hay detrás de este momento específico que se está viviendo.
1: Bueno, pues es amplio lo que me planteas, ¿no? Para que estemos ya en este punto. Todo inicia con las elecciones del pasado año, donde en segunda vuelta gana el señor Rodrigo Paz Pereira con su vicepresidente, el señor Edman Lara. Ya Bolivia venía atravesando una crisis producto de la mala administración del gobierno de parte del entonces presidente, el señor Luis Arce, muchos actos de corrupción denunciados, una falta de manejo adecuado de la crisis, ¿no? Donde también a la par de esto se venía notando ya y habían serias diferencias y una ruptura irreconciliable entre distintas facciones del movimiento al socialismo, que hasta entonces ya pues era quien estaba al mando del gobierno ya por 20 años, ¿no? Consecutivos. Y pues ahí se dividen en más de dos hasta tres corrientes, donde esta crisis profunda se va pues profundizando mucho más y concluye con esto que les decía, ¿no? La fragmentación completa del movimiento al socialismo. Y así fragmentado es que pues se llegan a unas elecciones presidenciales con un movimiento al socialismo completamente debilitado por esta fragmentación, pero también por los actos de corrupción, por el manejo inadecuado de la crisis que ya veníamos atravesando, y una campaña mediática enorme, ¿no? Que satanizaba estos 20 años de gobierno, que hacía uso de estos actos de corrupción en los que se habían visto muy involucrados, pues personeros del gobierno también, y pues la implementación del discurso que ahorita está imperando en varios países, ¿no? Que es esto de el combatir la corrupción con mano dura y mano firme. Es ahí que toma protagonismo sin darnos cuenta, principalmente por plataformas, el señor Edman Lara, que es pues un ex agente de policía, un ex funcionario, un policía, ¿no? Y no sé específicamente el rango que tiene, pero un policía que en un determinado momento había sido arrestado por establecer una huelga de hambre de denuncia hacia sus superiores por corrupción. Entonces lo arrestan, lo encarcelan y le dan de baja, ¿no? Él se gradúa de abogado, después de eso sale de la cárcel, se gradúa de abogado, perdón, y empieza a abrir una página de TikTok donde empieza a hablar y denunciar los actos de corrupción, a tomar este discurso tan característico de los gobernantes de ahora, ¿no? Y de ultraderecha, de corte populista, de discursos más que reflejaban esta mano firme contra la corrupción, una promesa de reformar, de regresarnos a los momentos que necesitábamos para reconstituir nuestro país, encaminar el camino que se estaba desviando, por así decirlo, ¿no? Un discurso muy fuerte, especialmente en cuanto a la denuncia de actos de corrupción, ¿no? Ahí se hace una alianza con el señor Rodrigo Paz, y esto es muy contradictorio porque el señor Rodrigo Paz tiene serias denuncias del departamento del cual él es originario, se podría decir, ¿no? Y donde incluso ha ocupado cargos públicos como concejal, ya después igual entró a toda esta palestra del servicio público, se podría decir, ¿no? Como diputado, como senador. Pero en el departamento de origen él tiene serios casos de corrupción, ¿no? Entonces se alía con este señor y sorprendentemente, por todo el descontento que ya existía en la población, por esta fragmentación y por todo lo demás, es que el señor Edman Lara, junto a Rodrigo Paz Pereira y Tuto, que es un clásico representante de la ultraderecha rancia aquí, vigente, un señor que candidatea en cada elección, logran pasar a segunda vuelta, ¿no? El MAS, como instrumento político, como partido político, recibe una paliza, ¿no? No llegando ni siquiera a obtener ningún senador y con suerte han logrado posicionar a 3 diputados, ¿no? Teniendo entonces así la Cámara de Legisladores y Senadores con amplias mayorías de partidos de ultraderecha conservadora y centroderecha, ¿no? Y pues así, la gente, y se da este fenómeno, y la gente, cuando esto sucede y nos vamos a segunda vuelta, estamos entre la representación más rancia de la ultraderecha, en la cabeza del señor Tuto Quiroga, y en esta promesa de concertar diálogo, encuentro y combatir la corrupción que venía encabezando el señor ahora presidente Rodrigo Paz Pereira junto a su vicepresidente Edman Lara, ¿no? Que también uno de sus eslogans de campaña era capitalismo para todos. Ahí ya podrán entender más o menos por dónde iba la cosa. Vamos a segunda vuelta y pues como ya todo el pueblo boliviano tiene memoria, especialmente el área rural, pues llegan a darle su voto de confianza por esta campaña que también ya había emprendido el señor Lara junto a el señor Paz Pereira por las distintas comunidades, prometiendo que el señor Edman Lara era garantía de que el señor Rodrigo Paz Pereira iba a actuar de acuerdo a las demandas de la población, ¿no? Esta lucha contra la corrupción, mejor redistribución de los recursos, el potenciar nuestras empresas nacionales, el potenciar el sector productivo, que Bolivia es un país que produce más alimentos que exportar minerales y otro lo demás. O sea, sí exportamos, sí se exporta en gran cantidad, pero los recursos nos llegan más del lado agroproductor, ¿no? Que de los otros de extractivismo, que son sectores altamente privilegiados y altamente atendidos, incluso durante los 20 años de gobierno del MAS, ¿no? Después hablamos de eso si quieren. Pero gana estas elecciones con un 55% y pues asume la presidencia. Inmediatamente asume la presidencia, el señor Paz Pereira se le borra todos los discursos de conciliación que habían establecido y se rodea en la Cámara, en su gabinete de ministros, con muchos personajes ya nefastos para nuestra historia, ¿no? Establece alianzas con el señor Doria Medina, que tiene ya muchas, que también candidateó, siempre candidatea y nunca gana, ¿no? Es así como un personaje muy característico en nuestro país cuando te refieres a la hora de tener mala suerte, ¿no? Si el señor te dice algo, tú siempre vas a tener mala suerte, el señor Doria Medina, y se rodea de ese entorno, pues donde ya conocíamos su proceder, ¿no? Ya daba indicios de por dónde iba a ir su política administrativa, su política económica y su política de concertación con los movimientos sociales. Entonces, pasa ese tiempo, hay descontentos, se los manifiesta, se lo hace conocer, pero el señor hace caso omiso, ¿no? Sin embargo, en ese gobierno todos los anteriores contendientes se hacen uno solo, ¿no? O sea, en la Cámara de Diputados y en la Cámara de Senadores no podemos hablar de una oposición. Todos siguen una misma corriente, ¿no? Y nos han entregado a ese punto, hemos llegado a ese punto, estamos ahí. Pasa ese tiempo, pasan las Navidades, justo antes de Navidad se lanza, el 15 de diciembre específicamente del año pasado, lanzan el decreto 5503. Que era la versión nueva del 21060, ¿no? Que implicaba el control de nuestros recursos naturales, contratos que se saltaban completamente la normativa existente en la Constitución Política del Estado, temas de educación, temas de salud, de los combustibles, temas que nos afectan directamente a todos y todas, ¿no? En nuestros bolsillos, pero también en nuestros territorios. Y la población se da cuenta, ya estábamos, como te decía, en un momento de fragmentación terrible desde los movimientos sociales, también producto de la injerencia del Estado en las mismas, ¿no? El movimiento al socialismo, en lugar de fortalecer los movimientos, lo que ha hecho es fragmentarlos y pues trabajaba con quienes estaban de acuerdo con él. ¿no? Es algo que se les va a reprochar siempre en cuanto a la historia, ¿no?

movimiento social estaba fragmentado, logra unirse, cohesionarse en este pedido de abrogación del decreto 5503. Se paraliza completamente el país, se entran en marcha en el Departamento de la Paz, en la sede de gobierno, se presiona, se hacen bloqueos, una convulsión así en menos de... ¿qué te digo? O sea, menos de tres meses de haber sido posicionado el gobierno, ¿no? Se da su primera batalla, digamos, contra los movimientos sociales, donde el señor Paz Pereira tiene que ceder junto a sus ministros y se abroga este decreto, ¿no? Sin embargo, después de haber firmado este acuerdo, una de los movimientos sociales que estaba ahí presente y es muy fuerte, especialmente en las 20 provincias del Departamento de La Paz, que es la Federación Túpac Katari, no está de acuerdo con firmar ese acuerdo, ¿no?, en el que se había llegado en diálogo con la Central Obrera Boliviana. Se reúnen en los ambientes de la Federación Túpac Katari en la ciudad del Alto, van sus ministros, eso es lo más importante también, ¿no? Y hay que ponerlo en la mesa de debate. Ya no van técnicos a dialogar, van los ministros, porque así lo había exigido la movilización. Entonces tienen que ir los ministros, firman, se pacifique el país, volvemos a la normalidad, y pocos meses después viene un problema mucho más grande, ¿no?, que es el tema, y entre esos acuerdos que se había firmado, se llega a que se va a quitar la subvención a los combustibles, ¿no? Es decir, que el precio aumenta, por tanto aumenta el precio del pan, aumenta el precio de los productos de la canasta familiar, de los pasajes, y la población decide aceptar porque también asume que es momento de hacerlo, ¿no? Sin embargo, como siempre, la crisis la está pagando el pueblo. Sigue con eso, después pasa el tiempo de este acuerdo, se logra pacificar el país y se hace un contrato para la adquisición de combustible. Y este llega completamente contaminado, ¿no? A tal punto que ha arruinado muchos vehículos del parque automotor de nuestro país. Vehículos que servían como herramienta de trabajo ya para una población que viene siendo golpeada fuertemente por la crisis. El hecho de que dañe su herramienta de trabajo es pues mucho peor, ¿no? Mucha gente, muchos conductores, taxistas, se quejan, incluso en llanto, ¿no?, por la cantidad de dinero que han tenido que erogar para arreglar sus movilidades y después vuelven a cargar combustible y se les vuelve a averiar, ¿no? Se hace un reclamo, el gobierno niega y empieza ahí a instalar esta idea, bueno, desde la primera manifestación también lo hizo, de que detrás de las movilizaciones estaba el señor Evo Morales, ¿no?, y que eran financiados, etcétera, etcétera. Los sindicatos de transporte empiezan a movilizarse, a hacer bloqueos, a paralizar nuevamente el país. Ahí el gobierno establece mesas de diálogo y pues entabla acuerdos con la dirigencia. Cabe mencionar que la dirigencia del autotransporte siempre ha sido funcional al gobierno de turno, ¿no? Nunca ha tenido una alineación política clara, digamos. Posterior a eso, se llega a pacificar el país, el gobierno acuerda que ya no se va a vender esta gasolina basura y más bien se va a reemplazar por combustible de calidad, pero también se va a poner en marcha el funcionamiento de un seguro para la reparación de las movilidades que habían sido afectadas, ¿no? Llegada la hora del cumplimiento, había que cumplir una serie de características, una serie de requisitos para que la persona pueda ser beneficiaria de este seguro. Y el seguro tenía un límite, ¿no? Entonces ahí el sector del autotransporte se ve burlado, ¿no? Después de eso, el sector del magisterio empieza, junto a la Central Obrera Boliviana, empiezan a exigir el aumento de los salarios, ¿no?, al 20% en concordancia al índice inflacionario que está en nuestro país, pero también a los precios de la canasta familiar, ¿no? El gobierno niega completamente esta posibilidad y pues tampoco llama a mesas de diálogo donde realmente se puedan dialogar, ¿no? Más al contrario, empieza a mover todo este su mano represora, su mano de instalar narrativas contrarias a lo que manifestaba la movilización, ¿no? Tiene una movilización latente, estaban ahí en trabajos de mesas de diálogo con la Central Obrera, con los maestros urbanos y rurales, ¿no? Y justo en ese momento, pues hace un mes aproximadamente, se promulga la ley

0: 1720, que es de la reversión de pequeña propiedad a mediana propiedad, una ley que contraviene en gran medida a lo que es la tenencia de la tierra para los pueblos indígenas originarios campesinos, ¿no? Un peligro porque viola completamente la inembargabilidad de los territorios, ¿no? La indivisibilidad también. Bajo argumento, ellos decían que esta ley iba a ayudar al pequeño productor para que él mismo pueda acceder a créditos del banco y así pueda mejorar su producción, cosa que es desmentida ampliamente por el sector indígena campesino. Más bien ellos mencionan que ya habían créditos que estaban funcionando y más bien era la tarea del Estado el garantizar que estos créditos se incrementen y más bien beneficien a más compañeros y compañeras y más bien que les ayuden con la titulación de la tierra, que eso aún está pendiente en estas regiones. Estamos hablando del departamento de Pando y Beni, aquí en nuestro país, que es la región de la Amazonía, ¿no? Colindan con el país del Brasil, entre sus más grandes colindaciones, ¿no? Pues se da ese decreto, la movilización de la Amazonía boliviana empieza a enviar un montón de solicitudes de reunión, de socialización de la ley, cosa que nunca es atendida por el Estado boliviano, ¿no? Y al no tener respuesta alguna después de tanta asamblea, tanta deliberación, el pueblo desde la Amazonía decide emprender una marcha. Una marcha que ha durado más de 29 días, casi un mes, hasta llegar a la sede de gobierno. En todo momento se ha tenido la predisposición de establecer el diálogo, primando siempre la demanda principal. Uno, respetar la constitución política del Estado. Y dos, la abrogación total de la ley 1720. No, han habido como 4 intentos de diálogo donde mandaban técnicos, viceministros, pero nunca iban las cabezas de las carteras encargadas, digamos, ¿no? Hasta que al final, casi en el último tramo, sí iban algunos viceministros y ministros, pero sin reformas completas, ¿no? En todo ese trayecto, lo que ha hecho el gobierno es nuevamente atacar a la movilización con que eran financiados por ONGs, estaban pagados por Evo Morales. O la gente no entendía el espíritu de esa ley, ¿no? Pero el espíritu estaba clarísimo, el riesgo que presentaba no solamente para la pequeña propiedad, sino también para las TCOs que tenemos, los TIMS, que son nominativos a tierras comunitarias de origen, que protege a la población indígena originaria campesina de ese lugar, ¿no? No teniendo en cuenta la vocación productiva que existe ahí y que todo el tiempo se le ha repetido al Estado, ¿no? Sin embargo, el Estado nunca hizo caso, el gobierno. Al final, en el último intento de diálogo, el mismo fracasa. Ahí también la población de los pueblos indígenas originarios campesinos empiezan a movilizarse por el tema de esta ley, porque realmente representaba un peligro y sigue representando, ya les explico por qué también esto, ¿no? Y pese a todo esto, esta marcha tan sacrificada llega al Departamento de La Paz. En cierto momento, ya al concluir el último intento de diálogo, la marcha dice que ya no iba a conversar con viceministros, ni ministros, ni técnicos, que quería conversar con el presidente, ¿no? Se ha lanzado esa intención y nunca el señor Paz ha tenido la dignidad, la voluntad de reunirse con esta marcha, ¿no? Más al contrario, al igual que se iban levantando, que se iban organizando y manifestando distintas centrales agrarias, distintas TCOs, distintas organizaciones de pueblos indígenas originarios de la Amazonía, de los llanos, de tierras bajas, de los valles, de la parte andina, también se empiezan a alarmar los señores de la agroindustria, ¿no? Que son lo peor que tenemos aquí, ¿no? En mi opinión personal y en la opinión de varias personas también. Manifiestan su preocupación e inmediatamente solicitan una reunión con el presidente. ¿Y qué es lo que sucede? El señor Rodrigo Paz viaja a Santa Cruz para reunirse con ese sector, dejando de lado a la multitudinaria marcha que se había desplazado a pie hasta la sede de gobierno, llegando a un departamento, un territorio que tenía todas las condiciones adversas para ellos en cuanto a temas de salud, ¿no? Porque el tema de la altura les ha afectado mucho. Durante su último trayecto han habido muchas bajas de hermanos y hermanas por el tema de la altura, ¿no? Y eso también ha sido bien doloroso verlo. Nosotros y nosotras como medio de comunicación hemos acompañado a esta marcha desde su trayecto de Zapecho hasta llegar, que es en el norte paseño, hasta llegar a la sede de gobierno, ¿no? Y hemos sido testigos y testigas de cuál ha sido el trato que se le ha dado desde la instancia gubernamental a esta movilización, ¿no? Se reúne inmediatamente con ellos, no quiere reunirse con la marcha, pese que estaba en sus manos abrogar esta ley, dice, no, yo ya no lo puedo hacer, ahora esto corresponde a la Cámara de Senadores y Diputados que me den una orden para yo abrogar esta ley. Entonces, así, pues, también desde la organización, desde la sabiduría de la marcha también, deciden seguir el curso regular, ¿no? Y empiezan a presionar a la Cámara de Senadores para que se reúnan y abroguen esta ley, la ley 1720 o ley Branko Marinković. Branko Marinković es un ser nefasto para nuestro país, es lo peor que existe, y él estaba defendiendo a capa y espada esta ley, porque a él le beneficia en gran medida el seguirse haciendo con más tierras en el oriente boliviano y en la Amazonía, ¿no? Él tiene más de 30 millones de hectáreas, de las cuales eroga el menos de un 0,001% en impuestos a nuestro país, ¿no? Y se beneficia mucho de las ayudas que se dan desde el Estado, pero también de la exportación que él realiza, ¿no? Y toda su familia. Ha tenido juicios por haberse querido apropiar de una laguna, Laguna Colorada, que pertenecía a un pueblo indígena originario del Oriente. Y más bien se han organizado, han logrado recuperar esa laguna, y este señor sigue con ganas de recuperar eso que ha perdido, ¿no? Entonces, él es un completo defensor de esta ley, y empiezan a utilizar otra vez los medios. Al final, los hermanos logran hacer que desde la Cámara de Senadores se abrogue esta ley, luego pasa a diputados, pero con una trampa, ¿no? Le ponen dos condicionantes, que una de ellas, donde dice que en menos de 60 días la Cámara de Diputados y Senadores van a tener que aprobar una nueva ley con similares características a la que se había abrogado. La marcha ya estaba muy golpeada por los temas de salud, por el tema de que ya en el país se estaba empezando a convulsionar, ya habían bloqueos hacia el norte paseño, ya se estaban instalando otros bloqueos en el occidente, pues deciden retornar también. Ya habían estado un mes y más, un mes en marcha y dos semanas y un poco más en movilización y vigilia constante en la sede de gobierno. Entonces ya era tiempo de que retornen a sus territorios y retornan, ¿no? Durante ese tiempo de estadía en La Paz, se ha firmado un acuerdo entre la Tupac Katari, Bartolina Sisa, Central Obrera Boliviana, Magisterio Urbano, Magisterio Rural y nuestros hermanos y hermanas de la marcha, de un pacto de no traición, ¿no? Ya se había establecido un pliego petitorio donde el centro de ese pliego petitorio era el respeto a la constitución política del Estado, entre otras demandas sectoriales que se han ido incorporando ahí, ¿no? El señor Rodrigo Paz dice que va a llamar al diálogo y hace su cumbre. Él dice que todo se va a solucionar con una cumbre. Y reúne a todos sus aliados y a la gente que le aplaude todas sus barbaridades en el departamento de Cochabamba, en un hotel de 5 estrellas, ¿no? Otra vez desoyendo los clamores que ya se iban manifestando, ¿no? Todas estas demandas. Decide no escucharlas, hace su cumbre y regresa y dice, pues, que ya tenía la solución, ¿no? Y empieza a firmar acuerdos con otros sectores que también estaban movilizados, ¿no? Se da una gran manifestación en una de estas, donde ingresan los cooperativistas mineros, ¿no? Con dinamitas, asustan a la gente y todo lo demás, a punta de dinamitazo logran reunirse con el presidente los recibe y sus ministros y logran hacer aprobar un decreto, ¿no? Donde incluso ese decreto hay que analizarlo porque les está dando muchas potestades, incluso para explorar y extraer y explotar en áreas protegidas. No, se les ha permitido incluso ellos van a seguir recibiendo gasolina con subvención a 3.70. Esto no, tampoco lo ha aclarado el gobierno, ¿no? Se les ha perdonado una deuda de 90 millones al servicio la Caja Nacional de Salud, donde aportan todos los trabajadores y trabajadoras que están asegurados, ¿no? Esa deuda crea un gran déficit que va a ser pagado por los trabajadores y trabajadoras. Entonces, pues establece una gran alianza con este sector de las cooperativas mineras, que además le está haciendo un daño tremendo, especialmente las auríferas a nuestra Amazonía, ¿no? Hay ríos que están altamente contaminados por mercurio, poblaciones desplazadas, poblaciones que tienen altas concentraciones de mercurio en la sangre, en sus alimentos, y pues no se está hablando de nada de cómo se va a resarcir ese daño que se ha ocasionado por la explotación, ¿no? Y además es el sector que más está ganando, ¿no? Que más ha ganado en el gobierno del señor Evo Morales y Luis Arce, y más está ganando también con este gobierno, porque todo lo que explotan, lo exportan, y apenas dejan aquí un 5% o menos de un 5% de aportes al TGN, ¿no? De impuestos. Más aporta el sector también, digamos, de la minería, pero del Potosí y de estaño y estos otros minerales. Pero también, en segundo lugar, lo que está aportando es más la producción agrícola, ¿no? Entonces, estos sectores de la agroindustria y las cooperativas mineras están, pues, más bien sangrando al Estado y dejando muy poco y destrozando los territorios, ¿no? Se da ese hecho reprochable, se desmarcan de la movilización. Y empiezan nuevamente estos discursos, pues que en lugar de llamar al diálogo, desconocen todo, ¿no? Desde el gobierno se dan discursos o narrativas de odio, de discriminación hacia el sector movilizado, incitando a la violencia, incitando que la población salga a defender sus calles. Se registra un cerco mediático increíble. Ahorita en nuestro propio país, no sabemos a través de los medios masivos empresariales lo que está pasando. No, nos mienten en la cara. Más bien está la presencia de los medios comunicativos, comunicacionales alternativos, y desde los mismos movimientos, ¿no? Han logrado organizar un brazo comunicacional bien interesante y a la vez sólido, ¿no? Que informa a través de sus plataformas lo que se viene gestando y lo que se viene manifestando. Desde la fecha de que la marcha ha retornado, se ha ido recrudeciendo más las manifestaciones, hasta que el 17 de mayo los bloqueos han ido incrementando por este desoír del gobierno central, por esta nula intención al diálogo. Más bien lo que ha hecho ha sido reunirse con dirigencias acordes o afines a él, dirigencias vendidas, ¿no? Y algo que hay que resaltar de lo que está sucediendo en nuestro país es que ya no existen dirigencias que puedan hablar por las bases. Las bases son las que están movilizando, ¿no? A estos dirigentes que han pactado con el gobierno, han firmado acuerdos, actualmente muchos de ellos ya han sido apartados de sus cargos por la base, ¿no? En esa cumbre que ha tenido en Cochabamba, en lugar de sacar medidas o de tranquilizar a la movilización, lo que ha hecho ha sido alertarla más, porque ha anunciado un paquete de leyes que tienen que ver con nuestros recursos naturales, con nuestro sistema de educación, con nuestro sistema de salud, y que tiene que ver, han hablado de reformas a nuestra constitución política del Estado, ¿no? Y eso alertó y ha movilizado, pues, a toda la población, ¿no? Porque tenemos una de las pocas mejores constituciones políticas del Estado a nivel Latinoamérica, podemos decir, en cuanto a derechos de pueblos indígenas originarios, y no estamos dispuestos y dispuestas a perderlo, ¿no? No estamos dispuestos y dispuestas a que se lo manosee como ellos quieren hacerlo, ¿no? Y eso se ha dado a entender desde la movilización, se ha entendido que no hay intención alguna de llamar o de establecer al diálogo, y que no, o sea, que además es un gobierno que nos miente y traiciona los acuerdos a los cuales llega, ¿no? Estamos en ese momento, el día 17 ha habido una movilización en El Alto, en la ciudad del Alto, movilización que ha sido brutalmente reprimida. Se hablan de personas fallecidas producto de esa movilización que se manejan desde los movimientos sociales, pero que el gobierno no reconoce, ¿no? Que sigue negándolo. Después de eso, la semana pasada, el lunes, ha habido también una violenta represión hacia las manifestaciones, que han sido multitudinarias, son grandes. Si ustedes pueden ver las plataformas digitales, pueden ver Instagram, Facebook, lo que están mostrando en cuanto a cantidad no es mentira. Así de grandes y masivas han sido. Y cada vez que dicen que esto está financiado pues se va cayendo el discurso porque no es así. Hay la solidaridad de los pueblos, hay la organización de las mismas comunidades, tienen pues reglas, tienen acuerdos orgánicos que hacen que la movilización se pueda mantener, ¿no? Hay una claridad increíble en cada una de las intervenciones que hacen los hermanos y hermanas movilizadas, desde entender que este gobierno no va a responder a las necesidades que se plantean, no está dispuesto a escuchar, ¿no? Y muchos de ellos y ellas dicen, preferimos aguantar en movilización 3-4 meses o el tiempo que sea, a estar 5 años con este gobierno, porque sabemos lo que nos va a hacer, ya nos ha demostrado, ¿no? Entonces, ahí seguimos en la movilización. El día viernes ha habido también una brutal represión. Este sábado recién ha habido otra brutal represión con esta excusa de hacer pasar un corredor humanitario de banderas blancas, donde han asesinado a un hermano de la comunidad de Vilaque, allá, ¿no? Carretera Oruro La Paz, ¿no? Lo han asesinado con bala, ¿no? Y ahora y ese mismo rato, cuando se ha mostrado, cuando se ha confirmado, el vocero de gobierno lo que ha dicho ha sido que no existen muertos. Ha negado lo que era evidente, a pesar de que si ya se tenía certificado, se tenía todo, él decía que no había. Después ha tenido que rectificar en sus declaraciones un día después y decir que van a investigar, ¿no? Al día de hoy, la narrativa es que la policía ni los militares tenían orden de disparar, no estaban con armas y pues que lo han matado a detrás y que nos hemos matado entre nosotros y nosotras, han dado a entender como siempre, ¿no? Eso por una parte, a eso sí lo acompañan las denuncias de corrupción respecto a las ayudas que están llegando supuestamente para abastecer al Departamento de La Paz, que está al borde de la inanición, cosa que tampoco es tan cierta, ¿no? Sí, hay productos que se han encarecido, especialmente el tema de la carne de vaca y de pollo, pero la carne de vaca especialmente, o de res o de novillo, ya era inalcanzable para nosotros y nosotras desde el año pasado, ¿no? Antes comprábamos el kilo de carne, un buen corte, en 35 bolivianos, exagerando. Ya desde el año pasado ese corte te cuesta entre 100, 80, y ahora debe estar a 180 bolivianos el kilo, ¿no? Así estábamos ya. Y esto por las medidas que ha asumido también el gobierno, entre otras de las medidas ha sido la liberación hacia las exportaciones. Así es que toda la carne que antes tenía que primero responder a las necesidades, satisfacer las necesidades de la población local nuestra y después exportar, ahora ya no, ahora se exporta directo, ¿no? La carne también se ha vuelto en un bien ya muy escaso para nosotros y nosotras, ¿no? Entonces, pero la gente ahí tiene mucha memoria, especialmente porque, como les decía al inicio, Bolivia es un país que tiene muchas características de origen, de sangre, de herencia, de memoria ancestral en cuanto a producción de alimentos, ¿no? Y entonces sabemos cómo sobrellevar estos momentos. Si bien no encuentras esos productos, encuentras otros, donde las caseritas, la gente que trabaja en el agro, en la producción, en la comercialización, tienen sus modos de hacernos llegar aquí a las ciudades, ¿no? Entonces, pues se han transado, se han pedido en ayudas, ¿no? En estas relaciones bilaterales que se tienen con países vecinos, la llegada de ayuda, de apoyo en cuanto a alimentación, ¿no? Nos han llegado ayudas de Perú, de Chile, y desde Argentina nos ha llegado la ayuda de un avión, ¿no? Decían que tenía alimentos, pero al final resulta que no, que era un avión vacío, que Argentina solo nos estaba cediendo el avión y personal para operar este vuelo. Ahí han habido denuncias desde diputados argentinos y desde diputados de acá, incluso más que diputados, las dirigencias también aquí, de que Argentina en realidad lo que había mandado en ese avión era material para la represión del pueblo. No, todavía es algo que no se nos ha aclarado, que seguramente no se está investigando y que lo vamos a saber de aquí a 20 años, qué había en ese avión. Sin embargo, al tener esto, se nos facilita ese vuelo, se nos facilita el personal y el Estado lo que hace es pagar la gasolina para poder mover alimentos entre departamentos. ¿Y qué es lo que hace el Estado? Lo que hace es beneficiar a los privados, ¿no? O sea, que los supermercados o que estas grandes cadenas de venta de alimentos administrados por gente, por empresarios, sean los encargados de vender esta ayuda. Lo cual hace que nuevamente los productos nunca nos lleguen. Hay serias denuncias de corrupción en cuanto a la gestión de las ayudas que tampoco se están investigando y que no saben respondernos. O sea, lo decían a cara ancha que toda la ayuda se estaba distribuyendo a través de los empresarios privados, así completamente tranquilos, ¿no? Pues estamos en eso. El día de la semana pasada ya se venía hablando de la nosotros y nosotras, el 2020, la Cámara de Diputados y Senadores aprobó una ley, la 1341, que regula los estados de excepción, que pone una serie de candados para que el instalar un estado de excepción no sea tan fácil y además que se lo pueda regular desde la Cámara de Diputados, desde la Cámara de Senadores, ¿no? Si en caso que fuese necesario instalarlo. Pero la semana pasada hemos cerrado la semana con que la Cámara de Senadores había aprobado en grande la abrogación del proyecto de ley para abrogar la ley 1341 de estados de excepción o ley Eva Copa, como la habían denominado, ¿no? Esto se instala justamente después de lo acontecido en 2019 y los excesos que ha tenido la policía y las Fuerzas Armadas en cuanto a la represión del pueblo, ¿no? Hoy día sesionaba la Cámara de Diputados y nosotros y nosotras teníamos algo de esperanza, ¿no? Porque los diputados ya son elegidos pues de manera territorial, representan a comunidades, conocen a la gente, se supone. Pero cerramos el día de ayer con que se ha aprobado con más de 2/3 la ley que va a abrogar la ley 1341 y un poquito de tiempo más después el presidente firma y esta ley está abrogada, o sea que nos encontramos con un estado que ahorita puede llamar cualquier rato hacia una ley de estado de excepción y los militares van a poder salir ya a hacer su rol de control, ¿no? Y ya sabemos qué pasa cuando los militares están sueltos para establecer el orden. Ese es el estado actual de nuestro país, ese es el estado actual de las movilizaciones. La movilización grande no va a dialogar con el señor Rodrigo Paz por todo lo que ha sucedido, porque ya no se confía en este señor y en todo su gabinete para tratar de entablar el diálogo. La semana pasada habló de una reestructuración de su gabinete de ministros, ¿no? De reordenamiento, pero no ha hecho nada, ¿no? Lo único que ha hecho ha sido instalar a un ex candidato a la gobernación de Tarija como viceministro de, no me acuerdo la cartera, pero creo que tiene que ver con tierras y territorio, y el ministro de Trabajo, el señor Amílcar Barral, que es el que ha promovido una ley que va para sancionar a los bloqueos, ¿no? Y esa es otra demanda central del pliego petitorio, archivar completamente la ley antibloqueos, ¿no? Pues entre otras demandas. Pero ya ahorita la demanda central de toda la movilización es la renuncia del señor Rodrigo Paz y de ahí ya no se mueve, entonces ya tampoco se va a establecer el diálogo, también por todas las muestras que ha dado el Estado y que sigue dando hasta el momento.
1: Muchísimas gracias, Gaby. Estamos en este momento en Radio 8 de Octubre compartiendo con la compañera de la Red de la Diversidad, Huayna Tambo, desde Bolivia. Y bueno, justo la idea de esta entrevista era poder comprender a detalle, como vos nos has compartido, acerca de estos pormenores. Gabo, es importante y reconocerlos porque son lo que puede ayudarnos a generar paralelismos, ¿no?, entre las diferentes dinámicas y cómo están operando los grupos políticos y económicos en los distintos países, ¿verdad? Como decíamos al inicio, cada quien con sus características particulares, cada territorio es distinto, pero estas lógicas en que opera el poder son bastante comunes y se ha reconocido. Están hartos, ¿verdad?, a lo largo de todo Ayala, por qué no decir el mundo, pero también como pueblo tenemos que entender, analizar qué es lo que pasa para poder construir estrategias colectivas, ¿verdad?, que van primero desde el entendimiento y segundo desde la solidaridad internacionalista también. Pero bueno, Gaby, teníamos una última pregunta que para nosotras también es importante para completar como este recorrido que vos nos has contado con mucho detalle. Queríamos preguntarte por el contexto regional específicamente a nivel geopolítico, sabemos que Estados Unidos está profundizando, ¿verdad?, también su injerencia en América Latina y fortaleciendo muchos proyectos conservadores, extractivistas, autoritarios en distintos países. Y que esto se vuelve complejo porque, como vos decías, ¿verdad?, de pronto los presidentes llegan con un discurso, pero luego son otros. Entonces, tenemos que estar siempre muy atento a lo que realmente sucede en la práctica. Pero bueno, ¿en qué lugar para vos se encuentra Bolivia dentro de este tablero geopolítico? Un poco nos lo decías, pero si podemos como verlo más a detalle, y cómo se relaciona el actual gobierno con estos intereses imperialistas que Estados Unidos está extendiendo y profundizando en la región.
0: Mira, te voy a decir así con hechos concretos, lo que ha demostrado también en su accionar, ¿no? Uno de ellos es el restablecimiento de relaciones con Estados Unidos, así de la manera más campante y alegre. Se ha hablado del retorno de la DEA, ¿no? Que ha sido uno, y es en el mundo, ya tiene varias denuncias de corrupción, incluso de gente que estaba pues muy ligada al narcotráfico, ¿no? Aquí se han escrito historias, hay libros que pueden leer y revisar la gente, ¿no? Y esa memoria también está ahí presente y pues no se quiere su retorno, ¿no? Pero ya se nos es impuesto, ya se dice que van a tener oficinas en el Departamento de La Paz y también en el Departamento de Santa Cruz. Se dice también que ya están aquí. Y pues sí, ellos mismos lo han confirmado, ¿no? Recientemente, hace un mes o dos meses atrás, han capturado a un gran narcotraficante uruguayo, el señor Marcet, con supuestamente ayuda de la DEA, pero todo el mundo aquí en Bolivia sabe que no ha sido así, ¿no? Que ha sido un acuerdo, que pues lo han sapeado sus mismos agentes de la policía que trabajaban con él y que lo protegían, porque ahí es otra cosa bien chistosa, les cuento, o sea, lo atrapan y tiene una cantidad de bienes, llegan a su domicilio que estaba precintado y resulta que lo habían desvalijado todo. Joyas, dinero, todo desapareció, se repartieron entre los policías. Todo el mundo lo sabe, ¿no? Y no lo asume, pero ahí está. Eso, se han restablecido las relaciones con el Estado genocida de Israel. Recientemente se han sostenido reuniones para que les asesoren en el tema de seguridad nacional. O sea que nosotros estamos negando la posibilidad, no nos escapamos a la posibilidad que nuestros teléfonos también ya estén intervenidos, porque sabemos cómo actúa la inteligencia de Israel. Las técnicas que están utilizando ahora para la represión son técnicas, por ejemplo, unos compañeros que han hecho la cobertura en territorio de la movilización denuncian de que antes de que haya represión hay drones volando las manifestaciones, ¿no? Y luego viene un gas, dicen, ¿no? Pero no saben de dónde, si lo lanzan de edificios o hay alguien que está infiltrado en la movilización y bota un gas, no se sabe. Pero la gente empieza a alertarse por esa presencia del gas y luego la policía los cerca y empieza a reprimirlos. O sea, los niveles de la violencia utilizados en la represión no son pues niveles que habíamos visto antes. Ahora están mucho más sofisticados. ¿Y dónde han aprendido eso? ¿Quién les ha enseñado? No, ahí está la respuesta, solita se canta. O sea, ¿para qué estaban estos señores de Estados Unidos, de Estados Unidos e Israel, que han ofrecido contentos este asesoramiento logístico de control de los conflictos? ¿No? Ese es el apoyo que estamos recibiendo, por una parte. Por otra parte, pues el señor Paz ha entrado a esta su agrupación, su pues no sé qué será, su célula, en tanto con países latinoamericanos y centroamericanos del escudo de las Américas, que se han manifestado y que no van a permitir que se rompa el orden constitucional en nuestro país. Yo me pregunto quiénes son ellos para permitir o no permitir que vaya a pasar en nuestro territorio, para empezar, ¿no? ¿Y cuál es el beneficio que obtenemos? Ahí no hay beneficio, no tenemos beneficio alguno, más bien estamos saliendo comprometiendo nuestros recursos naturales, y ese es otro tema. Dicen que ya se ha pactado la explotación del litio, que va a beneficiar a empresas norteamericanas, que no se está diciendo, pero que ya está. La Chiquitanía está altamente preocupada porque es otra región de otro ecosistema en nuestro territorio, un ecosistema muy delicado, pero muy necesario para poder conservar la vida en nuestro territorio, la producción de alimentos, nuestras fuentes de agua, pero que tiene tierras raras y que ya también se ha comprometido su explotación de las mismas, ¿no?
1: Ajá, A eso que vos estás diciendo, ¿verdad? Costa Rica también forma parte del escudo de las Américas y justamente es igual, es decir, que en este momento de pronto se está impulsando un TLC, Tratado de Libre Comercio, con Israel, al mismo tiempo que por primera vez en la historia de Costa Rica, la DEA y el FBI van a tener sede permanente en el país con esto de la excusa de articular esfuerzos contra el crimen organizado, ¿verdad? A pesar de todas las denuncias históricas que sabemos que tiene la DEA de vinculación con el crimen organizado, como vos estás diciendo, ¿verdad? Entonces, nada, como que solo quería complementar esto, que es importante hablarnos, ponernos de acuerdo, entendernos, porque, bueno, hay muchísimos hilos que nos están interconectando.
0: Sí, y otro tema bien importante es el de la energía, ¿no? Ya se ha lanzado un decreto que tampoco se explica a la población, pero sí sabemos que nos van a subir las tarifas de la luz eléctrica, ¿no? Por el consumo, y que ya van a poder empresas extranjeras invertir en el desarrollo de estas energías. Y es una vaina, ¿no? O sea, sin decir, están incurriendo en acciones intencionales para la quiebra de empresas estatales, empresas que algunas sí tienen deficiencias y hay que analizarlas, pero muchas de ellas sí generan utilidad para el Estado, ¿no? Y para los productores y productoras donde se encuentran ubicadas las mismas. Se está haciendo toda una estrategia para empezar con el proyecto de capitalización, aunque lo nieguen. Es evidente, por eso también lo repito, el pueblo boliviano tiene mucha memoria histórica y es algo de lo que yo en lo personal me siento bastante orgullosa, ¿no? Hay mucha memoria histórica. Sabemos lo que nos viene a nosotras, no nos la pueden charlar porque lo hemos vivido y está fresco en la memoria de nuestros hermanos y hermanas movilizados. Por eso siempre les digo, invito a la población que nos está escuchando, escuchen las voces de nuestros hermanos y hermanas movilizados que están ahí en las plataformas digitales. Hay una claridad increíble al respecto y están mostrándonos la ruta para resistir a esto que se nos quiere imponer a nombre de progreso. ¿Progreso para quién? ¿Desarrollo para quién? ¿A costa de quiénes? ¿No? Y desde los países que integran nuestra Abya Yala ya han empezado a tomar este como un proceso histórico. Sí lo es. Para nosotros y nosotras aquí en territorio también lo es. Pero urge que esto se logre articular con más movilización a nivel continental, porque así solo vamos a lograr a frenar todo lo que se nos está viniendo en Costa Rica, en El Salvador, que está 7 años en un estado de excepción, que si aquí se instala, sabemos que corremos el riesgo de que sea igual que en El Salvador, porque ahora, como les decía, en la Cámara de Diputados y Senadores no hay oposición. Todos y todas van para un mismo lado. No, entonces pueden extenderlo, van a detener, o sea, y es por eso también que entendemos que la represión a esta manifestación va a ser bien dura, ¿no? Y para eso necesitamos la articulación de la Abya Yala para que nos ayuden a denunciar, para que nos ayuden a visibilizar lo que sucede, porque como también al inicio de mi intervención decía, hay un fuerte cerco mediático. Es increíble el cerco mediático que se ha impuesto por parte de las empresas comunicacionales hegemónicas, ¿no? Y que son las que sacan afuera con otras empresas que lastimosamente la gente ve. Yo creo que hay que empezar a buscar en toda esta maraña, en todo esto que hay en el internet, medios alternativos donde informarnos y por donde también seguir transmitiendo el discurso, el posicionamiento, las palabras, el sentimiento que está vigente en la movilización. Sabemos que va a ser dura la resistencia, pero como nuestros hermanos y hermanas decían, en palabras bien duras, ¿no? El día de ayer un hermano decía, no nos vamos a rendir porque no, ya no queremos hablar, o sea, no, ya no les creemos. No queremos dialogar, queremos su renuncia, queremos que se vayan todos. Después de lo que ha sucedido ayer en la Cámara de Diputados y la aprobación de la abrogación de la ley 1341, ahora el discurso es que se vayan todos, ¿no? Y eso sabemos. Y el hermano decía, pues nosotros y nosotras tenemos la memoria de la Revolución del 52. Si quieren ver las carreteras alfombradas con nuestros cadáveres para resistir a esto, lo vamos a hacer. No tenemos miedo. Y yo sí les creo, porque así es el movimiento indígena campesino originario de mi país. No puedo decir que me llena de orgullo, pero sí me reivindica en los sentimientos, en todo en esta idea de construir otros mundos posibles, mirándonos e incluyéndonos a todos y todas, porque la narrativa que se quiere instalar desde el gobierno del señor Rodrigo Paz es la anulación, la construcción del enemigo interno, los discursos de racismo, de clasismo. Muchos dicen aquí, analistas cerrados, de que es un gobierno desorganizado. No, para nada. Responde un plan. Y ese plan es mucho más peligroso, nefasto y macabro del que se pueden imaginar, ¿no? El instalar este discurso, el fragmentar las sociedades de las cuales no sabemos cómo vamos a salir. Sin embargo, experiencia tenemos y seguro vamos a aprender en el camino.
1: Bueno, Gaby, muchísimas gracias. Estamos en Radio 8 de Octubre. Nos queda un minutito para cerrar. Nos gustaría que nos des unas palabras de despedida para la audiencia que te está escuchando.
0: Bueno, yo hago un llamado, ¿no? Lo decía anteriormente, un llamado a unirnos a estas movilizaciones, porque si seguimos mirando de palco, pues es lo que decía también un hermano con el que nosotras solemos tener contactos frecuentes desde la Franja de Gaza, esa nación que también está pasando por un genocidio terrible, ¿no? Él decía y nos llamaba siempre la atención, porque el mundo no está paralizando, ¿por qué la gente no está paralizando el mundo frente a lo que acontece en Gaza? Porque lo que están haciendo aquí lo van a hacer en cualquier otro país más adelante. Gaza es la escuela de lo que les va a pasar a todos ustedes. Y no mentía, pasó en Venezuela, está pasando con Cuba, quieren hacer lo mismo con Bolivia y seguro van a ir contra otros países. Lo está viviendo el Ecuador, lo está viviendo el Perú, lo está viviendo Chile. Así es que urge una unificación de la Abya Yala para que podamos resistir a esto, porque solos y solas no vamos a poder, ¿no? Porque las herramientas, las estrategias, todo lo que ellos, la media, todo lo que manejan está a su favor, ¿no? Y pues si no nos encontramos aquí, si no podemos nosotros y nosotras como latinoamericanos, como centroamericanos, como personas que hacemos, ocupamos, formamos parte de estos territorios de la Abya Yala, pues muy triste va a ser nuestro futuro, ¿no? Vienen por todo, no están jugándose a las que me voy por una cosita primero, vienen por todo, tierra, recursos y nuestras vidas, ¿no? Y pues si no nos movemos, si no nos organizamos y si no nos paramos y hacemos resistencia articulada, entretejida desde la Abya Yala, pues van a ganar, ¿no? Eso, muchísimas gracias por el espacio, un gran abrazo a todo, pues a toda la audiencia, a toda Costa Rica también que sigue esta señal. También agradecemos mucho las muestras de solidaridad que se están dando desde distintos continentes y vamos a estar aquí para informarles de lo que vaya sucediendo siempre que el contexto lo permita. Ahorita estamos en un estado de vilo porque no sabemos cuándo se vaya a instalar el tan mencionado estado de excepción o estado de sitio y qué pueda pasar con la movilización, pero ahí vamos a estar para transmitirles en la medida de nuestra, siempre que sea posible, lo que viene aconteciendo.
1: Muchísimas gracias. Vamos a seguir el contacto y siempre decimos acá los micrófonos de Radio 8 de Octubre están para esto, para comunicar, para romper el cerco mediático, para generar solidaridad y bueno, siempre siguiendo también el trabajo que ustedes hacen desde la Red de la Diversidad Huayna Tambo. Ahí vamos a seguir en contacto, Gaby. Muchísimas gracias y espero que...

0: en el sentido literal, es que hay gente que muere a tiros.
1: Sí, pero hace ya unos años, que
0: Sí,
1: están.
0: pero increscendo y no en disminuyendo. Quiero
1: Sí.
0: decirte que no parece que el personal, porque hay rachas en la historia de la humanidad, que hay más guerras, menos guerras, y en general las guerras, bueno, se hacen, pero no suelen contar de muchos apoyos. Quiero decirte que la gente no es que le guste ir a la guerra, y tú sabes que la gente hace trampas para que no les llamen a fila, ¿no? La gente hace lo que puede para salir
1: No,
0: del tinglao, ¿no?
1: sí, señor.
0: E incluso la gente cuando le mandan matar, pues para a otro lado porque le da no sé qué matar a un señor que le está viendo la cara y dice, si no me he hecho nada, ¿no? Ya le han adiestrado previamente que son cerdos amarillos o que son putos comunistas, lo que tú quieras decir, ¿no? Lo que convenga para que te sientas tranquilo, ¿no? Pero en estos momentos está, bueno, la confrontación bélica goza de buena salud. Buena salud. Y goza de buena salud en el término estrictamente militar. No voy a dar datos porque no, esto no lo he buscado, podría haber buscado, ¿no? El número de guerras que hay en estos momentos en activo, la gente que está implicada y la gente que está muriendo. Porque es que hay unas cuantas, ¿eh? No estamos en dos o en tres. Habrá más llamativas, claro, lógicamente para nosotros, pues es la de Ucrania, después sería la de Palestina, ¿no? Y quizá alguien sepa alguna más, pero vamos, en el Congo se están matando a gusto, ¿no?
1: En Sudán, etcétera, y más.
0: Y etcétera, y etcétera, y etcétera. Es decir, que no, que la gente está bien dispuesta a matar, ¿no? O a dejarse matar, lo que quiera, ¿no? Entonces sí que, y luego esto es hablando estrictamente de la parte, eso, de tiros a la barriga, ¿no? Que tiros a la barriga, sabes tú que se tiran a la barriga porque eran los más eficaces, ¿no?
1: Y que dolían más, además.
0: Dolían más y la gente se doblaba al tener, y luego la posibilidad de que muriera a continuación era mucho más elevada que si le rompías una pierna, ¿no? Bueno, sofisticados procedimientos para hacerlo bien, ¿no? Pero es que, por ejemplo, bueno, tú lo sabes, estás en una radio, ¿no? Y bueno, el programa que yo domino, cuando los escucho en otros programas, bueno, pues no me parecen especialmente belicosos, ¿no? Pero tú sabes que en este momento las redes sociales son brutalmente belicosas, ¿no? O sea, que van a degüello. Y van a insultar, y van a descalificar, y van a lo primero que puede ayudar a una persona a querer eliminar al contrario es hacer una campaña en que le degradas como persona. Es que este no es persona. Este es un ladrón, este es uno que está robando, es un presidente que es un sinvergüenza, que está protegiendo a sus matones y a su familia, ¿no? Entonces, es lo que se llama la prensa o la del insulto, de la descalificación, de la confrontación, nada que ver, y eso es lo que está cargándose las democracias de alguna manera. Estamos en un tiempo muy delicado para las democracias. Siempre han tenido pequeños agujeros, pues que ahora tiene boquetes, ¿no? ¿Y por qué? Fundamentalmente porque la democracia lo que implica es que hay un esfuerzo colectivo de discutir seriamente los problemas, porque los problemas son los problemas, y hay un tratamiento más o menos objetivo. Y luego buscar las soluciones más adecuadas, que tampoco hay un repertorio desmesurado, ¿no? Es decir, de alguna forma hay cosas que se sabe que funcionan y cosas que no funcionan, pero como al enemigo ni agua, pues tú no estás dispuesto a apoyar una medida de ningún gobierno porque no es tu gobierno lo que quiere realmente es que se vaya, ¿no? Entonces es una democracia degradada, ¿eh? En la que domina el insulto. Y lo primero, insisto, para poder tranquilamente acabar con el contrario y acabar al final físicamente, es destruirlo como persona. Hasta el punto, y eso se ha practicado en diferentes momentos, que ya no hace falta ni matarlo. esa destrucción del contrario, ese sometimiento, ese convencerle de que no tiene nada que hacer y de que no tiene razón y de que no va a conseguirlo, pues no es una muerte física, pero de alguna manera es una muerte social. La gente deja de luchar porque no ve que tenga sentido y la gente deja de vincularse, ¿no? El otro día me quedé parcialmente contento porque la manifestación esta de cuatro zonas para denunciar lo de la vivienda en Madrid, a 35 y 36 grados no era gracioso el asunto en Madrid. Bueno, Madrid no es pegajoso, por ejemplo, como Valencia, pero es muy desagradable, ¿no? Pero sí, yo ver a una batucarra,
1: Batucada, batucada,
0: batucaca, batraca. Eso, ver a eso,
1: eso,
0: perdona.
1: batucada, batucada.
0: Batucada, batucada, es que me he trastabilado. Con los tambores estos gordos y dándole en Cibeles a 35 grados, sin ceder un momento. Lo he compartido un trocito de la batucada, ¿no? Porque es que a mí me impresionó, joder, qué moral tienen, ¿no? Y se lo chuparon. No había demasiada gente, es una pena, no tendríamos que abrir unos cuantos más, pero bueno, fuimos los que fuimos y se hizo. Entonces, esa es la cuestión. En este momento la guerra, como digamos, es lo primero es que se ha convertido en una cosa muy difusa y que lo abarca todo. Y la guerra, de alguna manera, ya tenemos las militares. No las sabemos, sobre todo las que más nos afectan, ¿no? Pero luego están las otras guerras, que no son exactamente las militares, sino que son las guerras económicas, que no son broma, ¿eh? Que no son broma porque esas guerras es lograr al final en la filosofía de un capitalismo salvaje, que es lo que está dominando en estos momentos, en la cual las circunstancias del desarrollo tecnológico ha permitido la aparición de una nueva clase dominante que aparentemente dispone de mucho más poder del que disponían las clases dominantes anteriores, que siempre ha dispuesto de poder, pero estas que tienen todo este mundo del control, de la vigilancia, de la manipulación de las personas, de las grandes compañías, que además presumen de ello, lo ponen en práctica y les han convertido en grupos de presión que es que manejan más dinero que el presupuesto público de algunos países. No sé si incluso superan el de Estados Unidos. Es que tienen más dinero. Y al final hay que pagar, ¿no? Hay que pagar a los que tienen que enredar, ¿no? Entonces, esto es lo que está generando una situación, yo creo, complicada, ¿no? Complicada porque tiene mal arreglo. Mal arreglo a corto plazo. Confianza en que se pueda ir solucionando. Bueno, lo primero para confiar que una cosa solucione es currárselo, ¿no? Currárselo, y lo de la batucada el otro día, pues es una manera de currárselo, pero hay muchas más de seguir dando la vara, seguir dando la vara en los medios de comunicación social, seguir dando la vara en las grandes tecnológicas y en el nuevo uso de la inteligencia artificial que se está haciendo con él. Todo eso hay que no descansar, no descansar, pegarse, ¿no? Sí que es cierto, lo que no hay que ser es ingenuo, ¿no? Es decir, la humanidad se caracteriza por una situación, digamos, con dos caras desde que empezó. Una, digamos, la cara bakuniniana, no, de Kropotkin, porque bueno, fue Kropotkin el primero que lo dijo con contundencia y además con rigor científico y además luchando contra el que decía lo contrario con las intenciones contrarias, ¿de acuerdo? Que era, no, no, mire usted, no es la lucha por la vida lo que rige la evolución. Es que ni por casualidad no sabe usted nada de los seres humanos ni de los animales, no sabe usted nada, es una ignorancia supina. Lo que caracteriza la evolución, amigo Darwin y con los que le siguen en esa teoría tan curiosa, es el apoyo mutuo. Se ha acabado. Y el apoyo mutuo, no solo propio de los

0: Por ejemplo, pueden influir la propia maduración del cerebro, las propias capacidades, aquello del telencéfalo altamente desarrollado y el pulgar oponible, esa capacidad de hacer cosas. También puede haber influido que somos de los animales que tardan más en llegar a la madurez. No hay ningún animal que se pase 24 años, como te dicen hoy día los psicólogos, que la madurez, la de verdad, la madurez ya, la seria, ¿no? 23, 24. Antes de eso, pues hay lo que hay adolescentes, por ejemplo, que son gente encantadora, pero ligeramente descerebrados, ¿no?
1: Bueno, hay
0: Entonces,
1: adolescentes hasta, yo qué sé, hasta la jubilación también.
0: algunos se quedan con
1: Algunos
0: eso
1: sí.
0: y su inmadurez es un peligro, ¿no?
1: Vale.
0: Pero vamos, quiero decirte que es larga, naturalmente larga y además muy dependiente. Es decir, hay muchos animales que prácticamente nada más nacer se pega una carrera. Muchos, no uno, ni dos, ni tres, ¿eh? Digamos, ver a un niño pegarse una carrera hay que esperar 3 años, ¿no? Digo yo, o sea que no. A eso me refiero. Claro, los niños desarrollan trucos para conseguir dominar a papá y a mamá y que les hagan caso, pero eso es otra historia. Entonces, eso es la primera cuestión. Y luego el ser humano, claro, lo que te dicen los antropólogos y te dicen los psicólogos también, pero son todos los antropólogos de este caso, lo que me interesa, ¿no? La antropología relacionada con los primeros seres humanos y con nada, ¿no? Es decir, parece que somos los seres humanos lo que sí buscaron siempre es una domesticación del propio ser humano. Hace que no nos pasáramos ni un minuto. Porque claro, cuanto más listo eres, más daño puedes hacer, ¿no? Entonces, desde el principio, bueno, pues consiguieron eso, que no vamos al que hace, lo va a pagar. Lo va a pagar porque la comunidad lo rodea, le da un castigo, incluso un castigo mortal. Y entonces comentan algunos, y esto ya no sé si es especulación, pero tiene algunos vistos de ser posible, que nuestra cara comparada con la cara de los chimpancés o de los, bueno, de esta gente, de estos primos, ¿no? Cercanos, es tan diferente como la que hay entre un perro domesticado, los perros domesticados domésticos, ¿no? Y los lobos. Los lobos tienen una cara que si le ves y dicen, bueno, yo, bueno, prefiero no verle, mucho menos en el campo y yo solito, ¿verdad? Mientras que los perros normales normalmente despiertan cariño y tal, ¿no? Y te puedes reír con ellos. Bueno, algunos perros pastores y tal, ¿no? Algunos te puede dar un poco susto, ¿no? Pero en principio hay gente que les tiene mucho miedo, ¿no? Pero que son más relajados. Entonces la cara del ser humano también es más relajada. Todos los rasgos de su comportamiento, dicen algunos, ¿eh? O sea, es un animal que se ha domesticado. Y se ha domesticado además procurando eso, que la gente no se exceda. Y unido a ello, ha buscado constantemente leyes para poner un freno, ¿no? Un freno en la vida cotidiana, pues por ejemplo, el famoso que se piensa que es una salvajada, el ojo por ojo, diente por diente. Algunos te interpretan que ese código de Hammurabi no era una salvajada. Es que lo que ponía es un coto. Si te han dejado ciego, lo más que puedes hacer es dejarle ciego. Si te ha dejado tuerto, tuerto. Si te ha roto dos dientes, le rompes dientes. Pero no lo mates. No sé si me explico, que hay una proporción entre lo que te han hecho y lo que tú les devuelves. No lo hemos logrado, ¿eh? No hemos logrado porque ya sabes lo que digo alguna vez, ¿no? Es decir, que en la justicia actual tiene un sesgo punitivo que te mueres. Incluso peor que el de Hammurabi, ¿eh? Es decir, que esa frase tradicional de que le metan en la hasta cárcel, en la cárcel hasta que se pudra, digo, señor. Pare un momento, por favor. ¿Sabe lo que acaba de decir? Usted es que no ha estado 2 días en una cárcel. Porque si hubiera estado 2 días en una celda y en un régimen carcelario, pensaría inmediatamente que estar ahí, pues si tienen piscina, no te jodes, tienen piscina. Entonces quiere decirte que sí que ha buscado eso, ¿no? Una

0: y ha buscado un equilibrio para que la gente no se exceda, ¿no? Entonces, creo que eso es algo que hay que seguir haciendo. Es decir, tú que estás en cada uno en el ámbito que le corresponda, ¿no? Yo procuro dentro de las limitaciones, porque a veces se me va la mano y estoy muy enfadado, pero yo procuro nunca insultar a nadie.
1: Ah,
0: Ni.
1: pues yo no, yo insulto rápidamente, vamos.
0: Pues no debieras. No
1: Vale,
0: debieras, porque claro.
1: ya me lo dicen la gente, me dice, eres un regañón, tío. Y digo,
0: No, no, no, yo no he dicho que regañes, ¿ok? Que regañes a la gente, le recuerdes, oye, criatura, si no te importa lo
1: sí.
0: que has hecho, pero tienes que regañar para reconstruir.
1: No, no, o sea, eso es un regañón, y digo, ¿y a ti qué te importa? Y continuamos regañando. Bueno, bromas aparte, Félix, sí
0: Ya,
1: que...
0: yo, bueno, ya entiendo, entiendo en cualquier caso. No, la gente, incluso en familia normal y sin de especial mal sea, tiene ganas de darle un coscorrón y que le duela.
1: Sí. Que haga daño,
0: Te
1: si no...
0: vas a enterar.
1: Siempre se ha
0: Y con
1: dicho...
0: los hermanos no te quiero decir.
1: Siempre se ha dicho
0: Te vas a
1: aquello,
0: enterar.
1: siempre se ha dicho algo sobre eso, cuando, bueno, aún se repite, cuando una persona, un adolescente o una persona ya un poco más que adolescente y hace alguna trastada o no se comporta adecuadamente, hay gente que dice, y a veces decimos aquello, si le hubieran dado dos hostias a tiempo, no haría eso, es decir que... Eso del castigo físico de
0: Claro, estoy de acuerdo contigo. Es decir, una bofetada a tiempo es una victoria, es el refrán popular, ¿no?
1: sí.
0: Es un cierto refrán que manejamos y no deja de faltarle la razón. Es decir, yo creo que le da la razón en el sentido de que lo que sí tenemos todo claro, esto sí es cierto, pero no es lo mismo que lo anterior, es que a la gente no hay que consentirle cosas. Y a los niños menos. Es decir,
1: Decirle
0: si
1: sí
0: tú
1: a
0: ves
1: todo
0: a un
1: no vale.
0: niño comiendo y mete la mano en la sopa, dices, criatura.
1: No, así no.
0: Si no, no le pagas un cachetazo, ¿eh? Y la próxima te meto la cabeza en el... No, pero sí, ahora le dices, oye, esto no se hace. Y evidentemente, claro, los castigos se ha pensado siempre. Yo lo que pasa es que dudo, ¿eh? Mi experiencia educativa yo he estado dando clases desde los 17 hasta los. Hasta los 60 formalmente y todavía no formalmente, ¿no?
1: Y
0: O
1: todavía
0: sea,
1: sigue, sí.
0: una purrela de años.
1: Sí.
0: Y encima era hijo de profesores y nieto, no, nieto de profesores, sobrino de profesores, primo de profesores, o sea, era una familia curiosa, ¿no? E incluso en mi casa tenía a mi padre, era el director del colegio y debajo estaba el colegio, ¿eh? Y a veces subían arriba hasta la biblioteca del colegio y tal, estaba bien la cosa. Y había chavales castigados sin comer.
1: Sin comer.
0: Sí, lo subía a la biblioteca cuando terminaba la clase y les tenían 2 horas allí y ya los dejaban a las 2 horas salir, ¿no? Y yo he sido castigado a ir los sábados al colegio. No sé tú, es decir, pocas veces, ¿eh?
1: Yo no me acuerdo, pero yo he sido castigado a bastantes cosas, sí.
0: Vale, no, quiero decirte que se castigaba, ¿eh? Y de hecho, bueno, pero en general, en los colegios medianamente educativos, ¿eh? Y hoy día casi es preceptivo, en estos momentos está muy, por ejemplo, muy denostado el hacer parte de disciplina, expulsiones de clase, eso no se puede hacer. Y lo que se ha desarrollado mucho en los procesos de mediación. Es decir, a ver, este chaval tiene problemas. Vamos a ver, ven aquí, vamos a ver qué pasa, cómo lo arreglamos, cómo se soluciona y tal. Eso sí se está haciendo. Entonces, bueno, y se consigue, todos los datos dicen que cuando articulas así las situaciones, pues el régimen de convivencia mejora un montón. Pero vamos, que a veces los castigos, pues mire, forman parte, ¿no? Y en ese sentido te pasaría lo mismo con aunque la conciencia y el deseo de todo el mundo es la paz, ¿eh? Yo creo que sigue siendo un deseo permanente de los seres humanos. Pero claro, la guerra nos ha acompañado. La guerra no es un invento contemporáneo. La guerra es pues tan antigua como la humanidad. Y además, si hoy día nos escandalizamos de situaciones como lo de Gaza, que obviamente es para escandalizarse, ¿eh? Lo que está ocurriendo, de Sudán se habla menos, pero si es para escandalizarse exactamente igual, hay varios sitios para escandalizarse, ¿no? Pero bueno, en la antigüedad eran finos, ¿eh? Es que eran finos. O sea, es que hay historias de la antigüedad que dices tú, pues va a ser que no. ya sabes que para mí la más clarita es cuando los romanos deciden destruir Cartago entera. No dejaron nadie vivo. Y podría haber 50.000 habitantes, ¿eh? Y después sembraron todo de sal.
1: Para que no
0: Tú
1: creciera
0: crees,
1: nada.
0: has sido gente, tú creo que has estado en el campo alguna vez, ¿no?
1: Estoy ahora
0: Cerca de
1: mismo.
0: los que laboran en el campo.
1: Estoy
0: Si te
1: ahora
0: llenan el
1: mismo,
0: campo de
1: sí.
0: sal, ¿qué te han hecho? Te han arruinado. Ya tienes años de no poder hacer nada, ¿no? Hasta que lo limpies todo eso, ¿no? Entonces la gente ha hecho burradas, burradas realmente notables en la historia de la humanidad. Bien. Entonces, si quieres, paramos un momento aquí
1: Sí,
0: y continuamos.
1: vamos a poner para que después seguir con todo eso que estabas empezando a contar, vamos a poner un poco de música, ¿te parece?
0: Me parece bien.

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1: Continuamos charlando con Félix García Morillón, que ya sabéis, pero de vez en cuando conviene recordarlo porque te lleva sorpresa de que alguien nuevo ha escuchado la radio. Y el otro día, precisamente, un amigo me hablaba de, joder, he escuchado el último programa que hicimos con un tal Félix García Morillón, un tal Félix, me decía, los apellidos no se los sabía. Y está interesante, ¿no? Es decir, claro, es que este tío sabe explicarse, le contaba yo. Te estoy haciendo la pelota, pero no tú como si nada. Resumiendo, que es interesante que la gente sepa que Félix García Morillón es doctor en filosofía, profesor de filosofía y que ha estado, como ha contado hace tiempo, mucho tiempo en el mundo de la enseñanza y sigue, aunque sigue activo, creo que en la universidad. ¿Es en la autónoma?
2: Autónoma, sí. Es que, un poco activo, sí.
1: Un poco activo. Vale. Es interesante que esto lo conozcáis, porque claro, a algunos les extraña que algunas cosas, algunas reflexiones salgan así en una charla, pero siempre tienen un fondo detrás. Te ibas a los romanos, y como te ibas a los romanos, te he parado para, o hemos parado, para decir, vamos a ver si ahora vamos a los romanos, después de la música, vuelves a empezar. ¿Qué nos querías decir?
2: Por cierto, de Midi que lo hago bien, aunque sea mentira.
1: No, es un compañero que lo dijo, ¿no? No sé si le gustó por el razonamiento o porque hablamos de, si no recuerdo, de la IBI. Diver.
2: De la IA. No me acuerdo ahora mismo.
1: Sí, joder, de Diver.
2: Debo acordarme, pero ¿qué quieres que te diga? No tienes limitación porque estoy centrado en otra cosa y no quiero hacer.
1: Vale.
2: No quiero despistar.
1: Vamos.
2: Voy a continuar, sí, porque eso. Y del mismo modo, claro, la cuestión de las guerras han sido tremendas, las ha habido de todo tipo. Siempre se ha intentado proponer medidas para frenar la barbarie. Era curioso, por ejemplo, en la Edad Media que los domingos no se podía. En las iglesias no se podía entrar, que era fundamentalmente medidas de protección. Es decir, que había sitios de remanso en los que te podías refugiar. Y que había días fastos y días nefastos. Los fastos que no puedes hacerlo. No puedes matar en determinados días, ¿no? Eso se ha hecho. O sea, que se ha buscado maneras de suavizar la destrucción que provoca la guerra. Pero bueno, las guerras han existido. Y quizá un momento muy importante, creo yo, que es que conviene recordar, es el momento del siglo XVI, en Europa. Ya en la Edad Media habían salido reflexiones sobre la licitud de la guerra, ¿no? Pero después ya en el siglo XVI, si tienes a un Maquiavelo que da unas lecciones bastante curiositas de cómo dar caña, ¿verdad? Pero hay gente que no dice eso, ¿no? Y en concreto, sí que es muy importante, en esto coincide. Yo no era español entonces, o sea que no pasa nada, pero la escuela de Salamanca fue una escuela que trabajó muchísimo el tema de la guerra, el derecho a la guerra y el derecho a la paz. Y los límites de la guerra. Y la guerra justa.
1: La guerra, o sea, justa.
2: Sí, claro, la guerra justa.
1: A ver.
2: Es decir, no todas las guerras son iguales. Hay guerras que pueden ser justas. Por ejemplo.
1: Eso es muy atrevido decirlo aquí. Una guerra
2: justa. Bueno, es atrevido, pero cuidado. Es decir, justo los anarquistas no pueden decir mucho al respecto, ¿verdad? Porque, obviamente, cuando los fascistas de Franco se lanzaron a la guerra, los anarquistas montaron una brigada que fueron todo lo posible mortíferas. Claro. Y todos los anarquistas pensaban que su brigada estaba haciendo una guerra justa, defensiva. Y hacían. Y no les cortaba un pelo. Y cuando algún anarquista le pegaba un tiro a un obispo en la nuca, lo hacía en defensa propia. Y entonces era justo. No, no, no me quiero meter en follones, pero
1: Vale.
2: lo que recuerdo es que cada uno, si matan los míos es justo, y si nos matan a los míos es injusto. Hay un poco de exageración en ello, pero lo hay, ¿no? Siempre es, por ejemplo, si no, no podemos ir más lejos. En estos momentos concretos, aunque sea difícil, ¿eh? Aunque sea difícil, porque normalmente, como te pasa con los niños pequeños, que tienen una pelea, empiezas a saber quién empezó y se van remontando hasta la infancia más profunda para demostrar que el que empezó era el otro hace 3 semanas o 4, ¿no? Te habrá pasado a ti, ¿no? Nos ha pasado a todos, ¿no? Se van retrotrayendo hasta que pueden, ¿no? Pero, por ejemplo, ahora mismo, yo sí que creo que los palestinos luchen contra Israel. Es guerra justa. No que hagan la masacre que hicieron allí, ¿eh?
1: No que
2: Eso no me
1: hagan
2: parece.
1: lo de jamás, te refieres.
2: Jamás. No me parece. Eso les ha perjudicado. Esperamos que ahora intenten por todos los medios frenarles a los otros. Este, qué justo. ¿Qué quiere que le diga? Yo supongo que si los ucranianos, aunque es cierto que fueron un poco tramposillos en todo el asunto, ¿pero qué hacen? ¿Le regalan a Putin todo lo que él dice o se defiende? No he entrado, no quiero entrar en el asunto, pero quiero hacer ver que de alguna manera, cuando las tropas de Bolívar se rebelan contra las tropas del virrey, ellos piensan que fue justo. Piensan que fue justo. Cuando los del norte en Estados Unidos luchan contra los del sur para acabar con la esclavitud, dicen,
1: Sí.
2: como lo es fundamental, pues uno piensa en principio que la razón estaba más de parte de ellos. Luego va viendo los entresijos y dice, anda, que no hicieron trampas con este rollo. Eso es cierto. Pero yo sí que creo que hay, que puedes hablar de niveles de justicia dentro de las guerras. Sí, incluso, es decir, la guerra contra la Alemania nazi tuvo su punto de justicia. Y si hubiera, bueno, los palestinos no, vamos, los judíos no pudieron defenderse, lo machacaron, ¿no? Pero vamos, si hubieran los palestinos montados, los judíos, guerrilleros y tal, la gente hubiera pensado que te estaba en su perfecto derecho. Claro, tú decís, no, no, es que lo que hay que hacer es dejarse matar y no ponerse. La no violencia, no mire usted, la no violencia, vamos a ver, vamos a situarla en sus contextos específicos. Y claro que la no violencia, y luego volveré a por ello, es muy importante, ¿no? Pero sí que hay niveles, es lo que decía. Y entonces empezaron a redactar el derecho de la guerra. ¿En qué casos hay derecho a la guerra? Cuando eres víctima de una agresión, cuando. Una serie de cuestiones. Cuando el contrario está machacando injustamente a la gente o sobrepasando en sus medidas de castigo, lo que tú quieras, ¿no? Bueno, vamos a ver cuáles son. Guerras justas. La justicia en la guerra. Pues la justicia en la guerra, por ejemplo, son los códigos que existen. Se redactaron al final hay unos del siglo XX ya, ¿no? Es decir, usted no puede bombardear ambulancias, ¿no? Ni hospitales. Porque ahí están los heridos. Usted tiene que matar donde hay tropas. Pero eso no se puede hacer.
1: Sí.
2: Y los prisioneros que usted hace de la guerra, no los mata. Los mete en un campo con concentración o en lo que sea y les da de comer mientras estén bajo su cargo. Porque son prisioneros. Tienen que matarlo. Ese tipo de cosas, ¿no? Esos son los códigos de la guerra, los códigos de la guerra, es decir, no, que se incumplen con una frecuencia que te mueres.
1: Bueno, lo hemos visto en Gaza, ¿no? El bombardeo de hospitales, escuelas, centros de UNICEF o de la ONU, etcétera,
2: No, no, y
1: etcétera.
2: lo hemos visto en la Alemania cuando los aliados arrasaron ciudades enteras en las que solo había civiles.
1: Sí.
2: Entonces, bueno. Lo vemos que se hace, ¿no? Pero sí hay unos códigos de guerra. Y claro, hay un derecho posterior. Evidentemente, esto estamos en una etapa primitiva del asunto porque existe, pero parece ser que el personal se la trae al pairo, a no ser que seas el país pobre y el que quiera ejercer es el rico, ¿no? Pero claro, es el momento, en estos momentos, tú sabes, que los que nos escuchan, que Netanyahu está buscado por la justicia internacional. Y no es una broma. No es una broma. Por eso ya se cuida mucho de cómo viaja. Porque si un día, algún país le da por decirle, ah, mire, está pasando por aquí arriba, descienda inmediatamente, por favor. Es que si no le voy a pegar un bombazo. Sé que va a hacer recorridos extraños para que no le pille, ¿no? Tengo entendido, no estoy seguro, ¿no? Entonces, claro, porque sabe que le pueden llevar. Vamos, que ya hay una orden judicial, no es
1: Sí, ahí
2: que
1: hay la
2: tú o
1: corte.
2: yo digamos que es un criminal. No, no, hay una orden que dice que hay indicios de que ha cometido crímenes de lesa humanidad
1: Sí.
2: y genocidio. Y entonces tiene que ser juzgado. ¿Por quién? Por un jurado internacional que está debidamente acreditado. Entonces, eso es el derecho después de la guerra. ¿Cómo hacemos pagar? Y se ha practicado, bueno, se ha practicado, pero en general, yo creo que lo que pretende el mundo contemporáneo es mejorarlo, ¿no? Pero en general era el vae victis, ¿no? Decían los romanos. Majo, has perdido, ¿eh?
1: Hay de los vencidos, ¿no?
2: Sí, ahí te lo decía, has perdido, criatura. Es que, no, no, es que has perdido, ¿eh? Y te voy a matar ahora mismo porque no, es que no, es que no negocio, ¿no? Te he ganado. Punto. Y bueno, la próxima vez no la vas a tener, pero se ha acabado, ¿no? Entonces creo que todo eso es una manera. ¿Dónde estamos ahora? Pues en una situación que se nos puede ir de las manos. Es muy delicada, evidentemente, porque no sabes hasta dónde va a llegar en esta locura colectiva o semicolectiva, que las tensiones terminen provocando malestar real entre la ciudadanía. O sea, que las condiciones se degraden de convivencia más, que notes que los pobres son más pobres, los ricos son más ricos y hacen lo que les sale de las narices, ¿eh? Y entonces, y te encuentras como diarios del oeste, y no, de decir, pero bueno, ¿y este tío? Por lo menos al príncipe, al Carlos de Inglaterra lo han laminado. O sea, no sé dónde lo han escondido, pero lo han laminado. Y tú, criatura, te vas. Pero todos los que rodean a Trump, empezando por él, ¿has visto que tengan algún problema con el asunto? Y parece ser que sí han traficado con niñas y con lo que sea menester, ¿no?
1: ¿Te
2: Yo
1: refieres
2: te he dicho que...
1: al caso Epstein? ¿O a cuál te refieres cuando dices lo de los que rodean a Trump?
2: Sí, claro, porque parte de los que rodean a Trump formaban parte del círculo de Epstein.
1: Sí, vale.
2: Y se beneficiaban del grupo de... Se beneficiaban a las niñas, a las que
1: Vale,
2: correspondieran, ¿no?
1: sí.
2: A eso me refería, ¿eh? Y claro, son amigos, ¿eh? Son amigos al final. Entonces, quiero decirte que sí que se puede degradar, ¿no? Si al más que le da ya el pronto y decide aplicar eso del largoplacismo y que, bueno, que mueran 2.000 millones y no pasa nada, si lo que importa es el futuro, ¿eh? Puede ocurrir. Entonces, ¿y qué es lo que pasa? Pues un problema en estos momentos en Europa muy serio y en España, vamos, en Europa en general. ¿Y qué hacemos? ¿Nos rearmamos o no nos rearmamos? Generamos un sistema de defensa, por cierto, se lo vamos a comprar a los israelitas, que es el que los tiene en el mejor del mundo, ¿no? O algo así, para evitar que nos masacren o no. Le damos un toque a Putin, pero además le mandamos unos cuantos misiles para que, oye, tranquilízate, que aquí tenemos misiles todos, ¿eh? ¿Qué haces? ¿Tienes que tener un ejército fuerte o desmontamos el ejército? Si tienes un ejército fuerte, ¿lo haces con voluntarios? O dices, te ha tocado, criatura.
1: La mili obligatoria que se plantean
2: El
1: algunos.
2: servicio militar obligatorio. Es decir, mire usted, es que yo, por ejemplo, pienso que tendría, no el servicio militar, que el servicio social obligatorio debía ser una obligación. Y toda persona en este país, en la adolescencia, debería tener un periodo de campamentos de verano, de ir a barrios, lo que tú quieras, lo que sea, pa de limpiar las calles, barrerlas, para que se acostumbraran a que tu obligación es participar en que la comunidad tenga esas condiciones. Y tienes tus periodos, es decir, te ha tocado. Este mes te vas a dedicar a, pues no sé, a lo que quieras, es decir, a acompañar a la gente que está en asilos de terminales y todo. Acompañarlos, a estar con ellos, a hacerles compañía, o sea, a demostrar públicamente que a ti la sociedad te importa. La sociedad, los que te rodean, tus convecinos. No me parecería mal que se organizara algo de ese tipo, ¿no? Hay muchas organizaciones voluntarias, ¿no? Pero muchas. Y gracias a ellas hacen muchas cosas, ¿no? Pero debiera haber más. Es decir, debiera haber más para que. Bueno, y entonces lo de la guerra te pasa lo mismo. Es decir, porque claro, al final, no he hecho un análisis detallado, pero alguna vez que paso por. Poca, pero es una zona que paso alguna vez, ¿no? Por donde está el cuartel del ejército, que está en una de las esquinas de Cibeles, pero da por detrás y tal, ¿no? Oye, que hay mucho sudamericano haciendo el servicio militar.
1: Pero son profesionales.
2: Y encima profesionales. No es que le digan usted para demostrar que viene al país y nos va a echar una mano 6 meses haciendo servicio militar para las cosas normalitas. No, no. Ah, le convierto en profesional. Y si tengo que mandar tropas para ayudar a no sé dónde, no sé qué. Por ejemplo, a Ucrania. Si, por ejemplo, parece que se concentran divisiones de Stalin, no, perdón, de Putin, pero para el caso. Pero para el caso, tiene un pedigrí el Putin, ¿eh? Tiene un pedigrí. No quiero decir, vamos, que están avanzando, ¿eh? Hacia Hungría, por ejemplo. Pues bueno, lo que han hecho, oiga, hay que mandar tropas de España allí, ¿no? Y creo que hay algunas cuantas, ¿no? Tropas por ahí dispersas en este momento. Pues te ha tocado, criatura. Igual que te puede tocar la enorme fortuna de tener una beca para irte a estudiar un año a una universidad por ahí fuera, pues estas becas Erasmus y te beneficia de pertenecer a una sociedad que te puede costear una beca Erasmus, que te la costeamos entre todos, ¿eh? Pues te puedes dedicar unos meses a currar. No soy partidario, yo creo que, claro, los objetivos lo mejor es disolverlos, ¿no? Pero en el mundo en que vivimos, ¿qué hacemos en este momento exactamente? Es decir, ¿existen riesgos reales que sugieran, porque se está discutiendo en la Unión Europea, lo sabes, ¿no? De que hay que incrementar el presupuesto. ¿Llamamos a los Estados Unidos para que nos proteja o le mandamos de una vez por fin a la mierda? ¿Eh? Y olvidamos de Morón y compañía. ¿Qué hacemos exactamente? Por descontado, es decir, no estoy poniendo que hacer eso dejes de hacer sobre todo lo que decía Gandhi. Solo hay un camino para la paz, que es la paz. Porque la paz es el camino. Y al final, o consigue usted modificar las cosas y frenar al contrario mediante procedimientos que no recurran al uso de la violencia. O al final seguimos en la rueda infinita de mato yo, matas tú, mata el otro, matas tú, y al final no sabemos ni quién empieza ni quién termina, ¿no? O sea, afrontar en estos momentos el hecho de que, a diferencia de lo que ocurría hace 20 años, tú recuerdas hace 20 o 30 años, porque tenemos memoria política tú y yo de 30 años y un poco más, ¿no? Sí que se vivía una situación de tensión, porque era el miedo a la guerra con la guerra nuclear, ¿no? Pero a partir de los años 60 y 70, parece que aquello empezó a descender, ¿no? Es decir, parece que por fin, el día después, no sé si llegaste a ver la película, el día después, o sea, cuando estallen las bombas atómicas, ¿qué pasa el día después? Pero la sensación de que habíamos llegado a una entente, de que la Guerra Fría se había acabado, de que por fin estábamos entrando en una situación tranquila, lo mismo que pasó con la creación de la Unión Europea. Después de 100 años matándose entre europeos, por fin los europeos habían llegado a una situación, bueno, 100 años, pues muchos más, ¿no? De que eran capaces, de colaborar y que Francia no era la pérfida, los malditos gabachos y Inglaterra no la pérfida Albión y los, no, que ya nos mirábamos más o menos con tranquilidad, viajábamos unos a otros y estábamos juntos. Ese clima en estos momentos, no, ya no parece tan claro y ya se plantea qué hacemos. Obviamente yo diría que tenemos que insistir en todo aquello que sea en línea de la no violencia activa y en línea de Gandhi, ¿no? Decir, mire usted, no hay caminos, atajos para la paz. La paz es el camino. Y si usted no empieza, si lo que empieza es amenazando, has puesto tres cañones, yo te pongo 12, no, ahora te pongo 27, no, así no se hace. Vamos a hablar, nos sentamos, y de alguna manera logramos mediar para que esto no ocurra, ¿no? Porque no tienes por qué lanzarte a esa historia. Estamos en una situación delicada, ¿eh? Y en estos momentos, en la vida política española, estamos en una situación de que la democracia parlamentaria se ha convertido en una caja de insultos. Sin salida, además.
1: Cierto.
2: En estos momentos no se ve cuál es la salida. Y además no se ve la salida porque es obvio. Yo tengo muy obvio que los de Albise son un peligro público. Y además pueden contagiar a gente como Junts.
1: Lo de vos, ¿te refieres?
2: Y lo de Vox, sí. Es Albise, ¿no? El de Vox.
1: No, el
2: No,
1: de
2: bueno, pues me he equivocado. Lo de Vox, lo de Vox.
1: los de vos son otros, al
2: Claro, un
1: Albise.
2: peligro. Un peligro. Y además, ¿sabes que los de Puigdemont pueden caer en sus manos? Porque es que les va esa marcha. Y sabes que hay un sector del PP, empezando por mi eximia presidenta, que está a dos milímetros de eso, ¿no? Entonces, ¿cómo lo paras? ¿Cómo lo paras? Tienes que pararlo, tienes que pararlo. Y evidentemente una manera de pararlo es hacer política. Es decir, vamos a sentarnos, vamos a discutir qué es lo que usted propone. ¿Qué pasa con los inmigrantes? Vamos, dame datos, discutamos entre todos, pero no empiece, cállate que eres un fascista, tú eres. Es que si empezamos así no hablamos. Porque evidentemente la irrupción de inmigrantes es un problema. Y es un problema incluso los que están normalizados, porque están en condiciones laborales muy penosas, y eso no es de recibo, ¿eh? Y luego, bueno, porque están vinculados a cosas que pueden ser complicadas, ¿no? Entonces, es lo que hay que hacer, hablar y discutir. Entonces, ya te digo, pero que estamos en una situación de que, no te diría prebélica, pero en que el nivel de violencia verbal, desde luego, ha subido. Y el nivel de descalificación personal también ha subido y hay que cuidarlo.
1: Muy bien, Félix, pues con esas reflexiones y con lo que nos has contado, nos vamos a quedar esta semana, ¿vale?
2: Muy
1: Antes,
2: bien.
1: cuando te quería decir el nombre del programa, el último, hablamos de David Graeber. ¿Te acuerdas?
2: ¿De?
1: David Graeber, el
2: Ah, de mi idea. Sí, claro.
1: antropólogo
2: Sí, bueno.
1: americano, ¿eh?
2: El divino breve.
1: Sí, vale. Aclarado.
2: Aclarado, sí. No, sí. Algún día te contaré alguna cosa, pero en este momento el que yo me despiste yo creo que está heredado de mi padre, y ya sabes que mi ahijado con 13 años me regaló una cosa que decía Feli, la cartera.
1: Muy
2: O
1: bien.
2: sea que he tenido famosa, tengo un pedigrí realmente notable.
1: Bien.
2: Últimamente parece que se empeora porque, claro, tú sabes que la memoria con la edad también empieza a tener algunos agujeritos.
1: ¿Qué me vas a decir a mí?
2: Que tú no
1: Vamos
2: sepas.
1: a dejarlo aquí y la semana que viene.
2: Esto no ha salido en la. No lo has grabado, ¿no?
1: No, esto sí que ha salido. Aquí no sé. Los programas son en directo riguroso. Así que
2: Claro. Muy bien. Oye, pues un placer como siempre hablar contigo.
1: igualmente, feliz. Hasta la
2: Nos seguimos
1: vista
2: viendo.
1: hoy.
2: Y como siempre, me voy yo primero para no fastidiarte.

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Aquí seguimos, servidores Antonio Hernando, quien ya les da la bienvenida para otro programa bien extenso de nuevo de buena, buenísima música. Hoy ya sabéis con la segunda y última entrega sobre los Fairport Convention, esa banda pionera del folk inglés mezclado con rock y sonidos psicodélicos que, como contamos en el programa anterior, comenzaron su andadura en Londres en 1967, siendo la primera alineación con la cantante Judy Dibble, la que grabó su debut con aires a los Jefferson Airplane y la Costa Oeste en 1968, pero ya con Sandy Denny como nueva vocalista. A finales de ese año, pues la banda viró a un folk más tradicional, con adaptaciones de canciones medievales procedentes de otra época, castillos y cuentos de juglares, guitarras distorsionadas cortesía de Richard Thompson y melodías vocales a cargo de Ian Matthews. Un Ian Matthews que sí estaría aún en el segundo álbum de Fairport Convention y primero con Sandy Denny, este What We Did on Our Holidays de diciembre de 1968, pero no en aquella obra maestra posterior llamada I'm Heartbreaking de 1969, ya que se fue de la banda y que escuchamos prácticamente en su totalidad, pero del cual irónicamente se nos olvidó hablar de la portada. Icónica portada donde las haya, en donde se ve a un matrimonio mayor en la puerta de una casa, en donde justo en el jardín de esa casa, tras la verja, se podía ver también a los Fairport Convention, a la banda. Pues bien, esa portada reflejaba muchas cosas. Primero, la convivencia entre lo antiguo y lo nuevo, con lo antiguo véase las personas mayores, que eran los padres realmente de Sandy Denny, Neil y Edna Denny, fuera de la casa, de las rejas, como si el grupo quisiera indicar que dejaban atrás ese folk antiguo, pero reverenciándolo a la vez, según muchos críticos y fans del grupo. Para los amigos de los peregrinajes musicales, pues deciros que esa casa se encuentra en el número 9B, 9B de Arthur Road en Wimbledon, al sur de Londres, por si queréis haceros una foto en la puerta. Como contábamos antes de acabar nuestro último programa, sería tan solo 2 semanas antes de la llegada a las tiendas de este tercer álbum de Fairport Convention, el 12 de mayo de 1969, cuando la banda sufriría un terrible accidente de circulación volviendo de un concierto en Birmingham que se llevaría por delante la vida de su batería Martin Lamble y la de la novia de entonces de Richard Thompson, Jenny Franklin. Como os podéis imaginar, este duro golpe provocaría que la banda incluso llegara a plantearse su continuidad como grupo, pero gracias a la incorporación de Dave Mattacks como nuevo batería procedente de los Mecca Ballrooms, y quien en sus propias palabras tuvo que aprender otra vez a tocar la batería para adaptarse al nuevo estilo de la banda, Fairport Convention resurgiría de sus cenizas. Lo haría también con el violinista Dave Swarbrick como miembro oficial a tiempo completo y por pleno derecho, siendo esta la cuarta alineación de Fairport Convention en tan solo 2 años. Resumimos: Sandy Denny a la voz, Richard Thompson y Simon Nicol a las guitarras, Dave Swarbrick al violín, Ashley Hutchings al bajo y Dave Mattacks a la batería. Juntos el sexteto publicaría el considerado de largo mejor álbum de Fairport Convention, Leash and Leaf, cuarto disco de la banda publicado el 2 de diciembre de 1969 y que abría con este Come All Ye, que nos sirve como pistoletazo de salida a este programa número 478 en total de la Hora de la Aguja, hoy con la segunda y última parte de los reyes del folk inglés, los Fairport Convention. Así que bienvenidos.

Pues ya estáis comprobando, este Lish and Leaf se asemeja muchísimo a Angel Breaking, pero aquí ya la banda se tira de cabeza a por ese sonido más puro, más folk tradicional, siendo las ocho canciones prácticamente adaptaciones de material céltico británico, a excepción de algunos temas propios, como el que acaba de sonar. Y es que sí, tras el accidente, el nuevo sexteto se iría a vivir en plan comuna, todos juntos, durante el verano de 1969 a una casa grande en Farley Chamberlain, cerca de Winchester, con los paisajes de la campiña inglesa como decorado y consecuente banda sonora. Y es que allí la banda llegaría a la cima de su experimentación sónica, con un Richard Thompson y Simon Nicol más inspirados que nunca, una Sandy Denny con la voz más etérea que en ninguna otra grabación, la frescura de Dave Mattack aporreando los tambores, el protagonismo absoluto del violín de Dave Swarbrick y el trabajo de investigación de Ashley Hutchings en la colección del musicólogo Cecil Sharp y sus grabaciones para la English Folk Dance and Song Society. Y es que hasta cuatro canciones tradicionales salen directamente de ahí, adaptadas con su toque eléctrico por los Fairport Convention, con un tratamiento que es lo que les convertiría en los pioneros de este nuevo estilo. Y es que tras la publicación de Lish and Leaf, una explosión de bandas similares de folk rock inglés saldrían a borbotones, encumbrando a los Fairport Convention como padres del género. Valga de muestra quizá el tema más famoso y recordado de este Lish and Leaf, Matty Groves, 8 minutos de éxtasis cantando la balada tradicional de 1613, que narra la historia de amor entre un joven y una mujer de la nobleza que son asesinados cuando el marido de la mujer los descubre. Así suena Matty Groves, esplendor céltico de Fairport Convention en su mejor momento.

Fue una época mágica, hay mucha magia en el álbum, diría Ashley Hutchins. Había un feeling especial en la casa, en la habitación donde ensayábamos. Hay mucha magia oculta en ese disco. El pasado es extraño, nuestros antepasados hicieron cosas muy extrañas, confesaría el bajista. Algo en lo que coincidiría Richard Thompson, autor de la letra de Crazy Man Michael, corte que cerraba este Lish and Leaf y que también ha sonado tras Matty Groves. Nada resuena como una canción antigua, diría. Cantar algo tan bellamente escrito y luego refinado a lo largo de los años, que todavía tiene significado y urgencia, que todavía crea imágenes vívidas en la mente, es algo profundamente gratificante. Creo que esperábamos que la banda alcanzara cierta popularidad en el mercado en general para poder acercar un poco más la tradición a la vida de la gente. No sabríamos decir si Richard Thompson se esperaba aún más popularidad, pero lo cierto es que Lish and Leaf, por cierto título, con palabras en inglés antiguo, leash, leal, y leaf, preparado o listo, llegaría hasta el puesto número 17 de las listas del Reino Unido, pasando en ellas más de 15 semanas. El estreno de este repertorio se celebraría el 24 de septiembre de 1969 en un Royal Festival Hall de Londres que colgó el cartel de entradas agotadas y que daría el inicio a una gira de varias semanas por el Reino Unido y Dinamarca. Un repertorio que llegaba a su punto más festivo cuando el violín de Dave Swarbrick brillaba con el siguiente medley: The Lark in the Morning, Rockish Paddy, Fox Hunter's Jig y Toss the Feathers. Fairport Convention, ya en la cara B de Lish and Leaf, año 1969, saquen sus gorros de San Patricio y a bailar.

Pues contra todo pronóstico, en mitad de esa gira, celebrando el momento más dulce de la banda a menos de 2 semanas de la publicación de su considerada obra maestra, consolidando su sonido y haciendo historia y leyenda, dos de sus miembros más icónicos abandonarían Fairport Convention en noviembre de 1969. El miembro fundador, Ashley Hutchings, bajista original, y nada menos que su cantante Sandy Denny, la icónica voz que les estaba llevando al fin al ansiado éxito. La razón, según se cuenta, fue por desavenencias en el rumbo musical del grupo, ya que Ashley Hutchings, por ejemplo, quería seguir indagando en las canciones tradicionales en pos de material más original o propio, aunque Simon Nicol llegaría a reconocer que desde el accidente que acabó con la vida de Martin Lamble, pues Hutchings sentía que no debía seguir en Fairport Convention. Pero antes de indagar en los proyectos paralelos de los miembros de Fairport Convention y, cómo no, en la propia banda con nuevas alineaciones, cómo no escuchar otro de esos grandes himnos de Lish and Leaf, para muchos el último álbum destacable en la discografía de Fairport Convention, ya que aquí nos encontrábamos a los culpables que han pasado a ese Olimpo del rock. Aunque hay mucho más que rascar, como ahora veremos, queda muchísimo programa, pero de momento subamos a lo más alto, a esos 7 minutos de Tamlin, otra balada tradicional que contaba la historia del rescate de Tamlin por su verdadero amor, la reina de las hadas, The Queen of Fairies.

Pues ha sonado Walk Away, el tema que abría el quinto álbum de Fairport Convention, Full House, de julio de 1970, con esa portada como un juego de naipes a la manera medieval, con tonos marrones, y para un servidor aún un grandísimo disco, no al nivel de sus predecesores quizá, pero sí otro álbum obligatorio. Porque aún quedaban por allí Richard Thompson y Simon Nicol, así como los incorporados en el álbum anterior, Dave Swarbrick al violín y Dave Mattacks a la batería, y el nuevo miembro, Dave Peck, al bajo y mandolina, que se convertiría en otro miembro esencial para la posteridad en la historia de Fairport Convention y de hecho también el más longevo, pues sigue en la banda aún a día de hoy. Juntos, ya sin voces femeninas, la banda volvería a ese tratamiento folk y celta, pero con ramalazos a The Band, con toques muy en sintonía con ese espíritu de Robbie Robertson, de Lee Von Helm y compañía, y que fue muy bien aceptado por la prensa, quienes enfatizaban precisamente esa comparación con The Band, llegando a decir que Fairport Convention estaban en su mejor momento. Y de hecho, el grupo también sería aceptado con los brazos abiertos por el público, que auparía este Full House al puesto nada menos que 13 de las listas inglesas, pasando allí 11 semanas y saliendo de gira por Estados Unidos, poca broma, junto a Traffic y las superestrellas Crosby, Stills, Nash y Young. Sí, los cuatro. Curiosamente, una vez más, tras este disco, Richard Thompson también abandonó Fairport Convention y ahora sí que sí, el resto de discos ya sería para los más cafeteros, porque digamos que el grupo, con Simon Nicol como único miembro original y con el violinista Dave Swarbrick como motor, pues cada vez profundizaría más en el folk y la música tradicional, alejándose de esa fusión con el rock tan atractiva y por la que tanto serían recordados. Pero cómo no parar en un tema superlativo estos 9 minutos de Sloth, una de las grandes obras de Fairport Convention que marcaría la despedida por todo lo alto de Richard Thompson en los Fairport Convention y que sonaba tal que así, año 1970.

Pues hablando de Estados Unidos, vamos a hacer un pequeño paréntesis para hablar de Ian Matthews, ese cantante que se fue de Freeport Convention poco antes de la publicación de I'm Heartbreaking, aquel tercer disco de 1969. Y es que Ian Matthews pronto tuvo claro que aquello del folk inglés estaba muy bien, pero que lo que a él le gustaban pues eran los sonidos de Americana, el country y el rock californiano al otro lado del charco, y lo demostraría con su debut homónimo de 1969 con su banda La Matthews Southern Comfort, en donde sus ex compañeros de Fairport Convention, por cierto, se dejaron caer por allí también como músicos de estudio. Dos álbumes más cerrarían la trilogía de La Matthews Southern Comfort: Second Spring en 1970 y Later That Same Year. Por ese título ya os podéis imaginar, pues también de 1970, aunque un poquito más tarde. Un año después, Ian Matthews formaría Plain Song junto a Andy Roberts, con el que publicaría In Search of Amelia Earhart en 1972, publicando a continuación varios discos en solitario durante la década de los 70, y casi que desde entonces pues se ha mantenido en un perfil bajo. Pero sus canciones son auténticas maravillas y tienen una buena legión de seguidores detrás. Para muestra esta joya, And When She Smiles, She Makes the Sunshine, año 1970, Ian Matthews con su Matthews Southern Comfort, Americana Californiana en estado puro.

Pues seguimos cronológicamente, recordando que Ashley Hutchings montaría primero la banda Still I Span, profundizando aún más en ese folclore inglés de baladas tradicionales, y en donde, por cierto, nos encontrábamos a Terry Woods, luego miembro oficial de The Pogues, los de Shane McGowan. El debut de Still I Span llegaría en 1970 con Heart the Village Wait, y si os fascinan Fairport Convention, pues os animamos a pegarle una escucha a este disco, porque mucho bebe de ellos, ya que de hecho la cantante también es femenina, en este caso Maddie Prior. Aquí ya nos volvemos un poco locos, porque hay mil discos en donde los miembros de Fairport Convention colaboran entre ellos, con asociaciones entre diferentes músicos, y sinceramente es inagotable. Desde The Albion Band, otro proyecto de Ashley Hutchings, muy a tener en cuenta, a los discos No Roses de su mujer Shirley Collins del año 71, donde aparecen también por ahí todos, o Morris On de 1972, también con Richard Thompson. Pero pasemos ya a Sandy Denny, a esa Janis Joplin del folk, que tras Leash and Leaf montaría su propio proyecto en solitario, pero a nivel de banda, llamada Fotheringay, en honor a esa canción que ya había escrito para Fairport Convention, con su futuro marido Trevor Lucas a la guitarra y Jerry Conway a la batería, ambos procedentes de la banda Eclection, así como Jerry Donaway a la guitarra y Pat Donaldson al bajo. El álbum homónimo de Fotheringay sería publicado en junio de 1970 con una portada un poco controvertida, de nuevo con ornamentos medievales, y que incluía hasta 5 composiciones de Sandy Denny, quien aquí también se luce al piano, que era su instrumento principal. Himnos como Nothing More o The Sea, que suponen una continuación lógica a lo que venía haciendo Sandy Denny con Fairport Convention, y de hecho el productor sigue siendo Joe Boyd, el culpable del sonido de los primeros Convention, aunque en este álbum hay muchísimo protagonismo también del que se terminaría convirtiendo en el marido de Sandy Denny, Trevor Lucas, y por lo que la discográfica terminaría convenciendo a Sandy Denny para romper Fotheringay y firmar como Sandy Denny a secas y en solitario en sus siguientes trabajos, con total protagonismo. Como Sandy Denny va a sonar mucho aún en lo que queda de programa, yo voy a seguir tirando por esos ramalazos Dylan y The Band, protagonistas también casi hasta el final de programa, con este Peace in the End, firmado por ambos, por Denny y Lucas, y que sirve de ejemplo a cómo sonaba el único disco de Fotheringay, aunque se rescataran temas inéditos luego en 2008 y se publicara un álbum llamado Fotheringay Volumen 2, pero oficialmente la banda solo publicaría este homónimo. Seguimos en 1970 y ellos son Fotheringay.

sin pausa ha sonado The Ballad of Ned Kelly, de nuevo por un Trevor Lucas también al que hay que reivindicar y con un estribillo eterno, que mucho bebe, esto es cierto, de ese You Ain't Going Nowhere de Bob Dylan. Pero volvamos a los Fairport Convention, porque en 1971 Simon Nicol, Dave Swarbrick, Dave Peck y Dave Mattacks, junto con sus familias, se instalarían en The Angel, un pub en Hertfordshire donde saldrían las canciones del que sería su sexto álbum, Angel Delight, en el que también tenemos que parar porque supondría el primero de sus discos de Fairport Convention en entrar en las listas americanas y el puesto más alto en las listas inglesas, siendo la primera vez que entraron en el top 10, top 10 de las inglesas por fin para los Fairport Convention. Este álbum saldría pocos meses antes que su ambiciosa ópera folk Babbacombe Lee, que narraba la historia de John Babbacombe Lee, desde su niñez, su condena por asesinato, su sentencia de muerte y su liberación al fallar hasta tres veces la horca. Pero que suene ya Angel Delight, que daba título al primero de los dos álbumes de 1971 de Fairport Convention, con esta alineación formada por Nicol, Swarbrick, Peck y Mattacks.

0: Cuando llegues a Los Ángeles, harás un montón de amigos, pero serán falsos amigos. En fin, intentarán corromperte. Ni tienes cara de honrado, vas a tener que oír de todo. Pero no se puede ser amigo de las estrellas de rock.
1: ¿Te importa si...?
0: Si quieres ser periodista de verdad, periodista de rock. De entrada te pagarán poco, pero las discográficas te darán discos gratis. Joder, tú no tienes nada de polémico, tío. La cosa se te pondrá fea. Te invitarán a copas. Vas a conocer chicas. Van a intentar enviarte a sitios gratis en avión y ofrecerte drogas. Sé que así suena genial. Pero esa gente no son amigos. Esa gente lo que quiere es que escribas historietas moralistas sobre el genio de las estrellas de rock. Y destruirán el rock and roll. Y se cargarán todo lo que nos gusta de él. ¿Entendido?
1: Ya.
0: Y entonces se convierte en una industria de moda. O sea, quiero decir que llegas en un momento muy peligroso para el rock and roll. En fin, por eso creo que debes dar media vuelta y hacerte abogado o algo así. Veo por tu cara que no lo vas a hacer. Te puedo pagar $35 por 1000 palabras sobre Black Sabbath.
1: ¿Es un encargo?
0: Sí. Sí.

Pues acaba de sonar Blackwater Side, tema incluido en el álbum debut de Sandy Denny, ya fuera de Fotheringay. The North Star, Grassman and the Ravens, publicado en 1971 y al fin saliéndose la discográfica con la suya al tener a Sandy Denny como artista en solitario, quien publicaría un segundo disco llamado Sandy en 1972 y Like an Old Fashioned Waltz en 1974. Pero como anunciábamos en el primer programa, para muchos, Sandy Denny no era la cantante de Fairport Convention, sino la voz que acompañaría a The Who en It's a Boy, en la ópera rock Tommy de The Who, de la banda de Pete Townshend, y sobre todo, la única cantante que no fue Robert Plant y que cantó o cantaría en un disco de Led Zeppelin. Así son

Sonaba Sandy Denny en este eterno The Battle of Evermore de noviembre de 1971 en el cuarto disco de la banda más grande del planeta, Led Zeppelin, y canción por la que prácticamente todos y todas descubriríamos a Sandy Denny.

0: ven aquí.
1: Un profesional.
2: Oh, muy bien. Sí. No sé, verás. Seguramente llegarás a ser igual que yo. Se hereda lo bueno y lo malo, y yo estaba por debajo de la media. De modo que... De modo que seguramente acabarás en ese nivel más o menos, así que... Mira, tú destacarás en muchas cosas, aunque en esta no. No te quiero ver aquí fuera noche y día lanzando este balón, ¿vale?
1: Vale.
2: Bien. Venga, tira.

0: Nunca dejes que nadie te diga que no puedes hacer algo. Ni siquiera yo. ¿Vale?
1: Vale.
0: Si tienes un sueño, tienes que protegerlo. Las personas que no son capaces de hacer algo te dirán que tú tampoco puedes. Si quieres algo, ve por ello. Y punto.

Pues después de Led Zeppelin hemos escuchado a Sandy Denny y a un puñado de viejos conocidos cantando That'll Be the Day de Buddy Holly. Y es que a finales de 1971, Trevor Lucas reunió a toda la pandilla y creó el supergrupo The Bunch, quienes se juntarían sin pretensiones más allá que las de pasárselo bien para versionar viejos rock and rolls de los años 50. Por allí estaban Trevor Lucas y Sandy Denny, pero también Richard Thompson y su futura mujer Linda Thompson, entonces Linda Peters, así como Ashley Hutchings o Dave Mattacks. De ahí que los muy cafeteros y completistas de los Convention pues también tengan este álbum llamado Rock On de 1972 como The Bunch. Un disco que cuentan Richard Thompson pidió que no fuera publicado, imagino que porque le daba vergüenza por lo que fuera. Y así llegamos a 1973 con otra nueva alineación en Fairport Convention, y es que Simon Nicol, el único miembro fundador de Fairport Convention, se iría con su viejo amigo Ashley Hutchings para unirse en la banda de este último, en The Country Albion Band. Por lo que los ex Fotheringay, la banda de Sandy Denny, Trevor Lucas y Jerry Dunaway acabarían con sus huesos en Fairport Convention, algo casi predecible viendo las diferentes conexiones. Con esta curiosa alineación, Trevor Lucas, Jerry Dunaway, Dave Swarbrick al violín, Dave Peck al bajo y la batería de Dave Mattacks, Fairport Convention publicaría su octavo álbum, Rosie, en 1973, con evidentes influencias más americanas por la inclusión de Lucas y Dunaway, seguido por Nine, su noveno álbum en 1974. Estos discos quizá ya no llegan a esas cotas de sus cuatro primeras entregas y ya de hecho pues no quedaban miembros originales. De ahí viene ese rechazo de la mayoría de, digamos, público no tan cafetero de los Fairport Convention, pero son discos sin duda alguna de agradable escucha. Aunque pues yo hoy quiero reivindicar esta época como mejor sabían hacer y lucirse los Fairport Convention. Esto es cantando por Bob Dylan en directo en 1973. Esto es George Jackson y a continuación también va a sonar Days of 49. Ambas canciones de Dylan, ambas en directo, ambas con la alineación con Trevor Lucas liderando entre comillas y ambas canciones recogidas en un álbum del que ya os hablé en el programa anterior y que es obligatorio, sin duda. A Trip with No Roots, Fairport Convention and Friends and the Songs of Bob Dylan del año 2018.

Pues otro paréntesis de nuevo para recordar a Richard Thompson, y es que siguiendo la cronología, en 1973 vería la luz de hecho el debut de Richard Thompson en solitario, un disco fallido, no muy recordado, pero que sirvió durante su gestación para afianzar el enamoramiento que Thompson sentía por Linda Peters, que no dejaba de ser la exnovia de Joe Boyd, el productor de todos los discos míticos de Fairport Convention. Sí, la pareja Linda y Richard se había casado en 1972 y, como no, tras esta aventura de Thompson en solitario, pues nuestro par de enamorados decidirían probar suerte también en el terreno musical como proyecto artístico, como dueto, esto es, Richard and Linda Thompson. Su debut en 1974, I Want to See the Bright Lights Tonight, publicado en el 74 y grabado en el 73 con una Linda embarazada del hijo de ambos, es considerado hoy una obra seminal dentro del llamado folk rock y, por supuesto, pues vamos a parar en él. Aunque ya que estamos, terminemos la historia de ambos. Y es que tras este debut maravilloso en el que vamos a parar, le seguiría el disco Hokey Pokey de 1975, convertidos también la pareja a la religión sufí por culpa de los miembros de la banda Mighty Baby, unos músicos con quienes tenían una gran relación de amistad. Crisis conyugales, un segundo hijo en camino y mucho más se verían las canciones de Pour Down Like Silver del 75 con portada eminentemente islámica y mucho más para contar hasta 1981, año en el que la pareja finalmente se separa, disolviéndose como proyecto en 1982 con otros tres discos más entre medias de los cuales no hemos hablado, pero como sección, por así decir, de la etapa Richard Thompson creo que es más que suficiente. Así que suene ya este I Want to See the Bright Lights Tonight, más que obligatorio del debut de Richard and Linda Thompson.

0: Pues ha sonado The Calvary Cross, otro corte del debut de Richard y Linda Thompson de 1974, y hablando de parejas, recordemos que Sandy Denny acabaría casándose con Trevor Lucas en el año 1973, por lo que no es de extrañar que las expectativas llegaran más allá de las nubes cuando se anunció en 1974 que Sandy Denny volvía a su puesto de cantante en los Fairport Convention. Lo primero sería una gira por todo lo alto, incluyendo Reino Unido, Alemania, Estados Unidos, Australia o Canadá, y un recuerdo de aquello aparecería de forma oficial en el disco en directo Fairport Live Convention de 1974, aunque el colofón sería un nuevo álbum de estudio en 1975, Rising for the Moon, de nuevo con Sandy Denny a la voz y los mencionados Lucas, Donahue, Swarbrick y Peck, y terminando por Bruce Rowland, de la banda de Joe Cocker, de la Grease Band, porque como no, habría otro cambio de miembros, y es que el batería Dave Mattacks pues también se fue de la banda tras discutir con Glyn Johns, que era el productor de aquel disco. Un disco que funcionó bien, llegando hasta el puesto 52, aunque no lo suficiente como para mantener la moral alta en el grupo, saliendo de la banda Trevor Lucas y Jerry Donahue poco después ese mismo año, y la propia Sandy Denny en 1976. El siguiente esfuerzo, por tanto, de Fairport Convention fue el disco Got a Low Gear, grabado por Dave Swarbrick, Dave Peck y Bruce Rowland por compromisos contractuales en el 76, y tras dos discos bastante olvidables en el 77 y 78, el disco Farewell Farewell de 1979 ya anunciaba una más que esperada y sobre todo evidente despedida, y más tras el tinnitus agudo que empezó a sufrir Dave Swarbrick. Pero que suene una canción de esta reunión con Sandy Denny a mediados de los 70. Tiramos otra vez de Dylan, porque esto es Down in the Flat, y aún en horas bajas, digamos, Fairport Convention podían llegar a emocionarte interpretando su música tal que así. Año 1974 en directo.
1: Sandy. You out there? 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

No me he olvidado de Sandy Denny, evidentemente, y la suya, de hecho, es la historia más triste de todas las que por aquí estamos analizando. Y es que tras dejar Fairport Convention por segunda vez en 1976, la cantante publicaría el que sería su último álbum en vida, Rendezvous, de 1977 en solitario. En julio de ese año nacería su única hija, fruto de su matrimonio con Trevor Lucas, Georgia, después de haberse mudado al pueblito de Byfield en Northamptonshire. Aquel otoño supondría su última gira británica, siendo su último concierto, el celebrado en Londres el 27 de noviembre de 1977, en el Royal Theatre, que se grabó para ser publicado bajo el nombre de Gold Dust, aunque problemas técnicos en la guitarra de Jerry Dunaway harían que este no viera la luz finalmente hasta 1998. Pero recordemos que Sandy Denny tenía una personalidad explosiva y desde finales de 1976 su comportamiento sería aún más errático e impulsivo. Drogas, depresión, mucho alcohol y una relación de rechazo que mutaba de repente a obsesión por su única hija preocuparían a su entorno más íntimo. A finales de marzo de 1978, en la casa de sus padres, Sandy Denny se caería por las escaleras golpeándose la cabeza de forma violenta. El médico le recetaría unas pastillas, cuya combinación con el alcohol no sería precisamente beneficioso. A principios de abril de 1978 este episodio se repetiría, el de la caída, de nuevo por las escaleras, con un Trevor Lucas huyendo a su natal Australia con su hija por puro miedo al comportamiento cada vez más inestable de Sandy Denny. Trevor no sabía que aquella sería la última vez que vería a la madre de su hija, y es que el 17 de abril de 1978, Sandy Denny cayó en coma, provocado por la hemorragia de aquel golpe en la cabeza. El 21 de abril, finalmente Sandy Denny fallecería. Tenía tan solo 31 años y se convertiría, por méritos propios, en una de las voces más importantes y reivindicadas de toda la historia del rock.

Pues ha sonado Farewell, Farewell, el tema que cerraba la cara A de Lish & Leaf, reconectando con el principio y con el título del álbum de Fairport Convention con el que lo habíamos dejado, Farewell, Farewell en 1979, año en el que la banda, por cierto, tocaría en el Festival de Nebworth junto a Led Zeppelin. Pero Fairport Convention también tocaría en un sitio mucho más importante para hacer su concierto de despedida. Hablamos de Coppredy, la ciudad de Oxfordshire de donde era procedente Dave Peck y que ha acabado siendo el sitio en el que sí, a día de hoy, Fairport Convention siguen haciendo un festival de folk anual en donde tocan junto a amigos como Richard Thompson. Una oportunidad única para ver a una banda que volvería en 1985 y que sigue, como decíamos, a día de hoy, con varios discos de estudio y directo durante estas décadas y ahí están, a punto de cumplir los 60 años en la carretera. Ya han salido las fechas de celebración, de hecho, de tal efeméride para el próximo año 2027, con un fin de gira en Londres y con la alineación actual formada por Simon Nicol, sí, aquel miembro original, Dave Mattacks y Dave Peck como base rítmica, batería y bajo respectivamente, y con Rick Sanders como violinista desde el año 1985, falleciendo Dave Swarbrick, por cierto, en 2016. Unos conciertos que se auguran únicos, ya que la banda ha anunciado miles de colaboraciones, así que valga de homenaje este extensísimo doble programa sobre su música y su legado. Con un Percy Song, grabado en directo en el programa de John Peel en 1969, sin duda el mejor año de la banda, nos despedimos por hoy. Servidor Antonio Hernando ya os manda su ración de buenos deseos y mimos. Volveremos pronto y ojo a las sorpresas que os tenemos preparadas para futuros programas, pero hasta entonces, ya sabéis, cuídense mucho, sean felices, salud y arrumacos.

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0: 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Si tiene algo que decirle a los otros, por favor, deje su mensaje después de la señal.
1: 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He decidido sacar 4 capítulos incluidos en este audio. Capítulo 3.

Muy bien, vayamos con su pregunta, señorita McFly. Si mal no recuerdo, era: ¿quién es el otro por quien siento amor u odio? Una pregunta acertada y mucho más compleja de lo que parece. Para responderla en condiciones, y aunque parezca paradójico, empezaremos por el yo. Somos animales sociales, de grupo o manada, y todo eso lo vivimos en primera persona, desde la identidad del yo existente y sintiente. He traído algo para explicar mejor el yo: tres máscaras usadas en el teatro griego, originalmente conocidas como prosopón. Se usaban para materializar al personaje que se deseaba interpretar, y quien se inspiraba desde el primer momento era el propio actor. La palabra prosopón en griego significa rostro, máscara o personaje, y se usaba sobre todo en el teatro clásico para definir a los personajes protagonistas. Muy bien, pues cojamos estas tres máscaras. La primera, lo que realmente eres. La segunda, cómo crees que eres. Y la última, cómo te ven los demás. Porque en apariencia parece sencillo, soy yo. Pero en cuanto uno se detiene un poco, la cosa se complica. ¿Qué es exactamente ese yo? ¿El cuerpo? ¿La memoria? ¿La voz interior? ¿La historia que me cuento? ¿La mirada con la que me veo en el espejo? ¿O todo eso revuelto y evolucionando sin parar? Desde

Por eso a veces nos reconocemos en lo que fuimos y a veces no. Por eso cambiamos. Por eso seguimos diciendo yo. Por eso una persona a los 20 años y la misma a los 50 no son totalmente idénticos, ni física ni mentalmente, aunque ambas sean reconocibles como la misma vida. Filosóficamente, el yo no es una identidad. Pueden ser varias. También puede ser un problema. Hume, por ejemplo, tenía una idea muy inquietante. Decía, en esencia, que cuando miramos hacia adentro, no encontramos un yo sólido y permanente, sino una sucesión de percepciones, pensamientos, recuerdos y sensaciones. Como si el yo fuera menos una roca y más un río. Y un torbellino, aunque de vértigo, tiene mucha fuerza. Quizás no somos una esencia inmóvil, sino una continuidad de experiencias que el cerebro y la memoria van manteniendo unidas. Más tarde, Rigor afinó más aún la idea. No somos simplemente lo mismo todo el tiempo, sino un sí mismo que se mantiene a través del cambio. Esta pequeña distinción es muy valiosa porque nos ayuda a entender algo muy humano. No somos idénticos a lo largo de la vida, pero tampoco somos completamente otros. Seguimos siendo nosotros, aunque transformados. El yo no se entiende nunca del todo en soledad. También se construye frente a los demás. Levinas apuntillaría: el yo no es una fortaleza cerrada. El yo se descubre cuando aparece el otro. Es en el encuentro con lo distinto donde yo empiezo a ver mis límites, mis hábitos, mis prejuicios, mis posibilidades. El otro me baja, me obliga a salir de esa ilusión tan cómoda de que el mundo termine en mi mirada. Capítulo 4. El otro que no el orto. Capítulo 4. El otro. ¿Y qué hay del otro? Para entender el yo, el amor y el odio, hay que observar en otros ojos al loro que viene en curvas. El otro es aquello que no soy yo, pero que me revela como yo. Es la presencia que rompe mi encierro, la mirada que me saca de mí mismo y me obliga a reconocer que no soy el centro del mundo. Ahí aparece la otredad, la diferencia, la alteridad y todo lo que existe fuera de mi identidad y que, precisamente por no ser idéntico a mí, me incomoda, me cuestiona o, si aprendo, me enriquece. Suele ser alguien, pero tampoco tiene por qué. El otro o la otra, como quieras, es aquello que no soy yo, pero que, precisamente por eso, me ayuda a entender quién soy, poniéndome en mi sitio, vaya. La movida es más enrevesada de lo que parece. El otro, aparte de ser alguien distinto, es una presencia que rompe mi punto de vista y, cuando caigo en la cuenta de que existe, provoca una reacción en cadena. A eso lo llamamos otredad o alteridad, la existencia de algo que no puedo reducir a mi manera de pensar, a mi metro cuadrado

0: universo personal perdido en todo ese mar de multiversos que es nuestro mundo. Es algo o alguien que no encaja del todo en mis ideas y que por eso me incomoda. Al contrario, si rompo el molde, si lo acepto, puede hacerme crecer sin mover las piedras que limitan mi cauce. Para Emmanuel Levinas, el otro no es un concepto, algo muy común en filosofía, ni un objeto que yo pueda analizar, mucho menos con calma. Es alguien que me interpela directamente, pillándome por sorpresa. Su simple prosopón a mi vista me obliga a responder antes de que mi consciencia ni siquiera tenga tiempo de clasificarlo, catalogarlo o entenderlo.
1: Y yo, échale más tabaco la próxima vez, ¿no?
0: Vale, ahora me explico. Atención, 3, 2, 1. Imaginamos algo muy sencillito. Vas por la calle, caminas que no paseas, intentando tener tus pensamientos a más volumen que el rumor ciudadano exterior. Ya sabes, sirenas lejanas, aires acondicionados. Tu piloto automático va atento a las señales. Todos los impulsos que tu consciencia, recordemos la que viene de fábrica, va desechando o dando señales de alarma según le conviene. La primera es para que no te quedes sin memoria a corto plazo. Otro día hablaremos del efecto umbral. Y lo segundo, para que no pises una mierda o te atropellen. O lo mal que olía esa niebla espesa de tabaco negro. Entre un millón de cosas más. Al girar la esquina, de repente, sin previo aviso, alguien paraliza tu piloto automático junto a la lista de la compra, la cual ahora mismo ni recuerdas. El sistema colapsa por unos leves segundos. El culpable, justo delante de ti, sentado en el suelo. Un desafortunado vagabundo, barbudo, apurando un tocado. Obviamente ebrio. Mal tocando una guitarra maltrecha por 4 duros hallados al fondo de un sombrero ajado, el cual has estado a punto de mandar por los aires con tus prisas. En ese primer momento, él es solo parte del decorado. Un figurante más de la película que quieras montarte en la cabeza. Ahora mismo, es quien tú crees que es. Ricemos el rizo. Supongamos que, mirando fijamente esas arrugas, a esos ojos azules enormes, atrincherados por ojeras, debajo de todos esos ropajes marañosos, los rasgos te suenan. Esa cara te sonríe y, ah, por fin lo reconoces. Sí. Lo tienes en la punta de la lengua. Es alguien que recuerdas, que conoces bien. Una vieja amistad. Alguien con quien compartiste algo importante. ¿Quién sabe? Un momento. Si es Gumersindo, no me jodas. No recuerdas cómo salió de tu vida. Pero sí recuerdas que fuisteis juntos a Párvulos y estuvo en el bautizo de tu primera sobrina. Sin mencionar la de borracheras que pillabais en el barrio. Pausa. Otro cruce de caminos y letrero. El peor momento del mundo en este instante. La angustia previa a decidir qué hacer. Blam, blam. Comienza el bombardeo neuronal. Una pregunta tras otra van a toda velocidad, derrapando ruidosamente en tus sesos. ¿Qué harás?
1: Eres Team Tierra, trágame. Haces el avestruz. Sales a toda prisa como quien no ha visto nada. ¿En serio te vas a hacer la longi después de que te haya sonreído? Te ha reconocido, seguro. Al igual le sonríe a todo el mundo. ¿Fijo? Bueno, yo no le debo nada. No, venga ya. Si eres súper buena gente, eres del equipo, me alegro de verte. Siempre sonriente. Pero, hostia, claro. ¿Cómo le vas a decir que te alegras con su situación actual? ¿Cómo ha acabado así? Si es que siempre fue un pieza. Espera, podía haber sido yo en otras circunstancias. Joder, mira que al final decirle buenos días con la pelá que está cayendo. ¿Os dais cuenta cómo funcionamos? En solo un segundo ha cambiado la decoración y el actor. Oh, no. También has cambiado tú. La forma que le das, o mejor dicho, tu forma de verlo. Lo que antes era un otro sin más, se convierte por arte de la casualidad en Gumersinto, alguien con su historia y a la vez peso en tu vida. Recuerdos de quién es y que, al igual que tú, en otra vida, casi en una realidad paralela, fue tu pasado. Y lo peor, te das cuenta de algo tan incómodo como bañarse en un pantano, en el que, para colmo, el agua está turbia y removida. Y tú, sin tocar fondo, en suspensión sobre lo desconocido. Esa profundidad de tu otra realidad, que siempre estuvo ahí, aunque no la vieras ni pensaras en ella. Eso, damas y caballeros, es la alteridad.

La alteridad es la certeza de que el otro nunca se agota en la imagen que yo construyo de él. Yo puedo verlo, nombrarlo, clasificarlo, incluso creer que lo estoy entendiendo. Pero siempre queda algo fuera de mi mirada. Siempre hay algo más de lo que percibo. A eso mismo, en términos generales, también lo llamamos otredad. La condición de ser otro, de ser distinto de mí. De una forma que no puedo reducir ni absorber del todo en mi propia identidad. Significa algo más allá de ser diferente. Es ser alguien que excede mis categorías, mis ideas y mis primeras impresiones, sea para bien o para mal. Pero el otro es irreductible. No puedo convertirlo del todo en una idea mía, ni encerrarlo por completo dentro de mi manera de pensar. El otro no es una versión de mí, ni algo que yo pueda poseer intelectualmente. Es una presencia que me desborda. Y ahí aparece la responsabilidad. Porque si el otro es más de lo que yo veo, entonces no basta con mirarlo desde mis prejuicios, mis etiquetas o mis primeras impresiones. Estoy obligado a reconocer que hay una vida real, profunda y ajena delante de mí, aunque no la comprenda del todo. Emmanuel Levinas argumentó: el otro no es algo que yo domine con el pensamiento, sino alguien que me interpela y me obliga, quiera o no, a responder. Su existencia no queda absorbida por la mía. Precisamente por eso, la relación con el otro tiene una sola puerta, la ética. Yo a esto le añadiría empatía, que hay quien tiene la de un ladrillo. Dicho más llano, la alteridad o la otredad es aceptar que el otro no cabe entero en mi mundo y que justamente por eso merece mi respeto. Porque el otro podría ser yo. La mismidad, en cambio, se refiere a la identidad de uno consigo mismo, aquello que perpetúa que yo siga siendo yo a lo largo del tiempo, aunque cambie, aunque evolucione, viva cosas distintas o incluso piense distinto. Por un lado está la identidad como lo mismo, idem, aquello que permanece estable, como ciertos rasgos que reconocemos en alguien a lo largo del tiempo, sin contar la consciencia y ese alguien llamado subconsciente que aparece cuando la consciencia se apaga. Por última parte, está la identidad del sí mismo, ipse, la capacidad de seguir siendo uno mismo incluso cuando nos exponen, cuando cambiamos, evolucionamos o cuando la vida nos transforma. Dicho de forma sencilla, no soy exactamente igual que hace años, pero sigo siendo yo. Mas no me comprendo del todo en la soledad. Cabe la posibilidad de que me autoengañe sin querer. Me comprendo en relación con los demás. Es en el contacto con el otro, con lo que no soy yo, donde empiezo a entender mis límites, mis valores y también mis cambios. El espejo no se inventó hasta el 6000 a.C. en Turquía. Por eso, amar o escuchar o reconocer al otro empieza con un gesto afectivo o una cortesía emocional, mutando en una de las formas más intensas que tenemos de entender quiénes somos. Para ir al otro mundo, solo hace falta perderse en la mirada del otro. Ahí, en esas pupilas,
respiras, hay otro universo, una pequeña parte del multiverso llamado Tierra. Supervivientes, ojalá pudiera extenderme más, pero el tiempo es el que es. La moraleja, creo, quedó clara en el principio del fin, y si no la has pillado todavía, puedes ver Ultimátum a la Tierra. Yo prefiero la antigua, leer The Duel o Soy Leyenda de Richard Matheson. En YouTube también tienes la versión para el cine, El Último Hombre en la Tierra de Vincent Price. Pensando lo mejor, vamos a volver a ver Wall-E, a ver si así lo que se nos contagia, por fin, es la capacidad de amar. Wall-E, Eva.

final del relato de esta noche. ¿Te lo has gozado? ¿Has pasado un mal rato? 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

0: 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Todavía no muerden. 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

0: Muy bien, vayamos con su pregunta, señorita McFly. Si mal no recuerdo, era: ¿quién es el otro por quien siento amor u odio? Una pregunta acertada y mucho más compleja de lo que parece. Para responderla en condiciones, y aunque parezca paradójico, empezaremos por el yo. Somos animales sociales, de grupo o manada, y todo eso lo vivimos en primera persona, desde la identidad del yo existente y sintiente. He traído algo para explicar mejor el yo: tres máscaras usadas en el teatro griego, originalmente conocidas como prosopón. Se usaban para materializar al personaje que se deseaba interpretar, y quien se inspiraba desde el primer momento era el propio actor. La palabra prosopón en griego significa rostro, máscara o personaje, y se usaba sobre todo en el teatro clásico para definir a los personajes protagonistas. Muy bien, pues cojamos estas tres máscaras. La primera, lo que realmente eres. La segunda, cómo crees que eres. Y la última, cómo te ven los demás. Porque en apariencia parece sencillo: soy yo. Pero en cuanto uno se detiene un poco, la cosa se complica. ¿Qué es exactamente ese yo? ¿El cuerpo? ¿La memoria? ¿La voz interior? ¿La historia que me cuento? ¿La mirada con la que me veo en el espejo? ¿O todo eso revuelto y evolucionando sin parar? Desde la ciencia podríamos decir que el yo es una construcción del cerebro. No es una pieza fija escondida dentro de nosotros, sino una especie de centro de coordinación que reúne memoria, percepción, emoción, lenguaje y cuerpo para producir la sensación de ser alguien continuo. Es decir, el cerebro no encuentra un yo ya hecho, sino que lo fabrica constantemente, reiniciando prácticamente cada vez que se da cuenta. Por eso a veces nos reconocemos en lo que fuimos y a veces no. Por eso cambiamos, por eso seguimos diciendo yo. Por eso una persona a los 20 años y la misma a los 50 no son totalmente idénticos, ni física ni mentalmente, aunque ambas sean reconocibles como la misma vida. Filosóficamente, el yo no es una identidad. Pueden ser varias. También puede ser un problema. Hume, por ejemplo, tenía una idea muy inquietante. Decía, en esencia, que cuando miramos hacia adentro, no encontramos un yo sólido y permanente, sino una sucesión de percepciones, pensamientos, recuerdos y sensaciones. Como si el yo fuera menos una roca y más un río. Y un torbellino, aunque de vértigo, tiene mucha fuerza. Quizás no somos una esencia inmóvil, sino una continuidad de experiencias que el cerebro y la memoria van manteniendo unidas. Más tarde, Rigor afinó más aún la idea. No somos simplemente lo mismo todo el tiempo, sino un sí mismo que se mantiene a través del cambio. Esta pequeña distinción es muy valiosa porque nos ayuda a entender algo muy humano. No somos idénticos a lo largo de la vida, pero tampoco somos completamente otros. Seguimos siendo nosotros, aunque transformados. El yo no se entiende nunca del todo en soledad. también se construye frente a los demás. Levinas apuntillaría: el yo no es una fortaleza cerrada. El yo se descubre cuando aparece el otro. Es en el encuentro con lo distinto donde yo empiezo a ver mis límites, mis hábitos, mis prejuicios, mis posibilidades. El otro me baja, me obliga a salir de esa ilusión tan cómoda de que el mundo termine en mi mirada. Capítulo 4. El otro que no el orto. Capítulo 4. El otro. ¿Y qué hay del otro? Para entender el yo, el amor y el odio, hay que observar en otros ojos al loro que viene en curvas. El otro es aquello que no soy yo, pero que me revela como yo. Es la presencia que rompe mi encierro, la mirada que me saca de mí mismo y me obliga a reconocer que no soy el centro del mundo. Ahí aparece la otredad, la diferencia, la alteridad y todo lo que existe fuera de mi identidad y que, precisamente por no ser idéntico a mí, me incomoda, me cuestiona o, si aprendo, me enriquece. Suele ser alguien, pero tampoco tiene por qué. El otro o la otra, como quieras, es aquello que no soy yo, pero que, precisamente por eso, me ayuda a entender quién soy, poniéndome en mi sitio, vaya. La movida es más enrevesada de lo que parece. El otro, aparte de ser alguien distinto, es una presencia que rompe mi punto de vista y, cuando caigo en la cuenta de que existe, provoca una reacción en cadena. A eso lo llamamos otredad o alteridad, la existencia de algo que no puedo reducir a mi manera de pensar, a mi metro cuadrado o universo personal perdido en todo ese mar de multiversos que es nuestro mundo. Es algo o alguien que no encaja del todo en mis ideas y que por eso me incomoda. Al contrario, si rompo el molde, si lo acepto, puede hacerme crecer sin mover las piedras que limitan mi cauce. Para Emmanuel Levinas, el otro no es un concepto, algo muy común en filosofía, ni un objeto que yo pueda analizar, mucho menos con calma. Es alguien que me interpela directamente, pillándome por sorpresa. Su simple prosopón a mi vista me obliga a responder antes de que mi consciencia ni siquiera tenga tiempo de clasificarlo, catalogarlo o entenderlo.
1: Y yo, échale más tabaco la próxima vez, ¿no?
0: Vale, ahora me explico. Atención. 3, 2, 1. Imaginamos algo muy sencillito. Vas por la calle, caminas que no paseas, intentando tener tus pensamientos a más volumen que el rumor ciudadano exterior. Ya sabes, sirenas lejanas, aires acondicionados. Tu piloto automático va atento a las señales. Todos los impulsos que tu conciencia, recordemos la que viene de fábrica, va desechando o dando señales de alarma según le conviene. La primera es para que no te quedes sin memoria a corto plazo. Otro día hablaremos del efecto umbral. Y lo segundo, para que no pises una mierda o te atropellen. O lo mal que olía esa niebla espesa de tabaco negro, entre un millón de cosas más. Al girar la esquina, de repente, sin previo aviso, alguien paraliza tu piloto automático junto a la lista de la compra, la cual ahora mismo ni recuerdas. El sistema colapsa por unos leves segundos. El culpable, justo delante de ti, sentado en el suelo. Un desafortunado vagabundo, barbudo, apurando un tocado. Obviamente ebrio, mal tocando una guitarra maltrecha, por 4 duros hallados al fondo de un sombrero ajado, el cual has estado a punto de mandar por los aires con tus prisas. En ese primer momento, él es solo parte del decorado. Un figurante más de la película que quieras montarte en la cabeza. Ahora mismo es quien tú crees que es. Ricemos el rizo. Supongamos que, mirando fijamente esas arrugas, a esos ojos azules enormes, atrincherados por ojeras, debajo de todos esos ropajes marañosos, los rasgos te suenan. Esa cara te sonríe y, ah, por fin lo reconoces. Sí, lo tienes en la punta de la lengua. Es alguien que recuerdas, que conoces bien. Una vieja amistad. Alguien con quien compartiste algo importante. ¿Quién sabe? Un momento. Si es Gumersindo, no me jodas. No recuerdas cómo salió de tu vida, pero sí recuerdas que fuisteis juntos a Párvulos y estuvo en el bautizo de tu primera sobrina, sin mencionar la de borracheras que pillabais en el barrio. Pausa. Otro cruce de caminos y letrero. El peor momento del mundo en este instante. La angustia previa a decidir qué hacer. Blam, blam. Comienza el bombardeo neuronal. Una pregunta tras otra van a toda velocidad, derrapando ruidosamente en tus sesos. ¿Qué harás? ¿Eres Team Tierra Trágame? ¿Haces el avestruz? ¿Sales a toda prisa como quien no ha visto nada? ¿En serio te vas a hacer la longi después de que te haya sonreído? Te ha reconocido, seguro. Al igual le sonríe a todo el mundo. ¿Fijo? Bueno, yo no le debo nada. No, venga ya. Si eres súper buena gente, eres del equipo, me alegro de verte. Siempre sonriente. Pero, hostia, claro. ¿Cómo le vas a decir que te alegras con su situación actual? ¿Cómo ha acabado así? Si es que siempre fue un pieza. Espera. Podía haber sido yo en otras circunstancias. Joder, mira que al final decirle buenos días con la pelada que está cayendo. ¿Os dais cuenta cómo funcionamos? En solo un segundo ha cambiado la decoración y el actor. Oh, no. También has cambiado tú la forma que le das, o mejor dicho, tu forma de verlo. Lo que antes era un otro sin más, se convierte por arte de la casualidad en Gumersindo, alguien con su historia y a la vez peso en tu vida. Recuerdos de quién es y que, al igual que tú, en otra vida, casi en una realidad paralela, fue tu pasado. Y lo peor, te das cuenta de algo tan incómodo como bañarse en un pantano, en el que, para colmo, el agua está turbia y removida. Y tú, sin tocar fondo, en suspensión sobre lo desconocido. Esa profundidad de tu otra realidad, que siempre estuvo ahí, aunque no la vieras ni pensaras en ella. Eso, damas y caballeros, es la alteridad.

La alteridad es la certeza de que el otro nunca se agota en la imagen que yo construyo de él. Yo puedo verlo, nombrarlo, clasificarlo, incluso creer que lo estoy entendiendo. Pero siempre queda algo fuera de mi mirada. Siempre hay algo más de lo que percibo. A eso mismo, en términos generales, también lo llamamos otredad. La condición de ser otro, de ser distinto de mí. De una forma que no puedo reducir ni absorber del todo en mi propia identidad. Significa algo más allá de ser diferente. Es ser alguien que excede mis categorías, mis ideas y mis primeras impresiones, sea para bien o para mal. Pero el otro es irreductible. No puedo convertirlo del todo en una idea mía, ni encerrarlo por completo dentro de mi manera de pensar. El otro no es una versión de mí, ni algo que yo pueda poseer intelectualmente. Es una presencia que me desborda. Y ahí aparece la responsabilidad. Porque si el otro es más de lo que yo veo, entonces no basta con mirarlo desde mis prejuicios, mis etiquetas o mis primeras impresiones. Estoy obligado a reconocer que hay una vida real, profunda y ajena delante de mí, aunque no la comprenda del todo. Emmanuel Levinas argumentó: el otro no es algo que yo domine con el pensamiento, sino alguien que me interpela y me obliga, quiera o no, a responder. Su existencia no queda absorbida por la mía. Precisamente por eso, la relación con el otro tiene una sola puerta, la ética. Yo a esto le añadiría empatía, que hay quien tiene la de un ladrillo. Dicho más llano, la alteridad o la otredad es aceptar que el otro no cabe entero en mi mundo y que justamente por eso merece mi respeto. Porque el otro podría ser yo. La mismidad, en cambio, se refiere a la identidad de uno consigo mismo, aquello que perpetúa que yo siga siendo yo a lo largo del tiempo, aunque cambie, aunque evolucione, viva cosas distintas o incluso piense distinto. Por un lado está la identidad como lo mismo, idem, aquello que permanece estable, como ciertos rasgos que reconocemos en alguien a lo largo del tiempo, sin contar la consciencia y ese alguien llamado subconsciente que aparece cuando la consciencia se apaga. Por última parte, está la identidad del sí mismo, ipse, la capacidad de seguir siendo uno mismo incluso cuando nos exponen, cuando cambiamos, evolucionamos o cuando la vida nos transforma. Dicho de forma sencilla, no soy exactamente igual que hace años, pero sigo siendo yo. Mas no me comprendo del todo en la soledad. Cabe la posibilidad de que me autoengañe sin querer. Me comprendo en relación con los demás. Es en el contacto con el otro, con lo que no soy yo, donde empiezo a entender mis límites, mis valores y también mis cambios. El espejo no se inventó hasta el 6000 a.C. en Turquía. Por eso, amar o escuchar o reconocer al otro empieza con un gesto afectivo o una cortesía emocional, mutando en una de las formas más intensas que tenemos de entender quiénes somos. Para ir al otro mundo, solo hace falta perderse en la mirada del otro. Ahí
en esas pupilas hay otro universo, una pequeña parte del multiverso llamado Tierra. Supervivientes, ojalá pudiera extenderme más, pero el tiempo es el que es. La moraleja, creo, quedó clara en el principio del fin, y si no la has pillado todavía, puedes ver Ultimátum a la Tierra. Yo prefiero la antigua, leer The Duel o Soy Leyenda de Richard Matheson. En YouTube también tienes la versión para el cine, El último hombre en la Tierra de Vincent Price. Pensándolo mejor, vamos a volver a ver Wall-E, a ver si así lo que se nos contagia, por fin, es la capacidad de amar.

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Desde el otro lado del micrófono me despido. 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
2: 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United, enter up here, speak to the lane,

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Muy bien, vayamos con su pregunta, señorita McFly. Si mal no recuerdo, era: ¿quién es el otro por quien siento amor u odio? Una pregunta acertada y mucho más compleja de lo que parece. Para responderla en condiciones, y aunque parezca paradójico, empezaremos por el yo. Somos animales sociales, de grupo o manada, y todo eso lo vivimos en primera persona, desde la identidad del yo existente y sintiente. He traído algo para explicar mejor el yo: tres máscaras usadas en el teatro griego, originalmente conocidas como prosopón. Se usaban para materializar al personaje que se deseaba interpretar, y quien se inspiraba desde el primer momento era el propio actor. La palabra prosopón en griego significa rostro, máscara o personaje, y se usaba sobre todo en el teatro clásico para definir a los personajes protagonistas. Muy bien, pues cojamos estas tres máscaras. La primera, lo que realmente eres. La segunda, cómo crees que eres. Y la última, cómo te ven los demás. Porque en apariencia parece sencillo: soy yo. Pero en cuanto uno se detiene un poco, la cosa se complica. ¿Qué es exactamente ese yo? ¿El cuerpo? ¿La memoria? ¿La voz interior? ¿La historia que me cuento? ¿La mirada con la que me veo en el espejo? ¿O todo eso revuelto y evolucionando sin parar? Desde la ciencia podríamos decir que el yo es una construcción del cerebro. No es una pieza fija escondida dentro de nosotros, sino una especie de centro de coordinación que reúne memoria, percepción, emoción, lenguaje y cuerpo para producir la sensación de ser alguien continuo. Es decir, el cerebro no encuentra un yo ya hecho, sino que lo fabrica constantemente, reiniciando prácticamente

también puede ser un problema. Hume, por ejemplo, tenía una idea muy inquietante. Decía, en esencia, que cuando miramos hacia adentro, no encontramos un yo sólido y permanente, sino una sucesión de percepciones, pensamientos, recuerdos y sensaciones. Como si el yo fuera menos una roca y más un río. Y un torbellino, aunque de vértigo, tiene mucha fuerza. Quizás no somos una esencia inmóvil, sino una continuidad de experiencias que el cerebro y la memoria van manteniendo unidas. Más tarde, Rigor afinó más aún la idea. No somos simplemente lo mismo todo el tiempo, sino un sí mismo que se mantiene a través del cambio. Esta pequeña distinción es muy valiosa porque nos ayuda a entender algo muy humano. No somos idénticos a lo largo de la vida, pero tampoco somos completamente otros. Seguimos siendo nosotros, aunque transformados. El yo no se entiende nunca del todo en soledad. También se construye frente a los demás. Levinas apuntillaría: el yo no es una fortaleza cerrada. El yo se descubre cuando aparece el otro. Es en el encuentro con lo distinto donde yo empiezo a ver mis límites, mis hábitos, mis prejuicios, mis posibilidades. El otro me baja, me obliga a salir de esa ilusión tan cómoda de que el mundo termine en mi mirada. Capítulo 4. El otro que no el orto. Capítulo 4. El otro. ¿Y qué hay del otro? Para entender el yo, el amor y el odio, hay que observar en otros ojos al loro que viene en curvas. El otro es aquello que no soy yo, pero que me revela como yo. Es la presencia que rompe mi encierro, la mirada que me saca de mí mismo y me obliga a reconocer que no soy el centro del mundo. Ahí aparece la otredad, la diferencia, la alteridad y todo lo que existe fuera de mi identidad y que, precisamente por no ser idéntico a mí, me incomoda, me cuestiona o, si aprendo, me enriquece. Suele ser alguien, pero tampoco tiene por qué. El otro o la otra, como quieras, es aquello que no soy yo, pero que, precisamente por eso, me ayuda a entender quién soy, poniéndome en mi sitio, vaya. La movida es más enrevesada de lo que parece. El otro, aparte de ser alguien distinto, es una presencia que rompe mi punto de vista y, cuando caigo en la cuenta de que existe, provoca una reacción en cadena. A eso lo llamamos otredad o alteridad, la existencia de algo que no puedo reducir a mi manera de pensar, a mi metro cuadrado o universo personal perdido en todo ese mar de multiversos que es nuestro mundo. Es algo o alguien que no encaja del todo en mis ideas y que por eso me incomoda. Al contrario, si rompo el molde, si lo acepto, puede hacerme crecer sin mover las piedras que limitan mi cauce. Para Emmanuel Levinas, el otro no es un concepto, algo muy común en filosofía, ni un objeto que yo pueda analizar, mucho menos con calma. Es alguien que me...

0: interpela directamente, pillándome por sorpresa. Su simple prosopón a mi vista me obliga a responder antes de que mi consciencia ni siquiera tenga tiempo de clasificarlo, catalogarlo o entenderlo.
1: Y yo, échale más tabaco la próxima vez, ¿no?
0: Vale, ahora me explico. Atención, 3, 2, 1. Imaginamos algo muy sencillito. Vas por la calle, caminas que no paseas, intentando tener tus pensamientos a más volumen que el rumor ciudadano exterior. Ya sabes, sirenas lejanas, aires acondicionados. Tu piloto automático va atento a las señales. Todos los impulsos que tu conciencia, recordemos la que viene de fábrica, va desechando o dando señales de alarma según le conviene. La primera es para que no te quedes sin memoria a corto plazo. Otro día hablaremos del efecto umbral. Y lo segundo, para que no pises una mierda o te atropellen. O lo mal que olía esa niebla espesa de tabaco negro. Entre un millón de cosas más. Al girar la esquina, de repente, sin previo aviso, alguien paraliza tu piloto automático junto a la lista de la compra, la cual ahora mismo ni recuerdas. El sistema colapsa por unos leves segundos. El culpable, justo delante de ti, sentado en el suelo. Un desafortunado vagabundo, barbudo, apurando un ducado. Obviamente ebrio. Mal tocando una guitarra maltrecha por 4 duros hallados al fondo de un sombrero ajado, el cual has estado a punto de mandar por los aires con tus prisas. En ese primer momento, él es solo parte del decorado, un figurante más de la película que quieras montarte en la cabeza. Ahora mismo es quien tú crees que es. Ricemos el rizo. Supongamos que, mirando fijamente esas arrugas, a esos ojos azules enormes, atrincherados por ojeras, debajo de todos esos ropajes marañosos, los rasgos te suenan. Esa cara te sonríe y, ah, por fin lo reconoces. Sí. Lo tienes en la punta de la lengua. Es alguien que recuerdas, que conoces bien. Una vieja amistad. Alguien con quien compartiste algo importante. ¿Quién sabe? Un momento. Si es Gumersindo, no me jodas. No recuerdas cómo salió de tu vida, pero sí recuerdas que fuisteis juntos a Párvulos y estuvo en el bautizo de tu primera sobrina. Sin mencionar la de borracheras que pillabais en el barrio. Pausa. Otro cruce de caminos y letrero. El peor momento del mundo en este instante. La angustia previa a decidir qué hacer. Blam, blam. Comienza el bombardeo neuronal. Una pregunta tras otra van a toda velocidad, derrapando ruidosamente en tus sesos. ¿Qué harás? ¿Eres Team Tierra Trágame? ¿Haces el avestruz? ¿Sales a toda prisa como quien no ha visto nada? ¿En serio te vas a hacer la longi después de que te haya sonreído? ¿Te ha reconocido? ¿Seguro? Al igual le sonríe a todo el mundo. ¿Fijo? Bueno, ya no le debo nada. No, venga ya, si eres súper buena gente. Eres del equipo, me alegro de verte. Siempre sonriente. Pero, hostia, claro. ¿Cómo le vas a decir que te alegras con su situación actual? ¿Cómo ha acabado así? Si es que siempre fue un pieza. Espera,
1: Podía haber sido yo en otras circunstancias. Joder, mira que al final decirle buenos días con la pelada que está cayendo. ¿Os dais cuenta cómo funcionamos? En solo un segundo ha cambiado la decoración y el actor. Oh, no. También has cambiado tú la forma que le das, o mejor dicho, tu forma de verlo. Lo que antes era un otro sin más se convierte por arte de la casualidad en Gumersinto, alguien con su historia y a la vez peso en tu vida. Recuerdos de quién es y que, al igual que tú, en otra vida, casi en una realidad paralela, fue tu pasado. Y lo peor, te das cuenta de algo tan incómodo como bañarse en un pantano, en el que, para colmo, el agua está turbia y removida. Y tú, sin tocar fondo, en suspensión sobre lo desconocido. Esa profundidad de tu otra realidad, que siempre estuvo ahí, aunque no la vieras ni pensaras en ella. Eso, damas y caballeros, es la alteridad.

La alteridad es la certeza de que el otro nunca se agota en la imagen que yo construyo de él. Yo puedo verlo, nombrarlo, clasificarlo, incluso creer que lo estoy entendiendo. Pero siempre queda algo fuera de mi mirada. Siempre hay algo más de lo que percibo. A eso mismo, en términos generales, también lo llamamos otredad. La condición de ser otro, de ser distinto de mí. De una forma que no puedo reducir ni absorber del todo en mi propia identidad. Significa algo más allá de ser diferente. Es ser alguien que excede mis categorías, mis ideas y mis primeras impresiones, sea para bien o para mal. Pero el otro es irreductible. No puedo convertirlo del todo en una idea mía, ni encerrarlo por completo dentro de mi manera de pensar. El otro no es una versión de mí, ni algo que yo pueda poseer intelectualmente. Es una presencia que me desborda. Y ahí aparece la responsabilidad. Porque si el otro es más de lo que yo veo, entonces no basta con mirarlo desde mis prejuicios, mis etiquetas o mis primeras impresiones. Estoy obligado a reconocer que hay una vida real, profunda y ajena delante de mí, aunque no la comprenda del todo. Emmanuel Levinas argumentó: el otro no es algo que yo domine con el pensamiento, sino alguien que me interpela y me obliga, quiera o no, a responder. Su existencia no queda absorbida por la mía. Precisamente por eso, la relación con el otro tiene una sola puerta, la ética. Yo a esto le añadiría empatía, que hay quien tiene la de un ladrillo. Dicho más llano, la alteridad o la otredad es aceptar que el otro no cabe entero en mi mundo y que justamente por eso merece mi respeto. Porque el otro podría ser yo. La mismidad, en cambio, se refiere a la identidad de uno consigo mismo, aquello que perpetúa que yo siga siendo yo a lo largo del tiempo, aunque cambie, aunque evolucione, viva cosas distintas o incluso piense distinto. Por un lado está la identidad como lo mismo, idem, aquello que permanece estable, como ciertos rasgos que reconocemos en alguien a lo largo del tiempo, sin contar la consciencia y ese alguien llamado subconsciente que aparece cuando la consciencia se apaga. Por última parte, está la identidad del sí mismo, ipse, la capacidad de seguir siendo uno mismo, incluso cuando nos exponen, cuando cambiamos, evolucionamos o cuando la vida nos transforma. Dicho de forma sencilla, no soy exactamente igual que hace años, pero sigo siendo yo. Mas no me comprendo del todo en la soledad. Cabe la posibilidad de que me autoengañe sin querer. Me comprendo en relación con los demás. Es en el contacto con el otro, con lo que no soy yo, donde empiezo a entender mis límites, mis valores y también mis cambios. El espejo no se inventó hasta el 6000 a.C. en Turquía. Por eso, amar o escuchar o reconocer al otro empieza con un gesto afectivo o una cortesía emocional, mutando en una de las formas más intensas que tenemos de entender quiénes somos. Para ir al otro mundo, solo hace falta perderse en la mirada del otro. Ahí,
En esas pupilas hay otro universo, una pequeña parte del multiverso llamado Tierra. Supervivientes, ojalá pudiera extenderme más, pero el tiempo es el que es. La moraleja, creo, quedó clara en el principio del fin. Y si no la has pillado todavía, puedes ver Ultimátum a la Tierra. Yo prefiero la antigua. Leer The Duel o Soy Leyenda de Richard Matheson. En YouTube también tienes la versión para el cine. El último hombre en la Tierra de Vincent Price. Pensando lo mejor, vamos a volver a ver Wall-E. A ver si así lo que se nos contagia, por fin, es la capacidad de amar. Wall-E, Eva.

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Desde el otro lado del micrófono me despido. 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

0: Torero, ¿tú crees?
1: Sí, creo que siempre ha sido su problema, siempre, ¿no? Como no le gustaba, como era un poco desobediente, pues no tuvo el reconocimiento que merecía, ¿no?
2: No le gustaba alternar, ¿no? Es decir, no le hacía la pamplina a nadie.
1: Claro, entonces eso en este país se lleva fatal. Y
2: era literalmente un cabrero.
1: Sí.
2: Bueno,
1: sí.
2: Cuenta un poco su historia para aquellos que no lo
1: bueno,
2: sepan.
1: Bueno, pues un cantaor, pues yo qué sé, si no hubiese sido así tan desobediente, de la talla de Camarón, con el permiso de Cabrón.
2: Bueno, con menos voz, pero con más rebeldía.
1: Sí, más rebeldía y también un cantaor de estos que se hacen a sí mismo, ¿no? Como...
2: Sí, uno que salió, el cabrero venía porque salió literalmente de las cabras.
1: Claro, y bueno, no solo salió, sino que permaneció. O sea, al final, durante mucho tiempo tuvo éxito porque era muy bueno y tenía un buen caché, pero sus cabras nunca las abandonó.
2: Él hacía muchos paralelos de las cabras y el público. se movía muy bien. Tiene de bueno el flamenco que es susceptible a la aparición de talentos naturales, ¿no? Como el cabrero, o sea, gente con un vozarrón que canta, que
1: claro,
2: te mueres.
1: Sí, bueno, y con unas letras no solo combativas, sino que parecen aforismos, ¿no? Filosóficos.
2: Sí, pues poesía popular, eso es de lo mejor que tiene el flamenco. De hecho, yo siempre el problema que he tenido con los nuevos flamencos o con el flamenquito es la escasa calidad de las letras.
1: Claro, muchos temas se repiten muchas veces y...
2: No, y caen un poco en estos temas, pues claro. Estoy en mi habitación viendo aburrido.
1: Chico busca chica, no sé qué, el amor, el desamor, pero precisamente el cabrero es todo lo contrario, o sea, una voz que sale desde dentro, desde la profundidad y ancestral, ¿no?
2: Voz de la tierra.
1: Eso, y de la opresión, ¿no? De rebelarse contra la opresión y desobedecer y, bueno, pues hoy vamos a ir conociéndolo de poco
2: a poco. Una tierra Andalucía que bueno, fíjate, claro, votando al señorito.
1: Sí, claro, bueno, eso que luego lo que pasa. Primero vamos a escuchar la entrevista que le hacía, un pedazo de la entrevista que le hacía Jesús Quintero. Y luego algunas cancioncillas.
2: Pues vamos allá.

0: ¿Quién te enseñó a cantar, Cabrero?
1: Bueno, eso se trae. Luego, siempre fui un sagaz muy travieso porque desde niño yo intuía que yo cantaba. Lo que pasa es que un niño en aquellos tiempos, si te desvías de tus padres, pues a pasar hambre y hasta tirado con miedo de mosca, porque todo el mundo le huía a echarte para allá, porque sabe que no iba, no te toleraban ni que vinieras a aprender, porque había no había tolerancia, la tolerancia de quién va a creer en mí, si no creían ni mis padres. Mis padres no me llevaron nunca bien que yo, para enterarme lo que era el cante, tuviera que desertar de las cabras, dejarlas solas cerca de la majá en una tarde determinada, e irme con la ropa que me cogía, bien a Sevilla, bien a Sanlúcar, allá donde unas veces autostó y...
0: ¿Tu padre era cabrero?
1: Mi padre cabrero.
0: ¿Cuántas cabras tenía ahí?
1: Entonces había 150 o 200, y también tenía unas ovejas. Y a mí me tenía con las ovejas, con las cabras, y él con las ovejas. Uh-huh. Porque a mí las ovejas no me gustan.
0: ¿No? ¿Por qué?
1: Son tontas.
0: Son tontas.
1: Idiotas.
0: Boba.
1: Boba.
0: ¿Sí?
1: Sí. Lo único que está muy bueno es la carne del cordero.
0: Claro.
1: Tienen las chuletas más dulces. No las tienen tan intrincadas como los chivos.
0: Pero la cabra...
1: No. Tira al monte.
0: Tira al monte.
1: Pero yo la sigo.
0: Y tú la sigues. Ya tú tienes que tener más cabra, ¿no?
1: No, tengo para entretenerme. Mm. Tuve muchos problemas con tener mucha.
0: Ah, por los caminos.
1: Por los caminos. Y como yo fui, la popularidad me hizo famoso. Y yo no me hice famoso por afición. Uh-huh. Aguanté carro y carreta en medida de cómo y de qué manera, pero yo nunca deserté de las cabras como anteo, ¿no? Sino que yo necesitaba las cabras para inspirarme, para sopesar la vida de artista, lo que me facilita, ¿qué puede más? Esa fácil vida, ese poder pagar, fin. Lo que me exijan un mostrador, o la dignidad de horas hoy, algunas horitas, cuando ya no se ven sin vergüenza, digo, pues a mí tampoco me ven. Uh-huh. Y poder dar un picotazo en una hierba prohibida, en una dehesa muy grande, donde hay muchas bellotas.
0: ¡Oh, qué rico!
1: Luego tuve problemas, y no por meterme en la propiedad, sino porque las veredas donde yo creía que teníamos un sitio donde pastar, pues iban a ser amplias y largas. Luego, pues no fue así. Famoso y todo lo que tú quieras, y yo con las cabras. Y claro, pues a mí me pasaba cualquier percance, como antes de cantar. Pues yo me incliné a cantar cuando ya tenía 28 o 29 años. Cuando ya me grabé mi primer disco,
0: sí.
1: Luego antes había estado en el grupo de La Cuadra, pero eran cosas de grupo. No me había enfrentado a lo que conlleva ganármelo, ¿no?
0: Y apareciste y fue un éxito extraordinario.
1: Sí, bueno,
0: aquí
1: todavía hay quien le niega al público que me siguiera.
0: ¿Hay cabra con ojos azules?
1: Sí. Le llamamos Sarca.
0: Sarca. Pero no son frecuentes, ¿no?
1: No, no. Ahora, cuando da casualidad que un macho sale con los ojos azules, estamos locos por dejarlo.
0: ¿Por qué?
1: Porque el macho engendra muchas cabras.
0: Ah.
1: Y entonces hay la posibilidad de tenerlas con los ojos azules con más porcentaje, ¿no? Uh-huh.
0: ¿Cuál es el encanto de la cabra para ti?
1: Desde el meneo de rabo que tiene hasta exigirte que ella sea la primera. ¿Tú a quién es la primera para ordeñarte? para ordeñarla. Y algunas pues les pegan a la hostia.
0: ¿Todas quieren ser la primera para ordeñarla?
1: Todas quieren ser la primera. Y claro, entonces las más pegonas pues le pegan a la otra y se vienen a ti y te hacen así. Sí, tiene mucho ejercicio la cabra. Lo que pasa es que tiene un seguimiento muy seguido. Cuesta arriba, cuesta abajo, el día del cuerpo también. Y, claro, y una vez que, que está muy congelado el producto para el que lo labora, que es el que va detrás, pues mucha gente se han echado a no tenerla.
0: ¿Has dormido muchas veces bajo el relente?
1: Madre mía, el relente era mi mejor manchón, mi mejor pastoreo.
0: ¿Sí?
1: Porque aunque no había muchos letreros, pero yo sabía que estaba prohibido todo, hasta pasar la carretera, incluso por muy recta que fuera, porque cuando no había menos coches, ¿no? Claro. No había ni seña de ganado suelto en las veredas que atraviesan las carreteras. Y yo he tenido accidente porque a oscura se ha tenido que pasar. Y tú sabes que hace mucho tiempo hay una influencia de que te atacan.

0: toma ya.
1: Madre mía, el cabrero.
0: Sí, señor, así da gusto.
1: Sí, ¿no?
0: Canta como habla, ¿no?
1: Sí, sí,
0: se entiende todo.
1: Sí, ¿no? Y lo que se entiende, que no sé, son esos aforismos ahí que dan para pensar mucho y que son como losas que caen sobre la realidad y sobre un montón de cosas que también se han olvidado, ¿no? Esto, ese rollo del campo, ¿no? Pues ahora ha permanecido una movida ahí como romántica y tal, pero el campo que ha vivido este hombre,
0: el campo de la gente que vive en el campo, que está, claro, con las cabras ahí dando vueltas con ellas y que tiene una relación interesante con ellas, contaba en la entrevista.
1: Sí, sí, sí, a mí me recuerda pues eso, a mi padre, a mi abuelo, que pues mi padre con 12 años se fue de pastor también, estaría, sí, sí, ahí pues igual, mismo rollo, y durmiendo a relente y al final pues luego llegó la modernidad y todas estas movidas, pero es esa cultura, esos cantes, que también es lo que hacía.
0: Y era una vida al aire libre, ¿no? Ahora, claro, se va la gente de fin de semana vestido de excursionista.
1: Claro. Forrado de plástico. Y eso también, pues, la indumentaria de este hombre, o sea, es que este hombre era
0: elegante dentro de su austeridad, ¿no?
1: Claro, con el mismo traje que estaba en el campo, pues se iba a cantar, sí, no, a Francia, ¿no? Que en Francia lo reconocían también muy,
0: sí,
1: bien.
0: Sí, se lo reconoció. Todas las figuras estas del flamenco, de ese flamenco inicial, antes de que pegara aquí. Ahora aquí está su mejor época, es decir, yo, hay cantantes nuevos buenísimos. Pero ha sido Francia, quien, sobre todo Mont de Marsan, que, sí, es un pueblo del sur de Francia, que hay un festival de flamenco desde hace 50 años.
1: Claro.
0: Les grababan Audivis, que es una marca, una discográfica francesa, las grandes voces están grabadas allí.
1: Sí, sí, vieron un documental ahí, creo que en el 98 o algo así, y salía el cabrero y fliparon y ya empezaron a llamarle y tenía, o sea, tenía un montón de bolos en Francia y bueno, y por aquí también, o sea, realmente en la península tenía su nombre.
0: Sí, pero él se resistía bastante a convertirse, quería seguir, seguía con su vida, ¿sabes?
1: Sí, eso le honra
0: mucho. No se profesionalizó,
1: claro,
0: digamos.
1: Él dejaba, cuando se tenía que ir a Francia, donde fuese, las dejaba pastando en alguna parte del campo y pues se iba, hacía el bolo y volvía. De hecho, le ofrecieron tocar en Japón y dijo, no, que ahí hay poca tierra y hay mucho agua. El tío, un fenómeno. Vamos con la siguiente, que es un poquillo larga, pero explica un poco, también se presenta también.
0: Y hay que escuchar al cabrero.
1: Como todo mortal.

0: Pues ahí escuchábamos al Cabrero, que, pues eso, de un tío...
1: Tío bragao.
0: Sí, sí, señor. Sí, y libre como pocos, y que ha hecho lo que ha querido hacer, tanto musicalmente como en su vida, que eso es muy difícil.
1: Es una historia de vida interesante, ¿no, Luis?
0: Sí,
1: no?
0: Sí. Y cómo, o sea, lo que hablábamos un poco antes, que a pesar de ser un gran artista no está lo suficientemente reconocido, y eso también se debe a eso, porque lo primero, que sus letras pues no son tan mainstream, y segundo, que pues que se plantó, ¿no?, con todo eso, los socialistas cuando llegaron a Andalucía también, que pasaron de haber los señoritos de antes, pues ahora otro señorito, claro, más, y el tío se plantó ahí, y pues se recontaba hay algún documental muy bueno, y contaba que pues le ofrecieron tocar ahí en la Bienal de Sevilla, que eso era un mamoneo y que solo se iban sus colegas, y que él no quería participar de esas movidas.
1: Bueno,
0: y...
1: porque es una cosa ya muy comercial, ¿no? La Bienal, quiero decir, vale, sí. Es donde se estrenan todos los espectáculos flamencos de
0: Claro, pero por lo visto es el cortijo también de algunos.
1: Sí, claro, donde hay pasta y hay cortijo. Claro.
0: Entonces, Luis, este no quería participar de esto, y le dijeron que le ofrecían 45.000 euros. Fíjate si el hombre es...
1: Cuando hicieron el consejo del cante flamenco o algo así para... Bueno, querían presentar una candidatura a la UNESCO de patrimonio...
0: Inmaterial.
1: Patrimonio inmaterial, como las fallas. Y lo consiguieron, y hicieron ahí una especie de consejo, y hubo un poco un escándalo porque eran 29 y no había ni un gitano.
0: Claro.
1: No, claro, porque los gitanos son un pueblo iletrado, o lo eran hasta este momento.
0: Pues eso, era el cortijo de algunos, y a este, cuando se le ofrecieron 45.000 euros por tocar ahí, que, y les dijo que fuesen juntando.
1: Difícil. Bueno, sobre todo porque llevaba su vida, una vida que le gustaba, y no, claro, pretendía...
0: Claro, no quería participar de estos rollos, ¿no?
1: De estos rollos, sí.
0: Y sin embargo, sí, pues el tío tocaba por ahí, y un montón de seguidores y enfermos.
1: Porque tenía mucho aficionado, sí, que lo seguía.
0: Hecho, tuvo sus problemas también, porque él siguió el camino de los fandangos, y con eso también, estos días escuchando más de él, y he descubierto un poco la historia.
1: Es que el fandango mola mucho. Fandango.
0: Claro, pero por lo visto los puristas eso lo consideran de baja categoría, entonces en los festivales más serios.
1: Es un cante muy popular, es un cante muy de fiesta, de cantar en las fiestas, es una zona muy determinada de Huelva, y hay 52 tipos de fandango, ¿cómo te quedas?
0: Sí, sí.
1: Que se cantan de una manera, pero a mí me gusta mucho el fandango, lo primero que cantó, la primera canción, era un fandango, entonces sueltan una palabra, alegría, y van dándole vueltas, poéticamente es una maravilla.
0: Sí, muy, muy popular también, pero sin embargo lo más puristas no les parece bien esto, y es lo
1: pero los más puristas no les parece bien nunca nada.
0: Claro, pero son los dueños del cortijo también.
1: También, eso también es verdad. Entonces, si hay un consejo, ellos van a estar dentro.
0: Claro, pero el caso del Cabrero está muy bien, porque él se plantó y dijo, no, mira, pues yo me quiero comunicar con la gente más popular y voy a seguir el camino de los fandangos. Y
1: bueno, pero eso lo puedes hacer si tienes, es un poco el camino, no sé, de Robe o de Manu Chao, de si tienes seguidores, aficionados, puedes hacer eso, porque tú sabes que vas a ir a actuar a Logroño, y el Cabrero pues llenaba una sala, o lo que hacía Crae, ¿no?, en su momento, que ya ni vamos, Crae, que no actuaba en el verano. Sebas Crae no actuaba en el verano porque decía que él no se había hecho artista para trabajar en el verano.
0: Sí, bueno, como Bustamante el otro día, ¿no? Como Julio Bustamante.
1: ¿Qué te pareció?
0: Ah, muy bien, muy bien.
1: Pude como que empatasteis un montón.
0: Sí, sí, muy guay, Julio Bustamante, la verdad, tenerle aquí en los micrófonos. Sí,
1: sí, está con, bueno, un cantautor histórico valenciano que se pasó el otro día por aquí, cantante, y tuvimos una charla que
0: sí. Una el último hardcore, el que no lo haya escuchado.
1: Sí, sí, está muy bien. Yo quedé muy contento de ese programa. Él también me llamó luego y tal, y quedó muy contento porque, bueno, pocas oportunidades tiene de hablar. No sabíamos, somos un poco fans de él, ¿no?
0: Claro.
1: A Cabrero le pasaba un poco lo mismo, espero que le pasara, ¿no?
0: Sí, eso, yo creo que tiene un montón de gente que se enfervorece escuchándole y que le sigue, y que a pesar de eso, de que en algunos festivales pues le decían que no podía tocar fandango, y él decía, no, pero yo canto así, y al final me voy a cantar unos fandangos y si
1: quiere... Le querían imponer el cante.
0: Claro, pero él decía, se plantaba y decía, si no queréis no me llaméis, y al final iba y mira que se lo repetían ahí, oye, que no cante fandango, el tío salía y cantaba.
1: ¿Para qué me llaman si saben cómo me pongo?
0: Exactamente. Vamos con la siguiente.
1: Vamos a escuchar unas bulerías por Solea, donde la voz corre y vuela.

0: La potencia del cabrero.
1: Sí, ahí donde donde la voz corre y vuela.
0: Un título bonito, ¿eh?
1: Sí, sí, sí, pues eso, un hombre. Es todo esto en la parte artística, que también el tío se forjó ahí en tablaos ahí y haciendo un montón de bolos para aprender ahí todos los matices y todas las
2: movidas. Con la manta, sale retratado en el disco con la manta y la vara, que la vara también a ver quién se le ponía cuando iba por ahí a tocar, que él le decía nada, ¿eh?
1: Sí, sí, porque claro, al final tuvo líos el hombre, ahí uno le apuntaba al guardia con la escopeta, al final le quitó la escopeta y todo.
2: Sí, supongo sí, que sí, sí que, bueno, la gente más bragada que la de ahora, ¿no?
1: Sí, sí, bueno, como decía antes, que estaba todo prohibido, y también ese reflejo de una época que era la transición.
2: Es
1: y,
2: que estaba todo prohibido, Luis.
1: Sí,
2: que la transición tardó en Madrid, llegó al día siguiente, pero en los montes de Jaén igual tardó 25 años, claro, en llegar.
1: Sí, bueno, y a él por en 82, por decir un me cago en Dios en el escenario, lo metieron ahí unos días de cárcel, o sea que
2: sí, sí, sí,
1: que ya estaba bien entrar la democracia y pues eso,
2: y seguían castigando a los mismos.
1: Sí. Y bueno, y también tampoco se dejó, pues eso, por los socialistas y todo este rollo, el tío no se dejó ahí, no realmente no les, creo que fue porque no les apoyó en las elecciones y ahí
2: en la campaña, ¿no?
1: Le pusieron la cruz y ya está.
2: Sí,
1: y
2: le pasó a Cray un poco también, ¿no? Cuando cantó aquello de hombre blanco hablar con lengua de serpiente, sí, en un concierto de Sabina, de repente dejaron de contratarlo en todos los ayuntamientos socialistas de la época, estamos hablando del 82, que era el referéndum de la OTAN, el, claro, trauma de toda una generación, y entonces se la tuvo que lanzar a los sitios pequeños y ahí nació el CRAE que conocemos todos.
1: Claro, y él sin embargo pues siguió tocando y consiguió pues eso, un montón de público, y al final el que llenaba los festivales estos, por eso le dejaban que cantara Fandango, porque si no iba él,
2: es que era un
1: no
2: señor,
1: iba nadie.
2: Era un señor que lo veías cantar y te llegaba, ¿sabes? Era un poco, sí. Yo llegué a verlo en directo y tal, y me aquella hace muchos años, y bueno, te dejaba, te acuerdas de que lo has visto, claro, ¿sabes? No, sí, pasa desapercibido, no es uno más.
1: Sí. Vamos con la siguiente.
2: Piden tierra y se la niegan.

0: Ole.
1: Muy bien el cabrero. Nos ponemos mucho flamenco aquí y este es del bueno, bueno. Lo tiene todo, hay letras buenas, buenos ritmos.
0: Bueno, es muy variado también, sí, ¿no? Sí. Como hablábamos ahora, es una música muy variada, que a poco que tengas un cierto conocimiento de los palos, disfrutas mucho.
1: Preparándomelo estos días he aprendido un poco la diferencia entre unos palos y otras cosas, y por qué uno es más popular, otro es más.
0: Pero sobre todo, serio. Luis, la calidad de las letras, lo claras, sí. lo de poesía popular, eso que sí. se

0: Porque Paco lo que le gustaba era cantar y a Camarón lo que le gustaba era la guitarra. O sea, uno nunca está contento con lo que tiene. Se admiraban el uno al otro, ¿no?
1: Claro. Pero bueno, es un artistazo que ha dejado un legado, que ha recuperado canciones tradicionales que solo se conocían en pueblos y ahora son unos temazos increíbles. Y
0: es pura etnografía.
1: Sí, sí, muy guay y a todos los niveles. Igual que no quiso participar de ninguna movida de estas de los políticos de turno, que al final era lo mismo, a la CNT siempre que se le invitó nunca les quiso cobrar. O sea, el tío estuvo muy... Y él solo, por su presencia y sus canciones, yo creo que ha hecho más que muchísimos
0: políticos. Luis, ¿se tiene o no se tiene? Es que eso no es claro, una del paquete.
1: Por eso que es algo a seguir y a entender y a...
0: Y a valorar.
1: Y a valorar lo suficiente lo que ha hecho y que el hombre pues vivió como libre, que son muy difícil encontrar personas libres y que crean en...
0: Que van a la suya y a lo que ellos creen en todo momento y son unos personajes, ¿no? Sí, todo el día.
1: Sí. Vamos con la siguiente. Como pájaro del campo.

0: Qué maravilla, Luis.
1: Que soy hayas como traído, soy, ya está.
0: Vaya, que hayas traído al cabrero, al disco, la que era muchos mucho ratos en escucharlo, ¿sabes?
1: Sí, alguna vez pusimos algún temilla suelto así, pero así escuchar junto es que da gusto ir a este hombre y conocer más sobre su vida. Hay un par de documentales por ahí si lo buscáis. Y da gusto ir como sale desde abajo, porque el tío se fue contra la voluntad de su padre ahí en esa época, que si te ibas con los padres en aquellos años no era vida fácil. Pues el tío se iba ahí a intentar ahí los tablaos aprender, porque él creía que tenía ese don, vamos.
0: Y bueno, y además de flamenco tuvo una incursión allá por el 2005-2006, ¿no? En el mundo del tango.
1: En el
0: 96. Aquí está en el Festival de la Luna Mora de Guaro del 2008, cantando por tangos.

0: estoy ahí. Les voy a cantar un soneto.
1: Qué alegría, ¿no? Escuchar a Cabrero cantando por tangos.
2: Sí, sí, el tío se empapó también ahí de todos esos ritmos latinoamericanos, ¿no? De Horacio Guaraní, de Alberto Cortés. Era muy amigo de Alberto Cortés y sí.
3: Sí, es que hizo gran faena Alberto Cortés. Tiene una historia tremenda detrás del nombre que ya le hemos contado aquí, pero hizo gran faena de recuperar toda esta, ¿no? Esta canción de letra, ¿no? Es lo que se diría.
2: Sí, y de todo eso también que escuchábamos cuando era Luis Ugalla, La Quiaca, todos esos vaqueros argentinos, todo eso.
3: Bueno, porque era un poco etnografía, ¿no? Claro. Etnología, ¿no? Como recuperando un trabajo que aquí se hizo con el flamenco y lo hizo un programa de televisión española, Caballero Bonal, que se llama, no recuerdo ahora el título, son como 24 capítulos de una serie documental. Se iban a casa de la gente con los cacharros de televisión española, un poco como Rafa y estos, pero con medios. Y entonces los grababan allí en su casa. Y las grandes figuras del flamenco están grabadas en ese programa. Sí.
2: Esto que escuchamos debajo es La lluvia sucede en el pasado, un soneto de por Bulería.
1: Con un título maravilloso.
2: Sí, sí, un soneto de Borges que ya en el 80 y... En el 84, creo que es. En el 83 se lo marcaba aquí el Cabrero. O sea,
1: estaba al cabo de la calle.
2: Sí, sí, buscando por todos lados ritmo y canciones. Bueno, y no nos olvidemos de su mujer, de Elena, que muchas de las letras
1: las hacía ella. Tenía unas letras que te llegaban.
2: Su mujer,
1: bueno, como has podido comprobar.
2: Y bueno, influyó en muchísimos músicos también. Hay una versión de Marea.
1: También de una de Cabrero, sí. Claro, es que era autor, era cantador, pero era autor. Que era lo que le diferenciaba de otros cantadores, ¿no? Que eran simplemente intérpretes.
2: Claro, sí, sí. Bueno, pues muy bien. La tierra se debe y muchas gracias. La voz desea.

0: a hartarnos del cabrero que estamos esta,
1: sí, sí,
0: que esta tarde aquí en
1: qué maravilla. Y pues eso, como mezclaba los cantos populares, los cantos de la tierra con sonetos, sí, de Borges y movida latinoamericana, muy guay. Ya nos vamos a despedir, primero cantando y luego con rock, pero con Reincidentes, ¿no? Sí, sí, con el cabrero también ahí. Que bueno, y también no nos ha dado tiempo a hablar mucho de Marina Leda, que creo que este concierto, esto que vamos a escuchar, es un directo de Marina Leda, y está muy ligado también con el cabrero y con,
0: sí,
1: los,
0: con Reincidentes,
1: los señoritos,
0: sí, sí, sí, a la lucha del campo andaluz,
1: exactamente. Ahí, que siga. Pues muchas gracias, Alfonso, que estuve a Los Cacharros. Hasta la semana que viene.
2: El cabrero. La plaza.

0: Cuando le preguntaban en el 93 si se consideraba un rebelde, contestaba esto a los micrófonos de Radio Nacional.
1: Y yo no sé la palabra rebelde, porque rebelde, rebelde y más verde es la yerbabuena. Y la albahaca. Y la piel de la hierba.

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0: Muy bien, vayamos con su pregunta, señorita McFly. Si mal no recuerdo, era: ¿quién es el otro por quien siento amor u odio? Una pregunta acertada y mucho más compleja de lo que parece. Para responderla en condiciones, y aunque parezca paradójico, empezaremos por el yo. Somos animales sociales, de grupo o manada, y todo eso lo vivimos en primera persona, desde la identidad del yo existente y sintiente. He traído algo para explicar mejor el yo: tres máscaras usadas en el teatro griego, originalmente conocidas como prosopón. Se usaban para materializar al personaje que se deseaba interpretar, y quien se inspiraba desde el primer momento era el propio actor. La palabra prosopón en griego significa rostro, máscara o personaje, y se usaba sobre todo en el teatro clásico para definir a los personajes protagonistas. Muy bien, pues cojamos estas tres máscaras. La primera, lo que realmente eres. La segunda, cómo crees que eres. Y la última, cómo te ven los demás. Porque en apariencia parece sencillo: soy yo. Pero en cuanto uno se detiene un poco, la cosa se complica. ¿Qué es exactamente ese yo? ¿El cuerpo? ¿La memoria? ¿La voz interior? ¿La historia que me cuento? ¿La mirada con la que me veo en el espejo? ¿O todo eso revuelto y evolucionando sin parar? Desde la ciencia podríamos decir que el yo es una construcción del cerebro. No es una pieza fija escondida dentro de nosotros, sino una especie de centro de coordinación que reúne memoria, percepción, emoción, lenguaje y cuerpo para producir la sensación de ser alguien continuo. Es decir, el cerebro no encuentra un yo ya hecho, sino que lo fabrica constantemente, reiniciando prácticamente cada vez que se da cuenta. Por eso a veces nos reconocemos en lo que fuimos y a veces no. Por eso cambiamos. Por eso seguimos diciendo yo. Por eso una persona a los 20 años y la misma a los 50 no son totalmente idénticos, ni física ni mentalmente, aunque ambas sean reconocibles como la misma vida. Filosóficamente, el yo no es una identidad. Pueden ser varias. También puede ser un problema. Hume, por ejemplo, tenía una idea muy inquietante. Decía, en esencia, que cuando miramos hacia adentro, no encontramos un yo sólido y permanente, sino una sucesión de percepciones, pensamientos, recuerdos y sensaciones. Como si el yo fuera menos una roca y más un río. Y un torbellino, aunque de vértigo, tiene mucha fuerza. Quizás no somos una esencia inmóvil, sino una continuidad de experiencias que el cerebro y la memoria van manteniendo unidas. Más tarde, Rigor afinó más aún la idea. No somos simplemente lo mismo todo el tiempo, sino un sí mismo que se mantiene a través del cambio. Esta pequeña distinción es muy valiosa porque nos ayuda a entender algo muy humano. No somos idénticos a lo largo de la vida, pero tampoco somos completamente otros. Seguimos siendo nosotros, aunque transformados. El yo no se entiende nunca del todo en soledad. también se construye frente a los demás. Levinas apuntillaría: el yo no es una fortaleza cerrada. El yo se descubre cuando aparece el otro. Es en el encuentro con lo distinto donde yo empiezo a ver mis límites, mis hábitos, mis prejuicios, mis posibilidades. El otro me baja, me obliga a salir de esa ilusión tan cómoda de que el mundo termine en mi mirada. Capítulo 4. El otro que no el orto. Capítulo 4. El otro. ¿Y qué hay del otro? Para entender el yo, el amor y el odio, hay que observar en otros ojos al loro que viene en curvas. El otro es aquello que no soy yo, pero que me revela como yo. Es la presencia que rompe mi encierro, la mirada que me saca de mí mismo y me obliga a reconocer que no soy el centro del mundo. Ahí aparece la otredad, la diferencia, la alteridad y todo lo que existe fuera de mi identidad y que, precisamente por no ser idéntico a mí, me incomoda, me cuestiona o, si aprendo, me enriquece. Suele ser alguien, pero tampoco tiene por qué. El otro o la otra, como quieras, es aquello que no soy yo, pero que, precisamente por eso, me ayuda a entender quién soy, poniéndome en mi sitio, vaya. La movida es más enrevesada de lo que parece. El otro, aparte de ser alguien distinto, es una presencia que rompe mi punto de vista y, cuando caigo en la cuenta de que existe, provoca una reacción en cadena. A eso lo llamamos otredad o alteridad, la existencia de algo que no puedo reducir a mi manera de pensar, a mi metro cuadrado o universo personal perdido en todo ese mar de multiversos que es nuestro mundo. Es algo o alguien que no encaja del todo en mis ideas y que por eso me incomoda. Al contrario, si rompo el molde, si lo acepto, puede hacerme crecer sin mover las piedras que limitan mi cauce. Para Emmanuel Levinas, el otro no es un concepto, algo muy común en filosofía, ni un objeto que yo pueda analizar, mucho menos con calma. Es alguien que me interpela directamente, pillándome por sorpresa. Su simple prosopón a mi vista me obliga a responder antes de que mi consciencia ni siquiera tenga tiempo de clasificarlo, catalogarlo o entenderlo.
1: Y yo, échale más tabaco la próxima vez, ¿no?
0: Vale, vale, ahora me explico. Atención. 3, 2, 1. Imaginamos algo muy sencillito. Vas por la calle, caminas que no paseas, intentando tener tus pensamientos a más volumen que el rumor ciudadano exterior. Ya sabes, sirenas lejanas, aires acondicionados. Tu piloto automático va atento a las señales. Todos los impulsos que tu conciencia, recordemos la que viene de fábrica, va desechando o dando señales de alarma según le conviene. La primera es para que no te quedes sin memoria a corto plazo. Otro día hablaremos del efecto umbral. Y lo segundo, para que no pises una mierda o te atropellen. O lo mal que olía esa niebla espesa de tabaco negro, entre un millón de cosas más.
1: Al girar la esquina, de repente, sin previo aviso, alguien paraliza tu piloto automático junto a la lista de la compra, la cual ahora mismo ni recuerdas. El sistema colapsa por unos leves segundos. El culpable, justo delante de ti, sentado en el suelo. Un desafortunado vagabundo, barbudo, apurando un tocado. Obviamente ebrio, mal tocando una guitarra maltrecha, por 4 duros hallados al fondo de un sombrero ajado, el cual has estado a punto de mandar por los aires con tus prisas. En ese primer momento, él es solo parte del decorado. Un figurante más de la película que quieras montarte en la cabeza. Ahora mismo es quien tú crees que es. Ricemos el rizo. Supongamos que, mirando fijamente esas arrugas, a esos ojos azules enormes, atrincherados por ojeras, debajo de todos esos ropajes marañosos, los rasgos te suenan. Esa cara te sonríe y, ah, por fin lo reconoces. Sí, lo tienes en la punta de la lengua. Es alguien que recuerdas, que conoces bien. Una vieja amistad. Alguien con quien compartiste algo importante. ¿Quién sabe? Un momento. Si es Gumersindo, no me jodas. No recuerdas cómo salió de tu vida, pero sí recuerdas que fuisteis juntos a Párvulos y estuvo en el bautizo de tu primera sobrina, sin mencionar la de borracheras que pillabais en el barrio. Pausa. Otro cruce de caminos y letrero. El peor momento del mundo en este instante. La angustia previa a decidir qué hacer. Blam, blam. Comienza el bombardeo neuronal. Una pregunta tras otra van a toda velocidad, derrapando ruidosamente en tus sesos. ¿Qué harás? ¿Eres Team Tierra Trágame? ¿Haces el avestruz? ¿Sales a toda prisa como quien no ha visto nada? ¿En serio te vas a hacer la longi después de que te haya sonreído? ¿Te ha reconocido? ¿Seguro? Al igual le sonríe a todo el mundo. ¿Fijo? Bueno, yo no le debo nada. No, venga ya, si eres súper buena gente. Eres del equipo, me alegro de verte. Siempre sonriente. Pero, hostia, claro. ¿Cómo le vas a decir que te alegras con su situación actual? ¿Cómo ha acabado así? Si es que siempre fue un pieza. Espera, podía haber sido yo en otras circunstancias. Joder, mira que al final decirle buenos días con la pelá que está cayendo. ¿Os dais cuenta cómo funcionamos? En solo un segundo ha cambiado la decoración y el actor. Oh, no. También has cambiado tú la forma que le das, o mejor dicho, tu forma de verlo. Lo que antes era un otro sin más se convierte, por arte de la casualidad, en Gumersindo, alguien con su historia y a la vez peso en tu vida. Recuerdos de quién es y que, al igual que tú, en otra vida, casi en una realidad paralela, fue tu pasado. Y lo peor, te das cuenta de algo tan incómodo como bañarse en un pantano, en el que, para colmo, el agua está turbia y removida. Y tú, sin tocar fondo, en suspensión sobre lo desconocido. Esa profundidad de tu otra realidad que siempre estuvo ahí, aunque no la vieras ni pensaras en ella. Eso, damas y caballeros, es la alteridad.

La alteridad es la certeza de que el otro nunca se agota en la imagen que yo construyo de él. Yo puedo verlo, nombrarlo, clasificarlo, incluso creer que lo estoy entendiendo. Pero siempre queda algo fuera de mi mirada. Siempre hay algo más de lo que percibo. A eso mismo, en términos generales, también lo llamamos otredad. La condición de ser otro, de ser distinto de mí. De una forma que no puedo reducir ni absorber del todo en mi propia identidad. Significa algo más allá de ser diferente. Es ser alguien que excede mis categorías, mis ideas y mis primeras impresiones, sea para bien o para mal. Pero el otro es irreductible. No puedo convertirlo del todo en una idea mía, ni encerrarlo por completo dentro de mi manera de pensar. El otro no es una versión de mí, ni algo que yo pueda poseer intelectualmente. Es una presencia que me desborda. Y ahí aparece la responsabilidad. Porque si el otro es más de lo que yo veo, entonces no basta con mirarlo desde mis prejuicios, mis etiquetas o mis primeras impresiones. Estoy obligado a reconocer que hay una vida real, profunda y ajena delante de mí, aunque no la comprenda del todo. Emmanuel Levinas argumentó: el otro no es algo que yo domine con el pensamiento, sino alguien que me interpela y me obliga, quiera o no, a responder. Su existencia no queda absorbida por la mía. Precisamente por eso, la relación con el otro tiene una sola puerta, la ética. Yo a esto le añadiría empatía, que hay quien tiene la de un ladrillo. Dicho más llano, la alteridad o la otredad es aceptar que el otro no cabe entero en mi mundo y que justamente por eso merece mi respeto. Porque el otro podría ser yo. La mismidad, en cambio, se refiere a la identidad de uno consigo mismo, aquello que perpetúa que yo siga siendo yo a lo largo del tiempo, aunque cambie, aunque evolucione, viva cosas distintas o incluso piense distinto. Por un lado está la identidad como lo mismo, idem, aquello que permanece estable, como ciertos rasgos que reconocemos en alguien a lo largo del tiempo, sin contar la consciencia y ese alguien llamado subconsciente que aparece cuando la consciencia se apaga. Por última parte, está la identidad del sí mismo, ipse, la capacidad de seguir siendo uno mismo incluso cuando nos exponen, cuando cambiamos, evolucionamos o cuando la vida nos transforma. Dicho de forma sencilla, no soy exactamente igual que hace años, pero sigo siendo yo. Mas no me comprendo del todo en la soledad. Cabe la posibilidad de que me autoengañe sin querer. Me comprendo en relación con los demás. Es en el contacto con el otro con lo que no soy yo, donde empiezo a entender mis límites, mis valores y también mis cambios. El espejo no se inventó hasta el 6000 a.C. en Turquía. Por eso, amar o escuchar o reconocer al otro empieza con un gesto afectivo o una cortesía emocional, mutando en una de las formas más intensas que tenemos de entender quiénes somos. Para ir al otro mundo, solo hace falta perderse en la mirada del otro. Ahí,
En esas pupilas hay otro universo, una pequeña parte del multiverso llamado Tierra. Supervivientes, ojalá pudiera extenderme más, pero el tiempo es el que es. La moraleja, creo, quedó clara en el principio del fin, y si no la has pillado todavía, puedes ver Ultimátum a la Tierra. Yo prefiero la antigua, leer The Duel o Soy Leyenda de Richard Matheson. En YouTube también tienes la versión para el cine, El último hombre en la Tierra de Vincent Price. Pensando lo mejor, vamos a volver a ver Wall-E, a ver si así lo que se nos contagia, por fin, es la capacidad de amar. Wall-E, Eva.

del relato de esta noche. ¿Te lo has gozado? ¿Has pasado un mal rato? 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Desde el otro lado del micrófono me despido. 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
1: Lo que escucharás a continuación es una divagación a partir del relato El experimento fallido de Jeremiah Connolly. 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Capítulo 3, el yo.

Muy bien, vayamos con su pregunta, señorita McFly. Si mal no recuerdo, era: ¿quién es el otro por quien siento amor u odio? Una pregunta acertada y mucho más compleja de lo que parece. Para responderla en condiciones, y aunque parezca paradójico, empezaremos por el yo. Somos animales sociales, de grupo o manada, y todo eso lo vivimos en primera persona, desde la identidad del yo existente y sintiente. He traído algo para explicar mejor el yo: tres máscaras usadas en el teatro griego, originalmente conocidas como prosopón. Se usaban para materializar al personaje que se deseaba interpretar, y quien se inspiraba desde el primer momento era el propio actor. La palabra prosopón en griego significa rostro, máscara o personaje, y se usaba sobre todo en el teatro clásico para definir a los personajes protagonistas. Muy bien, pues cojamos estas tres máscaras. La primera, lo que realmente eres. La segunda, cómo crees que eres. Y la última, cómo te ven los demás. Porque en apariencia parece sencillo: soy yo. Pero en cuanto uno se detiene un poco, la cosa se complica. ¿Qué es exactamente ese yo? ¿El cuerpo? ¿La memoria? ¿La voz interior? ¿La historia que me cuento? ¿La mirada con la que me veo en el espejo? ¿O todo eso revuelto y evolucionando sin parar? Desde la ciencia podríamos decir que el yo es una construcción del cerebro. No es una pieza fija escondida dentro de nosotros, sino una especie de centro de coordinación que reúne memoria, percepción, emoción, lenguaje y cuerpo para producir la sensación de ser alguien continuo. Es decir, el cerebro no encuentra un yo ya hecho, sino que lo fabrica constantemente, reiniciando prácticamente cada vez que se da cuenta. Por eso a veces nos reconocemos en lo que fuimos y a veces no. Por eso cambiamos, por eso seguimos diciendo yo. Por eso una persona a los 20 años y la misma a los 50 no son totalmente idénticos, ni física ni mentalmente, aunque ambas sean reconocibles como la misma vida. Filosóficamente, el yo no es una identidad. Pueden ser varias. También puede ser un problema. Hume, por ejemplo, tenía una idea muy inquietante. Decía, en esencia, que cuando miramos hacia adentro, no encontramos un yo sólido y permanente, sino una sucesión de percepciones, pensamientos, recuerdos y sensaciones. Como si el yo fuera menos una roca y más un río. Y un torbellino, aunque de vértigo, tiene mucha fuerza. Quizás no somos una esencia inmóvil, sino una continuidad de experiencias que el cerebro y la memoria van manteniendo unidas. Más tarde, Rigor afinó más aún la idea. No somos simplemente lo mismo todo el tiempo, sino un sí mismo que se mantiene a través del cambio. Esta pequeña distinción es muy valiosa, porque nos ayuda a entender algo muy humano. No somos idénticos a lo largo de la vida, pero tampoco somos completamente otros. Seguimos siendo nosotros, aunque transformados. El yo no se entiende nunca del todo en soledad.
también se construye frente a los demás. Levinas apuntillaría: el yo no es una fortaleza cerrada. El yo se descubre cuando aparece el otro. Es en el encuentro con lo distinto donde yo empiezo a ver mis límites, mis hábitos, mis prejuicios, mis posibilidades. El otro me baja, me obliga a salir de esa ilusión tan cómoda de que el mundo termine en mi mirada. Capítulo 4. El otro que no el orto. Capítulo 4. El otro. ¿Y qué hay del otro? Para entender el yo, el amor y el odio,

0: No ser idéntico a mí me incomoda, me cuestiona, o si aprendo me enriquece. Suele ser alguien, pero tampoco tiene por qué. El otro o la otra, como quieras, es aquello que no soy yo, pero que, precisamente por eso, me ayuda a entender quién soy, poniéndome en mi sitio, vaya. La movida es más enrevesada de lo que parece. El otro, aparte de ser alguien distinto, es una presencia que rompe mi punto de vista y, cuando caigo en la cuenta de que existe, provoca una reacción en cadena. A eso lo llamamos otredad o alteridad, la existencia de algo que no puedo reducir a mi manera de pensar, a mi metro cuadrado o universo personal perdido en todo ese mar de multiversos que es nuestro mundo. Es algo o alguien que no encaja del todo en mis ideas y que por eso me incomoda. Al contrario, si rompo el molde, si lo acepto, puede hacerme crecer sin mover las piedras que limitan mi cauce. Para Emmanuel Levinas, el otro no es un concepto, algo muy común en filosofía, ni un objeto que yo pueda analizar, mucho menos con calma. Es alguien que me interpela directamente, pillándome por sorpresa. Su simple prosopón a mi vista me obliga a responder antes de que mi consciencia ni siquiera tenga tiempo de clasificarlo, catalogarlo o entenderlo.
1: Y yo, échale más tabaco la próxima vez, ¿no?
0: Vale, ahora me explico. Atención, 3, 2, 1. Imaginamos algo muy sencillito. Vas por la calle, caminas que no paseas, intentando tener tus pensamientos a más volumen que el rumor ciudadano exterior. Ya sabes, sirenas lejanas, aires acondicionados. Tu piloto automático va atento a las señales. Todos los impulsos que tu conciencia, recordemos la que viene de fábrica, va desechando o dando señales de alarma según le conviene. La primera es para que no te quedes sin memoria a corto plazo. Otro día hablaremos del efecto umbral. Y lo segundo, para que no pises una mierda o te atropellen. O lo mal que olía esa niebla espesa de tabaco negro. Entre un millón de cosas más. Al girar la esquina, de repente, sin previo aviso, alguien paraliza tu piloto automático junto a la lista de la compra, la cual ahora mismo ni recuerdas. El sistema colapsa por unos leves segundos. El culpable, justo delante de ti, sentado en el suelo. Un desafortunado vagabundo, barbudo, apurando un tocado. Obviamente ebrio, mal tocando una guitarra maltrecha, por 4 duros hallados al fondo de un sombrero ajado, el cual has estado a punto de mandar por los aires con tus prisas. En ese primer momento, él es solo parte del decorado. Un figurante más de la película que quieras montarte en la cabeza. Ahora mismo es quien tú crees que es. Ricemos el rizo. Supongamos que, mirando fijamente esas arrugas, a esos ojos azules enormes, atrincherados por ojeras, debajo de todos esos ropajes marañosos, los rasgos te suenan. Esa cara te sonríe y, ah, por fin lo reconoces. Sí, lo tienes en la punta de la lengua. Es alguien que recuerdas, que conoces bien. Una vieja amistad. Alguien con quien compartiste algo importante.

¿Quién sabe? Un momento, un momento. Si es Gomer Sindo, no me jodas. No recuerdas cómo salió de tu vida, pero sí recuerdas que fuisteis juntos a Párvulos y estuvo en el bautizo de tu primera sobrina. Sin mencionar la de borracheras que pillabais en el barrio. Pausa. Otro cruce de caminos y letrero. El peor momento del mundo en este instante. La angustia previa a decidir qué hacer. Blam, blam. Comienza el bombardeo neuronal. Una pregunta tras otra van a toda velocidad, derrapando ruidosamente en tus sesos. ¿Qué harás? ¿Eres Team Tierra Trágame? ¿Haces el avestruz? ¿Sales a toda prisa como quien no ha visto nada? ¿En serio te vas a hacer la longi después de que te haya sonreído? ¿Te ha reconocido? ¿Seguro? Al igual le sonríe a todo el mundo. ¿Fijo? Bueno, yo no le debo nada. No, venga ya, si eres súper buena gente, eres del equipo, me alegro de verte. Siempre sonriente. Pero, hostia, claro. ¿Cómo le vas a decir que te alegras con su situación actual? ¿Cómo ha acabado así? Si es que siempre fue un pieza. Espera, podía haber sido yo en otras circunstancias. Joder, mira que al final decirle buenos días con la pelada que está cayendo. ¿Os dais cuenta cómo funcionamos? En solo un segundo ha cambiado la decoración y el actor. Oh, no. También has cambiado tú. La forma que le das, o mejor dicho, tu forma de verlo. Lo que antes era un otro sin más, se convierte por arte de la casualidad en Gomer Sindo, alguien con su historia y a la vez peso en tu vida. Recuerdos de quién es y que, al igual que tú, en otra vida, casi en una realidad paralela, fue tu pasado. Y lo peor, te das cuenta de algo tan incómodo como bañarse en un pantano, en el que, para colmo, el agua está turbia y removida. Y tú, sin tocar fondo, en suspensión sobre lo desconocido. Esa profundidad de tu otra realidad que siempre estuvo ahí, aunque no la vieras ni pensaras en ella. Eso, damas y caballeros, es la alteridad.

La alteridad es la certeza de que el otro nunca se agota en la imagen que yo construyo de él. Yo puedo verlo, nombrarlo, clasificarlo, incluso creer que lo estoy entendiendo. Pero siempre queda algo fuera de mi mirada. Siempre hay algo más de lo que percibo. A eso mismo, en términos generales, también lo llamamos otredad. La condición de ser otro, de ser distinto de mí, de una forma que no puedo reducir ni absorber del todo en mi propia identidad, significa algo más allá de ser diferente. Es ser alguien que excede mis categorías, mis ideas y mis primeras impresiones, sea para bien o para mal. Pero el otro es irreductible. No puedo convertirlo del todo en una idea mía, ni encerrarlo por completo dentro de mi manera de pensar. El otro no es una versión de mí, ni algo que yo pueda poseer intelectualmente. Es una presencia que me desborda. Y ahí aparece la responsabilidad. Porque si el otro es más de lo que yo veo, entonces no basta con mirarlo desde mis prejuicios, mis etiquetas o mis primeras impresiones. Estoy obligado a reconocer que hay una vida real, profunda y ajena delante de mí, aunque no la comprenda del todo. Emmanuel Levinas argumentó: el otro no es algo que yo domine con el pensamiento, sino alguien que me interpela y me obliga, quiera o no, a responder. Su existencia no queda absorbida por la mía. Precisamente por eso, la relación con el otro tiene una sola puerta, la ética. Yo a esto le añadiría empatía, que hay quien tiene la de un ladrillo. Dicho más llano, la alteridad o la otredad es aceptar que el otro no cabe entero en mi mundo y que justamente por eso merece mi respeto. Porque el otro podría ser yo. La mismidad, en cambio, se refiere a la identidad de uno consigo mismo, aquello que perpetúa que yo siga siendo yo a lo largo del tiempo, aunque cambie. Aunque evolucione, viva cosas distintas o incluso piense distinto. Por un lado está la identidad como lo mismo, idem, aquello que permanece estable, como ciertos rasgos que reconocemos en alguien a lo largo del tiempo, sin contar la consciencia y ese alguien llamado subconsciente que aparece cuando la consciencia se apaga. Por última parte, está la identidad del sí mismo, ipse, la capacidad de seguir siendo uno mismo, incluso cuando nos exponen, cuando cambiamos, evolucionamos o cuando la vida nos transforma. Dicho de forma sencilla, no soy exactamente igual que hace años, pero sigo siendo yo. Mas no me comprendo del todo en la soledad. Cabe la posibilidad de que me autoengañe sin querer. Me comprendo en relación con los demás. Es en el contacto con el otro, con lo que no soy yo, donde empiezo a entender mis límites, mis valores y también mis cambios. El espejo no se inventó hasta el 6000 a.C. en Turquía. Por eso, amar o escuchar o reconocer al otro empieza con un gesto afectivo o una cortesía emocional, mutando en una de las formas más intensas que tenemos de entender quiénes somos. Para ir al otro mundo, solo hace falta perderse en la mirada del otro. Ahí,
En esas pupilas hay otro universo, una pequeña parte del multiverso llamado Tierra. Supervivientes, ojalá pudiera extenderme más, pero el tiempo es el que es. La moraleja, creo, quedó clara en el principio del fin, y si no la has pillado todavía, puedes ver Ultimátum a la Tierra. Yo prefiero la antigua, leer The Duel o Soy Leyenda de Richard Matheson. En YouTube también tienes la versión para el cine, El Último Hombre en la Tierra de Vincent Price. Pensando lo mejor, vamos a volver a ver Wall-E, a ver si así lo que se nos contagia, por fin, es la capacidad de amar. Wall-E, Eva.

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Desde el otro lado del micrófono me despido. 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

0: ellos los que finalmente llegaron a donde querían llegar? Hay una persona que ese día no está físicamente en el Capitolio, pero si hay alguien que tiene razones para sentir que ese momento le pertenece, es él. De hecho, si esto fuese una obra, él sería uno de los principales arquitectos. Se llama Peter Thiel, fundador de PayPal, primer inversor externo de Facebook, dueño de Palantir, la empresa de análisis de datos que trabaja con agencias de inteligencia y que seguro escuchaste nombrar mil veces en los últimos tiempos. Pero te contaron qué hay en la mente de este millonario de Silicon Valley. Escucha esto. Peter Thiel piensa así.
1: La idea básica era que nunca podríamos ganar unas elecciones para conseguir ciertas cosas porque éramos una minoría muy pequeña. Pero quizás se podría cambiar el mundo de forma unilateral sin tener que convencer constantemente a la gente, suplicarles y rogarles a personas que nunca van a estar de acuerdo con uno. Y aquí es donde creo que la tecnología es esta increíble alternativa a la política.
0: No cree en la democracia. Lo dijo ahí, de manera solapada. Pero lo escribió sin eufemismos en abril de 2009, en un ensayo titulado La educación de un libertario, publicado en la revista Cato Unbound. Escucha esta frase de su texto. Desde 1920, el gran aumento de beneficiarios del bienestar social y la ampliación del sufragio a las mujeres, dos grupos notoriamente difíciles para los libertarios, han convertido la noción de democracia capitalista en un oxímoron. En el mismo ensayo escribió otra frase todavía más directa. Ya no creo que la libertad y la democracia sean compatibles. Eso es de un hombre que 16 años después ve a sus protegidos gobernando Estados Unidos. Por eso es importante hablar de Peter Thiel. Porque más allá de decirlo en sus discursos, sus textos y sus entrevistas, Thiel es el financista de esta idea. Esa que plantea que nuestro problema es la democracia y que la única solución es reemplazarla. Pero sus millones no solo sostienen esa idea, también sostienen candidatos y carreras políticas. Uno ha sido y sigue siendo el mismísimo presidente Donald Trump. Otro, su actual vice, J.D. Vance. Thiel es un hombre que está convencido de que hay que quitar la democracia del medio. Es el caballero de la Ilustración Oscura. El exponente de los varones de Silicon Valley. Él ha llegado a la Casa Blanca. Hoy, tercer episodio de nuestra miniserie sobre MAGA, los arquitectos.

En apenas una década, la ultraderecha pasó de ser un fenómeno marginal a disputarse el poder en medio mundo. De Trump a Milei, de Meloni a Orbán. ¿Cómo lo lograron? ¿Qué explica que millones de votantes apoyen sus ideas y por qué son una amenaza real para la democracia? Soy Franco de Ledone y esto es Epidemia Ultra.

0: El 24 de abril de 2007, el usuario Mencius Moldbook publicó el primer post de un nuevo blog al que bautizó Unqualified Reservations. El texto comienza con la siguiente frase. El otro día estaba trasteando en mi garage y decidí construir una nueva ideología. Así como quien se propone hornear un pastel o salir a dar un paseo, un bloguero desconocido inició una historia que llega hasta nuestros días. Tal vez sin ser del todo consciente, Moldbook sentó las bases del movimiento neo-reaccionario. Así empieza este fragmento del libro Epidemia Ultra sobre este tema. Mencius Moldbook, en realidad, es un seudónimo. Su nombre real es Curtis Yarvin, un ingeniero informático de California, o como le gusta llamarse en ese branch, un arquitecto. Lo que estaba construyendo en ese garage va a tardar 20 años en llegar al centro del poder político del país más importante del mundo. ¿Cuál es esa nueva ideología? Bueno, Yarvin parte de una premisa simple y radical. La democracia no es la solución, es el problema. Para él, la democracia liberal es una forma de violencia ritualizada. Nos obliga a aceptar imposiciones de la mayoría. Produce inestabilidad. Genera políticos que toman decisiones para ganar votos, no para resolver problemas. Y todo eso, dice Yarvin, está controlado por lo que él llama la catedral. El sistema de poder hegemónico que incluye a las universidades, los medios, las ONG y demás. Una red invisible que controla la opinión pública y nos convence de que no hay alternativa. ¿Te suena? Medios deshonestos, estado profundo, élites que nos controlan. La retórica del MAGA encuentra eco en esas ideas. Pero volvamos al planteo. Si la democracia es el problema, ¿cuál es la solución? Yarvin mira a Dubái, a Singapur, a Hong Kong. Y dice, ahí están los modelos. Estados que funcionan como corporaciones, donde el gobierno no busca el bien común, sino la maximización del valor. Donde los ciudadanos son clientes y donde hay un CEO monarca que toma decisiones eficientes sin el estorbo de las elecciones. Esa idea, que es preciso aclarar que presenta una visión sumamente reduccionista de la realidad de esos países, llevaría a Yarvin a desear que el Estado se vuelva una empresa. Pero esto presenta otra pregunta. ¿Cómo hacer esa metamorfosis? Yarvin dice tener una respuesta. Se trata de un proyecto que él ha bautizado como Rage, lo que en español se podría traducir como furia, pero que en realidad es el acrónimo en inglés de Retire All Government Employees, es decir, despidan a todos los empleados públicos. Eso lo presentó Yarvin en público durante una conferencia en 2012. 13 años más tarde, Elon Musk ponía en marcha el DOGE, es decir, el Departamento de Eficiencia Gubernamental, que buscaba reducir el gasto y el despilfarro siguiendo una mentalidad de CEO empresario en el gobierno de Donald Trump, el actual. El resultado fue bastante distinto a lo esperado. La ofensiva de Musk terminó siendo un gesto ampuloso y demagógico porque produjo vacíos legales debido a la eliminación unilateral de normativas, lo que llevó a un caos administrativo. Y esto se vio intensificado por la pérdida de capital humano, ya que los despidos masivos dejaron a las agencias sin sus recursos técnicos en muy pocos meses. Esa experiencia nos deja una enseñanza. Es muy fácil fantasear con un mundo articulado en estados corporaciones, con CEO monarcas, expertos en todo, con absoluta eficiencia. Lo difícil es llevarlo a la realidad. ¿Por qué? ¿Por qué las ideas de Yarvin no se quedaron en su blog? ¿Qué hizo que salieran de ese microclima? La respuesta la encontramos en la intersección de dos figuras, dos arquitectos clave en esta construcción ideológica. La primera es el filósofo Nick Land, británico, profesor de la Universidad de Warwick. En 2012 publica un ensayo largo y denso que se titula directamente Dark Enlightenment. Ilustración oscura. es el texto que le da nombre y forma teórica a lo que Yarvin venía escribiendo desde su garage. Land hace explícito lo que el bloguero dejaba implícito. Esto es un proyecto antidemocrático, autoritario, reaccionario. Un rechazo consciente y deliberado a los valores de la Ilustración. Igualdad, derechos individuales, pluralismo. Si Yarvin fue quien dibujó los planos, podríamos decir que Land levantó la teoría que sostiene el edificio. Y la segunda persona es Peter Thiel. Y Thiel no es un filósofo, es un operador. Volvamos a aquel ensayo de 2009 que mencioné al principio, el de Cato Unbound. Para Thiel, cuanto más personas votan, más demandas aparecen. Más redistribución, más servicios públicos, más regulación. Todo eso es un obstáculo para la libertad real, que para él es la libertad del capitalismo sin trabas. Y si la democracia es el obstáculo, hay que encontrar la forma de superarla. ¿Cómo? No con un golpe de Estado, con algo más sofisticado, instalando las ideas en el lugar correcto, financiando a las personas indicadas, jugando a largo plazo, estableciendo los cimientos. En su libro De 0 a 1, Thiel escribe lo siguiente. La competencia es para perdedores. Es una idea empresarial, pero también es una filosofía política. El monopolio es deseable. La deliberación es ineficiente. El ganador debe gobernar sin obstáculos. Y prestemos atención a su frase favorita, la pregunta que hace en las clases de Stanford. ¿Cuál es esa verdad que consideras cierta, aunque casi nadie más esté de acuerdo con vos? Para Thiel, la Ilustración oscura es esa verdad. Y lleva décadas financiando el proyecto de hacerla mainstream. Ahora viene la parte que conecta todo esto con el presente. En 2011, un estudiante de Yale, llamado J.D. Vance, conoce a Peter Thiel. Después dirá que fue el momento más significativo de su tiempo en la universidad. Thiel se convierte en su mentor. Lo contrata en una de sus empresas de capital de riesgo. Y en 2021, cuando Vance decide lanzarse a la política, Thiel invierte 15 millones de dólares en su campaña al Senado por Ohio. El 75% de todo lo recaudado por Vance en esa campaña vino de Thiel. ¿Por qué? ¿Qué ve Thiel en Vance?
1: The threat that I worry the most about vis-à-vis Europe.
0: Eso fue en la conferencia de seguridad de München, en Alemania. Viajó a Europa para decirle a los europeos en su propio territorio que lo que le preocupaba no era ni Rusia ni China. Lo que le preocupaba era cómo Europa había declinado algunos de sus valores fundamentales que compartía con Estados Unidos. Habló de libertad de expresión coartada, de migración masiva, de que allí se estaban ignorando las preocupaciones de la gente. Parecía un briefing escrito por cualquier fuerza ultraderechista. Pero ahora viajemos en el tiempo, unos años atrás. Escuchemos lo que dijo Vance en septiembre de 2021 en un podcast llamado Jack Murphy Live, antes de ser candidato. Hablaba de alguien que nombramos hace un ratito.
2: Hay un tipo, Curtis Yarvin, que habrá escrito sobre algunas de estas cosas. Y entonces, o sea, una es básicamente aceptar que todo esto se va a derrumbar sobre sí mismo, ¿no? Y así la tarea de los conservadores ahora mismo es preservar todo lo que se pueda preservar. Y luego, cuando llegue el inevitable colapso del país, asegurarse de que los conservadores puedan ayudar, ya sabes, a reconstruir el país de una forma que sea realmente mejor. Tiendo a pensar que deberíamos apoderarnos de las instituciones de la izquierda y volverlas contra la izquierda.
0: 4 años después, Vance es el vicepresidente de Estados Unidos. Y en esa misma entrevista de 2021 dijo algo más, palabra por palabra.
2: Muchos conservadores han dicho que deberíamos desmantelar el Estado administrativo. Básicamente deberíamos eliminar el Estado administrativo. Yo simpatizo con ese proyecto, pero otra opción es que simplemente nos apropiemos del Estado administrativo para nuestros propios fines. Deberíamos despedir a toda la gente. Creo que lo que Trump debería hacer, si tuviera que darle un consejo, es despedir a todos y cada uno de los burócratas de nivel medio, a todos los funcionarios del Estado administrativo, y sustituirlos por nuestra gente.
0: Eso es Rage, palabra por palabra. Lo que empezó en un garage, en un blog de un ingeniero en informática perdido en sus fantasías libertarias, termina en el corazón del gobierno más poderoso del mundo. Y hay algo que me parece importante decir antes de cerrar. La Ilustración oscura no es una conspiración en un sentido clásico. No hay una reunión secreta donde un grupo de villanos planea destruir la democracia. Es algo más difuso y por eso más peligroso. Es una red de ideas, de financiamiento, de relaciones personales, que durante más de 20 años fue construyendo una alternativa al orden liberal. Y esa alternativa llegó al poder. Lo que Yarvin describió en su blog en 2007, lo que Thiel financió con millones de dólares durante una década, lo que Vance articuló en un podcast en 2021, hoy se llama política pública. Los planos se convirtieron en edificio y los arquitectos de la Ilustración Oscura hoy están gobernando. En el próximo episodio, el último de esta serie, vamos a ver qué pasó cuando MAGA cruzó las fronteras. Cómo se convirtió en algo que hoy se replica en Argentina, en India, en España, en Alemania. Vamos a hablar de cómo se expande ese manual de MAGA y qué podemos hacer frente a eso. 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Yo soy Franco de Ledone y esto fue Epidemia Ultra.

0: Muy bien, vayamos con su pregunta, señorita McFly. Si mal no recuerdo, era: ¿quién es el otro por quien siento amor u odio? Una pregunta acertada y mucho más compleja de lo que parece. Para responderla en condiciones, y aunque parezca paradójico, empezaremos por el yo. Somos animales sociales, de grupo o manada, y todo eso lo vivimos en primera persona, desde la identidad del yo existente y sintiente. He traído algo para explicar mejor el yo: tres máscaras usadas en el teatro griego, originalmente conocidas como prosopón. Se usaban para materializar al personaje que se deseaba interpretar, y quien se inspiraba desde el primer momento era el propio actor. La palabra prosopón en griego significa rostro, máscara o personaje, y se usaba sobre todo en el teatro clásico para definir a los personajes protagonistas. Muy bien, pues cojamos estas tres máscaras. La primera, lo que realmente eres. La segunda, cómo crees que eres. Y la última, cómo te ven los demás. Porque en apariencia parece sencillo: soy yo. Pero en cuanto uno se detiene un poco, la cosa se complica. ¿Qué es exactamente ese yo? ¿El cuerpo? ¿La memoria? ¿La voz interior? ¿La historia que me cuento? ¿La mirada con la que me veo en el espejo? ¿O todo eso revuelto y evolucionando sin parar? Desde la ciencia podríamos decir que el yo es una construcción del cerebro. No es una pieza fija escondida dentro de nosotros, sino una especie de centro de coordinación que reúne memoria, percepción, emoción, lenguaje y cuerpo para producir la sensación de ser alguien continuo. Es decir, el cerebro no encuentra un yo ya hecho, sino que lo fabrica constantemente, reiniciando prácticamente cada vez que se da cuenta. Por eso a veces nos reconocemos en lo que fuimos y a veces no. Por eso cambiamos. Por eso seguimos diciendo yo. Por eso una persona a los 20 años y la misma a los 50 no son totalmente idénticos, ni física ni mentalmente, aunque ambas sean reconocibles como la misma vida. Filosóficamente, el yo no es una identidad. Pueden ser varias. También puede ser un problema. Hume, por ejemplo, tenía una idea muy inquietante. Decía, en esencia, que cuando miramos hacia adentro, no encontramos un yo sólido y permanente, sino una sucesión de percepciones, pensamientos, recuerdos y sensaciones. Como si el yo fuera menos una roca y más un río. Y un torbellino, aunque de vértigo, tiene mucha fuerza. Quizás no somos una esencia inmóvil, sino una continuidad de experiencias que el cerebro y la memoria van manteniendo unidas. Más tarde, Rigor afinó más aún la idea. No somos simplemente lo mismo todo el tiempo, sino un sí mismo que se mantiene a través del cambio. Esta pequeña distinción es muy valiosa porque nos ayuda a entender algo muy humano. No somos idénticos a lo largo de la vida, pero tampoco somos completamente otros. Seguimos siendo nosotros, aunque transformados. El yo no se entiende nunca del todo en soledad. También se construye frente a los demás. Levinas apuntillaría: el yo no es una fortaleza cerrada. El yo se descubre cuando aparece el otro. Es en el encuentro con lo distinto donde yo empiezo a ver mis límites, mis hábitos, mis prejuicios, mis posibilidades. El otro me baja, me obliga a salir de esa ilusión tan cómoda de que el mundo termine en mi mirada. Capítulo 4. El otro que no el orto. Capítulo 4. El otro. ¿Y qué hay del otro? Para entender el yo, el amor y el odio, hay que observar en otros ojos al loro que viene en curvas. El otro es aquello que no soy yo, pero que me revela como yo. Es la presencia que rompe mi encierro, la mirada que me saca de mí mismo y me obliga a reconocer que no soy el centro del mundo. Ahí aparece la otredad, la diferencia, la alteridad y todo lo que existe fuera de mi identidad y que, precisamente por no ser idéntico a mí, me incomoda, me cuestiona o, si aprendo, me enriquece. Suele ser alguien, pero tampoco tiene por qué. El otro o la otra, como quieras, es aquello que no soy yo, pero que, precisamente por eso, me ayuda a entender quién soy, poniéndome en mi sitio, vaya. La movida es más enrevesada de lo que parece. El otro, aparte de ser alguien distinto, es una presencia que rompe mi punto de vista y, cuando caigo en la cuenta de que existe, provoca una reacción en cadena. A eso lo llamamos otredad o alteridad, la existencia de algo que no puedo reducir a mi manera de pensar, a mi metro cuadrado o universo personal perdido en todo ese mar de multiversos que es nuestro mundo. Es algo o alguien que no encaja del todo en mis ideas y que por eso me incomoda. Al contrario, si rompo el molde, si lo acepto, puede hacerme crecer sin mover las piedras que limitan mi cauce. Para Emmanuel Levinas, el otro no es un concepto, algo muy común en filosofía, ni un objeto que yo pueda analizar, mucho menos con calma. Es alguien que me interpela directamente, pillándome por sorpresa. Su simple prosopón a mi vista me obliga a responder antes de que mi consciencia ni siquiera tenga tiempo de clasificarlo, catalogarlo o entenderlo.
1: Y yo, échale más tabaco la próxima vez, ¿no?
0: Vale, ahora me explico. Atención. 3, 2, 1. Imaginamos algo muy sencillito. Vas por la calle, caminas que no paseas, intentando tener tus pensamientos a más volumen que el rumor ciudadano exterior. Ya sabes, sirenas lejanas, aires acondicionados. Tu piloto automático va atento a las señales. Todos los impulsos que tu conciencia, recordemos la que viene de fábrica, va desechando o dando señales de alarma según le conviene. La primera es para que no te quedes sin memoria a corto plazo. Otro día hablaremos del efecto umbral. Y lo segundo, para que no pises una mierda o te atropellen. O lo mal que olía esa niebla espesa de tabaco negro, entre un millón de cosas más. Al girar la esquina, de repente, sin previo aviso, alguien paraliza tu piloto automático junto a la lista de la compra, la cual ahora mismo ni recuerdas. El sistema colapsa por unos leves segundos. El culpable, justo delante de ti, sentado en el suelo. Un desafortunado vagabundo, barbudo, apurando un tocado. Obviamente ebrio, mal tocando una guitarra maltrecha, por 4 duros hallados al fondo de un sombrero ajado, el cual has estado a punto de mandar por los aires con tus prisas. En ese primer momento, él es solo parte del decorado. Un figurante más de la película que quieras montarte en la cabeza. Ahora mismo es quien tú crees que es. Ricemos el rizo. Supongamos que, mirando fijamente esas arrugas, a esos ojos azules enormes, atrincherados por ojeras, debajo de todos esos ropajes marañosos, los rasgos te suenan. Esa cara te sonríe y, ah, por fin lo reconoces. Sí, lo tienes en la punta de la lengua. Es alguien que recuerdas, que conoces bien. Una vieja amistad. Alguien con quien compartiste algo importante. ¿Quién sabe? Un momento. Si es Gumersindo, no me jodas. No recuerdas cómo salió de tu vida, pero sí recuerdas que fuisteis juntos a Párvulos y estuvo en el bautizo de tu primera sobrina, sin mencionar la de borracheras que pillabais en el barrio. Pausa. Otro cruce de caminos y letrero. El peor momento del mundo en este instante. La angustia previa a decidir qué hacer. Blam, blam. Comienza el bombardeo neuronal. Una pregunta tras otra van a toda velocidad, derrapando ruidosamente en tus sesos. ¿Qué harás? ¿Eres Team Tierra Trágame? ¿Haces el avestruz? ¿Sales a toda prisa como quien no ha visto nada? ¿En serio te vas a hacer la longi después de que te haya sonreído? Te ha reconocido, seguro. Al igual le sonríe a todo el mundo. ¿Fijo? Bueno, yo no le debo nada. No, venga ya. Si eres súper buena gente, eres del equipo, me alegro de verte. Siempre sonriente. Pero, hostia, claro. ¿Cómo le vas a decir que te alegras con su situación actual? ¿Cómo ha acabado así? Si es que siempre fue un pieza. Espera. Podía haber sido yo en otras circunstancias. Joder, mira que al final decirle buenos días con la pelada que está cayendo. ¿Os dais cuenta cómo funcionamos? En solo un segundo ha cambiado la decoración y el actor. Oh, no. También has cambiado tú la forma que le das, o mejor dicho, tu forma de verlo. Lo que antes era un otro sin más, se convierte por arte de la casualidad en Gumersindo, alguien con su historia y a la vez peso en tu vida. Recuerdos de quién es y que, al igual que tú, en otra vida, casi en una realidad paralela, fue tu pasado. Y lo peor, te das cuenta de algo tan incómodo como bañarse en un pantano, en el que, para colmo, el agua está turbia y removida. Y tú, sin tocar fondo, en suspensión sobre lo desconocido. Esa profundidad de tu otra realidad, que siempre estuvo ahí, aunque no la vieras ni pensaras en ella. Eso, damas y caballeros, es la alteridad.

La alteridad es la certeza de que el otro nunca se agota en la imagen que yo construyo de él. Yo puedo verlo, nombrarlo, clasificarlo, incluso creer que lo estoy entendiendo. Pero siempre queda algo fuera de mi mirada. Siempre hay algo más de lo que percibo. A eso mismo, en términos generales, también lo llamamos otredad. La condición de ser otro, de ser distinto de mí, de una forma que no puedo reducir ni absorber del todo en mi propia identidad, significa algo más allá de ser diferente. Es ser alguien que excede mis categorías, mis ideas y mis primeras impresiones, sea para bien o para mal. Pero el otro es irreductible. No puedo convertirlo del todo en una idea mía, ni encerrarlo por completo dentro de mi manera de pensar. El otro no es una versión de mí, ni algo que yo pueda poseer intelectualmente. Es una presencia que me desborda. Y ahí aparece la responsabilidad. Porque si el otro es más de lo que yo veo, entonces no basta con mirarlo desde mis prejuicios, mis etiquetas o mis primeras impresiones. Estoy obligado a reconocer que hay una vida real, profunda y ajena delante de mí, aunque no la comprenda del todo. Emmanuel Levinas argumentó: el otro no es algo que yo domine con el pensamiento, sino alguien que me interpela y me obliga, quiera o no, a responder. Su existencia no queda absorbida por la mía. Precisamente por eso, la relación con el otro tiene una sola puerta, la ética. Yo a esto le añadiría empatía, que hay quien tiene la de un ladrillo. Dicho más llano, la alteridad o la otredad es aceptar que el otro no cabe entero en mi mundo y que justamente por eso merece mi respeto. Porque el otro podría ser yo. La mismidad, en cambio, se refiere a la identidad de uno consigo mismo, aquello que perpetúa que yo siga siendo yo a lo largo del tiempo, aunque cambie, aunque evolucione, viva cosas distintas o incluso piense distinto. Por un lado está la identidad como lo mismo, idem, aquello que permanece estable, como ciertos rasgos que reconocemos en alguien a lo largo del tiempo, sin contar la consciencia y ese alguien llamado subconsciente que aparece cuando la consciencia se apaga. Por última parte, está la identidad del sí mismo, ipse, la capacidad de seguir siendo uno mismo, incluso cuando nos exponen, cuando cambiamos, evolucionamos o cuando la vida nos transforma. Dicho de forma sencilla, no soy exactamente igual que hace años, pero sigo siendo yo. Mas no me comprendo del todo en la soledad. Cabe la posibilidad de que me autoengañe sin querer. Me comprendo en relación con los demás. Es en el contacto con el otro, con lo que no soy yo, donde empiezo a entender mis límites, mis valores y también mis cambios. El espejo no se inventó hasta el 6000 a.C. en Turquía. Por eso, amar o escuchar o reconocer al otro empieza con un gesto afectivo o una cortesía emocional, mutando en una de las

algo es el que es. La moraleja, creo, quedó clara en el principio del fin. Y si no la has pillado todavía, puedes ver Ultimátum a la Tierra. Yo prefiero la antigua. Leer The Duel o Soy Leyenda de Richard Matheson. En YouTube también tienes la versión para el cine. El último hombre en la Tierra de Vincent Price. Pensándolo mejor, vamos a volver a ver Wall-E. A ver si así lo que se nos contagia, por fin, es la capacidad de amar. Wall-E, Eva.

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0: Somos animales sociales, de grupo o manada. Y todo eso lo vivimos en primera persona, desde la identidad del yo existente y sintiente. He traído algo para explicar mejor el yo. Tres máscaras usadas en el teatro griego, originalmente conocidas como prosopón. Se usaban para materializar al personaje que se deseaba interpretar y quien se inspiraba desde el primer momento era el propio actor. La palabra prosopón en griego significa rostro, máscara o personaje y se usaba sobre todo en el teatro clásico para definir a los personajes protagonistas. Muy bien, pues cojamos estas tres máscaras. La primera, lo que realmente eres. La segunda, cómo crees que eres. Y la última, cómo te ven los demás. Porque en apariencia parece sencillo, soy yo. Pero en cuanto uno se detiene un poco, la cosa se complica. ¿Qué es exactamente ese yo? ¿El cuerpo? ¿La memoria? ¿La voz interior? ¿La historia que me cuento? ¿La mirada con la que me veo en el espejo? ¿O todo eso revuelto y evolucionando sin parar? Desde la ciencia podríamos decir que el yo es una construcción del cerebro. No es una pieza fija escondida dentro de nosotros, sino una especie de centro de coordinación que reúne memoria, percepción, emoción, lenguaje y cuerpo para producir la sensación de ser alguien continuo. Es decir, el cerebro no encuentra un yo ya hecho, sino que lo fabrica constantemente, reiniciando prácticamente cada vez que se da cuenta. Por eso a veces nos reconocemos en lo que fuimos y a veces no. Por eso cambiamos, por eso seguimos diciendo yo. Por eso una persona a los 20 años y la misma a los 50 no son totalmente idénticos, ni física ni mentalmente, aunque ambas sean reconocibles como la misma vida. Filosóficamente, el yo no es una identidad. Pueden ser varias. También puede ser un problema. Hume, por ejemplo, tenía una idea muy inquietante. Decía, en esencia, que cuando miramos hacia adentro, no encontramos un yo sólido y permanente, sino una sucesión de percepciones, pensamientos, recuerdos y sensaciones. Como si el yo fuera menos una roca y más un río. Y un torbellino, aunque de vértigo, tiene mucha fuerza. Quizás no somos una esencia inmóvil, sino una continuidad de experiencias que el cerebro y la memoria van manteniendo unidas. Más tarde, Rigor afinó más aún la idea. No somos simplemente lo mismo todo el tiempo, sino un sí mismo que se mantiene a través del cambio. Esta pequeña distinción es muy valiosa porque nos ayuda a entender algo muy humano. No somos idénticos a lo largo de la vida, pero tampoco somos completamente otros. Seguimos siendo nosotros, aunque transformados. El yo no se entiende nunca del todo en soledad. También se construye frente a los demás. Levinas apuntillaría: el yo no es una fortaleza cerrada. El yo se descubre cuando aparece el otro. Es en el encuentro con lo distinto donde yo empiezo a ver mis límites, mis hábitos, mis prejuicios, mis posibilidades. El otro me baja, me obliga a salir de esa ilusión tan cómoda de que el mundo termine en mi mirada. Capítulo 4. El otro que no el orto. Capítulo 4. El otro. ¿Y qué hay del otro? Para entender el yo, el amor y el odio, hay que observar en otros ojos al loro que viene en curvas. El otro es aquello que no soy yo, pero que me revela como yo. Es la presencia que rompe mi encierro, la mirada que me saca de mí mismo y me obliga a reconocer que no soy el centro del mundo. Ahí aparece la otredad, la diferencia, la alteridad y todo lo que existe fuera de mi identidad y que, precisamente por no ser idéntico a mí, me incomoda, me cuestiona o, si aprendo, me enriquece. Suele ser alguien, pero tampoco tiene por qué. El otro o la otra, como quieras, es aquello que no soy yo, pero que, precisamente por eso, me ayuda a entender quién soy, poniéndome en mi sitio, vaya. La movida es más enrevesada de lo que parece. El otro, aparte de ser alguien distinto, es una presencia que rompe mi punto de vista y, cuando caigo en la cuenta de que existe, provoca una reacción en cadena. A eso lo llamamos otredad o alteridad, la existencia de algo que no puedo reducir a mi manera de pensar, a mi metro cuadrado o universo personal perdido en todo ese mar de multiversos que es nuestro mundo. Es algo o alguien que no encaja del todo en mis ideas y que por eso me incomoda. Al contrario, si rompo el molde, si lo acepto, puede hacerme crecer sin mover las piedras que limitan mi cauce. Para Emmanuel Levinas, el otro no es un concepto, algo muy común en filosofía, ni un objeto que yo pueda analizar, mucho menos con calma. Es alguien que me interpela directamente, pillándome por sorpresa. Su simple prosopón a mi vista me obliga a responder antes de que mi consciencia ni siquiera tenga tiempo de clasificarlo, catalogarlo o entenderlo.
1: Y yo, échale más tabaco la próxima vez, ¿no?
0: Vale, ahora me explico. Atención. 3, 2, 1. Imaginamos algo muy sencillito. Vas por la calle, caminas que no paseas, intentando tener tus pensamientos a más volumen que el rumor ciudadano exterior. Ya sabes, sirenas lejanas, aires acondicionados. Tu piloto automático va atento a las señales. Todos los impulsos que tu conciencia, recordemos la que viene de fábrica, va desechando o dando señales de alarma según le conviene. La primera es para que no te quedes sin memoria a corto plazo. Otro día hablaremos del efecto umbral. Y lo segundo, para que no pises una mierda o te atropellen. O lo mal que olía esa niebla espesa de tabaco negro, entre un millón de cosas más. Al girar la esquina, de repente, sin previo aviso, alguien paraliza tu piloto automático junto a la lista de la compra, la cual ahora mismo ni recuerdas. El sistema colapsa por unos leves segundos. El culpable, justo delante de ti, sentado en el suelo. Un desafortunado vagabundo, barbudo, apurando el tocado. Obviamente ebrio, mal tocando una guitarra maltrecha, por 4 duros hallados al fondo de un sombrero ajado, el cual has estado a punto de mandar por los aires con tus prisas. En ese primer momento, él es solo parte del decorado. Un figurante más de la película que quieras montarte en la cabeza. Ahora mismo es quien tú crees que es. Ricemos el rizo. Supongamos que, mirando fijamente esas arrugas, a esos ojos azules enormes, atrincherados por ojeras, debajo de todos esos ropajes marañosos, los rasgos te suenan. Esa cara te sonríe y, ah, por fin lo reconoces. Sí, lo tienes en la punta de la lengua. Es alguien que recuerdas, que conoces bien. Una vieja amistad. Alguien con quien compartiste algo importante. ¿Quién sabe? Un momento. Si es Gumersindo, no me jodas. No recuerdas cómo salió de tu vida, pero sí recuerdas que fuisteis juntos a Párvulos y estuvo en el bautizo de tu primera sobrina, sin mencionar la de borracheras que pillabais en el barrio. Pausa. Otro cruce de caminos y letrero. El peor momento del mundo en este instante. La angustia previa a decidir qué hacer. Blam, blam. Comienza el bombardeo neuronal. Una pregunta tras otra van a toda velocidad, derrapando ruidosamente en tus sesos. ¿Qué harás? ¿Eres Team Tierra Trágame? ¿Haces el avestruz? ¿Sales a toda prisa como quien no ha visto nada? ¿En serio te vas a hacer la longi después de que te haya sonreído? ¿Te ha reconocido? ¿Seguro? Al igual le sonríe a todo el mundo. ¿Fijo? Bueno, yo no le debo nada. No, venga ya. Si eres súper buena gente, eres del equipo, me alegro de verte. Siempre sonriente. Pero, hostia, claro. ¿Cómo le vas a decir que te alegras con su situación actual? ¿Cómo ha acabado así? Si es que siempre fue un pieza. Espera. Podía haber sido yo en otras circunstancias. Joder, mira que al final decirle buenos días con la pelada que está cayendo. ¿Os dais cuenta cómo funcionamos? En solo un segundo ha cambiado la decoración y el actor. Oh, no. También has cambiado tú la forma que le das, o mejor dicho, tu forma de verlo. Lo que antes era un otro sin más, se convierte por arte de la casualidad en Gumersindo, alguien con su historia y a la vez peso en tu vida. Recuerdos de quién es y que, al igual que tú, en otra vida, casi en una realidad paralela, fue tu pasado. Y lo peor, te das cuenta de algo tan incómodo como bañarse en un pantano, en el que, para colmo, el agua está turbia y removida. Y tú, sin tocar fondo, en suspensión sobre lo desconocido. Esa profundidad de tu otra realidad, que siempre estuvo ahí, aunque no la vieras ni pensaras en ella. Eso, damas y caballeros, es la alteridad.

La alteridad es la certeza de que el otro nunca se agota en la imagen que yo construyo de él. Yo puedo verlo, nombrarlo, clasificarlo, incluso creer que lo estoy entendiendo. Pero siempre queda algo fuera de mi mirada. Siempre hay algo más de lo que percibo. A eso mismo, en términos generales, también lo llamamos otredad. La condición de ser otro, de ser distinto de mí. De una forma que no puedo reducir ni absorber del todo en mi propia identidad. Significa algo más allá de ser diferente. Es ser alguien que excede mis categorías, mis ideas y mis primeras impresiones, sea para bien o para mal. Pero el otro es irreductible. No puedo convertirlo del todo en una idea mía, ni encerrarlo por completo dentro de mi manera de pensar. El otro no es una versión de mí, ni algo que yo pueda poseer intelectualmente. Es una presencia que me desborda. Y ahí aparece la responsabilidad. Porque si el otro es más de lo que yo veo, entonces no basta con mirarlo desde mis prejuicios, mis etiquetas o mis primeras impresiones. Estoy obligado a reconocer que hay una vida real, profunda y ajena delante de mí, aunque no la comprenda del todo. Emmanuel Levinas argumentó: el otro no es algo que yo domine con el pensamiento, sino alguien que me interpela y me obliga, quiera o no, a responder. Su existencia no queda absorbida por la mía. Precisamente por eso, la relación con el otro tiene una sola puerta, la ética. Yo a esto le añadiría empatía, que hay quien tiene la de un ladrillo. Dicho más llano, la alteridad o la otredad es aceptar que el otro no cabe entero en mi mundo y que justamente por eso merece mi respeto. Porque el otro podría ser yo. La mismidad, en cambio, se refiere a la identidad de uno consigo mismo, aquello que perpetúa que yo siga siendo yo a lo largo del tiempo, aunque cambie, aunque evolucione, viva cosas distintas o incluso piense distinto. Por un lado está la identidad como lo mismo, idem, aquello que permanece estable, como ciertos rasgos que reconocemos en alguien a lo largo del tiempo, sin contar la consciencia y ese alguien llamado subconsciente que aparece cuando la consciencia se apaga. Por última parte, está la identidad del sí mismo, ipse, la capacidad de seguir siendo uno mismo incluso cuando nos exponen, cuando cambiamos, evolucionamos o cuando la vida nos transforma. Dicho de forma sencilla, no soy exactamente igual que hace años, pero sigo siendo yo. Mas no me comprendo del todo en la soledad. Cabe la posibilidad de que me autoengañe sin querer. Me comprendo en relación con los demás. Es en el contacto con el otro, con lo que no soy yo, donde empiezo a entender mis límites, mis valores y también mis cambios. El espejo no se inventó hasta el 6000 a.C. en Turquía. Por eso, amar o escuchar o reconocer al otro empieza con un gesto afectivo o una cortesía emocional, mutando en una de las formas más intensas que tenemos de entender quiénes somos. Para ir al otro mundo, solo hace falta perderse en la mirada del otro. Ahí, en esas pupilas,
respiras, hay otro universo, una pequeña parte del multiverso llamado Tierra. Supervivientes, ojalá pudiera extenderme más, pero el tiempo es el que es. La moraleja, creo, quedó clara en el principio del fin, y si no la has pillado todavía, puedes ver Ultimátum a la Tierra. Yo prefiero la antigua, leer The Duel o Soy Leyenda de Richard Matheson. En YouTube también tienes la versión para el cine, El último hombre en la Tierra de Vincent Price. Pensando lo mejor, vamos a volver a ver Wall-E, a ver si así lo que se nos contagia, por fin, es la capacidad de amar. Wall-E.

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Desde el otro lado del micrófono me despido. 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

0: Somos animales sociales, de grupo o manada. Y todo eso lo vivimos en primera persona, desde la identidad del yo existente y sintiente. He traído algo para explicar mejor el yo. Tres máscaras usadas en el teatro griego, originalmente conocidas como prosopón. Se usaban para materializar al personaje que se deseaba interpretar y quien se inspiraba desde el primer momento era el propio actor. La palabra prosopón en griego significa rostro, máscara o personaje y se usaba sobre todo en el teatro clásico para definir a los personajes protagonistas. Muy bien, pues cojamos estas tres máscaras. La primera, lo que realmente eres. La segunda, cómo crees que eres. Y la última, cómo te ven los demás. Porque en apariencia parece sencillo, soy yo. Pero en cuanto uno se detiene un poco, la cosa se complica. ¿Qué es exactamente ese yo? ¿El cuerpo? ¿La memoria? ¿La voz interior? ¿La historia que me cuento? ¿La mirada con la que me veo en el espejo? ¿O todo eso revuelto y evolucionando sin parar? Desde la ciencia podríamos decir que el yo es una construcción del cerebro. No es una pieza fija escondida dentro de nosotros, sino una especie de centro de coordinación que reúne memoria, percepción, emoción, lenguaje y cuerpo para producir la sensación de ser alguien continuo. Es decir, el cerebro no encuentra un yo ya hecho, sino que lo fabrica constantemente, reiniciando prácticamente cada vez que se da cuenta. Por eso a veces nos reconocemos en lo que fuimos y a veces no. Por eso cambiamos, por eso seguimos diciendo yo. Por eso una persona a los 20 años y la misma a los 50 no son totalmente idénticos, ni física ni mentalmente, aunque ambas sean reconocibles como la misma vida. Filosóficamente, el yo no es una identidad. Pueden ser varias. También puede ser un problema. Hume, por ejemplo, tenía una idea muy inquietante. Decía, en esencia, que cuando miramos hacia adentro, no encontramos un yo sólido y permanente, sino una sucesión de percepciones, pensamientos, recuerdos y sensaciones. Como si el yo fuera menos una roca y más un río. Y un torbellino, aunque de vértigo, tiene mucha fuerza. Quizás no somos una esencia inmóvil, sino una continuidad de experiencias que el cerebro y la memoria van manteniendo unidas. Más tarde, Rigor afinó más aún la idea. No somos simplemente lo mismo todo el tiempo, sino un sí mismo que se mantiene a través del cambio. Esta pequeña distinción es muy valiosa porque nos ayuda a entender algo muy humano. No somos idénticos a lo largo de la vida, pero tampoco somos completamente otros. Seguimos siendo nosotros, aunque transformados. El yo no se entiende nunca del todo en soledad. También se construye frente a los demás. Levinas apuntillaría: el yo no es una fortaleza cerrada. El yo se descubre cuando aparece el otro. Es en el encuentro con lo distinto donde yo empiezo a ver mis límites, mis hábitos, mis prejuicios, mis posibilidades. El otro me baja, me obliga a salir de esa ilusión tan cómoda de que el mundo termine en mi mirada. Capítulo 4. El otro que no el orto. Capítulo 4. El otro. ¿Y qué hay del otro? Para entender el yo, el amor y el odio, hay que observar en otros ojos al loro que viene en curvas. El otro es aquello que no soy yo, pero que me revela como yo. Es la presencia que rompe mi encierro, la mirada que me saca de mí mismo y me obliga a reconocer que no soy el centro del mundo. Ahí aparece la otredad, la diferencia, la alteridad y todo lo que existe fuera de mi identidad y que, precisamente por no ser idéntico a mí, me incomoda, me cuestiona o, si aprendo, me enriquece. Suele ser alguien, pero tampoco tiene por qué. El otro o la otra, como quieras, es aquello que no soy yo, pero que, precisamente por eso, me ayuda a entender quién soy, poniéndome en mi sitio, vaya. La movida es más enrevesada de lo que parece. El otro, aparte de ser alguien distinto, es una presencia que rompe mi punto de vista y, cuando caigo en la cuenta de que existe, provoca una reacción en cadena. A eso lo llamamos otredad o alteridad, la existencia de algo que no puedo reducir a mi manera de pensar, a mi metro cuadrado o universo personal perdido en todo ese mar de multiversos que es nuestro mundo. Es algo o alguien que no encaja del todo en mis ideas y que por eso me incomoda. Al contrario, si rompo el molde, si lo acepto, puede hacerme crecer sin mover las piedras que limitan mi cauce. Para Emmanuel Levinas, el otro no es un concepto, algo muy común en filosofía, ni un objeto que yo pueda analizar, mucho menos con calma. Es alguien que me interpela directamente, pillándome por sorpresa. Su simple prosopón a mi vista me obliga a responder antes de que mi consciencia ni siquiera tenga tiempo de clasificarlo, catalogarlo o entenderlo.
1: Y yo, échale más tabaco la próxima vez, ¿no?
0: Vale, ahora me explico. Atención. 3, 2, 1. Imaginamos algo muy sencillito. Vas por la calle, caminas que no paseas, intentando tener tus pensamientos a más volumen que el rumor ciudadano exterior. Ya sabes, sirenas lejanas, aires acondicionados. Tu piloto automático va atento a las señales. Todos los impulsos que tu conciencia, recordemos la que viene de fábrica, va desechando o dando señales de alarma según le conviene. La primera es para que no te quedes sin memoria a corto plazo. Otro día hablaremos del efecto umbral. Y lo segundo, para que no pises una mierda o te atropellen. O lo mal que olía esa niebla espesa de tabaco negro, entre un millón de cosas más. Al girar la esquina, de repente, sin previo aviso, alguien paraliza tu piloto automático junto a la lista de la compra, la cual ahora mismo ni recuerdas. El sistema colapsa por unos leves segundos. El culpable, justo delante de ti, sentado en el suelo. Un desafortunado vagabundo, barbudo, apurando el tocado. Obviamente ebrio, mal tocando una guitarra maltrecha, por 4 duros hallados al fondo de un sombrero ajado, el cual has estado a punto de mandar por los aires con tus prisas. En ese primer momento, él es solo parte del decorado. Un figurante más de la película que quieras montarte en la cabeza. Ahora mismo es quien tú crees que es. Ricemos el rizo. Supongamos que, mirando fijamente esas arrugas, a esos ojos azules enormes, atrincherados por ojeras, debajo de todos esos ropajes marañosos, los rasgos te suenan. Esa cara te sonríe y, ah, por fin lo reconoces. Sí, lo tienes en la punta de la lengua. Es alguien que recuerdas, que conoces bien. Una vieja amistad. Alguien con quien compartiste algo importante. ¿Quién sabe? Un momento. Si es Gumersindo, no me jodas. No recuerdas cómo salió de tu vida, pero sí recuerdas que fuisteis juntos a Párvulos y estuvo en el bautizo de tu primera sobrina, sin mencionar la de borracheras que pillabais en el barrio. Pausa. Otro cruce de caminos y letrero. El peor momento del mundo en este instante. La angustia previa a decidir qué hacer. Blam, blam. Comienza el bombardeo neuronal. Una pregunta tras otra van a toda velocidad, derrapando ruidosamente en tus sesos. ¿Qué harás? ¿Eres Team Tierra Trágame? ¿Haces el avestruz? ¿Sales a toda prisa como quien no ha visto nada? ¿En serio te vas a hacer la longi después de que te haya sonreído? ¿Te ha reconocido? ¿Seguro? Al igual le sonríe a todo el mundo. ¿Fijo? Bueno, yo no le debo nada. No, venga ya. Si eres súper buena gente, eres del equipo, me alegro de verte. Siempre sonriente. Pero, hostia, claro. ¿Cómo le vas a decir que te alegras con su situación actual? ¿Cómo ha acabado así? Si es que siempre fue un pieza. Espera. Podía haber sido yo en otras circunstancias. Joder, mira que al final decirle buenos días con la pelada que está cayendo. ¿Os dais cuenta cómo funcionamos? En solo un segundo ha cambiado la decoración y el actor. Oh, no. También has cambiado tú la forma que le das, o mejor dicho, tu forma de verlo. Lo que antes era un otro sin más se convierte por arte de la casualidad en Gumersindo, alguien con su historia y a la vez peso en tu vida. Recuerdos de quién es y que, al igual que tú, en otra vida, casi en una realidad paralela, fue tu pasado. Y lo peor, te das cuenta de algo tan incómodo como bañarse en un pantano, en el que, para colmo, el agua está turbia y removida. Y tú, sin tocar fondo, en suspensión sobre lo desconocido. Esa profundidad de tu otra realidad, que siempre estuvo ahí, aunque no la vieras ni pensaras en ella. Eso, damas y caballeros, es la alteridad.

La alteridad es la certeza de que el otro nunca se agota en la imagen que yo construyo de él. Yo puedo verlo, nombrarlo, clasificarlo, incluso creer que lo estoy entendiendo. Pero siempre queda algo fuera de mi mirada. Siempre hay algo más de lo que percibo. A eso mismo, en términos generales, también lo llamamos otredad. La condición de ser otro, de ser distinto de mí. De una forma que no puedo reducir ni absorber del todo en mi propia identidad. Significa algo más allá de ser diferente. Es ser alguien que excede mis categorías, mis ideas y mis primeras impresiones, sea para bien o para mal. Pero el otro es irreductible. No puedo convertirlo del todo en una idea mía, ni encerrarlo por completo dentro de mi manera de pensar. El otro no es una versión de mí, ni algo que yo pueda poseer intelectualmente. Es una presencia que me desborda. Y ahí aparece la responsabilidad. Porque si el otro es más de lo que yo veo, entonces no basta con mirarlo desde mis prejuicios, mis etiquetas o mis primeras impresiones. Estoy obligado a reconocer que hay una vida real, profunda y ajena delante de mí, aunque no la comprenda del todo. Emmanuel Levinas argumentó: el otro no es algo que yo domine con el pensamiento, sino alguien que me interpela y me obliga, quiera o no, a responder. Su existencia no queda absorbida por la mía. Precisamente por eso, la relación con el otro tiene una sola puerta, la ética. Yo a esto le añadiría empatía, que hay quien tiene la de un ladrillo. Dicho más llano, la alteridad o la otredad es aceptar que el otro no cabe entero en mi mundo y que justamente por eso merece mi respeto. Porque el otro podría ser yo. La mismidad, en cambio, se refiere a la identidad de uno consigo mismo, aquello que perpetúa que yo siga siendo yo a lo largo del tiempo, aunque cambie, aunque evolucione, viva cosas distintas o incluso piense distinto. Por un lado está la identidad como lo mismo, idem. Aquello que permanece estable, como ciertos rasgos que reconocemos en alguien a lo largo del tiempo, sin contar la consciencia, y ese alguien llamado subconsciente, que aparece cuando la consciencia se apaga. Por última parte, está la identidad del sí mismo, ipse, la capacidad de seguir siendo uno mismo, incluso cuando nos exponen, cuando cambiamos, evolucionamos o cuando la vida nos transforma. Dicho de forma sencilla, no soy exactamente igual que hace años, pero sigo siendo yo. Mas no me comprendo del todo en la soledad. Cabe la posibilidad de que me autoengañe sin querer. Me comprendo en relación con los demás. Es en el contacto con el otro, con lo que no soy yo, donde empiezo a entender mis límites, mis valores y también mis cambios. El espejo no se inventó hasta el 6000 a.C. en Turquía. Por eso, amar o escuchar o reconocer al otro empieza con un gesto afectivo o una cortesía emocional, mutando en una de las formas más intensas que tenemos de entender quiénes somos. Para ir al otro mundo, solo hace falta perderse en la mirada del otro. Ahí
en esas pupilas hay otro universo, una pequeña parte del multiverso llamado Tierra. Supervivientes, ojalá pudiera extenderme más.

fin, es la capacidad de amar. Wally, Eva.

0: 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Desde el otro lado del micrófono me despido. 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
0: Aloha. 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

0: 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Si tiene algo que decirle a los otros, por favor, deje su mensaje después de la señal.
1: Lo que escucharás a continuación es una divagación a partir del relato El experimento fallido de Jeremiah Connolly. He decidido sacar 4 capítulos incluidos en este audio. Capítulo 3, el yo. Capítulo

0: Muy bien, vayamos con su pregunta, señorita McFly. Si mal no recuerdo, era: ¿quién es el otro por quien siento amor u odio? Una pregunta acertada y mucho más compleja de lo que parece. Para responderla en condiciones, y aunque parezca paradójico, empezaremos por el yo. Somos animales sociales, de grupo o manada, y todo eso lo vivimos en primera persona, desde la identidad del yo existente y sintiente. He traído algo para explicar mejor el yo: tres máscaras usadas en el teatro griego, originalmente conocidas como prosopón. Se usaban para materializar al personaje que se deseaba interpretar, y quien se inspiraba desde el primer momento era el propio actor. La palabra prosopón en griego significa rostro, máscara o personaje, y se usaba sobre todo en el teatro clásico para definir a los personajes protagonistas. Muy bien, pues cojamos estas tres máscaras. La primera, lo que realmente eres. La segunda, cómo crees que eres. Y la última, cómo te ven los demás. Porque en apariencia parece sencillo, soy yo. Pero en cuanto uno se detiene un poco, la cosa se complica. ¿Qué es exactamente ese yo? ¿El cuerpo? ¿La memoria? ¿La voz interior? ¿La historia que me cuento? ¿La mirada con la que me veo en el espejo? ¿O todo eso revuelto y evolucionando sin parar? Desde la ciencia podríamos decir que el yo es una construcción del cerebro. No es una pieza fija escondida dentro de nosotros, sino una especie de centro de coordinación que reúne memoria, percepción, emoción, lenguaje y cuerpo para producir la sensación de ser alguien continuo. Es decir, el cerebro no encuentra un yo ya hecho, sino que lo fabrica constantemente, reiniciando prácticamente cada vez que se da cuenta. Por eso a veces nos reconocemos en lo que fuimos y a veces no. Por eso cambiamos, por eso seguimos diciendo yo. Por eso una persona a los 20 años y la misma a los 50 no son totalmente idénticos, ni física ni mentalmente, aunque ambas sean reconocibles como la misma vida. Filosóficamente, el yo no es una identidad. Pueden ser varias. También puede ser un problema. Hume, por ejemplo, tenía una idea muy inquietante. Decía, en esencia, que cuando miramos hacia adentro, no encontramos un yo sólido y permanente, sino una sucesión de percepciones, pensamientos, recuerdos y sensaciones. Como si el yo fuera menos una roca y más un río. Y un torbellino, aunque de vértigo, tiene mucha fuerza. Quizás no somos una esencia inmóvil, sino una continuidad de experiencias que el cerebro y la memoria van manteniendo unidas. Más tarde, Rigor afinó más aún la idea. No somos simplemente lo mismo todo el tiempo, sino un sí mismo que se mantiene a través del cambio. Esta pequeña distinción es muy valiosa porque nos ayuda a entender algo muy humano. No somos idénticos a lo largo de la vida, pero tampoco somos completamente otros. Seguimos siendo nosotros, aunque transformados. El yo no se entiende nunca del todo en soledad. También se construye frente a los demás. Levinas apuntillaría: el yo no es una fortaleza cerrada. El yo se descubre cuando aparece el otro. Es en el encuentro con lo distinto donde yo empiezo a ver mis límites, mis hábitos, mis prejuicios, mis posibilidades. El otro me baja, me obliga a salir de esa ilusión tan cómoda de que el mundo termine en mi mirada. Capítulo 4. El otro que no el orto. Capítulo 4. El otro. ¿Y qué hay del otro? Para entender el yo, el amor y el odio, hay que observar en otros ojos al loro que viene en curvas. El otro es aquello que no soy yo, pero que me revela como yo. Es la presencia que rompe mi encierro, la mirada que me saca de mí mismo y me obliga a reconocer que no soy el centro del mundo. Ahí aparece la otredad, la diferencia, la alteridad y todo lo que existe fuera de mi identidad y que, precisamente por no ser idéntico a mí, me incomoda, me cuestiona o, si aprendo, me enriquece. Suele ser alguien, pero tampoco tiene por qué. El otro o la otra, como quieras, es aquello que no soy yo, pero que, precisamente por eso, me ayuda a entender quién soy, poniéndome en mi sitio, vaya. La movida es más enrevesada de lo que parece. El otro, aparte de ser alguien distinto, es una presencia que rompe mi punto de vista y, cuando caigo en la cuenta de que existe, provoca una reacción en cadena. A eso lo llamamos otredad o alteridad, la existencia de algo que no puedo reducir a mi manera de pensar, a mi metro cuadrado o universo personal perdido en todo ese mar de multiversos que es nuestro mundo. Es algo o alguien que no encaja del todo en mis ideas y que por eso me incomoda. Al contrario, si rompo el molde, si lo acepto, puede hacerme crecer sin mover las piedras que limitan mi cauce. Para Emmanuel Levinas, el otro no es un concepto, algo muy común en filosofía, ni un objeto que yo pueda analizar, mucho menos con calma. Es alguien que me interpela directamente, pillándome por sorpresa. Su simple prosopón a mi vista me obliga a responder antes de que mi consciencia ni siquiera tenga tiempo de clasificarlo, catalogarlo o entenderlo.
1: Y yo, échale más tabaco la próxima vez, ¿no?
0: Vale, ahora me explico. Atención. 3, 2, 1. Imaginamos algo muy sencillito. Vas por la calle, caminas que no paseas, intentando tener tus pensamientos a más volumen que el rumor ciudadano exterior. Ya sabes, sirenas lejanas, aires acondicionados. Tu piloto automático va atento a las señales. Todos los impulsos que tu conciencia, recordemos la que viene de fábrica, va desechando o dando señales de alarma según le conviene. La primera es para que no te quedes sin memoria a corto plazo. Otro día hablaremos del efecto umbral. Y lo segundo, para que no pises una mierda o te atropellen. O lo mal que olía esa niebla espesa de tabaco negro, entre un millón de cosas más.
1: Al girar la esquina, de repente, sin previo aviso, alguien paraliza tu piloto automático junto a la lista de la compra, la cual ahora mismo ni recuerdas. El sistema colapsa por unos leves segundos. El culpable, justo delante de ti, sentado en el suelo. Un desafortunado vagabundo, barbudo, apurando un tocado. Obviamente ebrio, mal tocando una guitarra maltrecha, por 4 duros hallados al fondo de un sombrero ajado, el cual has estado a punto de mandar por los aires con tus prisas. En ese primer momento, él es solo parte del decorado. Un figurante más de la película que quieras montarte en la cabeza. Ahora mismo es quien tú crees que es. Ricemos el rizo. Supongamos que, mirando fijamente esas arrugas, a esos ojos azules enormes, atrincherados por ojeras, debajo de todos esos ropajes marañosos, los rasgos te suenan. Esa cara te sonríe y, ah, por fin lo reconoces. Sí, lo tienes en la punta de la lengua. Es alguien que recuerdas, que conoces bien. Una vieja amistad. Alguien con quien compartiste algo importante. ¿Quién sabe? Un momento. Si es Gumersindo, no me jodas. No recuerdas cómo salió de tu vida, pero sí recuerdas que fuisteis juntos a Párvulos y estuvo en el bautizo de tu primera sobrina, sin mencionar la de borracheras que pillabais en el barrio. Pausa. Otro cruce de caminos y letrero. El peor momento del mundo en este instante. La angustia previa a decidir qué hacer. Blam, blam. Comienza el bombardeo neuronal. Una pregunta tras otra van a toda velocidad, derrapando ruidosamente en tus sesos. ¿Qué harás? ¿Eres Team Tierra Trágame? ¿Haces el avestruz? ¿Sales a toda prisa como quien no ha visto nada? ¿En serio te vas a hacer la longi después de que te haya sonreído? Te ha reconocido, seguro. Al igual le sonríe a todo el mundo. ¿Fijo? Bueno, ya no le debo nada. No, venga ya. Si eres súper buena gente, eres del equipo, me alegro de verte. Siempre sonriente. Pero, hostia, claro. ¿Cómo le vas a decir que te alegras con su situación actual? ¿Cómo ha acabado así? Si es que siempre fue un pieza. Espera. Podía haber sido yo en otras circunstancias. Joder, mira que al final decirle buenos días con la pelada que está cayendo. ¿Os dais cuenta cómo funcionamos? En solo un segundo ha cambiado la decoración y el actor. Oh no. También has cambiado tú, la forma que le das, o mejor dicho, tu forma de verlo. Lo que antes era un otro sin más, se convierte por arte de la casualidad en Gumersindo, alguien con su historia y a la vez peso en tu vida. Recuerdos de quién es y que, al igual que tú, en otra vida, casi en una realidad paralela, fue tu pasado. Y lo peor, te das cuenta de algo tan incómodo como bañarse en un pantano, en el que, para colmo, el agua está turbia y removida. Y tú, sin tocar fondo, en suspensión sobre lo desconocido. Esa profundidad de tu otra realidad, que siempre estuvo ahí, aunque no la vieras ni pensaras en ella. Eso, damas y caballeros, es la alteridad.

La alteridad es la certeza de que el otro nunca se agota en la imagen que yo construyo de él. Yo puedo verlo, nombrarlo, clasificarlo, incluso creer que lo estoy entendiendo. Pero siempre queda algo fuera de mi mirada. Siempre hay algo más de lo que percibo. A eso mismo, en términos generales, también lo llamamos otredad. La condición de ser otro, de ser distinto de mí. De una forma que no puedo reducir ni absorber del todo en mi propia identidad. Significa algo más allá de ser diferente. Es ser alguien que excede mis categorías, mis ideas y mis primeras impresiones, sea para bien o para mal. Pero el otro es irreductible. No puedo convertirlo del todo en una idea mía, ni encerrarlo por completo dentro de mi manera de pensar. El otro no es una versión de mí, ni algo que yo pueda poseer intelectualmente. Es una presencia que me desborda. Y ahí aparece la responsabilidad. Porque si el otro es más de lo que yo veo, entonces no basta con mirarlo desde mis prejuicios, mis etiquetas o mis primeras impresiones. Estoy obligado a reconocer que hay una vida real, profunda y ajena delante de mí, aunque no la comprenda del todo. Emmanuel Levinas argumentó: el otro no es algo que yo domine con el pensamiento, sino alguien que me interpela y me obliga, quiera o no, a responder. Su existencia no queda absorbida por la mía. Precisamente por eso, la relación con el otro tiene una sola puerta, la ética. Yo a esto le añadiría empatía, que hay quien tiene la de un ladrillo. Dicho más llano, la alteridad o la otredad es aceptar que el otro no cabe entero en mi mundo y que justamente por eso merece mi respeto. Porque el otro podría ser yo. La mismidad, en cambio, se refiere a la identidad de uno consigo mismo, aquello que perpetúa que yo siga siendo yo a lo largo del tiempo, aunque cambie, aunque evolucione, viva cosas distintas o incluso piense distinto. Por un lado está la identidad como lo mismo, idem, aquello que permanece estable, como ciertos rasgos que reconocemos en alguien a lo largo del tiempo, sin contar la consciencia, y ese alguien llamado subconsciente que aparece cuando la consciencia se apaga. Por última parte, está la identidad del sí mismo, ipse, la capacidad de seguir siendo uno mismo incluso cuando nos exponen, cuando cambiamos, evolucionamos o cuando la vida nos transforma. Dicho de forma sencilla, no soy exactamente igual que hace años, pero sigo siendo yo. Mas no me comprendo del todo en la soledad. Cabe la posibilidad de que me autoengañe sin querer. Me comprendo en relación con los demás. Es en el contacto con el otro con lo que no soy yo, donde empiezo a entender mis límites, mis valores y también mis cambios. El espejo no se inventó hasta el 6000 a.C. en Turquía. Por eso, amar o escuchar o reconocer al otro empieza con un gesto afectivo o una cortesía emocional, mutando en una de las formas más intensas que tenemos de entender quiénes somos. Para ir al otro mundo, solo hace falta perderse en la mirada del otro. Ahí, en esas pupilas,
respira, hay otro universo. Una pequeña parte del multiverso llamado Tierra. Supervivientes, ojalá pudiera extenderme más, pero el tiempo es el que es. La moraleja, creo, quedó clara en el principio del fin, y si no la has pillado todavía, puedes ver Ultimátum a la Tierra. Yo prefiero la antigua, leer The Duel o Soy Leyenda de Richard Matheson. En YouTube también tienes la versión para el cine, El Último Hombre en la Tierra de Vincent Price. Pensando lo mejor, vamos a volver a ver Wall-E, a ver si así lo que se nos contagia por fin es la capacidad de amar. Wall-E, Eva.

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1: 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Capítulo 3, el yo.

0: Muy bien, vayamos con su pregunta, señorita McFly. Si mal no recuerdo, era: ¿quién es el otro por quien siento amor u odio? Una pregunta acertada y mucho más compleja de lo que parece. Para responderla en condiciones, y aunque parezca paradójico, empezaremos por el yo. Somos animales sociales, de grupo o manada, y todo eso lo vivimos en primera persona, desde la identidad del yo existente y sintiente. He traído algo para explicar mejor el yo. Tres máscaras usadas en el teatro griego, originalmente conocidas como prosopón. Se usaban para materializar al personaje que se deseaba interpretar y quien se inspiraba desde el primer momento era el propio actor. La palabra prosopón en griego significa rostro, máscara o personaje, y se usaba sobre todo en el teatro clásico para definir a los personajes protagonistas. Muy bien, pues cojamos estas tres máscaras. La primera, lo que realmente eres. La segunda, cómo crees que eres. Y la última, cómo te ven los demás. Porque en apariencia parece sencillo, soy yo. Pero en cuanto uno se detiene un poco, la cosa se complica. ¿Qué es exactamente ese yo? ¿El cuerpo? ¿La memoria? ¿La voz interior? ¿La historia que me cuento? ¿La mirada con la que me veo en el espejo? ¿O todo eso revuelto y evolucionando sin parar? Desde la ciencia podríamos decir que el yo es una construcción del cerebro. No es una pieza fija escondida dentro de nosotros, sino una especie de centro de coordinación que reúne memoria, percepción, emoción, lenguaje y cuerpo para producir la sensación de ser alguien continuo. Es decir, el cerebro no encuentra un yo ya hecho, sino que lo fabrica constantemente, reiniciando prácticamente cada vez que se da cuenta. Por eso a veces nos reconocemos en lo que fuimos y a veces no. Por eso cambiamos, por eso seguimos diciendo yo. Por eso una persona a los 20 años y la misma a los 50 no son totalmente idénticos, ni física ni mentalmente, aunque ambas sean reconocibles como la misma vida. Filosóficamente, el yo no es una identidad. Pueden ser varias. También puede ser un problema. Hume, por ejemplo, tenía una idea muy inquietante. Decía, en esencia, que cuando miramos hacia adentro, no encontramos un yo sólido y permanente, sino una sucesión de percepciones, pensamientos, recuerdos y sensaciones. Como si el yo fuera menos una roca y más un río. Y un torbellino, aunque de vértigo, tiene mucha fuerza. Quizás no somos una esencia inmóvil, sino una continuidad de experiencias que el cerebro y la memoria van manteniendo unidas. Más tarde, Rigor afinó más aún la idea. No somos simplemente lo mismo todo el tiempo, sino un sí mismo que se mantiene a través del cambio. Esta pequeña distinción es muy valiosa porque nos ayuda a entender algo muy humano. No somos idénticos a lo largo de la vida, pero tampoco somos completamente otros. Seguimos siendo nosotros, aunque transformados. El yo no se entiende nunca del todo en soledad. También se construye frente a los demás. Levinas apuntillaría: el yo no es una fortaleza cerrada. El yo se descubre cuando aparece el otro. Es en el encuentro con lo distinto donde yo empiezo a ver mis límites, mis hábitos, mis prejuicios, mis posibilidades. El otro me baja, me obliga a salir de esa ilusión tan cómoda de que el mundo termine en mi mirada. Capítulo 4. El otro que no el orto. Capítulo 4. El otro. ¿Y qué hay del otro? Para entender el yo, el amor y el odio, hay que observar en otros ojos al loro que viene en curvas. El otro es aquello que no soy yo, pero que me revela como yo. Es la presencia que rompe mi encierro, la mirada que me saca de mí mismo y me obliga a reconocer que no soy el centro del mundo. Ahí aparece la otredad, la diferencia, la alteridad y todo lo que existe fuera de mi identidad y que, precisamente por no ser idéntico a mí, me incomoda, me cuestiona o, si aprendo, me enriquece. Suele ser alguien, pero tampoco tiene por qué. El otro o la otra, como quieras, es aquello que no soy yo, pero que, precisamente por eso, me ayuda a entender quién soy, poniéndome en mi sitio, vaya. La movida es más enrevesada de lo que parece. El otro, aparte de ser alguien distinto, es una presencia que rompe mi punto de vista y, cuando caigo en la cuenta de que existe, provoca una reacción en cadena. A eso lo llamamos otredad o alteridad, la existencia de algo que no puedo reducir a mi manera de pensar, a mi metro cuadrado o universo personal perdido en todo ese mar de multiversos que es nuestro mundo. Es algo o alguien que no encaja del todo en mis ideas y que por eso me incomoda. Al contrario, si rompo el molde, si lo acepto, puede hacerme crecer sin mover las piedras que limitan mi cauce. Para Emmanuel Levinas, el otro no es un concepto, algo muy común en filosofía, ni un objeto que yo pueda analizar, mucho menos con calma. Es alguien que me interpela directamente, pillándome por sorpresa. Su simple prosopón a mi vista me obliga a responder antes de que mi consciencia ni siquiera tenga tiempo de clasificarlo, catalogarlo o entenderlo.
1: Y yo, échale más tabaco la próxima vez, ¿no?
0: Vale, ahora me explico. Atención, 3, 2, 1. Imaginamos algo muy sencillito. Vas por la calle, caminas que no paseas, intentando tener tus pensamientos a más volumen que el rumor ciudadano exterior. Ya sabes, sirenas lejanas, aires acondicionados. Tu piloto automático va atento a las señales. Todos los impulsos que tu conciencia, recordemos la que viene de fábrica, va desechando o dando señales de alarma según le conviene. La primera es para que no te quedes sin memoria a corto plazo. Otro día hablaremos del efecto umbral. Y lo segundo, para que no pises una mierda o te atropellen. O lo mal que olía esa niebla espesa de tabaco negro, entre un millón de cosas más.
1: Al girar la esquina, de repente, sin previo aviso, alguien paraliza tu piloto automático junto a la lista de la compra, la cual ahora mismo ni recuerdas. El sistema colapsa por unos leves segundos. El culpable, justo delante de ti, sentado en el suelo. Un desafortunado vagabundo, barbudo, apurando un ducado. Obviamente ebrio, mal tocando una guitarra maltrecha, por cuatro duros hallados al fondo de un sombrero ajado, el cual has estado a punto de mandar por los aires con tus prisas. En ese primer momento, él es solo parte del decorado. Un figurante más de la película que quieras montarte en la cabeza. Ahora mismo es quien tú crees que es. Ricemos el rizo. Supongamos que, mirando fijamente esas arrugas, a esos ojos azules enormes, atrincherados por ojeras, debajo de todos esos ropajes marañosos, los rasgos te suenan. Esa cara te sonríe y, ah, por fin lo reconoces. Sí, lo tienes en la punta de la lengua. Es alguien que recuerdas, que conoces bien. Una vieja amistad. Alguien con quien compartiste algo importante. ¿Quién sabe? Un momento. Si es Gumersindo, no me jodas. No recuerdas cómo salió de tu vida, pero sí recuerdas que fuisteis juntos a Párvulos y estuvo en el bautizo de tu primera sobrina, sin mencionar la de borracheras que pillabais en el barrio. Pausa. Otro cruce de caminos y letrero. El peor momento del mundo en este instante. La angustia previa a decidir qué hacer. Blam, blam. Comienza el bombardeo neuronal. Una pregunta tras otra van a toda velocidad, derrapando ruidosamente en tus sesos. ¿Qué harás? ¿Eres Team Tierra Trágame? ¿Haces el avestruz? ¿Sales a toda prisa como quien no ha visto nada? ¿En serio te vas a hacer la longi después de que te haya sonreído? Te ha reconocido, seguro. Al igual le sonríe a todo el mundo. ¿Fijo? Bueno, ya no le debo nada. No, venga ya. Si eres súper buena gente, eres del equipo, me alegro de verte. Siempre sonriente. Pero, hostia, claro. ¿Cómo le vas a decir que te alegras con su situación actual? ¿Cómo ha acabado así? Si es que siempre fue un pieza. Espera. Podía haber sido yo en otras circunstancias. Joder, mira que al final decirle buenos días con la pelada que está cayendo. ¿Os dais cuenta cómo funcionamos? En solo un segundo ha cambiado la decoración y el actor. Oh, no. También has cambiado tú la forma que le das, o mejor dicho, tu forma de verlo. Lo que antes era un otro sin más se convierte, por arte de la casualidad, en Gumersindo, alguien con su historia y a la vez peso en tu vida. Recuerdos de quién es y que, al igual que tú, en otra vida, casi en una realidad paralela, fue tu pasado. Y lo peor, te das cuenta de algo tan incómodo como bañarse en un pantano, en el que, para colmo, el agua está turbia y removida. Y tú, sin tocar fondo, en suspensión sobre lo desconocido. Esa profundidad de tu otra realidad, que siempre estuvo ahí, aunque no la vieras ni pensaras en ella. Eso, damas y caballeros, es la alteridad.

La alteridad es la certeza de que el otro nunca se agota en la imagen que yo construyo de él. Yo puedo verlo, nombrarlo, clasificarlo, incluso creer que lo estoy entendiendo. Pero siempre queda algo fuera de mi mirada. Siempre hay algo más de lo que percibo. A eso mismo, en términos generales, también lo llamamos otredad. La condición de ser otro, de ser distinto de mí. De una forma que no puedo reducir ni absorber del todo en mi propia identidad. Significa algo más allá de ser diferente. Es ser alguien que excede mis categorías, mis ideas y mis primeras impresiones, sea para bien o para mal. Pero el otro es irreductible. No puedo convertirlo del todo en una idea mía, ni encerrarlo por completo dentro de mi manera de pensar. El otro no es una versión de mí, ni algo que yo pueda poseer intelectualmente. Es una presencia que me desborda. Y ahí aparece la responsabilidad. Porque si el otro es más de lo que yo veo, entonces no basta con mirarlo desde mis prejuicios, mis etiquetas o mis primeras impresiones. Estoy obligado a reconocer que hay una vida real, profunda y ajena delante de mí, aunque no la comprenda del todo. Emmanuel Levinas argumentó: el otro no es algo que yo domine con el pensamiento, sino alguien que me interpela y me obliga, quiera o no, a responder. Su existencia no queda absorbida por la mía. Precisamente por eso, la relación con el otro tiene una sola puerta, la ética. Yo a esto le añadiría empatía, que hay quien tiene la de un ladrillo. Dicho más llano, la alteridad o la otredad es aceptar que el otro no cabe entero en mi mundo y que justamente por eso merece mi respeto. Porque el otro podría ser yo. La mismidad, en cambio, se refiere a la identidad de uno consigo mismo, aquello que perpetúa que yo siga siendo yo a lo largo del tiempo, aunque cambie, aunque evolucione, viva cosas distintas o incluso piense distinto. Por un lado está la identidad como lo mismo, idem, aquello que permanece estable, como ciertos rasgos que reconocemos en alguien a lo largo del tiempo, sin contar la consciencia y ese alguien llamado subconsciente que aparece cuando la consciencia se apaga. Por última parte, está la identidad del sí mismo, ipse, la capacidad de seguir siendo uno mismo incluso cuando nos exponen, cuando cambiamos, evolucionamos o cuando la vida nos transforma. Dicho de forma sencilla, no soy exactamente igual que hace años, pero sigo siendo yo. Mas no me comprendo del todo en la soledad. Cabe la posibilidad de que me autoengañe sin querer. Me comprendo en relación con los demás. Es en el contacto con el otro, con lo que no soy yo, donde empiezo a entender mis límites, mis valores y también mis cambios. El espejo no se inventó hasta el 6000 a.C. en Turquía. Por eso, amar o escuchar o reconocer al otro empieza con un gesto afectivo o una cortesía emocional, mutando en una de las formas más intensas que tenemos de entender quiénes somos. Para ir al otro mundo, solo hace falta perderse en la mirada del otro. Ahí, en esas pupilas,
respira, hay otro universo, una pequeña parte del multiverso llamado Tierra. Supervivientes, ojalá pudiera extenderme más, pero el tiempo es el que es. La moraleja, creo, quedó clara en el principio del fin. Y si no la has pillado todavía, puedes ver Ultimátum a la Tierra. Yo prefiero la antigua. Leer The Duel o Soy Leyenda de Richard Matheson. En YouTube también tienes la versión para el cine. El último hombre en la Tierra de Vincent Price. Pensándolo mejor, vamos a volver a ver Wall-E. A ver si así

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1: Lo que escucharás a continuación es una divagación a partir del relato El experimento fallido de Jeremiah Connolly. 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Capítulo 3, el yo.

0: Muy bien, vayamos con su pregunta, señorita McFly. Si mal no recuerdo, era: ¿quién es el otro por quien siento amor u odio? Una pregunta acertada y mucho más compleja de lo que parece. Para responderla en condiciones, y aunque parezca paradójico, empezaremos por el yo. Somos animales sociales, de grupo o manada, y todo eso lo vivimos en primera persona, desde la identidad del yo existente y sintiente. He traído algo para explicar mejor el yo. Tres máscaras usadas en el teatro griego, originalmente conocidas como prosopón. Se usaban para materializar al personaje que se deseaba interpretar y quien se inspiraba desde el primer momento era el propio actor. La palabra prosopón en griego significa rostro, máscara o personaje, y se usaba sobre todo en el teatro clásico para definir a los personajes protagonistas. Muy bien, pues cojamos estas tres máscaras. La primera, lo que realmente eres. La segunda, cómo crees que eres. Y la última, cómo te ven los demás. Porque en apariencia parece sencillo, soy yo. Pero en cuanto uno se detiene un poco, la cosa se complica. ¿Qué es exactamente ese yo? ¿El cuerpo? ¿La memoria? ¿La voz interior? ¿La historia que me cuento? ¿La mirada con la que me veo en el espejo? ¿O todo eso revuelto y evolucionando sin parar? Desde la ciencia podríamos decir que el yo es una construcción del cerebro. No es una pieza fija escondida dentro de nosotros, sino una especie de centro de coordinación que reúne memoria, percepción, emoción, lenguaje y cuerpo para producir la sensación de ser alguien continuo. Es decir, el cerebro no encuentra un yo ya hecho, sino que lo fabrica constantemente, reiniciando prácticamente cada vez que se da cuenta. Por eso a veces nos reconocemos en lo que fuimos y a veces no. Por eso cambiamos, por eso seguimos diciendo yo. Por eso una persona a los 20 años y la misma a los 50 no son totalmente idénticos, ni física ni mentalmente, aunque ambas sean reconocibles como la misma vida. Filosóficamente, el yo no es una identidad. Pueden ser varias. También puede ser un problema. Hume, por ejemplo, tenía una idea muy inquietante. Decía, en esencia, que cuando miramos hacia adentro, no encontramos un yo sólido y permanente, sino una sucesión de percepciones, pensamientos, recuerdos y sensaciones. Como si el yo fuera menos una roca y más un río. Y un torbellino, aunque de vértigo, tiene mucha fuerza. Quizás no somos una esencia inmóvil, sino una continuidad de experiencias que el cerebro y la memoria van manteniendo unidas. Más tarde, Rigor afinó más aún la idea. No somos simplemente lo mismo todo el tiempo, sino un sí mismo que se mantiene a través del cambio. Esta pequeña distinción es muy valiosa porque nos ayuda a entender algo muy humano. No somos idénticos a lo largo de la vida, pero tampoco somos completamente otros. Seguimos siendo nosotros, aunque transformados. El yo no se entiende nunca del todo en soledad. También se construye frente a los demás. Levinas apuntillaría: el yo no es una fortaleza cerrada. El yo se descubre cuando aparece el otro. Es en el encuentro con lo distinto donde yo empiezo a ver mis límites, mis hábitos, mis prejuicios, mis posibilidades. El otro me baja, me obliga a salir de esa ilusión tan cómoda de que el mundo termine en mi mirada. Capítulo 4. El otro que no el orto. Capítulo 4. El otro. ¿Y qué hay del otro? Para entender el yo, el amor y el odio, hay que observar en otros ojos al loro que viene en curvas. El otro es aquello que no soy yo, pero que me revela como yo. Es la presencia que rompe mi encierro, la mirada que me saca de mí mismo y me obliga a reconocer que no soy el centro del mundo. Ahí aparece la otredad, la diferencia, la alteridad y todo lo que existe fuera de mi identidad y que, precisamente por no ser idéntico a mí, me incomoda, me cuestiona o, si aprendo, me enriquece. Suele ser alguien, pero tampoco tiene por qué. El otro o la otra, como quieras, es aquello que no soy yo, pero que, precisamente por eso, me ayuda a entender quién soy, poniéndome en mi sitio, vaya. La movida es más enrevesada de lo que parece. El otro, aparte de ser alguien distinto, es una presencia que rompe mi punto de vista y, cuando caigo en la cuenta de que existe, provoca una reacción en cadena. A eso lo llamamos otredad o alteridad, la existencia de algo que no puedo reducir a mi manera de pensar, a mi metro cuadrado o universo personal perdido en todo ese mar de multiversos que es nuestro mundo. Es algo o alguien que no encaja del todo en mis ideas y que por eso me incomoda. Al contrario, si rompo el molde, si lo acepto, puede hacerme crecer sin mover las piedras que limitan mi cauce. Para Emmanuel Levinas, el otro no es un concepto, algo muy común en filosofía, ni un objeto que yo pueda analizar, mucho menos con calma. Es alguien que me interpela directamente, pillándome por sorpresa. Su simple prosopón a mi vista me obliga a responder antes de que mi consciencia ni siquiera tenga tiempo de clasificarlo, catalogarlo o entenderlo.
1: Y yo, échale más tabaco la próxima vez, ¿no?
0: Vale, ahora me explico. Atención. 3, 2, 1. Imaginamos algo muy sencillito. Vas por la calle, caminas que no paseas, intentando tener tus pensamientos a más volumen que el rumor ciudadano exterior. Ya sabes, sirenas lejanas, aires acondicionados. Tu piloto automático va atento a las señales. Todos los impulsos que tu conciencia, recordemos la que viene de fábrica, va desechando o dando señales de alarma según le conviene. La primera es para que no te quedes sin memoria a corto plazo. Otro día hablaremos del efecto umbral. Y lo segundo, para que no pises una mierda o te atropellen. O lo mal que olía esa niebla espesa de tabaco negro, entre un millón de cosas más. Al girar la esquina, de repente, sin previo aviso, alguien paraliza tu piloto automático junto a la lista de la compra, la cual ahora mismo ni recuerdas. El sistema colapsa por unos leves segundos. El culpable, justo delante de ti, sentado en el suelo. Un desafortunado vagabundo, barbudo, apurando un bocado. Obviamente ebrio, mal tocando una guitarra maltrecha, por 4 duros hallados al fondo de un sombrero ajado, el cual has estado a punto de mandar por los aires con tus prisas. En ese primer momento, él es solo parte del decorado. Un figurante más de la película que quieras montarte en la cabeza. Ahora mismo es quien tú crees que es. Ricemos el rizo. Supongamos que, mirando fijamente esas arrugas, a esos ojos azules enormes, atrincherados por ojeras, debajo de todos esos ropajes marañosos, los rasgos te suenan. Esa cara te sonríe y, ah, por fin lo reconoces. Sí, lo tienes en la punta de la lengua. Es alguien que recuerdas, que conoces bien. Una vieja amistad. Alguien con quien compartiste algo importante. ¿Quién sabe? Un momento. Si es Gumersindo, no me jodas. No recuerdas cómo salió de tu vida, pero sí recuerdas que fuisteis juntos a Párvulos y estuvo en el bautizo de tu primera sobrina, sin mencionar la de borracheras que pillabais en el barrio. Pausa. Otro cruce de caminos y letrero. El peor momento del mundo en este instante. La angustia previa a decidir qué hacer. Blam, blam. Comienza el bombardeo neuronal. Una pregunta tras otra van a toda velocidad, derrapando ruidosamente en tus sesos. ¿Qué harás? ¿Eres Team Tierra Trágame? ¿Haces el avestruz? ¿Sales a toda prisa como quien no ha visto nada? ¿En serio te vas a hacer la longi después de que te haya sonreído? Te ha reconocido, seguro. Al igual le sonríe a todo el mundo. ¿Fijo? Bueno, ya no le debo nada. No, venga ya. Si eres súper buena gente, eres del equipo, me alegro de verte. Siempre sonriente. Pero, hostia, claro. ¿Cómo le vas a decir que te alegras con su situación actual? ¿Cómo ha acabado así? Si es que siempre fue un pieza. Espera. Podía haber sido yo en otras circunstancias. Joder, mira que al final decirle buenos días con la pelá que está cayendo. ¿Os dais cuenta cómo funcionamos? En solo un segundo ha cambiado la decoración y el actor. Oh no. También has cambiado tú la forma que le das, o mejor dicho, tu forma de verlo. Lo que antes era un otro sin más, se convierte por arte de la casualidad en Gumersindo, alguien con su historia y a la vez peso en tu vida. Recuerdos de quién es y que, al igual que tú, en otra vida, casi en una realidad paralela, fue tu pasado. Y lo peor, te das cuenta de algo tan incómodo como bañarse en un pantano, en el que, para colmo, el agua está turbia y removida. Y tú, sin tocar fondo, en suspensión sobre lo desconocido. Esa profundidad de tu otra realidad, que siempre estuvo ahí, aunque no la vieras ni pensaras en ella. Eso, damas y caballeros, es la alteridad.

La alteridad es la certeza de que el otro nunca se agota en la imagen que yo construyo de él. Yo puedo verlo, nombrarlo, clasificarlo, incluso creer que lo estoy entendiendo. Pero siempre queda algo fuera de mi mirada. Siempre hay algo más de lo que percibo. A eso mismo, en términos generales, también lo llamamos otredad. La condición de ser otro, de ser distinto de mí. De una forma que no puedo reducir ni absorber del todo en mi propia identidad. Significa algo más allá de ser diferente. Es ser alguien que excede mis categorías, mis ideas y mis primeras impresiones, sea para bien o para mal. Pero el otro es irreductible. No puedo convertirlo del todo en una idea mía, ni encerrarlo por completo dentro de mi manera de pensar. El otro no es una versión de mí, ni algo que yo pueda poseer intelectualmente. Es una presencia que me desborda. Y ahí aparece la responsabilidad. Porque si el otro es más de lo que yo veo, entonces no basta con mirarlo desde mis prejuicios, mis etiquetas o mis primeras impresiones. Estoy obligado a reconocer que hay una vida real, profunda y ajena delante de mí, aunque no la comprenda del todo. Emmanuel Levinas argumentó: el otro no es algo que yo domine con el pensamiento, sino alguien que me interpela y me obliga, quiera o no, a responder. Su existencia no queda absorbida por la mía. Precisamente por eso, la relación con el otro tiene una sola puerta, la ética. Yo a esto le añadiría empatía, que hay quien tiene la de un ladrillo. Dicho más llano, la alteridad o la otredad es aceptar que el otro no cabe entero en mi mundo y que justamente por eso merece mi respeto. Porque el otro podría ser yo. La mismidad, en cambio, se refiere a la identidad de uno consigo mismo, aquello que perpetúa que yo siga siendo yo a lo largo del tiempo, aunque cambie, aunque evolucione, viva cosas distintas o incluso piense distinto. Por un lado está la identidad como lo mismo, idem, aquello que permanece estable, como ciertos rasgos que reconocemos en alguien a lo largo del tiempo, sin contar la consciencia y ese alguien llamado subconsciente que aparece cuando la consciencia se apaga. Por última parte, está la identidad del sí mismo, ipse, la capacidad de seguir siendo uno mismo, incluso cuando nos exponen, cuando cambiamos, evolucionamos o cuando la vida nos transforma. Dicho de forma sencilla, no soy exactamente igual que hace años, pero sigo siendo yo. Mas no me comprendo del todo en la soledad. Cabe la posibilidad de que me autoengañe sin querer. Me comprendo en relación con los demás. Es en el contacto con el otro, con lo que no soy yo, donde empiezo a entender mis límites, mis valores y también mis cambios. El espejo no se inventó hasta el 6000 a.C. en Turquía. Por eso, amar o escuchar o reconocer al otro empieza con un gesto afectivo o una cortesía emocional, mutando en una de las formas más intensas que tenemos de entender quiénes somos. Para ir al otro mundo, solo hace falta perderse en la mirada del otro. Ahí, en esas puertas,
suspiras, hay otro universo, una pequeña parte del multiverso llamado Tierra. Supervivientes, ojalá pudiera extenderme más, pero el tiempo es el que es. La moraleja, creo, quedó clara en el principio del fin. Y si no la has pillado todavía, puedes ver Ultimátum a la Tierra. Yo prefiero la antigua. Leer The Duel o Soy Leyenda de Richard Matheson. En YouTube también tienes la versión para el cine. El último hombre en la Tierra de Vincent Price. Pensándolo mejor, vamos a volver a ver Wall-E. A ver si así lo que se nos contagia, por fin, es la capacidad de amar. Wall-E, Eva.

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1: Lo que escucharás a continuación es una divagación a partir del relato El experimento fallido de Jeremiah Connolly. 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Capítulo 3, el yo.

0: Muy bien, vayamos con su pregunta, señorita McFly. Si mal no recuerdo, era: ¿quién es el otro por quien siento amor u odio? Una pregunta acertada y mucho más compleja de lo que parece. Para responderla en condiciones, y aunque parezca paradójico, empezaremos por el yo. Somos animales sociales, de grupo o manada, y todo eso lo vivimos en primera persona, desde la identidad del yo existente y sintiente. He traído algo para explicar mejor el yo: tres máscaras usadas en el teatro griego, originalmente conocidas como prosopón. Se usaban para materializar al personaje que se deseaba interpretar, y quien se inspiraba desde el primer momento era el propio actor. La palabra prosopón en griego significa rostro, máscara o personaje, y se usaba sobre todo en el teatro clásico para definir a los personajes protagonistas. Muy bien, pues cojamos estas tres máscaras. La primera, lo que realmente eres. La segunda, cómo crees que eres. Y la última, cómo te ven los demás. Porque en apariencia parece sencillo: soy yo. Pero en cuanto uno se detiene un poco, la cosa se complica. ¿Qué es exactamente ese yo? ¿El cuerpo? ¿La memoria? ¿La voz interior? ¿La historia que me cuento? ¿La mirada con la que me veo en el espejo? ¿O todo eso revuelto y evolucionando sin parar? Desde la ciencia podríamos decir que el yo es una construcción del cerebro. No es una pieza fija escondida dentro de nosotros, sino una especie de centro de coordinación que reúne memoria, percepción, emoción, lenguaje y cuerpo para producir la sensación de ser alguien continuo. Es decir, el cerebro no encuentra un yo ya hecho, sino que lo fabrica constantemente, reiniciando prácticamente cada vez que se da cuenta. Por eso a veces nos reconocemos en lo que fuimos y a veces no. Por eso cambiamos, por eso seguimos diciendo yo. Por eso una persona a los 20 años y la misma a los 50 no son totalmente idénticos, ni física ni mentalmente, aunque ambas sean reconocibles como la misma vida. Filosóficamente, el yo no es una identidad. Pueden ser varias. También puede ser un problema. Hume, por ejemplo, tenía una idea muy inquietante. Decía, en esencia, que cuando miramos hacia adentro, no encontramos un yo sólido y permanente, sino una sucesión de percepciones, pensamientos, recuerdos y sensaciones. Como si el yo fuera menos una roca y más un río. Y un torbellino, aunque de vértigo, tiene mucha fuerza. Quizás no somos una esencia inmóvil, sino una continuidad de experiencias que el cerebro y la memoria van manteniendo unidas. Más tarde, Rigor afinó más aún la idea. No somos simplemente lo mismo todo el tiempo, sino un sí mismo que se mantiene a través del cambio. Esta pequeña distinción es muy valiosa porque nos ayuda a entender algo muy humano. No somos idénticos a lo largo de la vida, pero tampoco somos completamente otros. Seguimos siendo nosotros, aunque transformados. El yo no se entiende nunca del todo en soledad. también se construye frente a los demás. Levinas apuntillaría: el yo no es una fortaleza cerrada. El yo se descubre cuando aparece el otro. Es en el encuentro con lo distinto donde yo empiezo a ver mis límites, mis hábitos, mis prejuicios, mis posibilidades. El otro me baja, me obliga a salir de esa ilusión tan cómoda de que el mundo termine en mi mirada. Capítulo 4. El otro que no el orto. Capítulo 4. El otro. ¿Y qué hay del otro? Para entender el yo, el amor y el odio, hay que observar en otros ojos al loro que viene en curvas. El otro es aquello que no soy yo, pero que me revela como yo. Es la presencia que rompe mi encierro, la mirada que me saca de mí mismo y me obliga a reconocer que no soy el centro del mundo. Ahí aparece la otredad, la diferencia, la alteridad y todo lo que existe fuera de mi identidad y que, precisamente por no ser idéntico a mí, me incomoda, me cuestiona o, si aprendo, me enriquece. Suele ser alguien, pero tampoco tiene por qué. El otro o la otra, como quieras, es aquello que no soy yo, pero que, precisamente por eso, me ayuda a entender quién soy, poniéndome en mi sitio, vaya. La movida es más enrevesada de lo que parece. El otro, aparte de ser alguien distinto, es una presencia que rompe mi punto de vista y, cuando caigo en la cuenta de que existe, provoca una reacción en cadena. A eso lo llamamos otredad o alteridad, la existencia de algo que no puedo reducir a mi manera de pensar, a mi metro cuadrado o universo personal perdido en todo ese mar de multiversos que es nuestro mundo. Es algo o alguien que no encaja del todo en mis ideas y que por eso me incomoda. Al contrario, si rompo el molde, si lo acepto, puede hacerme crecer sin mover las piedras que limitan mi cauce. Para Emmanuel Levinas, el otro no es un concepto, algo muy común en filosofía, ni un objeto que yo pueda analizar, mucho menos con calma. Es alguien que me interpela directamente, pillándome por sorpresa. Su simple prosopón a mi vista me obliga a responder antes de que mi consciencia ni siquiera tenga tiempo de clasificarlo, catalogarlo o entenderlo.
1: Y yo, échale más tabaco la próxima vez, ¿no?
0: Vale, ahora me explico. Atención. 3, 2, 1. Imaginamos algo muy sencillito. Vas por la calle, caminas que no paseas, intentando tener tus pensamientos a más volumen que el rumor ciudadano exterior. Ya sabes, sirenas lejanas, aires acondicionados. Tu piloto automático va atento a las señales. Todos los impulsos que tu conciencia, recordemos la que viene de fábrica, va desechando o dando señales de alarma según le conviene. La primera es para que no te quedes sin memoria a corto plazo. Otro día hablaremos del efecto umbral. Y lo segundo, para que no pises una mierda o te atropellen. O lo mal que olía esa niebla espesa de tabaco negro, entre un millón de cosas más. Al girar la esquina, de repente, sin previo aviso, alguien paraliza tu piloto automático junto a la lista de la compra, la cual ahora mismo ni recuerdas. El sistema colapsa por unos leves segundos. El culpable, justo delante de ti, sentado en el suelo. Un desafortunado vagabundo, barbudo, apurando un bocado. Obviamente ebrio, mal tocando una guitarra maltrecha, por 4 duros hallados al fondo de un sombrero ajado, el cual has estado a punto de mandar por los aires con tus prisas. En ese primer momento, él es solo parte del decorado. Un figurante más de la película que quieras montarte en la cabeza. Ahora mismo es quien tú crees que es. Ricemos el rizo. Supongamos que, mirando fijamente esas arrugas, a esos ojos azules enormes, atrincherados por ojeras, debajo de todos esos ropajes marañosos, los rasgos te suenan. Esa cara te sonríe y, ah, por fin lo reconoces. Sí, lo tienes en la punta de la lengua. Es alguien que recuerdas, que conoces bien. Una vieja amistad. Alguien con quien compartiste algo importante. ¿Quién sabe? Un momento. Si es Gumersindo, no me jodas. No recuerdas cómo salió de tu vida, pero sí recuerdas que fuisteis juntos a Párvulos y estuvo en el bautizo de tu primera sobrina, sin mencionar la de borracheras que pillabais en el barrio. Pausa. Otro cruce de caminos y letrero. El peor momento del mundo en este instante. La angustia previa a decidir qué hacer. Blam, blam. Comienza el bombardeo neuronal. Una pregunta tras otra van a toda velocidad, derrapando ruidosamente en tus sesos. ¿Qué harás? ¿Eres Team Tierra Trágame? ¿Haces el avestruz? ¿Sales a toda prisa como quien no ha visto nada? ¿En serio te vas a hacer la lonqui después de que te haya sonreído? Te ha reconocido, seguro. Al igual le sonríe a todo el mundo. ¿Fijo? Bueno, yo no le debo nada. No, venga ya. Si eres súper buena gente, eres del equipo, me alegro de verte. Siempre sonriente. Pero, hostia, claro. ¿Cómo le vas a decir que te alegras con su situación actual? ¿Cómo ha acabado así? Si es que siempre fue un pieza. Espera. Podía haber sido yo en otras circunstancias. Joder, mira que al final decirle buenos días con la pelá que está cayendo. ¿Os dais cuenta cómo funcionamos? En solo un segundo ha cambiado la decoración y el actor. Oh, no. También has cambiado tú la forma que le das, o mejor dicho, tu forma de verlo. Lo que antes era un otro sin más se convierte por arte de la casualidad en Gumersindo, alguien con su historia y a la vez peso en tu vida. Recuerdos de quién es y que, al igual que tú, en otra vida, casi en una realidad paralela, fue tu pasado. Y lo peor, te das cuenta de algo tan incómodo como bañarse en un pantano, en el que, para colmo, el agua está turbia y removida. Y tú, sin tocar fondo, en suspensión sobre lo desconocido. Esa profundidad de tu otra realidad, que siempre estuvo ahí, aunque no la vieras ni pensaras en ella. Eso, damas y caballeros, es la alteridad.

La alteridad es la certeza de que el otro nunca se agota en la imagen que yo construyo de él. Yo puedo verlo, nombrarlo, clasificarlo, incluso creer que lo estoy entendiendo. Pero siempre queda algo fuera de mi mirada. Siempre hay algo más de lo que percibo. A eso mismo, en términos generales, también lo llamamos otredad. La condición de ser otro, de ser distinto de mí. De una forma que no puedo reducir ni absorber del todo en mi propia identidad. Significa algo más allá de ser diferente. Es ser alguien que excede mis categorías, mis ideas y mis primeras impresiones, sea para bien o para mal. Pero el otro es irreductible. No puedo convertirlo del todo en una idea mía, ni encerrarlo por completo dentro de mi manera de pensar. El otro no es una versión de mí, ni algo que yo pueda poseer intelectualmente. Es una presencia que me desborda. Y ahí aparece la responsabilidad. Porque si el otro es más de lo que yo veo, entonces no basta con mirarlo desde mis prejuicios, mis etiquetas o mis primeras impresiones. Estoy obligado a reconocer que hay una vida real, profunda y ajena delante de mí, aunque no la comprenda del todo. Emmanuel Levinas argumentó: el otro no es algo que yo domine con el pensamiento, sino alguien que me interpela y me obliga, quiera o no, a responder. Su existencia no queda absorbida por la mía. Precisamente por eso, la relación con el otro tiene una sola puerta, la ética. Yo a esto le añadiría empatía, que hay quien tiene la de un ladrillo. Dicho más llano, la alteridad o la otredad es aceptar que el otro no cabe entero en mi mundo y que justamente por eso merece mi respeto. Porque el otro podría ser yo. La mismidad, en cambio, se refiere a la identidad de uno consigo mismo. Aquello que perpetúa que yo siga siendo yo a lo largo del tiempo, aunque cambie, aunque evolucione, viva cosas distintas o incluso piense distinto. Por un lado está la identidad como lo mismo, idem, aquello que permanece estable, como ciertos rasgos que reconocemos en alguien a lo largo del tiempo, sin contar la consciencia y ese alguien llamado subconsciente que aparece cuando la consciencia se apaga. Por última parte, está la identidad del sí mismo, ipse, la capacidad de seguir siendo uno mismo, incluso cuando nos exponen, cuando cambiamos, evolucionamos o cuando la vida nos transforma. Dicho de forma sencilla, no soy exactamente igual que hace años, pero sigo siendo yo. Mas no me comprendo del todo en la soledad. Cabe la posibilidad de que me autoengañe sin querer. Me comprendo en relación con los demás. Es en el contacto con el otro con lo que no soy yo, donde empiezo a entender mis límites, mis valores y también mis cambios. El espejo no se inventó hasta el 6000 a.C. en Turquía. Por eso, amar o escuchar o reconocer al otro empieza con un gesto afectivo o una cortesía emocional, mutando en una de las formas más intensas que tenemos de entender quiénes somos. Para ir al otro mundo, solo hace falta perderse en la mirada del otro. Ahí, en esas puertas,
suspiras, hay otro universo, una pequeña parte del multiverso llamado Tierra. Supervivientes, ojalá pudiera extenderme más, pero el tiempo es el que es. La moraleja, creo, quedó clara en el principio del fin. Y si no la has pillado todavía, puedes ver Ultimátum a la Tierra. Yo prefiero la antigua. Leer The Duel o Soy Leyenda de Richard Matheson. En YouTube también tienes la versión para el cine. El último hombre en la Tierra de Vincent Price. Pensando lo mejor, vamos a volver a ver Wall-E. A ver si así lo que se nos contagia, por fin, es la capacidad de amar. Wall-E.

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1: 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Capítulo 3, el yo. Capítulo

0: Muy bien, vayamos con su pregunta, señorita McFly. Si mal no recuerdo, era: ¿quién es el otro por quien siento amor u odio? Una pregunta acertada y mucho más compleja de lo que parece. Para responderla en condiciones, y aunque parezca paradójico, empezaremos por el yo. Somos animales sociales, de grupo o manada, y todo eso lo vivimos en primera persona, desde la identidad del yo existente y sintiente. He traído algo para explicar mejor el yo: tres máscaras usadas en el teatro griego, originalmente conocidas como prosopón. Se usaban para materializar al personaje que se deseaba interpretar, y quien se inspiraba desde el primer momento era el propio actor. La palabra prosopón en griego significa rostro, máscara o personaje, y se usaba sobre todo en el teatro clásico para definir a los personajes protagonistas. Muy bien, pues cojamos estas tres máscaras. La primera, lo que realmente eres. La segunda, cómo crees que eres. Y la última, cómo te ven los demás. Porque en apariencia parece sencillo: soy yo. Pero en cuanto uno se detiene un poco, la cosa se complica. ¿Qué es exactamente ese yo? ¿El cuerpo? ¿La memoria? ¿La voz interior? ¿La historia que me cuento? ¿La mirada con la que me veo en el espejo? ¿O todo eso revuelto y evolucionando sin parar? Desde la ciencia podríamos decir que el yo es una construcción del cerebro. No es una pieza fija escondida dentro de nosotros, sino una especie de centro de coordinación que reúne memoria, percepción, emoción, lenguaje y cuerpo para producir la sensación de ser alguien continuo. Es decir, el cerebro no encuentra un yo ya hecho, sino que lo fabrica constantemente, reiniciando prácticamente cada vez que se da cuenta. Por eso a veces nos reconocemos en lo que fuimos y a veces no. Por eso cambiamos, por eso seguimos diciendo yo. Por eso una persona a los 20 años y la misma a los 50 no son totalmente idénticos, ni física ni mentalmente, aunque ambas sean reconocibles como la misma vida. Filosóficamente, el yo no es una identidad. Pueden ser varias. También puede ser un problema. Hume, por ejemplo, tenía una idea muy inquietante. Decía, en esencia, que cuando miramos hacia adentro, no encontramos un yo sólido y permanente, sino una sucesión de percepciones, pensamientos, recuerdos y sensaciones. Como si el yo fuera menos una roca y más un río. Y un torbellino, aunque de vértigo, tiene mucha fuerza. Quizás no somos una esencia inmóvil, sino una continuidad de experiencias que el cerebro y la memoria van manteniendo unidas. Más tarde, Rigor afinó más aún la idea. No somos simplemente lo mismo todo el tiempo, sino un sí mismo que se mantiene a través del cambio. Esta pequeña distinción es muy valiosa, porque nos ayuda a entender algo muy humano. No somos idénticos a lo largo de la vida, pero tampoco somos completamente otros. Seguimos siendo nosotros, aunque transformados. El yo no se entiende nunca del todo en soledad. también se construye frente a los demás. Levinas apuntillaría: el yo no es una fortaleza cerrada. El yo se descubre cuando aparece el otro. Es en el encuentro con lo distinto donde yo empiezo a ver mis límites, mis hábitos, mis prejuicios, mis posibilidades. El otro me baja, me obliga a salir de esa ilusión tan cómoda de que el mundo termine en mi mirada. Capítulo 4. El otro que no el orto. Capítulo 4. El otro. ¿Y qué hay del otro? Para entender el yo, el amor y el odio, hay que observar en otros ojos al loro que viene en curvas. El otro es aquello que no soy yo, pero que me revela como yo. Es la presencia que rompe mi encierro, la mirada que me saca de mí mismo y me obliga a reconocer que no soy el centro del mundo. Ahí aparece la otredad, la diferencia, la alteridad y todo lo que existe fuera de mi identidad y que, precisamente por no ser idéntico a mí, me incomoda, me cuestiona o, si aprendo, me enriquece. Suele ser alguien, pero tampoco tiene por qué. El otro o la otra, como quieras, es aquello que no soy yo, pero que, precisamente por eso, me ayuda a entender quién soy, poniéndome en mi sitio, vaya. La movida es más enrevesada de lo que parece. El otro, aparte de ser alguien distinto, es una presencia que rompe mi punto de vista y, cuando caigo en la cuenta de que existe, provoca una reacción en cadena. A eso lo llamamos otredad o alteridad, la existencia de algo que no puedo reducir a mi manera de pensar, a mi metro cuadrado o universo personal perdido en todo ese mar de multiversos que es nuestro mundo. Es algo o alguien que no encaja del todo en mis ideas y que por eso me incomoda. Al contrario, si rompo el molde, si lo acepto, puede hacerme crecer sin mover las piedras que limitan mi cauce. Para Emmanuel Levinas, el otro no es un concepto, algo muy común en filosofía, ni un objeto que yo pueda analizar, mucho menos con calma. Es alguien que me interpela directamente, pillándome por sorpresa. Su simple prosopón a mi vista me obliga a responder antes de que mi consciencia ni siquiera tenga tiempo de clasificarlo, catalogarlo o entenderlo.
1: Y yo, échale más tabaco la próxima vez, ¿no?
0: Vale, ahora me explico. Atención, 3, 2, 1. Imaginamos algo muy sencillito. Vas por la calle, caminas que no paseas, intentando tener tus pensamientos a más volumen que el rumor ciudadano exterior. Ya sabes, sirenas lejanas, aires acondicionados. Tu piloto automático va atento a las señales. Todos los impulsos que tu consciencia, recordemos la que viene de fábrica, va desechando o dando señales de alarma según le conviene. La primera es para que no te quedes sin memoria a corto plazo. Otro día hablaremos del efecto umbral. Y lo segundo, para que no pises una mierda o te atropellen. O lo mal que olía esa niebla espesa de tabaco negro, entre un millón de cosas más. Al girar la esquina, de repente, sin previo aviso, alguien paraliza tu piloto automático junto a la lista de la compra, la cual ahora mismo ni recuerdas. El sistema colapsa por unos leves segundos. El culpable, justo delante de ti, sentado en el suelo. Un desafortunado vagabundo, barbudo, apurando un tocado. Obviamente ebrio, mal tocando una guitarra maltrecha, por 4 duros hallados al fondo de un sombrero ajado, el cual has estado a punto de mandar por los aires con tus prisas. En ese primer momento, él es solo parte del decorado. Un figurante más de la película que quieras montarte en la cabeza. Ahora mismo es quien tú crees que es. Ricemos el rizo. Supongamos que, mirando fijamente esas arrugas, a esos ojos azules enormes, atrincherados por ojeras, debajo de todos esos ropajes marañosos, los rasgos te suenan. Esa cara te sonríe y, ah, por fin lo reconoces. Sí, lo tienes en la punta de la lengua. Es alguien que recuerdas, que conoces bien. Una vieja amistad. Alguien con quien compartiste algo importante. ¿Quién sabe? Un momento. Si es Gumersindo, no me jodas. No recuerdas cómo salió de tu vida, pero sí recuerdas que fuisteis juntos a Párvulos y estuvo en el bautizo de tu primera sobrina, sin mencionar la de borracheras que pillabais en el barrio. Pausa. Otro cruce de caminos y letrero. El peor momento del mundo en este instante. La angustia previa a decidir qué hacer. Blam, blam. Comienza el bombardeo neuronal. Una pregunta tras otra van a toda velocidad, derrapando ruidosamente en tus sesos. ¿Qué harás? ¿Eres Team Tierra Trágame? ¿Haces el avestruz? ¿Sales a toda prisa como quien no ha visto nada? ¿En serio te vas a hacer la longi después de que te haya sonreído? Te ha reconocido, seguro. Al igual le sonríe a todo el mundo. ¿Fijo? Bueno, yo no le debo nada. No, venga ya, si eres súper buena gente, eres del equipo, me alegro de verte. Siempre sonriente. Pero, hostia, claro. ¿Cómo le vas a decir que te alegras con su situación actual? ¿Cómo ha acabado así? Si es que siempre fue un pieza. Espera. Podía haber sido yo en otras circunstancias. Joder, mira que al final decirle buenos días con la pelá que está cayendo. ¿Os dais cuenta cómo funcionamos? En solo un segundo ha cambiado la decoración y el actor. Oh, no. También has cambiado tú, la forma que le das, o mejor dicho, tu forma de verlo. Lo que antes era un otro sin más se convierte por arte de la casualidad en Gumersindo, alguien con su historia y a la vez peso en tu vida. Recuerdos de quién es y que, al igual que tú, en otra vida, casi en una realidad paralela, fue tu pasado. Y lo peor, te das cuenta de algo tan incómodo como bañarse en un pantano, en el que, para colmo, el agua está turbia y removida. Y tú, sin tocar fondo, en suspensión sobre lo desconocido. Esa profundidad de tu otra realidad, que siempre estuvo ahí, aunque no la vieras ni pensaras en ella. Eso, damas y caballeros, es la alteridad.

La alteridad es la certeza de que el otro nunca se agota en la imagen que yo construyo de él. Yo puedo verlo, nombrarlo, clasificarlo, incluso creer que lo estoy entendiendo. Pero siempre queda algo fuera de mi mirada. Siempre hay algo más de lo que percibo. A eso mismo, en términos generales, también lo llamamos otredad. La condición de ser otro, de ser distinto de mí, de una forma que no puedo reducir ni absorber del todo en mi propia identidad, significa algo más allá de ser diferente. Es ser alguien que excede mis categorías, mis ideas y mis primeras impresiones, sea para bien o para mal. Pero el otro es irreductible. No puedo convertirlo del todo en una idea mía, ni encerrarlo por completo dentro de mi manera de pensar. El otro no es una versión de mí, ni algo que yo pueda poseer intelectualmente. Es una presencia que me desborda. Y ahí aparece la responsabilidad. Porque si el otro es más de lo que yo veo, entonces no basta con mirarlo desde mis prejuicios, mis etiquetas o mis primeras impresiones. Estoy obligado a reconocer que hay una vida real, profunda y ajena delante de mí, aunque no la comprenda del todo. Emmanuel Levinas argumentó: el otro no es algo que yo domine con el pensamiento, sino alguien que me interpela y me obliga, quiera o no, a responder. Su existencia no queda absorbida por la mía. Precisamente por eso, la relación con el otro tiene una sola puerta, la ética. Yo a esto le añadiría empatía, que hay quien tiene la de un ladrillo. Dicho más llano, la alteridad o la otredad es aceptar que el otro no cabe entero en mi mundo y que justamente por eso merece mi respeto. Porque el otro podría ser yo. La mismidad, en cambio, se refiere a la identidad de uno consigo mismo, aquello que perpetúa que yo siga siendo yo a lo largo del tiempo, aunque cambie. Aunque evolucione, viva cosas distintas o incluso piense distinto. Por un lado está la identidad como lo mismo, idem. Aquello que permanece estable, como ciertos rasgos que reconocemos en alguien a lo largo del tiempo, sin contar la consciencia y ese alguien llamado subconsciente que aparece cuando la consciencia se apaga. Por última parte, está la identidad del sí mismo, ipse, la capacidad de seguir siendo uno mismo, incluso cuando nos exponen, cuando cambiamos, evolucionamos o cuando la vida nos transforma. Dicho de forma sencilla, no soy exactamente igual que hace años, pero sigo siendo yo. Mas, no me comprendo del todo en la soledad. Cabe la posibilidad de que me autoengañe sin querer. Me comprendo en relación con los demás. Es en el contacto con el otro, con lo que no soy yo, donde empiezo a entender mis límites, mis valores y también mis cambios. El espejo no se inventó hasta el 6000 a.C. en Turquía. Por eso, amar o escuchar o reconocer al otro empieza con un gesto afectivo o una cortesía emocional, mutando en una de las formas más intensas que tenemos de entender quiénes somos. Para ir al otro mundo, solo hace falta perderse en la mirada del otro. Ahí
en esas pupilas hay otro universo, una pequeña parte del multiverso llamado Tierra. Supervivientes, ojalá pudiera extenderme más, pero el tiempo es el que es. La moraleja, creo, quedó clara en el principio del fin, y si no la has pillado todavía, puedes ver Ultimátum a la Tierra. Yo prefiero la antigua, leer The Duel o Soy Leyenda de Richard Matheson. En YouTube también tienes la versión para el cine, El último hombre en la Tierra de Vincent Price. Pensándolo mejor, vamos a volver a ver Wall-E, a ver si así lo que se nos contagia, por fin, es la capacidad de amar. Wall-E, Eva.

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0: Muy bien, vayamos con su pregunta, señorita McFly. Si mal no recuerdo, era: ¿quién es el otro por quien siento amor u odio? Una pregunta acertada y mucho más compleja de lo que parece. Para responderla en condiciones, y aunque parezca paradójico, empezaremos por el yo. Somos animales sociales, de grupo o manada, y todo eso lo vivimos en primera persona, desde la identidad del yo existente y sintiente. He traído algo para explicar mejor el yo: tres máscaras usadas en el teatro griego, originalmente conocidas como prosopón. Se usaban para materializar al personaje que se deseaba interpretar, y quien se inspiraba desde el primer momento era el propio actor. La palabra prosopón en griego significa rostro, máscara o personaje, y se usaba sobre todo en el teatro clásico para definir a los personajes protagonistas. Muy bien, pues cojamos estas tres máscaras. La primera, lo que realmente eres. La segunda, cómo crees que eres. Y la última, cómo te ven los demás. Porque en apariencia parece sencillo: soy yo. Pero en cuanto uno se detiene un poco, la cosa se complica. ¿Qué es exactamente ese yo? ¿El cuerpo? ¿La memoria? ¿La voz interior? ¿La historia que me cuento? ¿La mirada con la que me veo en el espejo? ¿O todo eso revuelto y evolucionando sin parar? Desde la ciencia podríamos decir que el yo es una construcción del cerebro. No es una pieza fija escondida dentro de nosotros, sino una especie de centro de coordinación que reúne memoria, percepción, emoción, lenguaje y cuerpo para producir la sensación de ser alguien continuo. Es decir, el cerebro no encuentra un yo ya hecho, sino que lo fabrica constantemente, reiniciando prácticamente cada vez que se da cuenta. Por eso a veces nos reconocemos en lo que fuimos y a veces no. Por eso cambiamos, por eso seguimos diciendo yo. Por eso una persona a los 20 años y la misma a los 50 no son totalmente idénticos, ni física ni mentalmente, aunque ambas sean reconocibles como la misma vida. Filosóficamente, el yo no es una identidad. Pueden ser varias. También puede ser un problema. Hume, por ejemplo, tenía una idea muy inquietante. Decía, en esencia, que cuando miramos hacia adentro, no encontramos un yo sólido y permanente, sino una sucesión de percepciones, pensamientos, recuerdos y sensaciones. Como si el yo fuera menos una roca y más un río. Y un torbellino, aunque de vértigo, tiene mucha fuerza. Quizás no somos una esencia inmóvil, sino una continuidad de experiencias que el cerebro y la memoria van manteniendo unidas. Más tarde, Rigor afinó más aún la idea. No somos simplemente lo mismo todo el tiempo, sino un sí mismo que se mantiene a través del cambio. Esta pequeña distinción es muy valiosa porque nos ayuda a entender algo muy humano. No somos idénticos a lo largo de la vida, pero tampoco somos completamente otros. Seguimos siendo nosotros, aunque transformados. El yo no se entiende nunca del todo en soledad. también se construye frente a los demás. Levinas apuntillaría: el yo no es una fortaleza cerrada. El yo se descubre cuando aparece el otro. Es en el encuentro con lo distinto donde yo empiezo a ver mis límites, mis hábitos, mis prejuicios, mis posibilidades. El otro me baja, me obliga a salir de esa ilusión tan cómoda de que el mundo termine en mi mirada. Capítulo 4. El otro que no el orto. Capítulo 4. El otro. ¿Y qué hay del otro? Para entender el yo, el amor y el odio, hay que observar en otros ojos al loro que viene en curvas. El otro es aquello que no soy yo, pero que me revela como yo. Es la presencia que rompe mi encierro, la mirada que me saca de mí mismo y me obliga a reconocer que no soy el centro del mundo. Ahí aparece la otredad, la diferencia, la alteridad y todo lo que existe fuera de mi identidad y que, precisamente por no ser idéntico a mí, me incomoda, me cuestiona o, si aprendo, me enriquece. Suele ser alguien, pero tampoco tiene por qué. El otro o la otra, como quieras, es aquello que no soy yo, pero que, precisamente por eso, me ayuda a entender quién soy, poniéndome en mi sitio, vaya. La movida es más enrevesada de lo que parece. El otro, aparte de ser alguien distinto, es una presencia que rompe mi punto de vista y, cuando caigo en la cuenta de que existe, provoca una reacción en cadena. A eso lo llamamos otredad o alteridad, la existencia de algo que no puedo reducir a mi manera de pensar, a mi metro cuadrado o universo personal perdido en todo ese mar de multiversos que es nuestro mundo. Es algo o alguien que no encaja del todo en mis ideas y que por eso me incomoda. Al contrario, si rompo el molde, si lo acepto, puede hacerme crecer sin mover las piedras que limitan mi cauce. Para Emmanuel Levinas, el otro no es un concepto, algo muy común en filosofía, ni un objeto que yo pueda analizar, mucho menos con calma. Es alguien que me interpela directamente, pillándome por sorpresa. Su simple prosopón a mi vista me obliga a responder antes de que mi consciencia ni siquiera tenga tiempo de clasificarlo, catalogarlo o entenderlo.
1: Y yo, y sale más tabaco la próxima vez, ¿no?
0: Vale, ahora me explico. Atención, 3, 2, 1. Imaginamos algo muy sencillito. Vas por la calle, caminas que no paseas, intentando tener tus pensamientos a más volumen que el rumor ciudadano exterior. Ya sabes, sirenas lejanas, aires acondicionados. Tu piloto automático va atento a las señales. Todos los impulsos que tu conciencia, recordemos la que viene de fábrica, va desechando o dando señales de alarma según le conviene. La primera es para que no te quedes sin memoria a corto plazo. Otro día hablaremos del efecto umbral. Y lo segundo, para que no pises una mierda o te atropellen. O lo mal que olía esa niebla espesa de tabaco negro, entre un millón de cosas más. Al girar la esquina, de repente, sin previo aviso, alguien paraliza tu piloto automático junto a la lista de la compra, la cual ahora mismo ni recuerdas. El sistema colapsa por unos leves segundos. El culpable, justo delante de ti, sentado en el suelo. Un desafortunado vagabundo, barbudo, apurando un tocado. Obviamente ebrio, mal tocando una guitarra maltrecha, por 4 duros hallados al fondo de un sombrero ajado, el cual has estado a punto de mandar por los aires con tus prisas. En ese primer momento, él es solo parte del decorado. Un figurante más de la película que quieras montarte en la cabeza. Ahora mismo es quien tú crees que es. Ricemos el rizo. Supongamos que, mirando fijamente esas arrugas, a esos ojos azules enormes, atrincherados por ojeras, debajo de todos esos ropajes marañosos, los rasgos te suenan. Esa cara te sonríe y, ¡ah!, por fin lo reconoces. Sí, lo tienes en la punta de la lengua. Es alguien que recuerdas, que conoces bien. Una vieja amistad. Alguien con quien compartiste algo importante. ¿Quién sabe? Un momento. Si es Gumersindo, no me jodas. No recuerdas cómo salió de tu vida, pero sí recuerdas que fuisteis juntos a Párvulos y estuvo en el bautizo de tu primera sobrina. Sin mencionar la de borracheras que pillabais en el barrio. Pausa. Otro cruce de caminos y letrero. El peor momento del mundo en este instante. La angustia previa a decidir qué hacer. Blam, blam. Comienza el bombardeo neuronal. Una pregunta tras otra van a toda velocidad, derrapando ruidosamente en tus sesos. ¿Qué harás? ¿Eres Team Tierra Trágame? ¿Haces el avestruz? ¿Sales a toda prisa como quien no ha visto nada? ¿En serio te vas a hacer la longi después de que te haya sonreído? ¿Te ha reconocido? ¿Seguro? Al igual le sonríe a todo el mundo. ¿Fijo? Bueno, yo no le debo nada. No, venga ya, si eres súper buena gente. Eres del equipo, me alegro de verte. Siempre sonriente. Pero, hostia, claro. ¿Cómo le vas a decir que te alegras con su situación actual? ¿Cómo ha acabado así? Si es que siempre fue un pieza. Espera, podía haber sido yo en otras circunstancias. Joder, mira que al final decirle buenos días con la pelá que está cayendo. ¿Os dais cuenta cómo funcionamos? En solo un segundo ha cambiado la decoración y el actor. Oh, no. También has cambiado tú la forma que le das, o mejor dicho, tu forma de verlo. Lo que antes era un otro sin más se convierte, por arte de la casualidad, en Gumersindo, alguien con su historia y a la vez peso en tu vida. Recuerdos de quién es y que, al igual que tú, en otra vida, casi en una realidad paralela, fue tu pasado. Y lo peor, te das cuenta de algo tan incómodo como bañarse en un pantano, en el que, para colmo, el agua está turbia y removida. Y tú, sin tocar fondo, en suspensión sobre lo desconocido. Esa profundidad de tu otra realidad, que siempre estuvo ahí, aunque no la vieras ni pensaras en ella. Eso, damas y caballeros, es la alteridad.

La alteridad es la certeza de que el otro nunca se agota en la imagen que yo construyo de él. Yo puedo verlo, nombrarlo, clasificarlo, incluso creer que lo estoy entendiendo. Pero siempre queda algo fuera de mi mirada. Siempre hay algo más de lo que percibo. A eso mismo, en términos generales, también lo llamamos otredad. La condición de ser otro, de ser distinto de mí. De una forma que no puedo reducir ni absorber del todo en mi propia identidad. Significa algo más allá de ser diferente. Es ser alguien que excede mis categorías, mis ideas y mis primeras impresiones, sea para bien o para mal. Pero el otro es irreductible. No puedo convertirlo del todo en una idea mía, ni encerrarlo por completo dentro de mi manera de pensar. El otro no es una versión de mí, ni algo que yo pueda poseer intelectualmente. Es una presencia que me desborda. Y ahí aparece la responsabilidad. Porque si el otro es más de lo que yo veo, entonces no basta con mirarlo desde mis prejuicios, mis etiquetas o mis primeras impresiones. Estoy obligado a reconocer que hay una vida real, profunda y ajena delante de mí, aunque no la comprenda del todo. Emmanuel Levinas argumentó: el otro no es algo que yo domine con el pensamiento, sino alguien que me interpela y me obliga, quiera o no, a responder. Su existencia no queda absorbida por la mía. Precisamente por eso, la relación con el otro tiene una sola puerta, la ética. Yo a esto le añadiría empatía, que hay quien tiene la de un ladrillo. Dicho más llano, la alteridad o la otredad es aceptar que el otro no cabe entero en mi mundo y que justamente por eso merece mi respeto. Porque el otro podría ser yo. La mismidad, en cambio, se refiere a la identidad de uno consigo mismo, aquello que perpetúa que yo siga siendo yo a lo largo del tiempo, aunque cambie, aunque evolucione, viva cosas distintas o incluso piense distinto. Por un lado está la identidad como lo mismo, idem, aquello que permanece estable, como ciertos rasgos que reconocemos en alguien a lo largo del tiempo, sin contar la consciencia y ese alguien llamado subconsciente que aparece cuando la consciencia se apaga. Por última parte, está la identidad del sí mismo, ipse, la capacidad de seguir siendo uno mismo incluso cuando nos exponen, cuando cambiamos, evolucionamos o cuando la vida nos transforma. Dicho de forma sencilla, no soy exactamente igual que hace años, pero sigo siendo yo. Mas no me comprendo del todo en la soledad. Cabe la posibilidad de que me autoengañe sin querer. Me comprendo en relación con los demás. Es en el contacto con el otro, con lo que no soy yo, donde empiezo a entender mis límites, mis valores y también mis cambios. El espejo no se inventó hasta el 6000 a.C. en Turquía. Por eso, amar o escuchar o reconocer al otro empieza con un gesto afectivo o una cortesía emocional, mutando en una de las formas más intensas que tenemos de entender quiénes somos. Para ir al otro mundo, solo hace falta perderse en la mirada del otro. Ahí
en esas pupilas hay otro universo, una pequeña parte del multiverso llamado Tierra. Supervivientes, ojalá pudiera extenderme más, pero el tiempo es el que es. La moraleja, creo, quedó clara en el principio del fin, y si no la has pillado todavía, puedes ver Ultimátum a la Tierra. Yo prefiero la antigua. Leer The Duel o Soy Leyenda de Richard Matheson. En YouTube también tienes la versión para el cine. El último hombre en la Tierra de Vincent Price. Pensándolo mejor, vamos a volver a ver Wall-E, a ver si así lo que se nos contagia, por fin, es la capacidad de amar. Wall-E, Eva.

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0: Muy bien, vayamos con su pregunta, señorita McFly. Si mal no recuerdo, era: ¿quién es el otro por quien siento amor u odio? Una pregunta acertada y mucho más compleja de lo que parece. Para responderla en condiciones, y aunque parezca paradójico, empezaremos por el yo. Somos animales sociales, de grupo o manada, y todo eso lo vivimos en primera persona, desde la identidad del yo existente y sintiente. He traído algo para explicar mejor el yo: tres máscaras usadas en el teatro griego, originalmente conocidas como prosopón. Se usaban para materializar al personaje que se deseaba interpretar, y quien se inspiraba desde el primer momento era el propio actor. La palabra prosopón en griego significa rostro, máscara o personaje, y se usaba sobre todo en el teatro clásico para definir a los personajes protagonistas. Muy bien, pues cojamos estas tres máscaras. La primera, lo que realmente eres. La segunda, cómo crees que eres. Y la última, cómo te ven los demás. Porque en apariencia parece sencillo: soy yo. Pero en cuanto uno se detiene un poco, la cosa se complica. ¿Qué es exactamente ese yo? ¿El cuerpo? ¿La memoria? ¿La voz interior? ¿La historia que me cuento? ¿La mirada con la que me veo en el espejo? ¿O todo eso revuelto y evolucionando sin parar? Desde la ciencia podríamos decir que el yo es una construcción del cerebro. No es una pieza fija escondida dentro de nosotros, sino una especie de centro de coordinación que reúne memoria, percepción, emoción, lenguaje y cuerpo para producir la sensación de ser alguien continuo. Es decir, el cerebro no encuentra un yo ya hecho, sino que lo fabrica constantemente, reiniciando prácticamente cada vez que se da cuenta. Por eso a veces nos reconocemos en lo que fuimos y a veces no. Por eso cambiamos, por eso seguimos diciendo yo. Por eso una persona a los 20 años y la misma a los 50 no son totalmente idénticos, ni física ni mentalmente, aunque ambas sean reconocibles como la misma vida. Filosóficamente, el yo no es una identidad. Pueden ser varias. También puede ser un problema. Hume, por ejemplo, tenía una idea muy inquietante. Decía, en esencia, que cuando miramos hacia adentro, no encontramos un yo sólido y permanente, sino una sucesión de percepciones, pensamientos, recuerdos y sensaciones. Como si el yo fuera menos una roca y más un río. Y un torbellino, aunque de vértigo, tiene mucha fuerza. Quizás no somos una esencia inmóvil, sino una continuidad de experiencias que el cerebro y la memoria van manteniendo unidas. Más tarde, Rigor afinó más aún la idea. No somos simplemente lo mismo todo el tiempo, sino un sí mismo que se mantiene a través del cambio. Esta pequeña distinción es muy valiosa porque nos ayuda a entender algo muy humano. No somos idénticos a lo largo de la vida, pero tampoco somos completamente otros. Seguimos siendo nosotros, aunque transformados. El yo no se entiende nunca del todo en soledad. también se construye frente a los demás. Levinas apuntillaría: el yo no es una fortaleza cerrada. El yo se descubre cuando aparece el otro. Es en el encuentro con lo distinto donde yo empiezo a ver mis límites, mis hábitos, mis prejuicios, mis posibilidades. El otro me baja, me obliga a salir de esa ilusión tan cómoda de que el mundo termine en mi mirada. Capítulo 4. El otro que no el orto. Capítulo 4. El otro. ¿Y qué hay del otro? Para entender el yo, el amor y el odio, hay que observar en otros ojos al loro que viene en curvas. El otro es aquello que no soy yo, pero que me revela como yo. Es la presencia que rompe mi encierro, la mirada que me saca de mí mismo y me obliga a reconocer que no soy el centro del mundo. Ahí aparece la otredad, la diferencia, la alteridad y todo lo que existe fuera de mi identidad y que, precisamente por no ser idéntico a mí, me incomoda, me cuestiona o, si aprendo, me enriquece. Suele ser alguien, pero tampoco tiene por qué. El otro o la otra, como quieras, es aquello que no soy yo, pero que, precisamente por eso, me ayuda a entender quién soy, poniéndome en mi sitio, vaya. La movida es más enrevesada de lo que parece. El otro, aparte de ser alguien distinto, es una presencia que rompe mi punto de vista y, cuando caigo en la cuenta de que existe, provoca una reacción en cadena. A eso lo llamamos otredad o alteridad, la existencia de algo que no puedo reducir a mi manera de pensar, a mi metro cuadrado o universo personal perdido en todo ese mar de multiversos que es nuestro mundo. Es algo o alguien que no encaja del todo en mis ideas y que por eso me incomoda. Al contrario, si rompo el molde, si lo acepto, puede hacerme crecer sin mover las piedras que limitan mi cauce. Para Emmanuel Levinas, el otro no es un concepto, algo muy común en filosofía, ni un objeto que yo pueda analizar, mucho menos con calma. Es alguien que me interpela directamente, pillándome por sorpresa. Su simple prosopón a mi vista me obliga a responder antes de que mi consciencia ni siquiera tenga tiempo de clasificarlo, catalogarlo o entenderlo.
1: Y yo, échale más tabaco la próxima vez, ¿no?
0: Vale, ahora me explico. Atención, 3, 2, 1. Imaginamos algo muy sencillito. Vas por la calle, caminas que no paseas, intentando tener tus pensamientos a más volumen que el rumor ciudadano exterior. Ya sabes, sirenas lejanas, aires acondicionados. Tu piloto automático va atento a las señales. Todos los impulsos que tu conciencia, recordemos la que viene de fábrica, va desechando o dando señales de alarma según le conviene. La primera es para que no te quedes sin memoria a corto plazo. Otro día hablaremos del efecto umbral. Y lo segundo, para que no pises una mierda o te atropellen. O lo mal que olía esa niebla espesa de tabaco negro, entre un millón de cosas más. Al girar la esquina, de repente, sin previo aviso, alguien paraliza tu piloto automático junto a la lista de la compra, la cual ahora mismo ni recuerdas. El sistema colapsa por unos leves segundos. El culpable, justo delante de ti, sentado en el suelo. Un desafortunado vagabundo, barbudo, apurando un tocado. Obviamente ebrio, mal tocando una guitarra maltrecha, por 4 duros hallados al fondo de un sombrero ajado, el cual has estado a punto de mandar por los aires con tus prisas. En ese primer momento, él es solo parte del decorado. Un figurante más de la película que quieras montarte en la cabeza. Ahora mismo es quien tú crees que es. Ricemos el rizo. Supongamos que, mirando fijamente esas arrugas, a esos ojos azules enormes, atrincherados por ojeras, debajo de todos esos ropajes marañosos, los rasgos te suenan. Esa cara te sonríe y, ah, por fin lo reconoces. Sí, lo tienes en la punta de la lengua. Es alguien que recuerdas, que conoces bien. Una vieja amistad. Alguien con quien compartiste algo importante. ¿Quién sabe? Un momento. Si es Gumersindo, no me jodas. No recuerdas cómo salió de tu vida, pero sí recuerdas que fuisteis juntos a Párvulos y estuvo en el bautizo de tu primera sobrina, sin mencionar la de borracheras que pillabais en el barrio. Pausa. Otro cruce de caminos y letrero. El peor momento del mundo en este instante. La angustia previa a decidir qué hacer. Blam, blam. Comienza el bombardeo neuronal. Una pregunta tras otra van a toda velocidad, derrapando ruidosamente en tus sesos. ¿Qué harás? ¿Eres Team Tierra Trágame? ¿Haces el avestruz? ¿Sales a toda prisa como quien no ha visto nada? ¿En serio te vas a hacer la longi después de que te haya sonreído? ¿Te ha reconocido? ¿Seguro? Al igual le sonríe a todo el mundo. ¿Fijo? Bueno, yo no le debo nada. No, venga ya, si eres súper buena gente. Eres del equipo, me alegro de verte. Siempre sonriente. Pero, hostia, claro. ¿Cómo le vas a decir que te alegras con su situación actual? ¿Cómo ha acabado así? Si es que siempre fue un pieza. Espera, podía haber sido yo en otras circunstancias. Joder, mira que al final decirle buenos días con la pelá que está cayendo. ¿Os dais cuenta cómo funcionamos? En solo un segundo ha cambiado la decoración y el actor. Oh, no. También has cambiado tú, la forma que le das, o mejor dicho, tu forma de verlo. Lo que antes era un otro sin más, se convierte por arte de la casualidad en Gumersindo. Alguien con su historia y a la vez peso en tu vida. Recuerdos de quién es y que, al igual que tú, en otra vida, casi en una realidad paralela, fue tu pasado. Y lo peor, te das cuenta de algo tan incómodo como bañarse en un pantano, en el que, para colmo, el agua está turbia y removida. Y tú, sin tocar fondo, en suspensión sobre lo desconocido. Esa profundidad de tu otra realidad, que siempre estuvo ahí, aunque no la vieras ni pensaras en ella. Eso, damas y caballeros, es la alteridad.

La alteridad es la certeza de que el otro nunca se agota en la imagen que yo construyo de él. Yo puedo verlo, nombrarlo, clasificarlo, incluso creer que lo estoy entendiendo. Pero siempre queda algo fuera de mi mirada. Siempre hay algo más de lo que percibo. A eso mismo, en términos generales, también lo llamamos otredad. La condición de ser otro, de ser distinto de mí, de una forma que no puedo reducir ni absorber del todo en mi propia identidad, significa algo más allá de ser diferente. Es ser alguien que excede mis categorías, mis ideas y mis primeras impresiones, sea para bien o para mal. Pero el otro es irreductible. No puedo convertirlo del todo en una idea mía, ni encerrarlo por completo dentro de mi manera de pensar. El otro no es una versión de mí, ni algo que yo pueda poseer intelectualmente. Es una presencia que me desborda. Y ahí aparece la responsabilidad. Porque si el otro es más de lo que yo veo, entonces no basta con mirarlo desde mis prejuicios, mis etiquetas o mis primeras impresiones. Estoy obligado a reconocer que hay una vida real, profunda y ajena delante de mí, aunque no la comprenda del todo. Emmanuel Levinas argumentó: el otro no es algo que yo domine con el pensamiento, sino alguien que me interpela y me obliga, quiera o no, a responder. Su existencia no queda absorbida por la mía. Precisamente por eso, la relación con el otro tiene una sola puerta, la ética. Yo a esto le añadiría empatía, que hay quien tiene la de un ladrillo. Dicho más llano, la alteridad o la otredad es aceptar que el otro no cabe entero en mi mundo y que justamente por eso merece mi respeto. Porque el otro podría ser yo. La mismidad, en cambio, se refiere a la identidad de uno consigo mismo, aquello que perpetúa que yo siga siendo yo a lo largo del tiempo, aunque cambie, aunque evolucione, viva cosas distintas o incluso piense distinto. Por un lado está la identidad como lo mismo, idem, aquello que permanece estable, como ciertos rasgos que reconocemos en alguien a lo largo del tiempo, sin contar la consciencia y ese alguien llamado subconsciente que aparece cuando la consciencia se apaga. Por última parte, está la identidad del sí mismo, ipse, la capacidad de seguir siendo uno mismo, incluso cuando nos exponen, cuando cambiamos, evolucionamos o cuando la vida nos transforma. Dicho de forma sencilla, no soy exactamente igual que hace años, pero sigo siendo yo. Mas, no me comprendo del todo en la soledad. Cabe la posibilidad de que me autoengañe sin querer. Me comprendo en relación con los demás. Es en el contacto con el otro, con lo que no soy yo, donde empiezo a entender mis límites, mis valores y también mis cambios. El espejo no se inventó hasta el 6000 a.C. en Turquía. Por eso, amar o escuchar o reconocer al otro empieza con un gesto afectivo o una cortesía emocional, mutando en una de las formas más intensas que tenemos de entender quiénes somos. Para ir al otro mundo, solo hace falta perderse en la mirada del otro. Ahí,
En esas pupilas hay otro universo, una pequeña parte del multiverso llamado Tierra. Supervivientes, ojalá pudiera extenderme más, pero el tiempo es el que es. La moraleja, creo, quedó clara en el principio del fin, y si no la has pillado todavía, puedes ver Ultimátum a la Tierra. Yo prefiero la antigua, leer The Duel o Soy Leyenda de Richard Matheson. En YouTube también tienes la versión para el cine, El último hombre en la Tierra de Vincent Price. Pensándolo mejor, vamos a volver a ver Wall-E, a ver si así lo que se nos contagia, por fin, es la capacidad de amar. Wall-E, Eva.

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1: 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Capítulo 3, el yo. Capítulo

0: Muy bien, vayamos con su pregunta, señorita McFly. Si mal no recuerdo, era: ¿quién es el otro por quien siento amor u odio? Una pregunta acertada y mucho más compleja de lo que parece. Para responderla en condiciones, y aunque parezca paradójico, empezaremos por el yo. Somos animales sociales, de grupo o manada, y todo eso lo vivimos en primera persona, desde la identidad del yo existente y sintiente. He traído algo para explicar mejor el yo: tres máscaras usadas en el teatro griego, originalmente conocidas como prosopón. Se usaban para materializar al personaje que se deseaba interpretar, y quien se inspiraba desde el primer momento era el propio actor. La palabra prosopón en griego significa rostro, máscara o personaje, y se usaba sobre todo en el teatro clásico para definir a los personajes protagonistas. Muy bien, pues cojamos estas tres máscaras. La primera, lo que realmente eres. La segunda, cómo crees que eres. Y la última, cómo te ven los demás. Porque en apariencia parece sencillo: soy yo. Pero en cuanto uno se detiene un poco, la cosa se complica. ¿Qué es exactamente ese yo? ¿El cuerpo? ¿La memoria? ¿La voz interior? ¿La historia que me cuento? ¿La mirada con la que me veo en el espejo? ¿O todo eso revuelto y evolucionando sin parar? Desde la ciencia podríamos decir que el yo es una construcción del cerebro. No es una pieza fija escondida dentro de nosotros, sino una especie de centro de coordinación que reúne memoria, percepción, emoción, lenguaje y cuerpo para producir la sensación de ser alguien continuo. Es decir, el cerebro no encuentra un yo ya hecho, sino que lo fabrica constantemente, reiniciando prácticamente cada vez que se da cuenta. Por eso a veces nos reconocemos en lo que fuimos y a veces no. Por eso cambiamos, por eso seguimos diciendo yo. Por eso una persona a los 20 años y la misma a los 50 no son totalmente idénticos, ni física ni mentalmente, aunque ambas sean reconocibles como la misma vida. Filosóficamente, el yo no es una identidad. Pueden ser varias. También puede ser un problema. Hume, por ejemplo, tenía una idea muy inquietante. Decía, en esencia, que cuando miramos hacia adentro, no encontramos un yo sólido y permanente, sino una sucesión de percepciones, pensamientos, recuerdos y sensaciones. Como si el yo fuera menos una roca y más un río. Y un torbellino, aunque de vértigo, tiene mucha fuerza. Quizás no somos una esencia inmóvil, sino una continuidad de experiencias que el cerebro y la memoria van manteniendo unidas. Más tarde, Rigor afinó más aún la idea. No somos simplemente lo mismo todo el tiempo, sino un sí mismo que se mantiene a través del cambio. Esta pequeña distinción es muy valiosa porque nos ayuda a entender algo muy humano. No somos idénticos a lo largo de la vida, pero tampoco somos completamente otros. Seguimos siendo nosotros, aunque transformados. El yo no se entiende nunca del todo en soledad. también se construye frente a los demás. Levinas apuntillaría: el yo no es una fortaleza cerrada. El yo se descubre cuando aparece el otro. Es en el encuentro con lo distinto donde yo empiezo a ver mis límites, mis hábitos, mis prejuicios, mis posibilidades. El otro me baja, me obliga a salir de esa ilusión tan cómoda de que el mundo termine en mi mirada. Capítulo 4. El otro que no el orto. Capítulo 4. El otro. ¿Y qué hay del otro? Para entender el yo, el amor y el odio, hay que observar en otros ojos al loro que viene en curvas. El otro es aquello que no soy yo, pero que me revela como yo. Es la presencia que rompe mi encierro, la mirada que me saca de mí mismo y me obliga a reconocer que no soy el centro del mundo. Ahí aparece la otredad, la diferencia, la alteridad y todo lo que existe fuera de mi identidad y que, precisamente por no ser idéntico a mí, me incomoda, me cuestiona o, si aprendo, me enriquece. Suele ser alguien, pero tampoco tiene por qué. El otro o la otra, como quieras, es aquello que no soy yo, pero que, precisamente por eso, me ayuda a entender quién soy, poniéndome en mi sitio, vaya. La movida es más enrevesada de lo que parece. El otro, aparte de ser alguien distinto, es una presencia que rompe mi punto de vista y, cuando caigo en la cuenta de que existe, provoca una reacción en cadena. A eso lo llamamos otredad o alteridad, la existencia de algo que no puedo reducir a mi manera de pensar, a mi metro cuadrado o universo personal perdido en todo ese mar de multiversos que es nuestro mundo. Es algo o alguien que no encaja del todo en mis ideas y que por eso me incomoda. Al contrario, si rompo el molde, si lo acepto, puede hacerme crecer sin mover las piedras que limitan mi cauce. Para Emmanuel Levinas, el otro no es un concepto, algo muy común en filosofía, ni un objeto que yo pueda analizar, mucho menos con calma. Es alguien que me interpela directamente, pillándome por sorpresa. Su simple prosopón a mi vista me obliga a responder antes de que mi consciencia ni siquiera tenga tiempo de clasificarlo, catalogarlo o entenderlo.
1: Y yo, échale más tabaco la próxima vez, ¿no?
0: Vale, ahora me explico. Atención. 3, 2, 1. Imaginamos algo muy sencillito. Vas por la calle, caminas que no paseas, intentando tener tus pensamientos a más volumen que el rumor ciudadano exterior. Ya sabes, sirenas lejanas, aires acondicionados. Tu piloto automático va atento a las señales. Todos los impulsos que tu conciencia, recordemos la que viene de fábrica, va desechando o dando señales de alarma según le conviene. La primera es para que no te quedes sin memoria a corto plazo. Otro día hablaremos del efecto umbral. Y lo segundo, para que no pises una mierda o te atropellen. O lo mal que olía esa niebla espesa de tabaco negro, entre un millón de cosas más. Al girar la esquina, de repente, sin previo aviso, alguien paraliza tu piloto automático junto a la lista de la compra, la cual ahora mismo ni recuerdas. El sistema colapsa por unos leves segundos. El culpable, justo delante de ti, sentado en el suelo. Un desafortunado vagabundo, barbudo, apurando un bocado. Obviamente ebrio, mal tocando una guitarra maltrecha, por cuatro duros hallados al fondo de un sombrero ajado, el cual has estado a punto de mandar por los aires con tus prisas. En ese primer momento, él es solo parte del decorado. Un figurante más de la película que quieras montarte en la cabeza. Ahora mismo es quien tú crees que es. Ricemos el rizo. Supongamos que, mirando fijamente esas arrugas, a esos ojos azules enormes, atrincherados por ojeras, debajo de todos esos ropajes marañosos, los rasgos te suenan. Esa cara te sonríe y, ah, por fin lo reconoces. Sí, lo tienes en la punta de la lengua. Es alguien que recuerdas, que conoces bien. Una vieja amistad. Alguien con quien compartiste algo importante. ¿Quién sabe? Un momento. Si es Gumersindo, no me jodas. No recuerdas cómo salió de tu vida, pero sí recuerdas que fuisteis juntos a Párvulos y estuvo en el bautizo de tu primera sobrina. Sin mencionar la de borracheras que pillabais en el barrio. Pausa. Otro cruce de caminos y letrero. El peor momento del mundo en este instante. La angustia previa a decidir qué hacer. Blam, blam. Comienza el bombardeo neuronal. Una pregunta tras otra van a toda velocidad, derrapando ruidosamente en tus sesos. ¿Qué harás? ¿Eres Team Tierra Trágame? ¿Haces el avestruz? ¿Sales a toda prisa como quien no ha visto nada? ¿En serio te vas a hacer la longi después de que te haya sonreído? ¿Te ha reconocido? ¿Seguro? Al igual le sonríe a todo el mundo. ¿Fijo? Bueno, yo no le debo nada. No, venga ya. Si eres súper buena gente, eres del equipo, me alegro de verte. Siempre sonriente. Pero, hostia, claro. ¿Cómo le vas a decir que te alegras con su situación actual? ¿Cómo ha acabado así? Si es que siempre fue un pieza. Espera. Podía haber sido yo en otras circunstancias. Joder, mira que al final decirle buenos días con la pelada que está cayendo. ¿Os dais cuenta cómo funcionamos? En solo un segundo ha cambiado la decoración y el actor. Oh, no. También has cambiado tú la forma que le das, o mejor dicho, tu forma de verlo. Lo que antes era un otro sin más se convierte por arte de la casualidad en Gumersindo, alguien con su historia y a la vez peso en tu vida. Recuerdos de quién es y que, al igual que tú, en otra vida, casi en una realidad paralela, fue tu pasado. Y lo peor, te das cuenta de algo tan incómodo como bañarse en un pantano, en el que, para colmo, el agua está turbia y removida. Y tú, sin tocar fondo, en suspensión sobre lo desconocido. Esa profundidad de tu otra realidad, que siempre estuvo ahí, aunque no la vieras ni pensaras en ella. Eso, damas y caballeros, es la alteridad.

La alteridad es la certeza de que el otro nunca se agota en la imagen que yo construyo de él. Yo puedo verlo, nombrarlo, clasificarlo, incluso creer que lo estoy entendiendo. Pero siempre queda algo fuera de mi mirada. Siempre hay algo más de lo que percibo. A eso mismo, en términos generales, también lo llamamos otredad. La condición de ser otro, de ser distinto de mí. De una forma que no puedo reducir ni absorber del todo en mi propia identidad. Significa algo más allá de ser diferente. Es ser alguien que excede mis categorías, mis ideas y mis primeras impresiones, sea para bien o para mal. Pero el otro es irreductible. No puedo convertirlo del todo en una idea mía, ni encerrarlo por completo dentro de mi manera de pensar. El otro no es una versión de mí, ni algo que yo pueda poseer intelectualmente. Es una presencia que me desborda. Y ahí aparece la responsabilidad. Porque si el otro es más de lo que yo veo, entonces no basta con mirarlo desde mis prejuicios, mis etiquetas o mis primeras impresiones. Estoy obligado a reconocer que hay una vida real, profunda y ajena delante de mí, aunque no la comprenda del todo. Emmanuel Levinas argumentó: el otro no es algo que yo domine con el pensamiento, sino alguien que me interpela y me obliga, quiera o no, a responder. Su existencia no queda absorbida por la mía. Precisamente por eso, la relación con el otro tiene una sola puerta, la ética. Yo a esto le añadiría empatía, que hay quien tiene la de un ladrillo. Dicho más llano, la alteridad o la otredad es aceptar que el otro no cabe entero en mi mundo y que justamente por eso merece mi respeto. Porque el otro podría ser yo. La mismidad, en cambio, se refiere a la identidad de uno consigo mismo, aquello que perpetúa que yo siga siendo yo a lo largo del tiempo, aunque cambie, aunque evolucione, viva cosas distintas o incluso piense distinto. Por un lado está la identidad como lo mismo, idem, aquello que permanece estable, como ciertos rasgos que reconocemos en alguien a lo largo del tiempo, sin contar la consciencia y ese alguien llamado subconsciente que aparece cuando la consciencia se apaga. Por última parte, está la identidad del sí mismo, ipse, la capacidad de seguir siendo uno mismo, incluso cuando nos exponen, cuando cambiamos, evolucionamos o cuando la vida nos transforma. Dicho de forma sencilla, no soy exactamente igual que hace años, pero sigo siendo yo. Mas, no me comprendo del todo en la soledad. Cabe la posibilidad de que me autoengañe sin querer. Me comprendo en relación con los demás. Es en el contacto con el otro, con lo que no soy yo, donde empiezo a entender mis límites, mis valores y también mis cambios. El espejo no se inventó hasta el 6000 a.C. en Turquía. Por eso, amar o escuchar o reconocer al otro empieza con un gesto afectivo o una cortesía emocional, mutando en una de las formas más intensas que tenemos de entender quiénes somos. Para ir al otro mundo, solo hace falta perderse en la mirada del otro. Ahí
en esas pupilas hay otro universo, una pequeña parte del multiverso llamado Tierra. Supervivientes, ojalá pudiera extenderme más, pero el tiempo es el que es. La moraleja, creo, quedó clara en el principio del fin, y si no la has pillado todavía, puedes ver Ultimátum a la Tierra. Yo prefiero la antigua, leer The Duel o Soy Leyenda de Richard Matheson. En YouTube también tienes la versión para el cine, El último hombre en la Tierra de Vincent Price. Pensándolo mejor, vamos a volver a ver Wall-E, a ver si así lo que se nos contagia, por fin, es la capacidad de amar. Wall-E, Eva.

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Desde el otro lado del micrófono me despido. 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

0: conocido desde el principio, de ahí entabló pues una relación muy cercana con todos ellos, ¿no? Y de ahí pues que con Tachenko, que tiene mucha relación con Niño Gusano, pues eso, tengan esa buena sintonía. Y hay una anécdota muy graciosa que dicen que claro, el Niño Gusano era un grupo muy muy importante en Aragón, en el mundo, ¿no? Bueno, en el mundo estoy exagerando, ¿no? Pero en España, uh-huh, a nivel de música independiente. Sin embargo, bueno, pues los discos que vendía, la música independiente, eran los que había. Y sin embargo, Nacho era de esas pocas personas que llevaba camisetas del Niño Gusano por Gijón, ¿no? Y lo recordarán siempre por eso, porque tenía camisetas del Niño Gusano, ¿no? Y eso pues demostraba el amor profundo que tenía hacia la música de estos grupos.
1: Con Sergio Algora, Nacho también comparte esa doble vertiente de músico y de poeta, ¿no? Que los dos han publicado libros. De hecho, luego también leeremos un libro de poemas, relatos y más textos publicado también por Limbo Star, del propio Nacho Vegas. Así que también Nacho incluso tenía formación de filología hispánica.
0: Claro, tenía mucho.
1: Ahí en la Universidad de Oviedo. Sí. Así que, bueno, eso de la literatura, de la poesía, no, desde luego no les es ajeno. Tanto a Nacho como a Sergio.
0: Yo creo que Nacho...
1: Y como al amigo Nacho Tajo Arce, que lo tenemos aquí, ¿eh? Que es
0: pero Nacho poeta. Vegas, bueno, pero... Nacho Vegas tenía, yo creo que veía el genio, aunque son maneras distintas de entender la música, seguramente, ¿no? Pero veía el genio de Sergio Algora, lo vio desde el inicio, ¿no? Y se dio cuenta de que ahí había algo muy especial en los discos del Niño Gusano, y por eso, bueno, pues Nacho Vegas, en muchísimas de las canciones podemos encontrar, a veces en estribillos podemos encontrar reminiscencias del Niño Gusano y pequeños homenajes que son maravillosos.

0: Algo que hizo en esa primera década del siglo XXI Nacho Vegas muchas veces. Cuando grababa para un LP, las canciones que quedaban de descarte, pues luego lo iba sacando NPs, ¿no? No sabemos por qué se quedaban fuera, porque son también temazos, pero desde luego, como nos pasa aquí hoy, que elegir a veces se hace difícil, pero hay que dejar fuera algunas canciones. De hecho, en el siguiente LP que vamos a escuchar, el Manifiesto Desastre de 2008, bueno, LP, el siguiente álbum que lo tenemos en CD, pues la verdad es que también se nos ha hecho muy difícil elegir,
1: Elegir.
0: ¿verdad?
1: Teníamos dudas, hemos estado aquí debatiendo a ver qué canción coger, ¿no? Porque, claro, encima una parece que es la premonición de la otra, ¿no? Crujidos o morir o matar,
0: O
1: ¿no?
0: morir o matar, sí, además la de tener el tiempo que está sonando de fondo ya me parece
1: Uf,
0: buenísima, porque es
1: brutal.
0: una canción de estas de aprendizaje, ¿no? Que nos cuenta cómo descubrió que con los libros y con los discos, ¿no? En
1: Sí.
0: especial el mítico Blonde on Blonde de Dylan que menciona, pues cómo se puede detener, estirar el tiempo, igual que con otras drogas duras,
1: Así es, ¿no?
0: aunque es menos recomendable para la salud, ¿eh? Nosotros
1: Así
0: siempre, ya sabéis
1: es.
0: que aquí en Hijos del Agobio recomendamos discos y libros.
1: Eso es, sobre todo discos y libros. Y bueno, pues lógicamente, pues él siempre, la canción Crujidos tiene que ver precisamente con esos intentos fallidos de dejar las drogas, ¿no? Con un tono muy pop y, como hemos hablado antes, con un tono muy niño gusano, muy quizá más Costa Brava, ¿no? Incluso Tachenko, tienes el nota esa influencia entre ellos, entre esos grupos. Sin embargo, Morir o Matar, ¿no? Pues tiene un tema muchísimo más potente, ¿no? Es la fatalidad de las relaciones de pareja destructivas, la idea de que en el amor tóxico siempre, pues hay alguien que ejerce de verdugo. Y bueno, pues al final uno que va a morir y el otro, pues que se va a quedar ahí, ¿no?
0: Y que tanto Crujidos como Morir o Matar son dos canciones que seguramente las tocará en el próximo concierto. Están
1: Posiblemente.
0: ahí en el setlist de la gira, así que tenemos que elegir y hemos elegido Morir o Matar.
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1: Y después del manifiesto desastre, vamos a seguir rebobinando a Nacho Vegas y vamos a un disco muy importante en la carrera de Nacho Vegas, como fue el disco compartido con Bunbury, El tiempo de las cerezas, del año 2006. Disco doble entre los dos, pero del que yo no sé si se ha hecho o no, porque he dicho lo miraré a ver si aparece, si lo veo. Pero desde luego que yo creo que Nacho Vegas tendría que sacar un vinilo con sus 10 canciones.
2: Yo creo que no se ha hecho, ¿no?
1: De este disco, y yo desde luego me lo compraría. O sea, yo me lo compraría sin dudarlo, porque las 10 canciones de este disco de Nacho Vegas son, vamos, si ya hemos visto que está muy inspirado, la verdad es que en este disco estaba inspiradísimo. Y no hay más que ver este Días extraños que está sonando de fondo.
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1: Estos versos precisamente, ¿no?, aparecen citados en un poemario de Nacho Tajaborce y lo tenemos aquí hoy.
2: Sí, la verdad es que varios de este disco, además del tiempo de las cerezas, esta canción, tanto de Días extraños como de la pena y la nada, me acuerdo que los cité en un par de poemarios, porque Nacho Vegas la verdad es que es pues de esos referentes que no hace falta citar muchas veces a poetas, ¿no? Citar lo que te causa más cercanía y te llega más adentro, y, uh-huh. Y Nacho siempre ha sido para mí una referencia, y por eso hay dos poemarios que van con citas de Nacho Vegas, ¿no? Y la verdad es que es una maravilla, ¿no? Te podría matar, pero no se va a enterar nadie, ¿no? Cuando me pregunten, yo diré que no llegaste nunca.
1: La verdad es que en este disco ya digo que es muy difícil escoger, porque bueno, aquí hemos puesto Días extraños, hemos puesto Secretos y mentiras, ¿qué más? Bueno, El cazador, yo creo la de Bravo, que también la toca ahora bastante en directo, que es una versión de otro grande. En fin, bueno, ya me saldrá de Bambino, joder, de Bambino, una versión de Bambino. Pero hemos elegido La pena o la nada, más que nada porque es una de las que toca sí o sí en su repertorio de la gira de Vidas semipreciosas, así que...
2: Sí, tiene, la verdad es que es una canción mítica que la toca prácticamente en todas sus giras, porque es una canción muy, muy especial. Tiene un tema que es muy recurrente en toda su obra, que es el tema de la culpa, ¿no? Tan importante para los grandes compositores como Nacho. Pues lo podemos comparar, me parece una barbaridad, pero para mí no lo es, ¿no? Follner siempre decía, ¿no?, que como en Amanece, que no es poco, citando a Follner, pero que entre el dolor y la nada eliges el dolor y eliges la culpa, ¿no? También lo hizo Machado en muchos de sus poemas. Al fin, El camino, canción de su primer disco, que luego también hablaremos, también habla de esos pecados y esa culpa dentro del camino de la vida, que están ahí, ¿no? Forman parte de la vida en la poesía popular, pues siempre, ¿no? Está ahí. El total que el miedo a la soledad o el vacío existencial hace que muchas veces en esta canción se habla también, ¿no?, que se aceptan esas relaciones tóxicas antes que no tener nada.
1: La pena o la nada.
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0: Y ya sabéis que aquí en Hijos del Agobio, cuando suena el vinil yankee de los Nighters, significa que vamos a hincarle el diente a un disco de vinilo. Y vamos a escuchar el, bueno, 12 pulgadas, sí, una especie de mini LP que publicó Nacho Vegas en 2005, titulado Esto no es una salida. En él, como os decíamos antes, pues aparecían algunas canciones de su álbum de ese año, titulado Desaparezca aquí, uno de los míticos álbumes de Nacho Vegas, del que luego escucharemos también otra canción. Pues en el que publicó, como decíamos, pues las canciones de descarte, ¿no? Ahí, la verdad es que hay temazos que nos gustaría poner y que hemos puesto ya alguna vez, como Con amor y absurdidad, que nos encanta ese título. Pero bueno, vamos a escuchar uno de los singles de ese disco que aparecía aquí en vinilo y que, bueno, pues la verdad es que entonces, en el 2005, no estaba tan de moda los vinilos. Ahora creo que la discografía de Nacho Vegas se ha reeditado casi todos los discos en vinilo, pero entonces creo que fue el primero que apareció en este formato de su carrera. Y estaba muy chulo porque, bueno, estábamos viendo ahora en el insert que aparecía un relato titulado Esto no es una salida, y que, bueno, la verdad es que estaba muy interesante. Y vamos a escuchar uno de los temazos de Nacho Vegas, este Nuevos planes, idénticas estrategias, ¿no?
1: Vamos a por ello, que es un temazo.
0: Y donde decíamos que se ve ese sentido del humor que tiene Nacho Vegas.
1: Sí, sí.
0: Contra, o sea, las absurdidades también de la vida.
1: Lo sabe hacer como nadie. Lo sabe hacer como nadie, Nacho.
0: Eso es. Y que bueno, pues eso, nuevos planes, idénticas estrategias. En fin, toda una filosofía del paso del tiempo. Vamos a escucharla.

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1: Y como decíamos aquí rebobinando a Nacho Vegas, pues tenemos que descartar temazos como este 8 y medio que aparecía en su disco de 2005, Desaparezca aquí. Y nos vamos a ir, bueno, pues a otra canción como Nuevos Planes Idénticos de Estrategias, que no podíamos dejar de poner, porque fue, bueno, pues fue, yo creo que el single principal de ese disco, y que además había aparecido ya antes en un EP titulado El hombre que casi conoció a Michi Panero, que sirvió un poco de presentación al EP. Desde luego, si alguien no conoce quién es Michi Panero, pues desde aquí creemos, desde Hijos del Agobio, hemos hablado ya muchas veces, pero bueno, es de obligado visionado los documentales El desencanto, de 1976, de Jaime Chavarri, dedicado a la familia Panero, aunque, bueno, al final acaba siendo el protagonista Leopoldo María Panero, ¿no? Pero bueno, y luego, después de tantos años, la segunda parte dirigida por Ricardo Franco en el 1994, que es la secuela brutal de ese documental, después de tantos años, ¿no? Del resultado de los Panero, donde para mí Michi es el protagonista, aunque bueno, siempre está ahí desde luego Leopoldo. Y eso, si te gusta la poesía y las vidas no ejemplares o ejemplares, como quieras denominarlo, pues tienes que verlo.
2: Si quieres.
1: Eso, vidas no ejemplares o semipreciosas, que decías, Nacho.
2: Si quieres vidas semipreciosas, tienes esta canción, ¿no? Yo creo que vuelve otra vez a lo mismo, ¿no? Esa semipreciosidad de la que habla Nacho Vegas ahora en el 2026, yo creo que viene de aquí, ¿no? Viene de lo mismo, que es un verdadero hit en castellano, que pues eso es por lo que esta canción seguramente es la canción por la que Nacho es más conocido. Y ha conseguido que mucha gente haya buscado quién era, ¿no? Este extraño hombre llamado Michi Panero, al que pues casi conocí una vez, en una ocasión, Nacho Vegas, ¿no? Lo cuenta alguna vez en una entrevista, ha contado pues que él estaba en un concierto y que le habían dicho que al día siguiente iba a poder conocer a Michi Panero por la noche, cenando, y dijeron, pues si te esperas, mañana por la mañana conocerás a Michi Panero. Y bueno, dijo, bueno, pues mañana vale, pues mañana quedamos y por la mañana, a la hora que sea, pues vamos. Pero cuando se levantó por la mañana decidió que no, que era mejor volverse a Gijón y dejar a Michi Panero que se quedara, ¿no?, en la leyenda. Y al final, pues por eso fue el hombre que casi conoció a Michi Panero.
1: Genial. Si alguien resume su vida con esta genialidad como Nacho Vegas, pues solo podemos que disfrutarlo y celebrarlo. Así que ahí vamos.
0: Es hora de recapitular las hostias.

0: decíamos que desaparezca aquí su disco, su LP de 2005 era un discazo, pues bueno, tirando para atrás, pues vamos a 2003, a Cajas de Música Difíciles de Parar, disco doble, nada más y nada menos, pues también doble discazo. Y es que este disco, pues proviene también muchas de sus canciones de su primer LP, que bueno, pues tenía muchas canciones que, además de, pues, de largas, de más de 5 minutos, que podía haber hecho en su primer LP un disco doble, luego lo escucharemos, y bueno, pues en este caso también con Limbo Star, que era una discográfica, pues, que entonces también estaba empezando, pues no lo vieron claro y bueno, sacaron, como luego escucharemos, ¿no? O, bueno, pues un gran debut, ¿no? Como Actos Inexplicables, pero pues había mucha reserva de canciones de esas primeras grabaciones para este Cajas de Música Difíciles de Parar, que fue doble y que, bueno, tiene temazos impresionantes como En la Sed Mortal, que ya aparecía también en el EP Miedo al Zumbido de los Mosquitos, o Gangbang, que es la que queríamos poner, pero de este disco, en el que Nacho Vegas él explica, ¿no?, que lo grabó desde luego como una banda de rock, ¿no? Aquí ya tenía una banda bastante formada y lo grabaron como una banda de rock, ¿no?, con su banda que se llamaba Las Esferas Invisibles, que estaba entonces consolidada. Ese nombre es sacado de un fragmento de Moby Dick, que lo hemos leído de su libro, en el que aparece esa cita. Y tenemos que escuchar una canción de este disco, que es La Plaza de la Soledad, ¿verdad, Nacho?
1: Sí, es una canción muy emocionante, ¿no? Estábamos hablando ahora, mientras sonaba su música, cómo era capaz de trascender Nacho Vegas, ¿no? Con esas canciones, con una edad de 30 años, haciendo canciones que seguramente ni los más genios con 50 son capaces, ¿no?, de crear una sensibilidad hablando de temas fundamentales y trascendentales, ¿no? Eso es una cosa que me lleva siempre, ¿no?, a pensar en cómo es capaz, ¿no?, cómo es capaz de trascender de esa manera. Pero bueno, estamos con lo que has dicho, La Plaza de la Soledad, esta canción que es muy emocionante para mucha gente, ¿no? Tiene un simbolismo como otras con la ciudad de Gijón. Allí vivía en esa plaza, en el barrio de Cima de Villa, hasta que falleció el poeta, gran poeta David González, al que tantos echamos de menos y que tantos hemos leído y conocimos en la facultad, José Ángel y yo, por ejemplo, ¿no? Presentando el libro homenaje a David González, cuando lo presentamos allí en la Semana Negra, ese libro que publicamos con el escritor, gracias al escritor Pachirurzun, que es un escritor maravilloso, del que además
0: Navarro,
1: sé que, sí, que también le gusta y que, vamos, merece un programa aquí, que seguro que se lo dará. Y que, pues, allí en ese homenaje, en la Semana Negra, Nacho contó la anécdota de que, pues eso, que David González se enfadó con él porque en una entrevista, pues, dijo que en la Plaza de Soledad, ¿quién iba a vivir? Que era una plaza allí que total, que no había nada y que no iba a vivir nadie, ¿no? La típica tontería que se dice en una entrevista sin pensar, y David, pues, como era muy visceral, pues se enfadó con él y dijo, ¡ah, tomar por culo, que no sé qué, no sé cuánto! Pero sin embargo, al poco, pues, se tomaron una cerveza y a David se le pasó, ¿no? Porque ambos se admiraban, ¿no?, de una manera muy profunda. David era muy visceral, pero tenía un corazón de oro y Nacho lo sabía, y por eso siguieron manteniendo la relación hasta el final, ¿no? Yo creo que son los dos referentes fundamentales para la ciudad de Gijón, y por eso esta canción, La Plaza de la Soledad, es una canción tan
0: pero
1: importante.
0: Pero, o sea, La Plaza de la Soledad se llama así, Plaza de la Soledad.
1: Se llama Plaza de la Soledad.
0: Plaza de la Soledad. Es que es claro, es como, bueno, en mi pueblo está también, ¿no?, en muchos sitios, la calle de la amargura. Es que
1: sí, sí.
0: Vivir en la calle de la amargura o en la Plaza de la Soledad es como...
1: Sí, sí, es una plaza cuando subes encima de Villa y hacia arriba del todo, pues una placita muy pequeña, que tampoco, pues eso, es muy grande y no se ve, ¿no?, no se deja ver, pues allí, ¿no?, ahí es donde ha vivido prácticamente toda su vida David González, ¿no?
0: Pues,
1: y es curioso que Nacho, bueno, Nacho, claro, sabía dónde vivía David, evidentemente.
0: Pues, ¿dónde va a vivir un poeta? En la Plaza de la Soledad.

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1: Y en este rebobinar de los discos de Nacho Vegas hemos llegado a su primer disco, su primer LP, Actos Inexplicables, del año 2001, con temazos también que bueno, hemos tenido que poner de fondo esta historia del camino, que os recomendamos de luego que la escuchéis completa. Pero claro, no podíamos terminar este programa no sin poner la canción de El Ángel Simón, que aparece también incluso como relato, ¿no? En Política de Hechos Consumados, el libro que os mencionábamos antes, ¿no? De poemas, relatos de Nacho Vegas, también publicado por Limbo Star, y en el que aparece eso, una versión de esta canción, ¿no? Sobre el padre de Nacho Vegas.
2: Sí, la verdad es que todo el disco, ¿no? Es todo historias, pues, lo que caracteriza más la obra de Nacho Vegas, ¿no? Historias que te van llevando poco a poco hasta lugares inexplicables, ¿no? Parecen cuentos de Raymond Carver, casi, ¿no? O sea, estás ahí en una situación que te llevan cada vez a algo más crudo, y eso pasa en El Camino y luego pasa en El Ángel Simón, ¿no? Esa crudeza de una canción que presagiaba dónde podía llegar alguien como Nacho Vegas. En esta canción saca lo mejor de su manera de hacer canciones, la desgarradora visión sobre su padre. La escribe con intensidad, realismo y humor ante la barbarie, cuando habla de ese momento en el que pasa por la funeraria y dice que también, ¿no?, él tendría que haberse agachado, ¿no?, antes de pasar por ahí. Yo que llevo al lado de una funeraria, cada vez que paso, y paso todos los días, me acuerdo del gran Nacho Vegas, ¿no?
1: Sí, sí, porque le decía al padre, ¿no?, con ese sentido del humor que decíamos, que luego se ve también reflejado en el propio Nacho, ¿no? Agachaos para que no os tomen las medidas.
2: Eso, agachaos que no os tomen las medidas. Pero, y le decía a su padre siempre esa broma, ¿no? Y luego él, claro, decía, tú también tenías que agacharte.
1: Tú también tenías que agacharse, ¿no? La muerte de un padre, que siempre se dice, ¿no?, que cuando muere tu padre, en realidad es cuando te haces un hombre, ¿no? Realmente.
2: Y pues, que deja caer también esos excesos, ¿no?, en la canción. Del padre que también tiene Nacho, ¿no?, y que ha tenido, pero que es una manera también, es un duelo, ¿no?, es una manera de decirle cosas que por un lado le achaca, pero por otro lado le agradece, ¿no? Es una canción de amor, yo creo, hacia su padre.
1: Eso es, así que con esta canción de Nacho Vegas hacia su padre, pues ya nos despedimos, vamos a dejar que suene y ya nos despedimos hasta otro día y esperemos que nos veamos en la sala Oasis,
2: hombre,
1: próximo 29 de mayo, escuchando a Nacho Vegas en directo con su gira Vidas Semipreciosas, que hemos intentado un poco adelantar, ¿no?, disfrutar.
2: Hombre, pues este concierto, ¿no?, que va a ser maravilloso, allí nos veremos, allí estaremos disfrutándolo. Y sobre todo, pues aquí hemos estado. Muchas gracias por José Ángel en estos Hijos del Agobio. Es un placer haber podido estar aquí. Es un lujo. Estoy ahora mismo alucinado de poder estar aquí después de haber escuchado este programa tantas veces y poder estar hablando de uno de los grandes que admiramos los dos, como es Nacho Vegas.
1: Pues sí, eso iba a decir, que ya no nos quedaba más que agradecer a Nacho Tajahuerce, gran poeta, del que os recomendamos también que leáis sus libros, que tiene ya unos cuatro, ¿no?, por lo menos.
2: Sí, cuatro, ya vale.
1: Y hombre, a ver, que
2: seguiremos escribiendo alguno más.
1: Tendrá que sacar alguno ya dentro de poco, que el último ya fue hace unos años.
2: Sí, ya han pasado unos años. Entonces, es que los poetas siempre dicen que somos un poco vagos, ¿no?, y tal. Pues bueno, sí, vamos escribiendo poco a poco. Pues por eso escribimos poesía, porque se hace más lento, más despacio. y no tenemos esa presión, ¿no? Pero bueno, sí, yo creo que ya toca, y lo dicho, que muy agradecido y de pues, compartir esto, y que haremos otras, ¿no?, más adelante.
1: Y eso, muchas gracias también por traernos ahí, desde luego, muchas anécdotas que contarnos de Gijón, de Nacho Vegas, de la poesía, evidentemente.
2: Y de David González,
1: ¿no? De David González, eso es, con ese homenaje en el que participó Nacho Vegas.
2: Editado por Pregunta Ediciones.
1: Un abrazo fuerte, eso es. Seguro que otro día, ahora que lo hemos pillado el tranquillo, pues sí, volvemos a hacer algún otro programa con cualquier otra excusa. Ya sabéis que, como siempre, este programa es la excusa para traer aquí y compartir las cosas que nos gustan, que es lo que se trata.
2: Eso es.
1: Pues así
2: muchas
1: que,
2: gracias, lo dicho. Un placer estar aquí y cuando quieras.
1: Hasta la semana que viene. Adiós.

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0: Giovanni Guerrero de la Cruz, 21 años.
1: Jesús Giovanni Rodríguez Tlatempa, 21 años.
2: Jorge Álvarez Nava, 19 años.
3: Jonás Trujillo González, 20 años.
4: Esa noche de septiembre de 2014, en Iguala, Guerrero, el personal de seguridad del Estado en todos sus niveles atacó, mató y desapareció a 43 estudiantes de Ayotzinapa.
5: Jorge Antonio Tizapa Lejideño, 20 años.
6: Jorge Aníbal Cruz Mendoza, 19 años.
7: José Ángel Campos Cantor, 33 años.
8: Jorge Luis González Parral, 21 años.
9: José Eduardo Bartolo Tlatempa, 19 años.
10: José Ángel Navarrete González, 20 años.
4: Luego, el ejército, el entonces secretario de la defensa Salvador Cienfuegos, el entonces capitán del batallón 27 de infantería José Crespo y todos los oficiales y soldados rasos involucrados mintieron y ocultaron la documentación y la información que tenían.
11: Julio César López Patolcín, 25 años.
12: José Luis Luna Torres, 20 años.
13: Luis Ángel Abarca Carrillo, 17 años.
14: Leonel Castro Abarca, 19 años.
15: Magdaleno Rubén Lauro Villegas, 19 años.
16: Luis Ángel Francisco Arzola, 20 años.
4: La estructura administrativa del Estado, un alcalde, un gobernador, un presidente, un secretario de la defensa, otro secretario de la marina, un procurador, un secretario de gobernación, mintió, torturó, encubrió, inventó, ocultó y desapareció.
17: Marco Antonio Gómez Molina, 21 años.
18: Marcial Pablo Baranda, 19 años.
19: Mauricio Ortega Valerio, 18 años.
4: El gobierno de Enrique Peña Nieto inventó una historia falsa, ampliamente desmontada, para cerrar el caso. La historia de la incineración de los 43 estudiantes al aire libre durante una sola noche de lluvia en el basurero de Cocula. Una ficción autodenominada la verdad histórica.
20: Martín Getsemaní Sánchez García, 20 años.
21: Miguel Ángel Mendoza Zacarías, 23 años.
22: Miguel Ángel Hernández Martínez, 28 años.
23: Saúl Bruno García, 18 años.
4: Por todo esto, lo que se ha acabado llamando el caso Ayotzinapa ha sido declarado crimen de Estado. Sin embargo, todavía no se ha esclarecido lo que pasó esa noche fatídica, ni lo que pasó con los 43 desaparecidos, ni dónde están. Este es un reconocimiento desde tierras de Granada, a la fuerza de los familiares y amigos, a la resistencia de los colectivos de madres buscadoras y a los grupos y organizaciones en busca de la justicia.
20: Porque vivos se los llevaron.
21: Vivos los queremos.
24: ¡Hasta encontrarlos!

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1: Bienvenidas a este documental sonoro feminista. Hoy nos adentramos en la vida de Sojourner Truth, mujer esclava afroamericana que no paró hasta recuperar su libertad y la de sus hijos, y que representó una revolución en el feminismo de su época, al impregnarlo de antirracismo. Hoy, en Cápsulas Feministas, Sojourner Truth. ¿Acaso no soy una mujer?
2: Sojourner Truth, como ella ahora se hace llamar, pero cuyo nombre originalmente era Isabella, nació, en lo mejor que puede calcular, entre los años 1797 y 1800. Era hija de James y Betsy, esclavos en el estado de Nueva York. Así comienza su autobiografía, publicada con gran éxito en Boston en 1850, y en la que había trabajado junto a Olive Gilbert, dadas las limitaciones de su analfabetismo. Su padre, al que apodaban Bon Free, fue capturado en la Costa de Oro, la actual Ghana, y su madre, conocida como Mau Mau Bet, era hija de africanos secuestrados donde hoy situamos Guinea. Tuvieron 11 o 12 criaturas, y todas fueron arrancadas de sus brazos para ser vendidas como ganado humano. Sojourner evocaría siempre aquel sótano insalubre que compartió con el resto de esclavas y esclavos de su primer amo, antes de ser subastada y separada de su padre y de su madre a los 9 años. Aquella lúgubre ventana por la que jamás se filtró el sol, las planchas de madera carcomida que flotaban embarradas y sobre las que dormían entre tóxicos vapores. Aquellas noches en que Bon Free y Mau Mau Bet, en un sótano oscuro, iluminados por un nudo de pino ardiente, sentados horas, recordando y volviendo a contar cada entrañable y angustiosa circunstancia de las historias de los seres queridos difuntos, de aquellos que les habían sido robados por quienes sus corazones aún sangraban. Como explica Angela Davis en Mujeres, Raza y Clase, en su empeño diario y desesperado por conservar su vida familiar, disfrutando de toda autonomía que pudiesen arrancar, las mujeres y los hombres esclavos manifestaron su talento portentoso por humanizar un entorno concebido para convertirles en una manada de unidades de trabajo infrahumano. Conocimos a Sojourner Truth en las detonadoras páginas de esta obra fundacional del Black Feminist, imprescindible para descolonizar la noción de género, que Angela Davis comenzó a escribir en la cárcel y acabaría publicando en 1981. Sojourner Truth, ya adulta y libre, aseguraba recordar cada detalle de su vida desde que fue vendida por $100 a los 9 años y alejada de su madre y de su padre para siempre. El extrañamiento debió de ser terrible. Ella solo hablaba holandés y sus nuevos amos eran angloparlantes. Fue bestialmente torturada en esta época y recurría al consuelo que les enseñó su madre a ella y a sus hermanos, hablar con aquel ser superior y benigno que estaba en el cielo. Esas son las mismas estrellas y esa es la misma luna que desde arriba miran vuestros hermanos y hermanas y las que ellos ven cuando miran hacia arriba, aunque estemos lejos, le repetía por las tardes cuando había concluido su agotadora jornada. Eligió una pequeña isla en medio del río, cubierta de sauces, como lugar de rezo donde tejía un círculo con las ramas. Protegida por el sonido de la corriente, podía aclarar su situación en voz alta y pedir lo mejor para el futuro. No temía a Dios. Lo consideraba un aliado frente al despotismo blanco al que estaba sometida. En su autobiografía, ella misma reconoce que hay episodios de aquellos años de cautiverio que prefiere no narrar. Su nivel de alienación era tal que estaba convencida de que el amo era como Dios, que todo lo veía. Así que confesaba cualquier nimiedad que pudiera considerarse una falta para evitar castigos mayores, y estaba convencida de pertenecer a sus amos por derecho natural. Desde los 9 años, apenas pudo ver alguna vez más a su padre y a su madre. El anciano Bonfrey, ciego y semi-paralizado por toda una vida de explotación, sobrevivió varios años a Mau Mau Bet, muy a su pesar. La solitaria muerte de aquel gigante que fue capturado de niño en la costa atlántica africana es tan desoladora que elegimos no narrarla. Hacia 1815, la futura Sojourner Truth presenció cómo golpeaban brutalmente a su novio cuando fue a visitarla mientras estaba enferma. Eran propiedad de diferentes caciques. Su relación estaba prohibida. Después, los amos de Robert le obligaron a emparejarse con otra de sus esclavas. Negar el matrimonio y la descendencia, es decir, privar de los lazos familiares, ya sea por raza o por combinación genérica, como viene sucediendo también con las parejas homosexuales, ha permitido históricamente situar a las comunidades consideradas infrahumanas en condiciones de total indefensión. Nunca volvieron a verse, pero ella supo que Robert había logrado huir a Haití, el primer país americano que abolió la esclavitud en 1793, gracias a las revueltas de su amplísima mayoría de población afrodescendiente, y el segundo tras Estados Unidos, que logró su independencia en 1804. La entonces todavía Isabela fue obligada a emparejarse con otro esclavo, Thomas, y comenzó a parir nuevos esclavos, hasta 5. Se dice que Diana, su primogénita, era hija de Robert. El estado de Nueva York había anunciado que el 4 de julio de 1827 quedaría abolida la esclavitud en su territorio, y el amo de la futura Sojourner Truth le prometió que le concedería la libertad un año antes, como recompensa a su leal servicio. Siempre hubo amos crueles y otros más compasivos. A veces los buenos son los peores.

0: al que había servido por obligación, aunque laboriosamente, durante 16 años, se le antojó incumplir su promesa llegado el momento de liberarla. No estaba dispuesto a reconocerla como igual hasta que fuera inevitable, hasta que la ley le obligara. Para colmo, y como era habitual entre los caciques, responsabilizó a la propia esclava de la prolongación de su cautiverio. La excusa, una lesión en la mano de Isabela, había reducido su productividad. Doblemente injusta teniendo en cuenta que ella se esforzó más a costa de su salud. Fue entonces cuando no pudo más y escapó, medio año antes de que la ley reconociera su libertad por primera vez en la vida. Al alba, recogió sus escasas pertenencias y a su bebé y huyó. Le sorprendió la inmensidad del sol en lo alto de una colina, aquella cegadora y nueva claridad. Nadie le seguía. Por primera vez, podía decidir su destino. Caminó unos 10 kilómetros antes de encontrar la casa de la familia abolicionista Van Wagenen, quienes le ayudaron a cambio de su servicio doméstico. Pero esta vez era un trabajo. Como ella esperaba, su amo la encontró. Él le dijo:
1: «¿Te vuelves conmigo?».
2: «No, no volveré»,
0: dijo ella. El ultrajado esclavista trató de llevarse a la pequeña Sofía, pero Isabela también se negó. Vivieron un año con aquella familia que había comprado sus servicios al antiguo amo por los meses que restaban hasta la liberación de todos los esclavos del estado de Nueva York. Pero ella ya no les pertenecía. Aunque su tranquilidad duraría poco, supo que su antiguo amo había vendido ilegalmente a su hijo Peter, de 5 años, a un cacique del estado de Alabama, donde la esclavitud no tenía los días contados. En la huida, Isabela tan solo pudo llevarse a su hija recién nacida. Las leyes neoyorquinas prohibían la venta de esclavos a otro estado y, por lo tanto, sabía que el resto de sus criaturas viviría ya pocos meses en cautividad. Pero los caciques no estaban acostumbrados a respetar derecho alguno de quienes consideraban su legítima propiedad, por mucho que cambiasen las leyes y los tiempos. La todavía entonces Isabela fue a protestar ante su antigua ama en un intento de apelar su empatía como madre, pero esta se mofó de su esperanza de recuperar a Peter y exclamó:
3: «Tanto alboroto por un pequeño nigger».
0: Estas infames palabras se grabarían a fuego en la memoria de Sojourner Truth, aunque no lograron desalentarla.
2: «Yo sabía que lo recuperaría. Estaba segura de que Dios iba a ayudarme. Me sentía tan alta por dentro. Me sentí como si el poder de una nación estuviera conmigo».

0: buscó ayuda entre los cuáqueros, una comunidad religiosa antiautoritaria involucrada en acabar con la esclavitud. Fue recibida con amabilidad y aquella noche durmió por primera vez en una bonita, alta, limpia, blanca cama, como ella misma describió. Le indicaron cómo denunciar los hechos y ella se dirigió sola al gran jurado. El responsable de la venta ilegal corrió a Alabama por el hijo de Isabella para evitar la cárcel, aunque cuando regresaron medio año después, se lo quedó como si fuera de su propiedad. Ella tuvo que pelear legalmente, como nadie pensaba que se atrevería a hacerlo una antigua esclava, hasta que recuperó a su pequeño Peter. Fue la primera mujer negra en Estados Unidos que ganó un pleito a un hombre blanco. Tanto ella como su familia ya eran libres y en 1829 se trasladó a la ciudad de Nueva York con su pequeño a buscarse la vida en el empleo que el capitalismo tenía reservado para las antiguas esclavas: servir en las casas de los blancos por un sueldo miserable. A partir de 1843, rechazó su nombre de esclava para siempre. La antaño Isabella Bonfrey se hizo llamar Sojourner Truth, que podría traducirse como predicadora viajera de la verdad. Y durante décadas se dedicó a hacer honor al nombre que había elegido para que se guiase por su vida, a viajar dando vehementes conferencias. Fue uniéndose a diferentes comunidades religiosas en las que cada vez más el discurso abolicionista de la esclavitud y emancipador de las mujeres se mezclaban con la fe. Como había sucedido en los albores del cristianismo, la igualdad humana frente a Dios se propagó como idea radicalmente liberadora entre las mujeres y los esclavos en Estados Unidos a mediados del siglo XIX. El derecho no tiene sexo, la verdad no tiene color. El relato autobiográfico que publicó Sojourner Truth con la ayuda de su amiga Olive Gilbert concluye justo un año antes de que pronunciara su discurso más glorioso, titulado ¿Acaso no soy una mujer?, en la Convención de los Derechos de la Mujer de Akron, Ohio, en 1851. Lástima, porque este discurso, con la perspectiva de los siglos, se erige como una declaración imprescindible para la historia del feminismo occidental y fundacional para el feminismo negro, para el feminismo postcolonial, incluso para el feminismo queer. Y ese interrogante que llegó a repetir hasta 4 veces en su breve, improvisada y reveladora intervención, sigue resonando una y otra vez en los debates, las prácticas políticas, las redes, los encuentros y los desencuentros feministas, interpelando nada menos que a ese sujeto político fantasmal y escurridizo al que sirven las luchas de las mujeres. ¿Y acaso no soy una mujer? Pero además, las palabras de Sojourner Truth obraron aquella tarde de mayo como un sortilegio liberador que desbloqueó la modestia que atenazaba las pretensiones de las activistas blancas y que les permitió aspirar todas juntas al sufragio femenino y a la igualdad. Los argumentos y el tono que utilizó aquella brillante oradora curtida en la predicación fueron desmantelando uno a uno los misóginos argumentos que habían esgrimido algunos asistentes del encuentro para limitar las reivindicaciones de las mujeres. ¿Que cómo iban a votar las mujeres si eran incapaces de subir a un carruaje o saltar un charco sin la ayuda de un hombre? ¿Que Cristo era hombre y la malvada Eva, mujer? Reivindicaciones que anidaban también en el interior de las participantes, todas blancas menos ella. Tras su discurso, ya nadie volvió a dudar de que las mujeres iban a pelear por su derecho al voto. La presidenta de la convención, Frances Dana Gaig, afortunadamente desoyó las peticiones de muchas compañeras blancas que no querían permitir a la única mujer negra presente subir al estrado y el abucheo racista de gran parte del público. Varias de las asistentes después transcribieron sus enaltecedoras palabras como las recordaban, de ahí que existan varias versiones. Esta es la que nosotras hemos elegido.
1: Cuando hay mucho alboroto es porque algo está pasando. Creo que tanto los negros del sur como las mujeres del norte están todos hablando de derechos. Y a los hombres blancos no les quedará más que ceder muy pronto. Pero, ¿de qué estamos hablando aquí? Los caballeros dicen que las mujeres necesitan ayuda para subir a las carretas y para sortear los charcos en la calle. Y que siempre se les concede el asiento más cómodo en todas partes. Pero es que a mí nadie me ha ayudado a subir las carretas o a saltar los charcos de lodo. Nunca nadie me ha dado el mejor puesto. ¿Y acaso no soy una mujer? ¡Mírenme! ¡Miren mis brazos! He arado y sembrado y trabajado en los graneros. Y ningún hombre lo hizo nunca mejor que yo. ¿Y acaso no soy una mujer? Puedo trabajar y comer tanto como un hombre, si es que consigo alimento. Y puedo aguantar los latigazos también. ¿Y acaso no soy una mujer? Parí 13 hijos y vi cómo todos fueron vendidos como esclavos. Cuando he llorado mi dolor de madre, nadie, excepto Jesucristo, me escuchó. ¿Y acaso no soy una mujer? Entonces se preguntan, ¿qué es lo que tiene la cabeza? ¿Qué significa esto?
0: Una mujer en la audiencia sugiere...
2: ¡Intelecto!
1: Exacto, querida. ¿Qué tiene que ver todo esto con los derechos de las mujeres y de los negros? Si mi copa solamente contiene medio litro y la suya un litro entero, ¿no sería muy egoísta de parte de ustedes no dejarme tener mi copa llena? Entonces, el pequeño hombre vestido de negro dice que las mujeres no pueden tener tantos derechos como los hombres, porque Cristo no era una mujer. ¿De dónde vino Cristo? ¿De dónde vino Cristo? De Dios y de una mujer. El hombre no tuvo nada que ver con él. Si la primera mujer que Dios creó fue lo suficientemente fuerte para poner ella sola el mundo al revés, todas estas mujeres pueden volver a ponerlo del derecho. Y ahora que ellas piden hacerlo, más le valdría a los hombres dejar que lo hicieran. Gracias por haberme escuchado. Ahora la vieja Sojourney no tiene nada más que añadir.
0: Como recordaría maravillada Frances Danagake, ella nos había tomado en sus fuertes brazos y nos había hecho pasar por encima de la ciénaga de dificultad, reconduciendo la corriente a nuestro favor. Jamás en mi vida he visto nada como la mágica influencia que aplacó la atmósfera turbulenta de aquel día y que convirtió las muestras de desprecio y los abucheos de la multitud excitada en notas de respeto y admiración. Y como apuntaba Angela Davis 130 años después, las mujeres negras, por la esclavitud y también porque eran trabajadoras exactamente igual que sus compañeros, no se vieron degradadas por sus funciones domésticas del mismo modo que vinieron a serlo las blancas. Esta es una de las grandezas que nos muestra Sojourney Truth, precisamente su propia historia de opresión económica y racial, como mujer negra, explotada primero por la esclavitud y después por el capitalismo. Estaba quizá más preparada para transformar radicalmente la sociedad que sus hermanas burguesas y blancas, cautivadas por las exiguas ventajas de una feminidad privilegiada que fue infantilizando y patologizando progresivamente a las mujeres en Occidente en los siglos XIX y XX. Sojourney Truth desmiente que los cambios sociales vengan sistemáticamente de los estratos insurgentes más acomodados, porque los más miserables bastante tienen con sobrevivir. Y más concretamente, tenerla presente impide que comulguemos con la falacia de que el motor del feminismo han sido las mujeres blancas y burguesas que llegaron a comprender su propia opresión gracias al programa Ilustrado y que después contagiaron a las otras su propia rebelión de género. El feminismo blanco, que trata de erigirse como universal, afirma tener un momento fundacional en el proyecto Ilustrado para transformar el antiguo régimen. El feminismo negro afrodescendiente emerge de la necesidad de liberación en el contexto esclavista, de las propias esclavas que rompieron sus cadenas y las de sus hermanas y hermanos y a las que jamás llegó ilustración alguna. Son genealogías diferentes que se cruzaron cuando ambas ya habían echado a andar. Aunque la blanca ha tratado de solapar históricamente a la negra, y si no fuera por las feministas negras que buscaron a sus propias antecesoras en la década de los 80 del siglo XX, hoy nadie recordaría a Sojourney Truth, ni a Ida B. Wells, ni a Harriet Tubman, ni a tantas otras. Por ello, repetir categóricamente que el feminismo fue impulsado por la Ilustración es supremacista blanco. Sojourney Truth no solo infundó toda su potencia a la causa de las mujeres, también destapó los prejuicios de raza y de clase que ya estaban presentes en los orígenes del movimiento feminista.
1: Sé que ver a una mujer de color levantarse para hablarles de cómo son las cosas y los derechos de las mujeres suscita como un resquemor, algo parecido a deseos de silbar. Se nos ha hecho caer tan bajo a todas nosotras que nadie pensó que algún día volveríamos a levantarnos. Pero ya se nos ha pesado bastante. Nos alzaremos de nuevo. Y por ahora aquí estoy yo.
0: Proclamaba Sojourney Truth en 1853. Sojourney Truth era una imponente mujer negra de 1,80, de ojos enormes, profundos y directos. Las impresiones que nos han llegado sobre ella fueron descritas mayoritariamente por sus compañeras sufragistas blancas y burguesas y, con mayor o menor cariño, con mayor o menor racismo, suelen destacar la rudeza, incluso la excentricidad de su atuendo. Eso sí, ella también se despachó irónica entre los tocados voladores que acostumbraban a usar entonces las sufragistas blancas. Una vez alguien del público le acusó de ser un hombre. Ella, rotunda, se abrió la blusa y mostró sus pechos. La feminidad de una blanca no suele cuestionarse tan fácilmente. La célebre pregunta que lanzó Sojourner Truth en 1851 no era solo retórica. Es cierto que el fin de la esclavitud trajo la segregación, el linchamiento masivo e impune de la población negra y el nacimiento de abominaciones tan vigentes como el Ku Klux Klan, fundada en el mismo año de la abolición. Pero desde las cápsulas feministas nos negamos a lecturas reduccionistas y cínicas de la historia, quizás porque desalientan la resistencia y la esperanza, y sobre todo porque afrentan las trayectorias de liberación y lucha de Sojourner Truth y de infinidad más de afrodescendientes a quienes la abolición legal de la esclavitud no engatusó y que no tardaron ni medio minuto en combatir las nuevas estrategias del racismo estructural al que se enfrentaban. Tras la guerra, luchó contra la segregación racial en el transporte público, sobre todo después de romperse un brazo al ser expulsada violentamente de un tranvía por ser negra. Cuando Rosa Parks permanecía en el asiento de un autobús negándose a cedérselo a un blanco en 1855 y era detenida por ello iniciando el movimiento por los derechos civiles en Estados Unidos, apuesto a que Sojourner Truth le susurraba desde las entrañas:
1: «Hija, de aquí no te muevas. Resiste, sé fuerte, que las nuestras se han aguantado bastante».
0: También intentó concienzudamente durante 7 años que el gobierno cumpliera su promesa de repartir tierra entre los antiguos esclavos, cosa que nunca sucedió. También peleó por un sistema penitenciario menos racista, más benigno y contra la pena de muerte, como hoy hace Angela Davis. Sojourner Truth fue una antecesora de todas las luchas que hoy sigue librando en Estados Unidos la población afrodescendiente, contra el supremacismo blanco que acorrala sus vidas y las de sus comunidades. Continuó políticamente activa hasta 1875,

0: plegaria y sortilegio.
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Cápsulas feministas.

puede llegar a ser en forma de mera probabilidad, claro está, y jamás como hecho consumado. Demos la bienvenida pues a la postrevolución. Todos y todas seremos subcomandantes al servicio del desaparecido capitalismo con forma de globalización. Otra entelequia, por cierto, positivistamente atractiva. Gracias, Guy Debord, por mostrarnos el camino. Dialéctico materialismo, nada pueden contra nosotros, pues ya no somos rebeldía, sino tan solo imagen.

0: propias burguesas. Y por cierto, sé contra quién. Lo que no tengo claro es cómo hacer que se vayan. ¡A la mierda todos! Miles de años buscando la felicidad.
1: Y ahora la cambian en 3x2 o en cómodos plazos a pagar.

Al principio, la fe movía montañas, solo cuando era absolutamente necesario, con lo que el paisaje permanecía igual a sí mismo durante milenios. Pero cuando la fe comenzó a propagarse y a la gente le pareció divertida la idea de mover montañas, éstas no hacían sino cambiar de sitio. Y cada vez era más difícil encontrarlas en el lugar que uno las había dejado la noche anterior, cosa que, por supuesto, creaba más dificultades de las que resolvía. La buena gente prefirió entonces abandonar la fe, y ahora las montañas permanecen por lo general en su sitio. Cuando en la carretera se produce un derrumbe bajo el cual mueren varios viajeros, es que alguien muy lejano o inmediato tuvo un ligerísimo atisbo de fe. La fe y las montañas, microrrelato de Augusto Monterroso.

Bienvenidos, pececicos. Con el temor de dejar las ondas arrasadas por el pesimismo existencial, acometo el abordaje al tema de hoy, la catástrofe. Un tópico al que, lo digo desde ya, me ha sido difícil sacar punta optimista. Tiempos aciagos, ruinas, calamidades y deflagraciones varias van a hacer de esta radio zambullida un camino escorado hacia lo apocalíptico. Así que preparaos para entonar un mea culpa y lanzar unas cuantas maldiciones conmigo. Pero primero pongámonos etimológicas y partamos de Grecia, cuando catástrofe se usaba en el contexto teatral y hacía referencia al vuelco dramático que ponía final fatídico a la tragedia. Hasta el siglo XVIII, la catástrofe no saltó de los escenarios al mundo real, pero el cambio semántico se propagó rápido y muy pronto se extendió al orden natural y el social. Hoy la catástrofe es el suceso infausto que acaba con el orden regular de las cosas y puede reventar tu familia, tu pareja, las nubes, el suelo, la ciudad o los campos. Están las vertientes naturales, la hidrometeorológica y la geofísica, que me he informado y esas son las dos categorías formales principales, si hablamos de debacle natural. Pero la catastrofía también puede ser intrínsecamente humana. La amenaza cataclísmica, pececicos, se cierne sobre nosotras, queridas. Calentamiento global, terremotos, erupciones volcánicas, colapsos económicos, guerras, corrupción sistémica, desastres industriales, crisis migratorias, agotamiento, crisis existenciales. Y por supuesto, el derrumbe sentimental. Hoy no nos vamos a detener demasiado en él, pero sí le dedicamos un capítulo musical. Esto es Cataclismo, rola popularizada por Javier Solís en 1965, aunque yo prefiero la versión de la mexicana María Elena Sandoval, quien la grabó un par de años antes. Así suena.

Después de cada guerra, alguien tiene que limpiar. No se van a ordenar solas las cosas, digo yo. Alguien debe echar los escombros a la cuneta para que puedan pasar los carros llenos de cadáveres. Alguien debe meterse entre el barro, las cenizas, los muelles de los sofás, las astillas de cristal y los trapos sangrientos. Alguien tiene que arrastrar una viga para apuntalar un muro y poner la puerta en sus goznes. Eso de fotogénico tiene poco y requiere años. Todas las cámaras se han ido ya a otra guerra. Alguien con la escoba en las manos recordará todavía cómo fue. Todavía habrá quien a veces encuentre entre hierbajos argumentos mordidos por la herrumbre y los lleve al montón de la basura. Aquellos que sabían de qué iba aquí la cosa tendrán que dejar su lugar a los que saben poco, y menos que poco, e incluso prácticamente nada. En la hierba que cubra causas y consecuencias, seguro que habrá alguien tumbado con una espiga entre los dientes, mirando las nubes. Fin y principio. Poema de Wisława Szymborska.

¿Cuál es la diferencia entre una catástrofe y un cataclismo? El dinero. Si la cantidad de dólares perdidos en un evento dramático es mayor de 25 millones, es una catástrofe. Pero si esta cantidad asciende a los 5.000 millones, se convertirá en cataclismo. En este baile de cifras, pececicos, asoma el doble sentido de la pérdida y de la ganancia, pues huracanes, sequías, lluvias torrenciales y demás fenómenos derivados del clima son un gran negocio, una verdad horrible pero no nueva, la de especular con la naturaleza. Hace poco leía un artículo muy recomendable de Genoveva López para El Salto titulado ¿Quién se forra con el cambio climático? Es un texto de 2023 y la situación se ha extremado, pero es una perspectiva bastante completa sobre los instrumentos financieros que son producto y causa de tasar la naturaleza y de situarla como un bien de mercado. Me refiero a los famosos green bonds, los bonos verdes, a la deuda emitida para financiar proyectos con supuestos beneficios ambientales, como por ejemplo las energías renovables o los derivados climáticos, cláusulas al valor que dependen de las variables meteorológicas, usadas para cubrir riesgos relacionados con el clima. El año de inflexión fue 2009, cuando en Copenhague, en la celebración de la COP15, la 15ª cumbre climática en el marco de las Naciones Unidas, se redacta un documento con la expresión soluciones basadas en la naturaleza. El reverso de ese sintagma no era el cuidado medioambiental, sino los pagos por el mismo, transformándolo en un servicio y en un beneficio ecosistémico. En este escenario, como ejemplifica Genoveva, el valor de un río es medido por sus posibilidades para la pesca recreativa, por supuesto. Y en este escenario también una multinacional se jacta de reducir sus emisiones en un territorio plantando algunos arbolitos de cualquier manera, manteniendo, mientras tanto, sus emisiones en otro lugar. Medidas pseudocompensatorias que solo persiguen mantener un status quo destructor. Como dice Nele Marien en La naturaleza en venta, mecanismos para poder seguir haciendo lo que siempre han hecho.

Suena aún en la pecera Cosa Rara de Lucrecia Dalt. Su LP, A Danger to Ourselves, y gran parte de su producción, bandas sonoras incluidas, encarzan a las mil maravillas con la conversación apocalíptica, pececicos. Antes de Lucrecia Dalt, por cierto, hemos escuchado No Past, No Future, el single del álbum de debut de Space Moth, el proyecto de la afgano-americana Marian Kudus, compositora, intérprete y productora de su polilla espacial, la traducción de Space Moth. Desde su pop etéreo y vanguardista, aterrizamos en un espacio mucho más terrenal, pero aún ligado a los cielos, pues viajamos ahora a uno de los mayores cruces de continentes para miles de aves. Hacia el 2000 a.C., un tsunami transforma completamente el estuario del Guadalquivir y lo llena de marismas, dunas móviles, playas vírgenes, bosques y matorral mediterráneo. Es Doña Ana, pececicos. Desde entonces, el antiguo coto de Doña Ana, que es de donde viene el nombre, de Doña Ana de Silva y Mendoza, mujer del séptimo duque de Medina Sidonia, propietario hace siglos, desde entonces Doña Ana ha sufrido de lo lindo. El vertido tóxico de la mina de Aznalcóllar en 1998, el incendio de las Peñuelas en 2017, la sobreexplotación de sus acuíferos. En este sentido, sorprende la capacidad predictiva de la próxima rola, Doña Ana, incluida en el álbum de 1980, El eslabón perdido, de Carmen Santoja y Gloria Aersen, mis queridas Vainica Doble. Hace ya 50 años anticipaban y denunciaban la hecatombe ecológica de uno de los espacios naturales más hermosos y diversos de nuestro estado, una predicción tornada hoy certificado de defunción.

Bienvenidos, pececicos, al gusano, la sección más animal de Aleta Dorsal. Hoy nos acercamos a unas estructuras gigantescas a las que probablemente nunca nos subiremos, las plataformas petrolíferas. Esos esqueletos industriales mastodónticos, insomnes explotadores de la memoria oceánica, generadores de alteraciones sobre los ecosistemas marinos. Por ello, en la comunidad científica, sorprendió mucho el resultado de un estudio realizado durante 15 años por un equipo de científicos de varias universidades estadounidenses, analizando la población piscícola de 16 plataformas petrolíferas de California y 7 arrecifes rocosos. Publicado en la revista biomédica estadounidense Mas de Cana, según sus observaciones, el número de peces que vive bajo las estructuras es 10 veces mayor que el de los ecosistemas naturales como arrecifes de coral y estuarios. Su hipótesis explica que los pilares y recovecos de las plataformas serían ideales para albergar invertebrados y microorganismos flotantes, el alimento predilecto de los peces. Y así se ha difundido la noticia en muchos medios, pero hay que poner una lupa en sus líneas. Ese 10 veces más que todos los ecosistemas naturales es muy cuestionable, pues los sesgos potenciales son muchos. Por ejemplo, ¿eran arrecifes equivalentes en profundidad, temperatura y corrientes? ¿Estaban igual de protegidos de la pesca? ¿Podemos extrapolar resultados locales en California al océano global? Igualmente, más peces no significa más biodiversidad, pues la concentración puede provenir de la agregación y no de la producción. El ecosistema no tiene por qué estar creando más vida, sino concentrando peces provenientes de otros lugares, simplificando redes tróficas y generando un hábitat que altera patrones migratorios naturales. Si no se demuestra que aumenta la reproducción o la supervivencia a escala regional, el beneficio ecológico es más que discutible. E incluso podríamos estar delante de lo que se conoce como trampa ecológica, un entorno que parece favorable pero no lo es a largo plazo. Ninguno de los artículos consultados alude a estos factores de impacto ambiental, ni tampoco a que las plataformas suelen tener restricciones de pesca y de navegación alrededor. Sacad conclusiones respecto a posibles beneficios industriales y económicos mientras os mece la danza del petrolero de los mirlos, voces de la cumbia peruana más psicodélica.

Los hombres se consideran los campeones de la creación y de la destrucción, así que está bastante bien que la naturaleza les recuerde quién estaba allí primero y lo que le hemos hecho.

Nuestra cultura, la cultura occidental, tiene una especie de pecado original cultural. Y es que es una de las únicas culturas del mundo que ha establecido una especie de abismo entre la humanidad y la cultura y el resto del mundo vivo, la naturaleza, ¿no? Eso que llamamos naturaleza, que en realidad no es más que una trama compleja que se autoorganiza y a la que pertenecemos y la cual no podemos vivir, ¿no? En esa ruptura se produce una colocación de lo que llamamos político y de lo que llamamos económico en un espacio, el único visible, que es el que tiene reflejo en las cuentas económicas del sistema, que es el que tiene reflejo en los debates que se dan en los parlamentos, y deja orillado, deja oscurecido, pues cosas básicas como la fotosíntesis, como el ciclo del agua, como la composición de la atmósfera, que son cuestiones centrales para poder sostener la vida y que no son ni fabricadas ni controladas a voluntad por los seres humanos, ¿no? Tenemos modelos económicos que no razonan desde el punto de vista de las necesidades que hay que satisfacer y desde el punto de vista del bienestar, sino que razonan desde el punto de vista de cuánto crece la economía. Cuando nos queremos plantear cómo construir la vida en común y cómo colocarnos de aquí al futuro, claro, hace falta, en mi opinión, el relato distópico, porque si no somos conscientes de aquellos elementos que se nos llevan por delante, es difícil actuar, y por otro lado necesitamos un relato utópico, que no es un relato fantasioso, sino que es un relato de

0: imaginación que nos permite tratar de visualizar horizontes de deseo que sean compatibles con lo que somos materialmente, cuerpos y seres insertos en la Tierra, ¿no?
1: El decrecimiento... Yayo Herrero es antropóloga, ingeniera, profesora e investigadora, además de un gran referente ecofeminista, pececicos. Y a ella pertenece la voz serena pero enérgica que denunciaba la sobreexplotación de la naturaleza y de la crisis ecosocial que sufrimos. Aprecio mucho su calma y su precisión intelectuales, así que he intentado que estuviese bien rodeada a título musical. La ha precedido una banda recién descubierta, Galaxy 500, unas luminarias del shoegaze que dieron a luz a tres discos entre 1987 y 1991, de los cuales os recomiendo especialmente el segundo, On Fire, editado por Rough Trade Records en 1989. Estos pionerísimos del Dream Pop son los autores de la hiperatmosférica Decomposing Trees, árboles en descomposición.

Fue entonces cuando se popularizaron las crónicas musicales sobre desastres naturales, grabando muchos cantantes discos de 78 revoluciones por minuto sobre dicha temática. Usados hasta los años 40, delicadísimos y con un máximo de 3 minutos de duración por cara, durante bastantes años estos discos albergaron en sus surcos los acontecimientos que más impacto colectivo causaban. Su función era más informativa que artística, y entre esta especie de noticieros cantados ganaban por goleada emocional los desastres naturales. El terremoto de San Francisco de 1906, la gran inundación del río Mississippi en 1927, el hundimiento del Titanic en 1912, el tono dramático contenido en los relatos de la catástrofe a menudo iba acompañado de moralina religiosa. Pero lo que destacaba era su enorme carga descriptiva, porque, pececicos, el dramático contenido estaba en los gramófonos y en estos discos, que fueron una encrucijada entre cultura, tecnología y memoria colectiva. Es decir, una auténtica revolución de la transmisión cultural, identitaria y de la información.

Escuchamos a una Bessie Smith cantando en Backwater Blues, un tema sobre inundaciones escrito y grabado por Smith en 1927 para Columbia Records, una de las primeras discográficas de la historia. Al igual que ella, las voces de músicos y cantantes como Ernest Stoneman, Charlie Patton, Alfred Reed y Bob Miller navegan por el blues, el folk y el country en su protoversión más cruda, repetitiva y visual. Sin embargo, la mayor parte de los trovadores del desastre son anónimos, y de ellos hoy solo conservamos el nombre, debido a la falta de archivos y también a su itinerancia, raigambre local, clase social o directamente su etnia. En esta ocasión no exploraremos esta última cuestión, pero sería realmente interesante adentrarse en la narrativa del desastre que recoge el blues más tempranero, cómo representa y documenta la experiencia afroamericana en esos años, así como la de otras comunidades marginadas. La canción con la que vamos a cerrar esta sección, Atomic Nightmare, de los Talbot Brothers, ya no se grabó en disco de 78 revoluciones por minuto, ni hace referencia a una hecatombe concreta, pero sí puede interpretarse como una prolongación tardía del imaginario de las Disaster Songs. Sus autores, los Talbot Brothers, fueron un grupo de calipso originario de Bermudas, muy popular en los años 50, y para introducirse en el mercado americano dedicaron esta rola a la Guerra Fría y a la destrucción nuclear como posibilidad abstracta y global. Así suena Atomic Nightmare.

0: El fin de semana celebraremos nuestros juegos de guerra. Homer Simpson, debido a sus muchos años como técnico en una central, le voy a destinar a un submarino nuclear.
1: Nucelar. La palabra es nucelar.
2: Dice Ana Teixeira Pinto, en Quién teme a la ideología, que en Mad Max el mundo se acaba, pero la masculinidad perdura. Y en esa misma ideología, que ha catalizado el colapso de la civilización, sobrevive a ella. No resulta difícil dar con ejemplos de estos a menudo peligrosos supervivientes, en cuya figura se entremezclan épica, villanía y, para algunos, entre los que no me cuento, ciertas trazas pseudoheroicas. Son los supervivencialistas o preppers. Este segundo término, por cierto, aparece a finales de los 90. Individuos alejados del humanismo que se preparan para sobrevivir en el colapso y el estado de excepción y que se someten voluntariamente a un autoentrenamiento para afrontar una existencia descontrolada en un mundo sin normas. Desde multimillonetas de Silicon Valley a usuarios de foros interneteros, todos ellos parecen suspirar por guerras nucleares, catástrofes climáticas, pandemias o inteligencias artificiales idas de madre. Si nos ponemos un poco literarias para etiquetar esta figura, hay que recurrir a un señor llamado Gilles Tippett, quien en 1975 escribe una novela titulada The Survivalist, pionera en abordar eso del estar preparado para el desastre. En sus páginas, Franklin Horn, un hombre de mediana edad, presiente que se avecina una hecatombe e intenta convencer a su mujer y seres queridos para levantar un fortín. Como no le hacen ni caso, él sigue adelante con su plan, pero este se verá frustrado y comprenderá que la soledad, el apocalipsis y el miedo no son buenos compañeros, regresando finalmente a la ciudad y a la sociedad. Supongo que los preppers obviaron esta última parte, pues se quedaron con la vibra sensacionalista que recorría Estados Unidos en los años 70, una época en la que la inflación y el índice de criminalidad aumentaban mes a mes, dando alas al sueño conservador y ciertamente misántropo de la autosuficiencia.
3: A ver, hagamos cálculos. La misión en la superficie iba a durar 31 soles. Por seguridad mandaron comida para 68 soles y 6 personas. Así que como estoy solo, me va a durar 300 soles, aunque podrían ser incluso 400 si la raciono. Así que he de pensar la manera de cultivar alimento para 3 años en un planeta donde no crece nada. Por suerte, soy botánico. Marte, prepárate para temer mis poderes botánicos.

Así hablaba un supervivencialista en los años 70. Me entusiasma bastante la perspectiva de que la civilización termine. Es una aventura y una gran criba que tiene que llegar.

Una pizca de entusiasmo libertario y genocida hay aquí, ¿no creéis, pececicos? A mí me es imposible entender al prepper, a quien diferencio del superviviente. El primer término es una etiqueta identitaria y voluntaria, y el segundo, una condición no elegida, que además no tiene nada que ver con el aislamiento o la anticipación de la destrucción. Resulta especialmente interesante, en este sentido, el libro del sociólogo Richard H. Mitchell, Bailando en el Armagedón, del año 2002, que es fruto de más de una década charlando con preppers. Mitchell revela su sentimiento de ninguneo cotidiano y cómo trataban la impotencia derivada replanteando su identidad a través de la clave supervivencialista, pues le permitía convertirse en protagonistas empoderados de su propio relato, autoengrandeciéndose en una realidad hipotética en la que no habría estado de derecho. Debo añadir que hoy los preppers se centran un poco más en los aspectos prácticos de la supervivencia y un poquito menos en la milicia, aunque en alguno que otro persiste la fantasía catastrofista. El caso es que seguimos fascinados por el relato del que sobrevive incansable en un entorno hostil. Yo misma, por ejemplo, adoro la novela y la adaptación fílmica de La Carretera, el libro sobre civilización y barbarie que escribió Cormac McCarthy en 2006. Pero claro, digo esto siendo consciente de que los protagonistas de esta ficción son supervivientes agotados y sin nombre, no preppers acorazados que anhelan tener un refugio antinuclear. Y ahora me dirijo a vosotras. ¿Creéis que sobreviviríais a la asfixia del desastre? Es más, ¿querríais hacerlo?

¿Qué nos convenció de que las cosas más familiares serían las más extrañas después de la catástrofe? ¿Que el fósforo descendería en la tabla periódica y se convertiría en azufre? ¿Que lo que pareciese un metal resultaría otra cosa con propiedades completamente distintas? ¿Que las piedras ya no serían piedras y el aire ya no sería aire? ¿Y que la transformación de una persona en estatua de sal dejaría de ser una fábula? ¿Creeríamos que encontraríamos la mesa de madera convertida en una masa esponjosa y la superficie del espejo en una luz fluorescente impalpable? ¿Nos imaginábamos que el pomo de la puerta se pulverizaría cuando lo tocásemos y que los cristales de la ventana se harían añicos como un montón de sílice ardiente, que la tela se volvería inquebrantable como el acero y que la fruta se rompería como la porcelana cuando la cogiéramos? ¿Esperábamos que las moléculas del aire cortaran como cuchillos y que nuestra propia piel fuera una masa oscura vidriada que no tendría nada que ver con nosotros? No pensábamos que la transformación del mundo fuera tan despiadada. Pero quizás uno de los motivos de nuestra impotencia sea que las cosas han conservado su apariencia inicial, ahora que ha sucedido la catástrofe. Sin saberlo, nos habíamos encomendado a ella. Creíamos que redimiría nuestros miedos mediante imágenes tan potentes como las que antes solo era capaz de concebir nuestra fantasía.

No quiero dejarme canciones, así que si antes han sonado en la pecera los Oasis con Gone of Catastrophe, un poco rebajada de ritmo, debo decir, ahora acabamos de escuchar 500 muertos de Juanita y los Feos, incluida en su segundo disco, Pesadilla Adulta, lanzado en 2011 con Monster Records. De su calvario radiactivo viajamos a otros lares, concretamente a Akron, ciudad de Ohio. Fuertemente industrializada en su momento, a Akron se la conocía como la capital del caucho, the rubber capital of the world. Pero hoy la presencia de fábricas de neumáticos es casi inexistente debido a la deslocalización. La urbe es además la cuna de la canica, de Alcohólicos Anónimos, y desde 1973 es también la ciudad natal de la banda Devo. Muchas lo sabréis, pero no está de más recordarlo. Devo es resultado de contraer el término devolution, desevolución, que es el motor del grupo. Sus letras satíricas, estética y filosofía siempre se han centrado en señalar que la sociedad no da pasos hacia algo mejor, sino que hace lo contrario, volviéndose cada vez más mecánica, absurda e irracional. Probablemente la historia industrial de Akron haya impulsado, al menos en parte, este imaginario humorístico catastrófico, pero la ciudad aprecia la sorna crítica de sus hijos musicales y en 2021 los quiso celebrar con el Devo Day. Eso sí, cuando me puse a investigar, ya que quería saber qué actos les habían dedicado, pronto descubrir que la meta Pecédicos era apoyar la entrada de la banda en algo bastante espeluznante para mí, el Rock and Roll Hall of Fame, y los eventos eran algo cutres y escasos. Esta motivación ciertamente demoníaca me lleva a preferir el Devotional, una convención anual de fans de Devo, nacida en el año 2000, con 25 ediciones organizadas entre Kiffman y Akron, mucho más musical, ocurrente y satírica que el supuesto Devo Day. En consonancia con el espíritu de la banda y con su crítica a la sociedad industrial, vamos a escuchar a continuación Machine Land, un tema de Upwards, grupo de Hamburgo que me tiene un poco sorbido el seso. La rola pertenece a su disco de debut Amok Coma, lanzado en el año 81, claro exponente del post-punk alemán que más me gusta.

Dice Irene Vallejo que los libros han sido uno de los mayores triunfos en nuestra tenaz lucha contra la autodestrucción. Pero yo no estoy tan segura y confío cada vez menos en la producción cultural. Cada año que pasa me alineo más con el pesimismo anónimo de quien dijo que no hacía falta recordar a los dinosaurios porque el meteorito somos nosotros. O con el cósmico Carl Sagan, cuando señalaba que no hay indicio alguno de que nadie vaya a venir a salvarnos de nosotros mismos. Siento el pesimismo, pececicos, pero en este presente tan absurdo me refugio en versos certeros, oscuros y afilados, como cuando Aviador Drone canta lo de derribar para construir, destruir para edificar. Supongo que como hija de los años 80, me resulta difícil cerrar el periódico de la desconfianza, aunque veo que el desánimo cunde en otras muchas generaciones. Hace poco leía lo siguiente en una entrevista a una autora de fantasía. Nos enfrentamos a una realidad tan horrible que es imposible representarla directamente. Y por ello muchos artistas se están orientando hacia la ficción especulativa para llegar a la esencia de lo que necesitan expresar. No es necesidad de escapismo, sino todo lo contrario. En la misma revista, Pececicos, y antes de que me ponga apocalíptica perdida, encuentro un extracto de un ensayo que Toni Morrison escribió para The Nation en 2015. Ha pasado más de una década, y Toni falleció en el 2019, pero su llamada a la acción artística en tiempos de catástrofe social enciende una vela entre la negrura actual. Este es precisamente el momento en el que los artistas se ponen a trabajar. No hay tiempo para la desesperanza, no hay lugar para la autocompasión, no hay necesidad de silencio, no hay lugar para el miedo. Hablamos, escribimos, creamos lenguaje. Así es como sanan las civilizaciones. Yo, a veces, sí que necesito esa tirita, pececicos. Eso y escuchar Utopia de Giorgio Moroder.

Espero que hayáis aguantado el chaparrón narrativo, informativo y musical de esta entrega, pececicos, porque los relatos y canciones que transitan la catástrofe están hechos de piel dura y piedra afilada. Fuera de partitura y escena han quedado los 500 bikinis ardiendo en la playa de Javier Corcovado, una lista de cines sobre desastres y criaturas postnucleares que espero compartir con vosotras en redes, cómics tan importantes como El Eternauta de Oesterheld, La crisis del agua de Flint y un largo puñado de etcéteras que navegan entre distopías reales e imaginarias. Frente a ellas y dando el último giro de timón, clausuramos musicalmente la pecera con la llave luminosa del electropop de los americanos Judge, porque esto también se llama Utopia y fue lanzada en el 2011 esta canción. Su vibra dance y poppy no impide apreciar el fondo amenazante de una rola que no en vano pertenece a un álbum titulado The Earth is on Fire. Con ella se despide Blanca Squalo. Buenas noches, pececicos.